0: Mira, ese es un... Mira, no,
1: una
0: sé,
1: simple
0: no sé.
1: Pregunta.
0: Bueno, bienvenidos a los hijos de la realeza. Esto ya inició con problemas porque Alejandra está asumiendo cosas que yo no sé.
1: No, Andrés no puede dar una simple respuesta. Se le pregunta una cosa y contesta todo menos lo que
0: te
1: se le
0: dije
1: pregunta.
0: Que no sabía. Y ya, bueno, bienvenidos sean ustedes a este programa que ya empezó mal y que va a terminar mal también, cuando son las 6:01 y hoy es lunes 7 de septiembre, mes de mi cumpleaños, para que ustedes me festejen y me den muchos regalos a lo largo de todo este mes, porque mi cumpleaños es el 26 de septiembre. Entonces tienen todo este mes para mandarme cosas.
1: Pues llevarte, ya saben, serenata,
0: pizzas, hamburguesas, uchepos,
2: comida ya no cuyo.
0: ¿Qué más? Elotes. Me gustan también los esquites. Me gusta la garbanza. Compré garbanza el otro día allá en mi sagrado tianguis de Montesacro. Maravilloso. ¿Y qué más? Pues nada más, yo creo que con eso estamos bien, para que durante este mes me compren muchas cosas. Y ya Ale me compré también un regalo muy padre, Iker también me compré un regalo muy padre.
3: Sí, acá lo traigo
0: bien. Quiero un... Mira, Ale, ¿me puede comprar un Nintendo Switch 2? Sí, yo creo que un Nintendo Switch 2.
1: Eso es lo que quieres que te regale.
0: Y okay. Iker me puede comprar... Cómprame.
3: Está bien fluido este inicio.
0: Ah, ya pedí, ya me acuerdo que ya le pedí también a mi esposa mi regalo de cumpleaños.
1: Como quiero, si fuera su mamá.
3: Tu regalo de cumpleaños es tener esposa, güey.
0: Quiero uno.
3: Alguien que te aguante, güey. O sea, no has entendido eso.
0: Me va a comprar unos lentes Meta.
1: La vida te dio una esposa, cuye.
0: Para que grabe mi vida.
3: La
0: ya.
3: La vida te dio alguien que dice, sí, decido estar con él voluntariamente.
1: Sí, nadie me paga, nadie me pone un arma todos los días. Está por amor.
0: Sí, ella me ama mucho.
3: O por cosas.
1: Porque a nosotros nos pagan.
3: Sí. Y en contrato dice, de hecho, que solamente cierto tiempo. Y ella está, por eso es una santa, güey.
0: Ella es muy buena.
1: Santa Eli. Vamos a hacerle unas veladoras a Eli.
3: Sí, ya se merece. Ella sí, tiene el cielo ganadísimo.
1: Sí. Además es tipaza Eli. O sea, sí, la neta sí, ya se ganó el cielo, cuye, ¿eh?
0: Sí,
1: quiero decir.
0: Yo sé.
1: Y tú, pues no sé dónde vas a ir a parar.
0: Se sacó
1: pero,
0: la lotería,
1: bueno,
0: totalmente.
1: No, ay, no, ahí va. Ahí va, oigan, pues bienvenidos, hoy afortunada estamos de festejo. Ella. Afortunada Eli y afortunados nosotros que hoy cumplimos 5 años al aire, los hijos de la Realeza, celebrando 5 años al aire, y todo el equipo estamos súper contentos de festejarlo con ustedes. Obviamente, gracias a ustedes es que este programa existe.
0: Y sí, gracias a mí.
1: Y gracias a Andrés, que es el pilar que esos, fundamental.
0: De esos 5 años, solamente cuentan programa. 3, porque es cuando yo entré. Y pues llevé este...
3: ¿Ya llevas 3?
0: Llevé este programa a otro nivel, ¿no?
3: Ah, ¿no?
1: Es momento.
3: Ya, yo te dije que...
0: Llevé este programa ya a otro nivel. Y impresionante, ¿no?
1: Siento que han sido 5 minutos. Pero...
3: ¿De veras?
1: Pero bajo el agua. Ah, no es cierto.
3: 10 años. Oye, 5 años ya va.
1: 5 años
3: y y pues esta alineación hasta el momento, muy contentos. Muy contentos.
1: Están la muy amarrados. Muy armónicos.
3: Por eso el día de hoy la dinámica es, ¿qué significa el programa para ti? Si le preguntan a nuestros jefes, pues dirán, pues un cambiecillo nomás, porque nos pagan bien poquito. Así será como, pues una lanilla y unas monedillas.
1: Un cambio que me sobró.
3: Un cambio, te digo, un cambiecillo ahí nomás ahí. Eso es. ¿Qué significa para
1: una
3: ti el
1: feria,
3: programa?
1: Una feria, dirían en Hermosillo.
3: 4425-024685. En 5 años, si te hemos sacado una sonrisa, te hemos acompañado en algún momento difícil, si recuerdas algo significativo, valga la expresión, compártelo.
1: Sí, cuéntanos, 4425-024685. Aquí vamos a leer sus comentarios del día de hoy de celebración de 5 años. Entonces, y además, mientras tanto, vamos a hablar de Lord Garrafones. ¿Qué hizo?
0: Ah,
1: pues
0: se pasó de lanza,
1: sí, como bien.
0: Por eso no podemos
1: diciendo.
0: Tener cosas bonitas. O sea, por eso, por gente como esa, le ponen restricciones a las cosas y ya uno no puede disfrutar como antes disfrutaba.
1: De los beneficios que nos da.
0: Pues
1: algunas,
0: no beneficios. Ajá,
1: servicios.
0: O sea, pero, exacto.
1: Pues sí como... eran beneficios, pero sí, pues claro. Hay quien se atasca y lo ve como que voy que, y...
0: Ajá, entonces, y ya fregué, ¿no?
3: Es una nacada, o sea, las cosas como son, a esa gente se le llama así, porque el naco tiene que ver con una falta de valores, de educación, no tiene que ver con dinero, no es un tema despectivo.
1: Sí, es una persona abusiva, ventajosa. Sí,
3: exacto, y este vato es raya en ese término, nacazo, así con toda su... con todas las letras, ¿no?
1: Así es.
0: Les vamos a rato lo comentamos.
1: De ese detalle. Y además, en las curiosidades realexas, les vamos a decir dónde enterraron, no uno, no dos, 2,000 calzoncillos. La palabra calzoncillo me da mucha risa.
3: Calzoncillos.
1: Calzoncillos.
3: Capitán Calzoncillos.
1: ¿Dónde enterraron estos calzoncillos? ¿Por qué los enterraron? ¿Y para qué los enterraron? Les vamos a platicar en punto a las 7:30 aprox.
0: Ok.
1: Pelate,
0: okay. ¿Hoy no tenemos regalos?
1: Fíjate que hoy no tenemos regalos, pero que la gente nos traiga porque es nuestro aniversario.
0: Y no tenemos regalos.
3: No estaría bonito, ¿no? Si va a haber
0: unos
3: más
0: boletitos por ahí de Cirque du Soleil, nada.
1: No sabemos si va a haber más aniversarios, bebé. No.
3: Oye, la mayoría de los regalos de septiembre son para... Y aquí te dicen para quién.
0: A ver. Para...
3: ¿Sí alcanza a leer?
0: Ah, sí.
3: Ah, ya, muy bien. Te la pelas.
0: Pero ¿por qué no lo lees?
3: No se me dio la gana, güey. Yo estoy leyendo, digamos, yo sé cuándo leo, cuándo no, así
0: está bien,
3: funciona.
0: Está bien.
3: Cuye, desde que eres casi dueño de EXA, ya no grabas en Monte Sacro.
1: Eso es verdad.
0: Ya voy a grabar, pero sí voy, o sea, de que voy. Mira, por ejemplo, el sábado fui a echarme unos taquitos de carnitas de la mañana.
1: ¿Qué tal?
0: Para desayunar, estuvo rico.
1: ¿Fuiste con Eli o solo?
0: Sí, no, fui con Eli, siempre voy con Eli. Es raro que vaya solo. Y luego compramos pancito.
1: No te deja ir solo.
0: Pancito y fruta porque ya va a tener un desayuno.
1: Sí. Como nosotros que ya te compramos tu mochila
0: me pone mi correa.
1: Ajá. Sí.
3: Cuye, ¿cuál es tu pizza favorita? ¿O prefieres un kilo de chorizo verde?
0: Uf, estoy entre el kilo de chorizo verde. Uh-huh. Uf, no sé.
3: Bueno, en lo que lo piensas, dice acá, sí está bebido el cuye. No, así es. Puro treintañero en la festejación de Alexos Olis. Hoy es mi aniversario. ¿Aniversario de qué?
1: Ay, felicidades. También es tu aniversario. Qué bonito.
3: Mira, quiero ver la biografía del cuye. Dijo nadie.
0: Por acá dicen... Yo no los escuchaba, pero cuando llegó el cuye, diario los escucho. Sin ti nada es igual, cuye. Te amo, mi más
1: te
0: querido
1: amo,
0: radio.
1: Te amo, soy
0: escucha.
1: Tu mamá.
0: ¿Eh? Mi más querido radio escucha.
1: Dice, 5 años al aire, pero ¿a costa de cuántas cabezas que han volado? Pues en este programa han volado varias. Y ya.
0: Has volado varias. Digámoslo así, ¿no?
3: Y vienen...
1: Y vienen cosas peores, dicen Iker, las Sagradas Escrituras.
3: Iker, ya sabes que no me gusta amarrar navajas ni andar llevando y trayendo chismes. Pero la conducta del programa anterior dijo, la conductora supongo, ¿no? Del programa anterior dijo que por el aniversario no duda que alguno de los conductores ya ande bebido. Y como que alcancé a escuchar que ya está meado. Ok, no, pero hoy no vengo meado, ¿correcto?
1: Es correcto, bebé.
3: De hecho, tiene mucho entero. Rato que no me meo.
0: A ver, párate.
3: Y no vengo bebido. Ahí puedes, pues, ¿ves?
1: Mire, si no, no podría hacer esto.
4: Si no, no podría yo pararme así.
1: Dice, feliz aniversario, Ralexus. Gracias por hacernos la tarde amena. Que cumplan muchas más bendiciones de Angie Hernández. Besos, Angie Hernández. Oigan, pues ahorita leemos todos sus mensajes. Hay mucho mensaje. Y sí, mándenos amor. Queremos estar bien apapachados en este aniversario número 5. Y pues vamos a iniciar con música. Jesús, obviamente, como parte del equipo. Jesús no lleva 5, lleva muchos años. Jesús, ¿cuántos años llevas en la empresa? ¿Como unos 13? En la empresa en general. ¿10? En la empresa llevas 10. Y en este horario los mismos 10, ¿verdad, Jesús? Sí, porque estaba con nosotros en Café con Donas. O sea, Jesús es de los pioneros de este horario.
0: Es otro pilar fundamental, igual que yo.
1: No, él sí es un pilar fundamental.
0: Igual.
1: Él lleva 10 años. Tú solo llevas 3.
0: No.
1: Lleva 10 años cargando en sus hombros este programa.
0: Pero yo, en lo que es la cadena EXA, llevo 18, 19 años.
1: Sí, pero él nació también en la cadena EXA.
0: Pues yo aquí, perdí mi virginidad.
1: ¿Qué?
0: En esta cabina.
3: El ingeniero Morales te hizo firmar que no ibas a hablar.
1: Y ya estás hablando de más. Mañana no vas a venir a trabajar, pero bueno, te arriesgaste demasiado. Vamos a iniciar con música. Alex Warren, se llama Fever Dream y lo escuchas acá en Los Hijos de la Real Exa. Bienvenidos.

0: ¡Ahí venimos! Tengo la joya de la corona, así que quédate con nosotros y terminando el corte comercial, te la muestro.
1: 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La hora exacta es 6:13. 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
1: Imagina tener tanto varo que solo tengas que trabajar por gusto. A eso Ale Goods le llama lunes a viernes. Ya estamos de regreso. Lo que se viene a continuación no es algo improvisado. Es un arduo trabajo de investigación. Si bien debería ir más allá de sus limitados gustos de 12 canciones o sus 3 bandas favoritas, es lo que hay. Te presentamos nuestra joya de la corona.
14: Bueno, pues el día de hoy y desde hace ya algún tiempo.
15: No tengo que interrumpir la presentación.
16: ¿Por qué?
15: Se manifestó.
16: ¿Quién?
15: Mi némesis.
17: ¡Ay, no! ¿Volvió?
15: Aquí Oscar. Está.
17: No, se llama Omar.
15: A Omar Chávez. ¿Y te has dado cuenta que tiene? ¿Se parece al hijo de Andrés Manuel?
17: Ah, tienes Omar razón, Chávez. Sí le dan aire.
15: Igual de inútil. Bueno, ya.
17: Tú eres un ser de luz,
15: ¿verdad? Es cierto. Muchas felicidades por el programa tan exitoso. Y en especial a mi merenguero. ¿Cómo olvidar aquella vez que lo vi con sus zapatos memorables? Cuando fui a la tienda. Ah, o sea que no tienes negocio ahí. Más bien vives por ahí, desgraciado, infeliz.
17: ¿Cómo Iker va a olvidar cuando en lugar de ayudarlo te burlaste, te mofaste?
14: Solo tomó
17: te
14: fotos.
17: Te pitorreaste.
14: Solo tomó fotos para ponerme ese maldito apodo y es lo único bueno que ha hecho en su maldita vida.
0: Porque la verdad está bueno, la verdad está bueno.
17: Sí está bueno.
14: Y ya, fíjate, la vez pasada...
17: ¿Qué pasó la vez pasada?
14: Solamente había escrito, ya apúrenle, luego le quitan tiempo a mi Gonchi.
0: Por fregar.
14: Y ahora, ya más por fregarme a mí.
0: Se manifestó.
17: Pero gracias por escribir, Omar Chávez.
14: ¿Algún
17: te
14: día?
17: Extrañábamos.
14: ¿Qué?
17: Sí lo extrañábamos.
14: ¿Quién lo extrañaba?
0: O sea,
17: tus pies.
14: Ah, mira. Ahora sí, procedo. La joya de la corona a sí. cargo de la única persona que sabe de música.
17: Claro.
0: Sí.
14: ¿Y qué digo de música? Sabe de todo.
0: De todo.
14: Un hombre que...
17: Una enciclopedia viviente.
0: Yo sé cosas.
14: Prácticamente. Es más, tiene tanto conocimiento que por eso se traba. O sea, por eso es lentito, porque es como se buguea. Como que tiene tanto...
17: Se factura.
14: Que esa es la... ¿Verdad que sí? Tiene lógica ahora que lo piensas, ¿a poco no?
17: Toda la lógica.
14: El Cuye, justamente, el único músico que sabe de música y que está en este programa. Gracias.
0: Correcto.
14: Adelante.
0: Ya
14: te presenté.
0: ¿No? Y les traigo una rola el día de hoy de una banda que se llama Modest Mouse. La canción fue lanzada por allá del 2004, un 14 de febrero, como tercera canción del primer sencillo del álbum Good News for People Who Love Bad News.
17: Se está haciendo lo interesante.
0: La canción fue grabada por allá del 2023. Ah, no, es cierto, ya. La sí, rola, la neta es que la escuché.
17: Por tu culpa.
0: La verdad es que la rola la escuché en un comercial, si no mal recuerdo, y dije, no manches, hace mucho que no escuchaba esa canción. Una gran rola que a la fecha su video tiene como 144 millones de vistas en YouTube. Y pues bueno, básicamente fue o ha sido la canción más famosa de esta agrupación. De seguro la han escuchado, es muy probable que la hayan escuchado. Ahorita que escuchen el riff que es muy característico de esta rola, de eso van a decir, ah, sí, ya sé cuál es,
17: ¿Cierto?
0: Sí, cierto. Y pues mira, la curiosidad es que salió y se publicó un 14 de febrero, justo el mismo día en el que yo fui a ver a My Chemical Romance.
17: ¿Qué?
14: ¿Cómo que fuiste a ver a My Chemical Romance?
0: Este año fui a ver a My Chemical Romance.
14: ¿Por qué nunca nos habías dicho?
0: Un 14 de febrero, pero el 2026. Ellos un 14 de febrero, pero el 2004 lanzaban esta canción.
14: ¡Wow!
0: ¿Qué coincidencias de
14: la vida? ¿Cómo
0: está,
14: ¿no?, todo ligado? ¿Te
0: está
14: das cuenta de eso?
0: Impresionante. Sí, es...
17: Ligadísimo.
0: Mágico.
14: Es fantástico.
0: Mágico. No lo planeé yo.
14: No. No, es que no hay manera de planearlo.
0: Sí, no es así que me puse a cambiar. Ay, canciones que se lanzaron el 14 de febrero, el mismo día que yo fui a My Chemical Romance.
14: Sí.
0: Que le había puesto así en Google y había aparecido. No
14: hay manera.
0: No hay forma. Pero bueno, la canción se llama Float On de Modest Mouse.
14: Quiso se rasca la cabeza, que es una tremenda... ¿Qué está diciendo?

0: Mira, junté 6 aburridos con... 6 aburridos con un sticker, no, una imagen de Patricio y 2 stickers de Patricio.
1: ¿Cómo te sientes con eso?
0: No, hombre, estoy feliz.
1: ¿Estás bien?
0: Estoy feliz.
2: ¿Lograste tus objetivos?
0: Sí, totalmente.
1: Que no ha sido el récord, creo.
0: No, el récord lo llevas tú.
1: Según yo, sí. No, es cierto.
0: Sí. Ah,
1: Ale.
0: No, sí. No, no sé.
2: Siempre se lo ha llevado él.
1: Pero ya ¡ah,
2: no,
1: ching!
0: Yo.
2: Porque tú es más veces. Yo solamente una vez.
0: Sí. Sí, creo que sí, ¿eh?
1: Pues sí, porque yo sí investigo de las canciones, no 3 minutos antes.
2: Pues sí, pero pues, ¿de qué sirve?
0: Si aburres a la gente.
3: ¿De qué sirve si eres buena?
0: Oye, oye, y acá, gracias. Híjole, Ale.
1: Gracias.
0: Este está, híjole, Ale. Dice, buen lunes, Ralexos. Hoy les quité el castigo que les puse al no escucharlos voluntariamente por culpa de Ale Woods. Me la encontré en la Comer de Milenio y me negó el saludo.
2: Ay, pues no me saludó.
0: Nos puso, ya, rapaíra al corte, dice, ¿los castigué? No. ¿Sintieron mi desprecio? Tampoco. Pero los extrañé.
1: Correcto.
2: Pues me hubiera saludado, sí, me saludó. ¿Cómo voy a saber que me ves si no me dices hola?
0: Ya, que ya se callen. Vamos al corte y ya venimos.
4: Le íbamos a encargar a Andrés que nos avisara cuánto dura el corte comercial. Pero con trabajos, recuerda que está haciendo un programa. Ya vuelven Los Hijos de la Realeza. La hora exacta es 6:26. 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Ya nos escuchaste. 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
16: Bueno, hoy cumplimos 5 años y le vas prendiendo a tu radio. Increíblemente, sí, correcto. Tenemos 5 años al aire y no sabemos si serán los únicos. Creemos en los ciclos, ¿no? Creemos en...
17: en los astros, en Mercurio retrógrado.
16: ¿Ah, sí creemos en los astros?
17: Sí, bebé, acuérdate.
16: Ah, sí, sí, claro. Sí, claro, porque cómo te va en la vida tiene que ver con... los astros.
17: Obviamente, y también creemos en los amarres.
16: Y tu ascendente, y creemos obviamente en todo eso.
17: Porque, y por eso hicimos un amarre para quedarnos más de 5 años. Mira, así es que van a tener que soportar.
18: Nos hicieron una imagen bien bonita de 5 años.
17: Ay, neta, mira, le voy a ¿de 5 años?
18: Le puse un puntito y ya se fue a la...
17: A ver, quiero ver la imagen de 5 años.
18: Que la ponga y me, hasta me aparezco yo con canas y peinado.
17: Ay, qué bonitísimo.
18: Me veo bien de canas.
17: Te ves como... te ves muy bien de canas, Cuyo.
18: ¿Es que sí?
17: Sí.
16: Ah, mira. ¿Y fíjate, yo por qué traigo gorra?
17: Pues porque tú te pones gorra a veces.
16: Luego sí va. Bueno... y dice, así tú te ves. Y Ale, ahí está Ale, mira.
18: Ahí está Ale.
16: Con su teléfono en la mano, a sol, güey.
18: Sí,
16: a sol.
18: No lo suelta ni para la foto,
17: claro,
18: que se está hecho con inteligencia artificial.
17: Ni para la foto.
16: Ni para la foto, ahí está, listo. Bueno, tenemos sus mensajes. ¿Qué ha sido para ti o qué es para ti el programa? 4425-024685. Cuye de la flojera. Cuye de la flojera al mismo cuye.
18: Ah, hay que escribir bien, ¿no? Por favor.
17: Dice, oigan, ¿me pueden rolar el contacto de la Bongles y del señor Cartablanca? Es para una tarea.
18: Es para una fiesta.
17: Me la encargaron para el 15 en la noche.
18: Mira, imagínate una fiesta.
17: Ah, ¿quieres fiestear con ellos?
18: Del señor Cartablanca.
16: La Bongles.
18: Con la Bongles, la señorita Peñaflor. Uf.
16: Omar Chávez.
18: Mi valedor, el buen Omar Chávez. Nuestro buen Javi. No, hombre,
17: estaría muy sui generis ese asunto.
16: El capibara.
17: Dice, Ale, ¿quién se va a ir con el próximo cambio? ¿Cuyello? Pues tú ya estás decidiendo.
18: Es que, mira, se vienen cositas. Recuerden que esta empresa va a mutar a Cuyello Mundo.
16: Cuyemundo.
18: Ah, sí, Cuyemundo. Y va a estar próximamente el Cuyello Show de 6 de la mañana a 9 de la noche.
17: Así es que pague su wifi para que lo puedas escuchar. Dice acá. Ajá. Para mí el programa es como mi terapia ocupacional, pero sin terapia y sin ocuparme. Sí. Me hacen olvidar un ratito el estrés. Y gracias, Relexos. Sí. ¿Dónde firmo para el horario extendido? No, no andamos haciendo horario extendido. No,
16: tenemos un audio, a ver qué dice.
17: A ver.
16: ¿No se oye?
17: A ver.
18: ¿Por qué no se oye?
17: ¿Qué está pasando?
16: Ay, Dios.
18: No nos grites, Ale, porfa.
17: ¿Qué está pasando?
16: No le grites, o sea, aléjate tantito.
17: ¿Qué está pasando?
16: Le vale madre. Ay, pero
17: no
16: sí.
17: No se oye.
16: O sea, a la hora de toser.
17: Pues así toso.
16: Puede ser, Alejandra.
17: Dice Alex, ¿dónde será la fiesta? ¿De qué están hablando hoy o qué? Saludos. Pues de que nos digas cuánto nos amas y así.
16: No, ¿verdad? No se oye.
17: No.
16: ¿Sí es el canal ese? ¿No le cambiaron el canal?
17: Parece que no se oye.
16: Pues algo está pasando con nuestro gato. Manden entonces texto. Dice, felicidades, cuyellos, con ustedes no paro de reír, los aprecio, que sean muchos años más. Los aprecio, fíjate.
17: Qué bonito. Somos que apreciados. Nos aprecia.
16: Oye, como que ya te aprecio, ¿no?
17: Ay, qué como que ya siento aprecio por ti. Dice, Iker aburre más como sus shows con puro camarero. Así nomás.
16: Pues tu mamá en la mañana no se veía tan aburrida, fíjate.
17: Bebé, tú eres
16: con
17: un
16: con todo respeto.
17: Ah, ok.
16: Con el debido respeto.
18: O sea, ¿tú has estado con la mamá de todos los radioescuchas o qué?
16: No todos.
17: Con la mamá de todos los radioescuchas.
16: Nomás las que están chidas. No es cierto.
18: Dice, Realexos, yo creo que hay que ir pensando en la nueva sección para poner música. Porque cuando quitaron Alexa Decide, era cuando no pasaban de música para días nublados cada 2 días.
17: No era para días lluviosos.
16: Yo recuerdo nublados. El día trágico cuando Ale corrió a mi Iguala. Ese día rompió mi corazón. Feliz aniversario, hermosos.
17: Pero igual, y le mandamos un beso.
16: Ahí sí debo corregirte porque ella decidió.
17: Pero exacto, ella se fue.
16: Ella decidió.
18: ¿Gualito estuvo en Los Hijos de la Relexa?
17: No, estuve en Café con Donas.
18: Ah, sí, cierto.
17: Uh-huh. Y ella decidió irse.
18: Pues ya la tenían hasta
17: ella
18: la
17: decidió
18: mano.
17: Volar.
16: Y si hay un video de un influencer donde va y pregunta al gerente de Costco y le dicen que no fue gandallé, sino que compró bastantes jochos para una fiesta y se llevó menos de lo que le correspondía llevarse de Chesco. Era para una fiesta y de ahí en ese lugar le prestaron los garrafones.
18: Ok.
17: Gracias por tu colaboración.
16: Gracias por matar la nota que todavía no damos.
18: Pero pues en el carrito no se veía ningún jocho.
17: Dice acá, los que faltan de volar.
18: Y luego para quejarme bien.
17: ¿Quién lee ese?
16: ¿Tú?
18: ¿Cuál tú?
17: Es que no alcanzó a verlo.
16: Bueno, yo tengo un recuerdo y agradecimiento muy enorme con ustedes de darme la oportunidad de pasar con mis hijos el Día de Reyes, acompañados de una de las roscas que estuvieron regalando. Y esto lo hicieron cuando más lo necesitaba. Ese año iba a ser una fecha triste para ellos y para mí, ya que eran momentos difíciles. Y gracias a ustedes cambiaron todo. Fue una gran bendición y ese recuerdo siempre lo llevaré en el corazón.
17: ¡Ay, qué bonito! Sí. ¡Qué bonito recuerdo! Te mandamos abrazos mucho. Y ojalá que siempre podamos estar ahí presentes, ayudándolos.
16: Sí.
17: Dicen acá, lo más bonito que me pasó fue conocerlos y estar un rato con ustedes en cabina y ver el programa en vivo. Gracias por estos 5 años. Ay, te amamos.
18: ¿Pero quién eres? Besos. Cuéntanos.
16: Son los mejores conductores, hijos de la realeza. Dice, por favor, Cuye, diles algo de su más. Así que dure un minuto. Los amo. No. Lo dijo de broma.
17: Es broma, Cuye.
16: Igual ya no los alcanzo a escuchar, pero ojalá me puedas mandar un audio.
17: Dicen acá, ¿ya pasó Sagitario? Ya pasó. Dice que es Gio de los Uchepos, claro, que lo invitamos a conocer la cabina.
18: Gio. Yo nada más te digo que los Uchepos que le diste a Alejandra se los comió con frijoles.
17: ¿Y qué tiene?
18: Nada más lo dejo ahí. La próxima vez que traigas Uchepos, y quieres que alguien se los coma como debe de ser, sin ser irrespetuosos a nuestras tradiciones.
16: A las tradiciones.
18: A nuestra cultura, pues tráemelos a mí, por favor.
17: Ay, qué...
18: Guayker.
17: Qué payaso dice, eres.
16: Esto no lo lean al aire, please. Soy Lucy.
17: Pero lo vamos a leer. Ah, no es cierto. Ah,
18: ¿por qué lo estás leyendo al aire?
16: Ah, no, es que no leí el mensaje. Ah, ya. Ya.
17: Nada, dice acá.
16: Lucy, besos. ¡Mua!
17: ¿Cuál es el cover de la fiesta con el señor Carta Blanca? No sabemos. Señor Carta Blanca, ¿cuánto cobraría usted ahí para fiestear?
18: Para fiestear.
16: Aquí están mandando un mensaje con jiribilla.
18: A ver.
16: De aquí dice que Ale es libre de como ella quiera porque es la patrona.
17: ¡Qué ubole!
16: Pero este término no lo voy a decir porque se presta a N cantidad de interpretaciones.
17: Puedes decir, Ale Yonce es libre de comer los uchepos como ella quiera porque es la patrona.
16: Correcto.
17: ¿Qué hubo, cuye?
16: Muy bien.
18: ¿Qué yo qué?
17: Que dice que me puedo comer los uchepos con catsup si me da la gana.
18: Qué asco. Dice por acá, yo quiero agradecerles. La verdad, hacen mis tardes. Me encanta escucharlos y la verdad es que me ayudan mucho desde hace un mes cuando estaba bien mal emocionalmente. Tanto Apo como Jack y Ale sí son únicos y hacen un trío genial. Les deseo muchos años más y que nos den mucha salud para seguir en estas tardes.
17: Te mandamos besos.
18: Déjame te mando un besito.
17: Gracias por escribirnos. La neta sí está bien padre saber que de algo sirven nuestras tonterías. Te mandamos besos.
16: Sí, que regrese Tararea y Guerra de Stickers. Y este programa sería el más mejor de ETSA. Ya es. Pero que esta Tarareala nunca fue una sección, ¿eh?
17: No, nunca hemos tarareado nada.
16: La gente.
18: Sí, no, sí lo hacíamos.
16: La gente tarareaba y le trataba de eliminar.
17: Exacto. Ah, pero no era sección. Más bien un día nos pusimos a hacer eso, ¿no?
16: Acuérdense que aquí poco es planeado.
17: No, acuérdense que aquí ustedes hacen lo que les da la gana. Y siempre terminan moviendo todo, pero por eso los amamos.
18: Mira, por acá dice, Real Exos, un día estaba en una depresión muy severa y sus tonterías hermosas me hicieron recapacitar. Por ello los amo. Muchas gracias por su apoyo y es un gran programa.
16: Ay, tus tonterías bien hermosas.
18: Están todos tontos y hermosos.
17: Qué hermosas tonterías, dices.
18: Ah, te queremos.
17: Sí, él sí nos ama, o sea, nos ama ella, más que nuestra ella. Mamá.
16: Qué bonitas estupideces hacen.
17: Mira, hasta para decir idioteces estás bonita.
18: Dicen tonterías bien bonitas.
17: Dice acá, lo bueno es que este programa no se va porque Ale es la patrona, porque amo este radio show. Te amamos nosotros.
16: Son mis más grandes amigos que me acompañan todas las tardes de la semana. Son lo máximo.
18: Te queremos mucho, güey. Dice Ralex, yo sí quiero unirme a la fiesta con el señor Carta Blanca y la señorita Peña Flor. Ya. Si quieren, pongo la palapa y la alberca.
16: ¡Recaída! No.
18: Ya tenemos palapa y alberca, ¿eh?
16: Sí. Dice, hola, Realexos. Para mí el programa ha sido un lugar en donde puedo reírme y me olvido un poco de todo lo que estoy pasando. Dice, hace 2 meses me estoy divorciando.
18: Ok.
16: Y sí han sido un refugio y donde me han podido ayudar a descansar mi mente y poder centrarme en disfrutar el presente. Gracias por hacer mis tardes un momento bueno y ayudarme a sobrellevar esta etapa tan fea de mi vida.
17: Ay,
16: feliz aniversario
17: bonito.
16: Y los quiero mucho.
17: Nosotros te amamos. Qué bueno que te ha servido pues la sarta de bobadas que decimos. Y no es por nada, pero nos van a dar unas palabras como a la quinceañera, nuestra última muñeca.
18: Cuando te vuelvas a casar y te vuelvas a divorciar, ahí vamos a estar.
16: El ingeniero Robledo está con nosotros. Inge.
19: ¿Qué tal? ¿Cómo están? Realmente quiero felicitarlos de todo corazón, porque creo que aparte de hacer un programa exitoso, son una opción para el auditorio, los radioescuchas, que después de un día de trabajo, un día de estrés, un día de tráfico, vienen el tráfico y todo eso, escucharlos, se vuelve un relax. Y quiero felicitarlos porque han logrado conectar con su comunidad que los sigue todos los días. Y realmente eso es parte de la función del radio. Los felicito.
18: Eso, muchas gracias.
17: ¡Qué vole!
18: Escucharon al jefe.
17: Hace años que no oían la voz del jefe, ¿verdad? En un programa ahí. Sí. No, me refiero adentro de los programas.
18: En la parte política. Oye, y pero dentro de la del relajo.
16: El aumento del 200% sí lo aceptó.
18: Ya está listo, ¿no? Ya está listo, dice el Inge que sí.
16: ¡Ey! Ahí está, qué bonitas palabras nos dijo.
17: Qué bonitas palabras. Y no lo planeó, ¿eh? Yo lo agarré y le dije, vamos, jefe, danos unas palabras.
18: Y dice por acá, que el Inge platique más de los CETES.
17: Ay, qué bonito.
16: Es que su programa es adictivo. El programa es 90% tirarle al chancludo. Oye.
18: Dice por acá. Y mensaje del Inge, pero procedan a pasar a RH, por favor.
16: Oye, qué bueno que tú le dijiste, ¿eh? Si le ha dicho el cuyello, le escupe.
17: No, espérate, nos cancela ahorita. Dice, se acabó el programa.
16: Sí, sí, no, no. Dice, 5 años y aquí cerramos.
17: Dice acá, ay, nos mandan un mensaje muy bonito también. Dice que nuestro programa es desestresante, es terapéutico, aunque cuando tose mi tocallita, me vuelven los síntomas. Con mi mamá no creo, solo que le marque por la ouija. ¿Qué? Ah, que con su mamá no te metas.
16: Oye, pero dice, 90, a ver, el programa es adictivo. 90% tirarle al chancludo. 1% programa. 9% cuyello con la joya aburrida. Puro desestrés del bueno.
17: La joya aburrida. Dice, para ustedes, para mí, ustedes son mucho más que un programa de radio. Los quiero como programa, como locutores, como personas que no son... Ah, no, ¿verdad? Dice, ya he hablado mucho y convivido con cada uno de ustedes. Me han acompañado y me han reconfortado en mis momentos más duros. De verdad, los quiero. Les voy a mandar panquecitos.
16: ¡Qué chido!
18: Me imagino que es mi buen Javi.
17: ¡Te amamos! Gracias. De verdad, gracias a todos por escribirnos esas cosas tan bonitas.
18: Polito Cuellar también nos está escribiendo por acá. En
17: ¿Qué
18: el
17: dice Polito? ¿Que nos
18: dice,
17: ama?
18: Dice, felicidades. Son mi hit.
17: Ay, Polito, tú eres el nuestro.
18: Un emoji de berenjena, no sé qué signifique.
16: Que mañana tengo grabación. Temprano te espera. Sí. Oigan, vamos con música.
17: Sí, vamos a música volada, pero síganos mandando amor y díganos qué significa para ustedes este programa que hacemos con tanto amor todos los días para ustedes.
16: Es Aitana, ¿verdad?
17: Yes.
16: Superestrella, la canción 644.

0: Platícanos, ¿qué significa este programa para ti? Hoy estamos de aniversario, 5 años de Los Hijos de la Realeza y estamos obviamente festejando. Ahí venimos.
1: 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Ya regresan. La hora exacta es 6:46. 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
1: Estos tres aún entienden lo que está en onda con la

0: dice nada. Jimmy dice, nos va a dar unas palabras.
1: Dice, ah, bueno, espérate. Es que primero dicen, Realexos. Cuye, llegó Don Jimmy, te peinaste. Es el momento que le plantees todas tus brillantes ideas y todo lo necesario para que crezca más la empresa.
2: ¿Sabes cuánto vas a tardar en que tú digas algo y que el ingeniero te mande de regreso a Irapuato? Más mira, o menos 2.2 segundos.
1: Mira, yo tengo otros datos de ideas que yo ya solté hace varios años.
2: Y que siguen sin hacer.
1: Y que no se ejecutaron. No se ejecutaron aquí.
0: Y quizá porque ya nadie las recuerda.
1: No, y hasta apenas ahorita las están poniendo.
0: Oye,
1: no,
0: pero también ya está con nosotros Jimmy.
2: Eso.
0: Y es que yo quiero que nos den palabras todos. Por favor.
2: Que son 5 años.
0: Es que
2: ya
0: cumplimos 5 años. Diles quién es tu programa favorito.
1: Mira, 5 años, Jimmy, pero en realidad contamos nada más 3, que es cuando yo llegué. Ajá. A partir de ahí despegó.
0: Dile lo que le acabas de decir para que le quede claro. No, sí, como Irapuato.
3: Despegó en el momento que
0: en cuanto salió de ahí, mira.
1: Mira, yo puse Irapuato en el radar.
2: Ignorando la incomodidad que genera el Cuye en esta situación, unas palabras, hermano, para nuestro bello auditorio.
1: Él es Jaime Antonio.
3: No, la verdad es que muchas felicidades porque han hecho un gran programa. Son muy divertidos y lograr eso, esa mezcla, esa combinación de personalidades al aire no es nada fácil. Se ha intentado, ¿verdad, Ale?
0: Ah, sí, se ha intentado.
2: ¿Verdad, Ale?
3: ¿Verdad, Ale? Pero nadie le da gusto a Ale, entonces, como pueden ver, cada vez es más difícil. Pero bueno, ya por fin le hemos dado al clavo y hasta ahorita todo va muy bien. Hasta hoy.
1: Ha sido el gran acierto del ingeniero Robledo haberme salvado de Irapuato.
0: Que dice, sí, me está escribiendo que se trae pluma azul.
1: Me trajo entre sus brazos así corriendo.
2: Ay, Dios.
1: Esquivando balas.
0: Me preocupa que él sí cree eso. O sea, ya se ha imaginado esa historia y la compró.
2: Una bolsa de fresas.
0: No, trae canasta, la traía su canasta así colgando del brazo.
2: Sí, gracias, Jimmy.
3: No, muchas felicidades, lo han hecho muy bien y que sean muchos años más.
0: Ay, gracias, eso, Jimmy. ¿Cómo cuántos más nos augura?
2: Y vuelta a ver el Cuye.
1: Es que ya viene el Cuye Yo Show de 6 de la mañana a 9 de la noche. Diles, Jimmy.
3: Claro, por internet.
0: Claro, Jimmy. Sobre todo sociales. Eso.
2: Por Facebook.
1: 17 horas de risas ilimitadas.
2: Bueno. Gracias,
0: bueno,
2: Jimmy.
0: Gracias, Jimmy.
2: Dile acá,
0: ¿En qué programa tenemos dos?
2: ¿En qué
0: dos jefes hablándonos?
2: Háblenos más de los CETES, dice acá. Es el momento de que plantees tus brillantes, ya lo habías dicho. Entonces, Jesús, que ya tiene 10 años, es el que ha corrido a varios. Los felicito por su aniversario y gracias por ayudar a todos a sonreír, aunque nos digan locos a los que nos ven en el carro. Oh. Es que sí, nos han escrito mucho que de repente van así manejando y y la gente del tráfico,
1: chistorotas,
2: sí les voltean a ver como claro, quien va escuchando el programa entiende,
0: pues sí,
2: pero habrá gente que a lo mejor
0: dice, y ahora qué le pasa, dice acá, qué onda, Realexos son la bandita, hacen buen match y su cotorreo es muy fregón, ojalá todos los demás fueran así, me hacen la tarde cuando se les carga el carro.
2: Se nos carga carro.
0: Ah, sí, se nos carga el carro a Criken cuando el oloroso Pit se enoja o cuando Ale dice chachitos. Uf.
1: Chachitos. Dice, casi lloro con el audio del Inge. Felicidades por sus 5 años. Esperemos sean muchos más. Gracias por sus ocurrencias. Se llega a olvidar el estrés del día a día. Gracias, jóvenes. Ay, somos jóvenes.
0: A mí lo que me encantó
2: claro,
0: es que Jimmy y el Inge vinieron nada más a felicitarnos.
1: Nada más a felicitarnos.
2: Por eso te ponen vinieron acá. Ponen, wow, sí que es jefa Ale. Nada más para que ustedes midan, ¿en qué programa han estado en su aniversario los dos? O sea, hablando en vivo.
0: Y allá afuera hay pastel y forlocos y todo.
2: ¿Ah, sí? Dice acá...
1: Fiesta de puros azulitos.
2: Bien por el Inge Robledo, solo le falta quitar el programa anterior de...
0: ¡Oigan! Oh,
2: no, le dejamos en bien.
0: Oigan.
2: Dice, hola Relexos, yo casi tengo 3 años escuchándolos y de verdad me encanta. Son sumamente divertidos y me hacen el día. Los escucho en el trabajo y se me pasa rápido el tiempo. Algunas veces siento que se pasan con el bullying que les hacen, pero qué chido que aguanten. Les mando un gran abrazo a todos por datas y postdatas. Y tenía una sección donde les mandamos una canción tarareándola y ustedes la adivinaban.
1: Sí, teníamos.
2: Sí, dijimos, pero...
0: Sí sucedió.
1: Dale, la quitó.
0: Pero no era sección. Oye.
1: No, sí era sección. Hasta hicimos cortinilla.
2: Llamada adivíname esta.
1: Sí. Te lo juro.
2: Sí, Ale.
0: Ah, bueno. Oye,
1: me vale madre.
0: Ah, pues está bien, ni me importa. Dice, oigan, se les quiere mucho. Nuestras tardes son muy felices y se les extraña los fines de semana. Habrá que hablar con el ingeniero Robledo para que este programa, que es un éxito, dure muchos más años. Posteriormente ustedes pasarán al horario de la mañana, porque así la vida... ¿Qué? Porque así es la vida. Un abrazo para todos. ¿Cómo?
2: Eso.
1: ¿Ya nos quieren pasar a la mañana? Yo no me levanto con a veces.
0: ¿Qué es que ahorita no andamos levantándonos tan temprano?
2: Dice, y además nos faltan todavía 27 años para llegar.
0: Oigan, síganos mandando amor para la egoteca. Andamos bien molados.
1: ¿Ya leyeron el de Alex Bueno? Dice, no. Desestresante y terapéutico. Aunque cuando tose mi tocallita, me vuelven los síntomas.
0: Sí, ya lo habíamos leído. Dice, besos, tocallito.
2: Definitivamente es el programa más original. Me hacen las tardes más chidas. No recuerdo haber reído tanto como el día que hablaron de la servilleta certificado de Iker.
0: Ay, ese día estuvo muy bueno.
2: A ver, es que no.
0: Bebé, sí pasa.
2: No, a ver.
1: Iker nació aquí. Sí.
0: Me consta.
2: Atentamente el doctor. No, a ver. Yo dije que encontré un documento en donde aparentemente había nacido yo en Iztapalapa. Mi color de piel y algunos de mis hábitos anteriores lo corroboran.
0: Sí.
2: Mi mamá me mostró un papel que decía lo contrario.
0: Y yo dije que era una servilleta que decía, certifico yo, el doctor, que Iker no nació en Iztapalapa.
1: Nació en Polanco.
2: Pero no era una servilleta. Sí era un documento.
1: Un papel, dejémoslo en un papel.
0: Bebé, mientras esté certificado por el médico, no importa si es un ticket del súper.
2: Pero rolen el Instagram de la señorita Bongles. Es que ya no ha escrito.
1: Señora Bongles, ¿está por ahí?
0: Señorita Bongles.
1: Dice, muchas felicidades por su aniversario. Por eso seguimos esperando las fotopatas de ya.
2: Y seguirán.
0: Oh my God.
2: Hola chicos, yo la verdad quiero agradecerles por el programa. Para mí es el mejor programa que existe en toda la radio. Me han ayudado a pasar momentos de ansiedad. Los quiero mucho y aunque no lo saben, me han apoyado bastante emocionalmente. Eso.
0: Te amamos, te mandamos besos.
1: ¿Quién va a llegar crudo mañana? Muchas felicidades, banda. El mejor desestrés de la tarde. Saludos a mi buen Rocco.
0: Dice, hola Rolex, yo tengo poco de escucharlos. Gracias al Mundial busqué contenido aquí mientras trabajo de Uber. Probé su programa y me gustó. Aquí les agradezco mucho porque esas dos horas son un apoyo emocional, mental y anímico. En momentos llenos de risas y de plano cuando se ponen pesadotes, le tengo que cambiar porque los usuarios son especiales, pero le regresen cuando ya se tranquilizan. Feliz quinto aniversario, que duren muchos más. Autoriza el aumento de sueldo.
2: Define pesadotes. Cuando ponemos música bien
0: pesadotes. Es que luego ya nos descontrolamos, pues.
1: Como Morat.
0: Como Alex Sintek.
1: Como Hash.
2: Dice, felicidades, son sensacionales. El manejo de la irreverencia y el sarcasmo lo hacen increíble. Son excelentes compañeros de viaje.
0: Te amamos. Dicen, hay que tirarle a los de Lorca. Que no, espérense.
2: Para mi matrimonio han sido en más de una ocasión esos que rompen el hielo y mejoran los días después de pleitos. Hasta salvamos matrimonio.
0: Ay, mira. Qué hermoso.
1: Sí, lo hicimos una vez.
0: Acuérdate que hasta le hablamos.
2: Ah, pero es que habíamos provocado un pleito.
1: Sí, pero lo resolvimos.
2: Sí, porque nos mandó un mensaje a nosotros que... ¿Cómo era?
0: Ah, no, él se equivocó y mandó un mensaje que no era.
2: Por eso, pero era de una dinámica nuestra, ¿no?
0: Sí, pero pues nosotros no tuvimos la
1: culpa. Y se la mandó a la esposa.
2: Y la esposa pensó que estaba mensajeando con una morra. Ajá. Y tuvimos que hablarle a la morra.
0: Tuvimos que aclararle.
2: Para que no me lo divorciara.
0: Ay, qué hermoso recuerdo. ¡Qué fácil! Dice, es ese tipo de problema.
1: Quiero felicitarlos por estos 5 maravillosos años. Que sigan con esa buena vibra. Ustedes son el desestrés, como cuando te metes a la ducha. Y ¿qué? Te toca, no es cierto. Saludos de Omar Carnosauro.
0: Ay, qué bonito, nos están mandando fotos. Dice que somos un gran zoológico. Dice, gracias por ser parte de mí. Ay, qué bonito.
1: Mire esa foto, ¿dónde
2: gran,
1: fue?
2: Gran zoológico, no sé si tomarlo como un... Es un halago.
0: No sé, bebé.
1: Sí, tú tómalo.
0: Tómalo como si, como que eres un
1: Abrázalo.
2: ¿Yo qué sería? A ver, dime, me interesa. A ver, ¿qué ibas a decir?
0: Me interesa.
1: ¿Qué sí quieres?
0: Como que eres un panda.
2: ¿Tengo cara de panda? Él sería
1: yo que soy.
0: Un capibara. Un capibara y ya.
2: ¿Él un capibara y yo no puedo ser un panda?
0: ¿Por qué no?
2: Porque no tengo cuerpo de panda.
0: Pero no es por el cuerpo.
2: ¿Entonces por qué?
1: Por lo tonto, digo...
0: Porque eres divertido, bebé. Sí, como muy los
1: divertido,
0: pandas.
1: Divertísimo los pandas.
2: Yo no dije nada de que eres acá. Capibara, güey.
1: Dice Iker Puyello. Sí. En este aniversario le pueden cobrar a Ale la prima anual vacacional y aumento arriba de la inflación porque les ofrecieron prestaciones superiores a las de la ley. Y ahí está el INGE. Ale acaba de decir que el programa lo hacen con puro amor. Entonces, por falta de billullos, solo nos alcanzó para un Iker y un cuyello. Es broma. Los quiero a los dos. Y les voy a llevar salsas machas. A mí me gusta mucho.
0: Qué bonito,
1: salsa
0: te amamos, gracias.
2: ¿Puedes decir salsa macha?
0: Salsa macha. Dice, hola, son lo máximo. Estar en el tráfico de 5 de febrero, Bernardo Quintana. Es un placer, hacen la vida de locura. Los amo, pero más, amo a Andrés. ¡Ay, es tu mamá!
2: Te amo tanto, mami.
0: Ay, Mari, de verdad, Susi, tú y la mamá de bebé se merecen un altar.
2: Dice, posdata, Andrés lee muy bien.
1: Sí, o sea, el mejor que lee.
0: Y hace muy bien las cuentas.
1: Sí, que yo leo muy bien.
2: Andrés lee muy bien.
1: Dice, queridos Ralexos, un día yo estaba muy deprimido, pero de repente, como por arte de magia, encendí la radio y los escuché a ustedes. Y entonces me quise suicidar. Así. Pero dice, no, lo bueno, ¿qué? Lo bueno que rápido cambié al Jackson Grupero y volví a encontrar el amor por la vida.
2: Qué bueno.
1: No se crean, ustedes son lo máximo en toda la historia de la radio. Cotorrien.
0: Dice acá que nos escuchan desde Café con Donas, desde la cuna, dicen acá. Feliz aniversario, gracias, te amamos.
1: Es un OG.
0: Sí, es un OG.
2: Feliz quinto aniversario, mis queridos Ralexos. Me hacen mis tardes divertidas desde el Parque Industrial Querétaro hasta Corregidora. Se me olvida el estrés.
1: Mira,
2: me
1: encanta este está
2: el
1: bueno.
2: Sentido del humor. Les deseo éxito y más años.
1: Gracias. Este está bueno, dice. Por programa me han ayudado. Incluso fue como ver el futuro. Inclusive fue como ver el futuro.
2: Ajá.
1: Una vez iba a ir a ver a mi ex, que me insistió que fuera a verla y pues iba con toda la intención a ya sabes qué.
2: Uh-huh.
1: Pero también algo me decía que no fuera, solo que la calentura me estaba ganando.
0: Ok.
1: Iba en el auto escuchando su programa cuando un radioescucha compartió una anécdota de que su morra lo embaucó con un niño que al final descubrió que no era de él.
0: Ajá,
1: ustedes
0: sí
1: dijeron que muchos hombres caíamos en eso.
2: ¿Ves?
1: Y que tuviéramos cuidado y que no fuéramos pentontos.
2: Sí.
1: Me cayó el 20. Literal, me detuve,
2: bien.
1: Le escribí a mi ex y le dije que se me había descompuesto el auto. En resumen, al mes la morra salió embarazada.
2: Tómala.
1: De un güey sin futuro.
2: ¿Qué huele?
1: Creo que me iba a embaucar con un morrillo. Me salvaron. Los amo. Besos. Bye, güey.
0: Neta me impacta que se cuenten esas cosas. Eso de plano hicimos eso.
1: ¿Ves? Estuvo brutal ese güey.
2: Bien, hermano.
0: Qué bueno que te sirvió de algo.
2: Voy a embarazar a alguien más. No, eso no.
0: ¡Qué fuerte! Oye, pues gracias por compartir tu anécdota.
1: Tenemos más
0: Está
1: mensajes.
0: Bien padre. Hay muchos mensajes, pero tenemos que ir a música.
1: Ahorita le seguimos.
0: Y ahorita lo seguimos leyendo. 4425024685. Vamos a música y venimos. Este que corre a cargo de Katy Perry. Lo escuchas acá en Los Hijos de la Ralexa. Se llama Here. Ahí venimos.

0: 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La hora exacta es 7:05. 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
0: Sabemos que ustedes son los más mejores radioescuchas de los hijos de la realeza. Estamos de regreso. 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

0: ¿Qué pasa, bebé? ¿Qué te pasa?
1: ¿Seguimos leyendo audios o vamos a pasar a la siguiente
0: sección? No, ya, vamos a pasar a la siguiente sección y ahorita seguimos leyendo audios. ¿Te late? ¿Te late, cuye?
1: También, porque aquí lo menos importante son los radioescuchas.
0: No, claro que no.
1: Unas notas ahí, estás pedo. Ya, no, ya nos mataron la nota, es más.
2: Ya, es que a mí me desanimó completamente. Sí, pues, estaba bien feliz.
0: Pues, ¿para qué lo lees?
3: ¿Qué?
2: No.
3: Que la culpa es tuya.
2: Ni siquiera sabes de qué estoy hablando.
0: Sí, de que no quiero que no salí en tu video.
1: Ajá. Aquí dice un güey. Felicidades a Lecuya y al Aldonsky.
4: Bien. Felicidades.
0: Yo soy el Aldonsky. Pues, no. Ale Cuye y
1: no, tal vez no te quise integrar nada más a la felicitación.
4: Ya nomás.
0: Así cada día estamos peor. Oye, nos están mandando unas imágenes muy bonitas. Mira, mandaron una en donde Cuye trae un sombrero del Chapulín Colorado. Bueno, del Chavo del Ocho.
1: A ver.
0: Con una mini imagen del Chapulín Colorado. Dice quinto aniversario, Jorge Alexa, y nos andan haciendo, trae unas pantuflas de garritas.
1: Qué bonito.
0: Vamos a guardar. Y yo con un montón de bolsas de compras, como que me fui de shopping. No, una cosa muy bonita.
1: Se lo voy a mandar a Ale para que lo
0: suba. Sí, mándamelo, porque estoy subiendo algunos que están mandando. Muchas gracias por celebrar con nosotros. Dice aquí, qué aburrido la nota.
1: Ah, va.
4: En redes pusieron feliz aniversario, Relexo, son muy divertidos, que cumplan más años haciendo la tarde más amena. Muchas felicidades, que cumplan años más. De verdad me salvaron la vida. Gracias, Relexo, los oigo desde Café con Donas hasta Café con Drogas. Denme acceso al 12 y les llevo un abrazo. Muchas felicidades por estos 5 años de risas y ocurrencias. Ay, wow, 5 años de terapia buena. Yo siempre voy a estar agradecido con su buena vibra y positiva. Los amamos, son lo máximo. Y así hay un montón, los más guapos de EXA.
0: Ay, gracias. Oh,
4: todo eso nos ponen en Instagram, arroba Jorge Alexa, y hay un cuadro de texto para que usted ahí mande su
0: bonito comentario. Dice acá, hola Rey Alexos, buenas tardes, feliz aniversario. Yo llevo escuchándolos desde Café con Donas. Los escucho a ustedes porque los demás no me gustan. Les he querido dar la oportunidad. Pero son programas para señoras. Por eso los hijos son el mejor programa, desde tiempos inmemorables. Los demás programas son de relleno. Bueno, ya.
5: Todos apestan, menos ustedes.
0: Y se le voy a pedir a alguien que les dé más horas. Soy su fan, son la mera verdura del caldo.
1: Ah, te queremos.
0: Gracias, te mandamos besos.
4: Hasta me puso un poco de buenas.
1: En tu.
4: Hasta bueno, pues el mensaje, digo, la nota es que este vato de que los garrafones, pues que siempre no.
0: Pues es que, a ver, se volvió viral este vato que fue a comprar hot dogs y que se supone que cuando compras el combo te dan refresco. Tu refresco con tu hot dog y se supone que tiene refil.
1: Te dan tu vasito.
0: ¿Por qué me haces cara?
4: Que me caes gorda.
3: Cae muy mal, güey.
1: ¿Por qué se cae mal Alejandra?
4: ¡Por lo que hizo!
1: Pero bueno, sigue, ajá.
0: Y pues el vato aprovechó y se llevó 2 garrafones y lo rellenó. 2 garrafones. ¿Cuánto le cabe al garrafón? 20 litros,
1: 20
0: ¿no?
1: litros.
0: Se llevó 40 litros de refresco.
1: De Chesco.
0: Y pues la gente en la tienda lo grabó, estaban todos muy indignados porque pues decían, no está padre esto que está haciendo este vato.
4: Dicen que soy yo el síndrome. Y sí, no, y ahora lo que nos están diciendo es que ya salió un video del gerente de esa sucursal del Costco.
0: Ajá.
4: Diciendo que el vato, lo que pasa es que compró un montón de jochos.
0: Sí, o ratón.
4: Ajá, para una fiesta y que entonces le correspondían pues esa cantidad o quizá un poco más de litros de Chesco equivalente a su compra. Yo no he visto el video del gerente de
0: Costco.
4: Yo
0: tampoco, ¿eh?
4: Solamente pues como de forma habitual ocurre en el país, el escarnio digital y público, pues no se hizo esperar y entonces pues le llovió. Y
0: probablemente le llovió. No ha salido nunca el gerente, pero ya ves que en este programa todos los radioescuchas siempre arman sus historias como les da la gana y por eso los amamos, así es que...
1: Yo quiero hacer, primero que nada, un paréntesis, porque no sé si notaste, Iker, que cuando dijimos garrafones, Ale fue de, ¿cómo? ¿Garrafón? ¿Cuántos litros
0: en realidad
1: tiene
0: yo fui
1: eso?
0: La que dije garrafones. Dije, llevaba 2 garrafones.
1: ¿Cuántos litros es eso? Porque yo tomo puré Evian.
4: O sea, ustedes son de los que van y rellenan ahí en... que luego hay puestos en la calle, ¿no?
1: Se están bien curiosos.
4: Sí, he visto, son bien silvestres.
0: O sea, y no se llenan de bacterias.
4: Feliz aniversario a los más jóvenes. Dice y que nos hacen...
1: No, dale.
0: Es que haces una pausa muy larga y yo me desespero.
4: Sí, claro, ni que tuviera sentido lo que estoy leyendo, ¿verdad? O sea, no, dale. O sea, no hay historia. No, me estás cayendo muy bien en nuestro aniversario. ¿Eh?
0: Qué bueno que te caigo bien, bebé, porque es importante eso. Que nos llevemos bien.
1: Bueno, ya cállate. Dice por acá, fuera de broma, los queremos mucho. 10 años que llevo en Uber y los mismos 10 que los escucho. Cuando pasó lo de Iker, debo de confesar que me deprimió mucho, pero gracias a Dios, aquí anda el güey.
4: Aquí ando.
0: Aquí está.
4: Yo también me deprimí mucho, ¿te acuerdas? Por eso pasó. Dice, felicidades, Realexos, vamos a la guitarra, yo invito a las de 1500, jalen al Inge.
0: No, espérense.
1: Vamos, Inge.
0: Contrólense, por Dios.
4: Regrésese, ahorita vive cerca.
0: Dice, hola, Realexos, felicidades, que Dios los bendiga siempre, muchos años más. Muchas gracias.
1: Mira, nos escucha, dice, yo lo escucho desde Café con Donas, desde ese entonces, llevaba a mi hija al kinder, hoy ya la llevo a la secundaria. Hola. Tenemos una foto con Iker, donde nos regalaron boletos para gallos, me encanta su trabajo y hacen que las tardes sean divertidas y el tráfico no cueste. Felicidades y muchos años más.
4: Te mandé otra fotito, a ver si también me haces favor de subirla.
0: Claro, bebé, lo que tú quieras. Gracias. Yo te ayudo.
4: Nos mandan acá otras 5 años al aire y nos hacen.
0: ¡Ay, bebé!
4: Niños. Y yo, pues, como niño hormonal, tengo bigote.
0: Con barba y bigote.
4: Tengo bigote a los 5 años.
0: ¿No? Dice, felicidades, mis más mejores locutores. Yo les escribí una canción porque son mis ídolos y nunca más la volvieron a poner ni un cachito. Se la hubieran dado al Jackson. Es cierto, él nos mandó una rola, ¿se acuerdan?
1: Sí. Ah, sí, es cierto.
0: Pero ¿nos la puedes volver a mandar para celebrar
1: sí, sí la
0: otra vez?
1: Sí, guardado en alguna parte.
0: Mándanosla de nuevo.
4: Ándale, de todas maneras, audio no podemos poner ahorita. De acá.
0: Pero que nos la mande. ¡Ah! Que nos la mande, por favor.
1: Dice, sí, pónganla. Excelente rola.
4: Sí, pónganla.
0: Sí.
4: Bueno, pues ahí está. Vamos con música. Esto es de Ariana Grande. Hey That I Made You Love Me se llama la canción.
1: Ariana The Big One.
4: No le cambien. Ahí venimos. Somos los hijos de Ariana.
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0: Estoy celebrando 5 añotes de este programa en este espacio, en este horario para ti. Y al regresar te platicaremos. Ahora sí, pues tal vez las curiosidades, Alexa, o tal vez seguimos leyendo tus comentarios porque están llegando muchísimos. Así es que quédate con nosotros, ahí venimos.
1: Vamos a un corte. Síguenos en nuestras cuentas como @IkerVega, @Ale-Guz, @Andrés-Robado. La hora exacta es 7:20. 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
5: ¿Y ahora qué hacemos?
6: ¿Y ahora qué hacemos? ¿Qué sigue, Cuye? ¿Qué quieres hacer?
5: Yo voy a leer más comentarios. Dice, los amo. Me acompañaron cuando estaba muy depre por mi separación. Me hacían reír y olvidarme un poco del dolor y el vacío que sentía. Gracias por tan divertido programa.
6: Ay, gracias. Te mandamos besos. Oye, le quiero mandar un beso súper fuerte y un abrazo muy fuerte a mi querida Lupita Rubio, que me está escuchando en estos momentos. Bueno, yo espero que me esté escuchando todavía, ¿va? Porque me escribió hace 5 minutos y le quiero mandar un beso. Te quiero, Lupis.
5: Pero cuéntanos más de ella, quién es, dónde la conociste. Danos más
7: información. ¿Conocemos a Lupita?
6: Lupita no la conocen.
5: Okay. ¿De dónde la conociste?
6: Estudiaba conmigo en el liceo.
5: Consuelo Rubio de Ruiz.
6: Consuelo Rubio de Ruiz. Es una amiga muy querida y le mando mucho.
5: ¿Y ahorita qué hace ella?
6: Yo creo que ahorita no trabaja. No, ya son horas de andar trabajando, va.
7: Pues nosotros estamos trabajando.
6: Pero ella no.
5: ¿Pero qué hace?
6: Trabaja.
5: ¿Está casada? ¿En qué?
6: Trabaja en el SAT. Ande, perros.
7: Lupita, ¿cómo estás? Qué gusto, hombre.
5: ¿Qué necesitas?
7: Caray, Lupita, tantos años.
5: Ahora, déjame, te invitamos a algo.
7: Hombre, mil bendiciones. Lo que se te ofrezca, Lupita, ¿eh?
6: Lo te mandamos que lo que quieras. Necesites.
7: Sin problemas, ¿verdad que sí?
5: Sí, claro. Dice Realexos. Estas filas se hacen menos pesadas escuchándolos. Muchas gracias por estos 5 años de tardes de risas y buen humor.
7: Dice Cámaras Minge, retáchese. Vamos al chincho. O sea,
6: chechero. Cálmense, contrólense.
7: Al chechero.
8: Oigan.
7: Ya dice, así tuteando al ingeniero.
6: Así nomás.
7: Aquí la única que tutea al ingeniero es Alejandra. Y desde el día número 1. Cheno.
6: Sí, como en el día 27 le pregunté si lo podía tutear y me dijo que sí.
7: Pues claro, ya que le queda.
6: Siempre hago eso, ¿ah? Ya que tuteo a la gente, como 2 horas después en el programa les digo, ay, te puedo tutear, y me dicen, pues sí.
7: Siempre
6: ya lo hiciste, ¿verdad?
7: Son lo máximo, la risa dale que contagie, el buen humor del cuyello y el bigote del lobo domesticado. ¡Óyeme!
6: Dice acá, hola, ¿qué tal? Linda noche.
7: Que no he acabado.
5: Es que todavía no termina.
6: Ah, ok.
5: Ahí te puedes dar cuenta en el mensaje.
6: Es que no estoy viendo el mensaje.
5: Ah, que le vales
6: madre. Es que yo tengo el WhatsApp en la mano.
5: Que le vales madre.
7: Soy Rebeca Martínez, que siempre que van al pueblito los paso a saludar.
6: Saludos, Rebeca. ¿Listo, bebé?
5: Va, sale.
6: Dice, ¿qué tal? Linda noche. Felicidades por su aniversario. Yo relativamente poco los escucho. Tiene poco que los escucho. Los ando escuchando, pero me encanta sentirme acompañada. Cuando voy de regreso a la chamba, ya después me avisan para llevar paletas payaso para todos.
5: No, está bien chida la imagen que nos... Ah, ya te hicieron nuevamente, ahora sin bigote, mira.
7: ¿A mí?
5: Parece que parecías en el pasado, parecías un pequeñito Tony Starkcito.
7: Ah, pero ya lo mandé.
5: Y ya nos mandaron otro.
6: Tony Stark.
7: Dice, muchas felicidades, Relexos. Gracias por esos momentos de felicidad, de estrés. Dice, al Chile son el mejor programa de EXA, muy ameno en las tardes del tráfico.
6: O sea, Chile.
7: No se pueden quitarle una hora a los papás y dárselas a ustedes. Acá una foto, mira. Gracias por el saludo, Ale. Incluyen al Inge Robledo para la fiesta con el señor Cartablanca. Feliz 5º aniversario. Yo los escucho desde que empezó Café con Donas y estaba la bailón. Sigan así. Un audio de 2 minutos que no vamos a escuchar.
5: ¿Por qué no podemos escuchar los audios?
6: A ver, inténtenlo, ¿qué tal que ya se puede?
5: A ver, ponle.
7: ¿Listo? No, ¿verdad? No se pudo.
5: No está ahí silenciado en la

0: o algo así. Siento que le pusieron ahí como silenciador.
1: Y saca la calculadora científica.
2: Vamos a las de 500.
3: ¿Hay de 500?
2: Oh, caray, ¿cuál? ¿Neta? Vamos a las de 500.
1: Y luego les va a costar bien cara la consulta para curarse el...
2: ¿De allá los puedes poner? Que de allá se puede. Sí. ¡Dame mi mouse! No. ¡Dame mi mouse!
1: Él no le encanta quitarnos las cosas, va.
2: Le vale madre, mira.
1: ¡Cuye! Si te vas, no regreses. Velo. ¿Le valió?
2: A ti también te vale. Al único que le importa soy yo.
1: Cálmate. Felicitaciones, millones de abrazos y besos para ustedes. Lo merecen y deberían de hacer el programa de 6 a 10. ¿Qué?
2: No, cálmate también, cálmate. Cálmate. Bueno.
1: Andan bien gozados, pero bueno, vamos a música de volada y ya venimos. Somos los hijos de Lara Alexa.
2: Gem se llama Day, la canción 7:30 ya.

0: Quédate porque vienen nuestras curiosidades realistas.
1: La hora exacta es 7:31. 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
15: Bien, todos, ya son las 7:35, 7:35, lo que seguimos leyendo sus mensajes, lo cual les agradecemos mucho por estos 5 años de los hijos de la Realeza. Tenemos la sección de curiosidades realexas.
16: Curiosidades realexas.
15: A ver, ¿por qué habrán enterrado 2,000 calzones? ¿Tú para qué? Así dices, ay, voy a enterrar 2,000 calzones. ¿Para qué servirá?
16: Ah, mira, un árbol de calzones, no.
15: No.
0: Seguro que no.
16: No, claramente no. ¿Para ocultar el aroma de alguien que a lo mejor esté muy hediondo o hedionda?
0: No,
15: no creo
0: tampoco.
15: Que sea algo, o sea, pero sí, pero ¿para qué?
16: Si dejaste ciertos restos porque careces de higiene personal adecuada en esos términos, a lo mejor como abono.
15: Hay gente que utiliza solamente una vez la ropa interior y la tira. Así, sobre todo gente de mucho dinero.
16: ¿Como Ale?
15: Como Ale.
0: No, yo no hago eso, pero yo conozco a alguien que sí hace eso, pero no les voy a decir quién.
15: Ah, ya.
16: Le encanta. Le encanta.
0: No les voy
15: gracias,
0: a decir quién,
15: Ale.
0: Pero luego
15: gracias,
0: les digo
15: Ale.
0: Quién.
15: Gracias, no, gracias.
0: Que no puedo andar contando las cosas de la gente.
15: Y no pudiste haber dicho, ah, yo sé de alguien y ya. No, pero no les voy a decir.
0: Pues es que el chiste es que se estresen y quieran saber.
16: Ah, o sea, tu objetivo es estresarnos. ¿Lo has hecho bien? Hace
0: claro.
16: Rato yo estaba muy contento.
0: Y ya, te perdí.
16: Y le vale, vela, güey. Sí, o sea, sí, sí. Eso es lo que me lastima en realidad mi corazón. La displicencia con la que trata a la gente. Vela, vela, ve.
15: Se regocija.
16: Le vale gorro, güey.
0: Bebé, no te trato con displicencia, pero ¿qué quieres que haga? No voy a decir quién es.
16: Pero si quieres que yo te cuente mis cosas, ¿no?
0: Ah, pues es que fuera del aire tú y yo nos contamos nuestras cosas.
16: No,
0: siempre.
16: No, corrijo. No,
0: sí, yo tú también, ni hables sí, no, porque tú también nunca cuentas nada.
15: Iker es el único que viene y trae sus problemas aquí. Y
16: sí,
15: los cuenta.
16: Oye, eso tampoco se oyó muy bien.
15: Porque tú con tu vida perfecta y yo con la mía.
16: El único imbécil,
0: ¿no? No hay nada, ningún problema que contar. Más ya que los bebé.
16: Ah, mi padrísimo, ¿no?
0: Se ríe.
15: Pero bueno.
16: ¿Y entonces qué?
15: Pues alguien enterró 2,000 calzoncillos.
0: Alguien no, en realidad los repartieron. Repartieron 2,000 calzoncillos para medir la salud del suelo.
15: Pero, ¿cómo?
16: Según leemos en Plants People Planet, un equipo coordinado desde una empresa que se llama Agroscope, que es de hecho un centro suizo, de Suiza, en investigación agraria, lo que hicieron fue pues checar justo estos temas de contaminación y demás circunstancias ambientales con una estrategia muy sencilla. Agarró ciudadanos de toda Suiza, les pidió enterrar calzoncillos de algodón y las prendas iban a servir como testigo de algo que se desarrolla continuamente bajo nuestros pies, que justo es el tema, pues, de las bacterias, ¿no?
0: Sí, se supone que el suelo alberga bacterias, hongos, animales, organismos que integran comunidades de enorme complejidad, y la descomposición consiste precisamente en convertir materiales complejos como hojas, madera o cadáveres, o en este caso los calzoncillos, y ver cuál es el nivel de descomposición de acuerdo al tiempo. Y pues bueno, utilizaron estos calzoncillos, de hecho hay imágenes ya porque ya los desenterraron, para ver qué tan fértil era la tierra y cómo se estaba comportando en temas de pues de estas bacterias y todo esto que les mencionamos, y ver cuál era el nivel de descomposición de los calzoncillos.
16: Eran biodegradables.
0: Eran biodegradables, es decir, textiles de algodón, sí, y de fibras orgánicas, y pues justo querían ver cuánto tardaban en descomponerse y si tenían algún tipo de macroorganismos ya ahí viviendo dentro de las fibras. Y pues bueno, hicieron este estudio para saber qué tan fértiles eran las tierras y pues saber cuál era el futuro del
16: Capitán Calzoncillos,
0: del tema de la siembra en el mundo del Capitán Calzoncillo. ¿Sí te acuerdas de esa peli? ¿La viste?
16: No la he visto, pero sé que existe Capitán Calzoncillos.
0: Está divertida, yo sí la vi.
16: Bueno.
0: Y pues ya, ¿no? Entonces, si ustedes quieren saber qué tal está la tierra de su casa, entierren sus calzones y ahí vamos viendo, ¿no?
16: ¿Qué pasaría si tú entierras tus calzones, Cuye?
15: Ahí se quedan.
16: ¿Sí?
15: Fertilizando el suelo. Con rajita de canela.
16: Oh, qué hermoso.
0: Qué asco.
16: Bueno.
0: Bueno, pues vamos a música. Dice que hablas como Aldonsky, bebé.
16: ¿A qué se refieren?
0: Si se fuera de broma, los queremos mucho. 10 años que llevo en Uber y los mismos 10 que los besos, escucho.
16: Gracias. Dice, me estaba yo estresando con lo de Ale, pero después sale Iker con su palabra de displicencia y me estresé más. ¿Por qué? Mira, aquí nos mandan una foto. Este vato dice, felicidades, 5 años. Mira, ahí está.
0: Ay, bien
16: mira,
0: bonito.
16: Tremenda cara de idiota que
15: es
16: pongo.
15: Que mira, nosotros a duras penas podemos decir bongles.
16: Bongles.
15: Y tú vienes con displicencia.
16: Sí, cierto. ¿Eh? Ya salió el señor de los hot dogs y los garrafones.
15: Ah, ese es el.
16: Ah, yo creo que
15: a ver,
16: sí.
15: A ver, ponle el play.
16: A ver,
15: ponle un puntito para que el Jesus acá le ponga el play.
16: A ver, le pongo un puntito.
15: Y el Jesus le pone el play.
16: Y Jesus el place.
15: A ver. Este es el audio del gerente de Costco, creo que era en Aguascalientes, que explicaba lo de los dos garrafones.
0: A ver. A ver.
16: Ajá. Lord Refill le llaman.
15: Lord Refill, sí.
16: A ver, tenemos otro tema ahí.
15: Le está abriendo en otra parte.
0: Ténganos paciencia.
16: Que estás tonto.
15: Sí, es que nos manda al video de... Nos manda a Facebook, que es donde está el video, y no lo puede abrir.
0: Bueno, vamos a música. Ahí venimos.
15: Ah, pero a chance lo podemos... Bueno, nada, ya.
0: Sí. Somos los hijos de la...
15: De seguro dijo, sí, compré muchos hot dogs y ya.
0: Déjalo en paz.

0: hora exacta es 7:45. 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Hacemos una pausa necesaria para que respires, tomes agua, hagas pipí, le des de cenar a las bendis, te bajes a la tienda y hagas lo que tengas que hacer. Regresamos en un momento.
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0: Ojalá pudieran escuchar todo lo que esos tres dicen en el corte. Bueno, no, mejor no. Se quedarían sin trabajo. Ya estamos de vuelta en Los Hijos de la Realeza.
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19: Señor, ¿no? Señor Justicia.
16: Oigan, pues ya nos tenemos que ir.
18: No, quiero que se acabe, Ale. Me la estaba pasando yo bien bomba en nuestro programa de aniversario. Puro jijiji, puro jajaja.
16: Puras risiones.
18: Puras cosas buenas. Y ahorita ya lo quieres terminar.
17: Puras cosas buenas, que... menos lo que me pasa a mí, ¿no?
18: Menos lo que le pasa
17: porque
18: a mí.
17: Porque ya quedamos.
18: Sí, sí, sí, sí.
16: Bebé, no. Todo es todo en esta vida sirve para aprender.
17: Ay, pues,
16: y además, esa, Dios pues, te eligió arriba, como su mejor
18: eso
16: guerrero.
18: Dice la gente rica.
17: Allá arriba, sí, claro. Sí, claro. Igual que Henry Cavill dice, ¿no?
18: Para ligar solo hay que ser tú, dice Henry Cavill. Con esa cara.
16: Bebé.
17: ¿Qué pasa?
16: Todo va a estar bien.
17: ¿Ah, sí?
16: Sí, te lo prometo.
17: Ah, bueno, sí.
16: Porque claro. Dios escoge a sus mejores guerreros.
18: Ah, saludos a Sara Garrido que nos manda felicidades.
16: Ay, besos, Sara Garrido.
18: Sarita,
16: oigan, gracias a todos. Neta, nos escribieron mensajes bien bonitos. A lo mejor por ahí uno se nos escapó. No alcanzamos a escuchar los audios porque pues traíamos unas bronquillas ahí. Si les quedaron sus audios en algún pues momento olvidados, tal vez algún día no los vamos a leer, la neta. Porque dice, son muchos.
18: Ustedes no son como los programas más famosos que fuera de los micrófonos no se toleran. Y que odia a Cuyello, la patrona a los ve con saquito y tiene estacionamiento aparte.
17: Asquito, sí, supongo.
18: Me imagino que sí es con asquito, pero sí puso, sí. Los ve con saquito.
17: Mira, yo hay días que no, pero públicamente, o sea, no es fuera de micrófonos.
18: Sí, sí, sí.
17: Públicamente hay veces que no lo tolero. O sea,
18: ¿solo sí. a mí?
17: Hoy me cayó, tú me caíste mal.
18: ¿Ya ves?
16: Pero normalmente sí me toleras, ¿verdad?
18: Somos novios.
17: Sí, sí, pero días como hoy que así me hiciste un desplante horrible, no. No, y además tiene el descaro, güey, o sea, el cinismo, ya me acordé, ya me enojó otra vez.
18: Sí.
17: O sea, porque me hace un desplante y luego, ay, cuéntame tus problemas.
18: Pero yo hoy te traté bien.
17: Tú sí, hoy a ti sí.
18: Entonces somos amigos.
17: Sí, hoy sí.
18: Pues sí, somos amigos.
17: Mañana vemos, pero hoy sí. Sí, sí, sí.
18: Sí, Iker no me odia, soy su más mejor amigo.
17: Hoy no, sí no.
16: Yo creo que no está bien que seas tan rencoroso, bebé, porque tú eres un ser de luz.
17: Yo creo que no está bien que te aproveches de mi amistad, fíjate. Ya va siendo hora de que muestres reciprocidad y que sueltes el maldito teléfono cuando estamos hablando.
16: Es que yo sí puedo hacer dos cosas a la vez. Estaba guardando las últimas fotos para...
18: El Cuyello Show de 6 de la mañana a 9 de la noche no son 17 horas. No importa. En...
16: Pero él sí sabe contar bien, ¿eh?
18: En cuyo mundo radio, nada importa.
17: El mensaje de Mario. Andrés cuenta muy bien.
16: Oigan, y gracias por escucharnos. Sí, todos, en caja, empacados como nuevos. Ya nos vamos, de verdad, gracias por hacer posible este programa. Hoy cumplimos 5 años y seguramente vienen muchos más. Y todo gracias a vos. Jesús, gracias también a ti porque obvio eres parte de este espacio.
17: 37 más y cambiamos de horario. Bueno, cuídense mucho, pásela muy bien. Te diría gracias, Ale, pero hoy no me dan ganas, la verdad.
16: Ah, bueno.
18: Yo les quiero decir que sí los quiero mucho.
17: Tú cállate.
16: Tú ni me hables.
17: Ya bien agresivo, ¿no? Ya. Los amamos a todos, gracias de verdad
16: los
17: por
16: amamos.
17: Permitirnos llegar hasta donde quiera que esta señal llegue.
18: Cuídense. Solo más.
17: ¡Carros!
18: Más máximo.

0: Gracias por perder tu valioso tiempo con nosotros. Los hijos de la realeza. Hasta mañana. La hora exacta es 7:59. 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

0: exacta es 813. 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

0: La hora exacta es 8:27. 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

0: hora exacta es 8:40. 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

0: La hora exacta es 8:52. 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

0: La hora exacta es 9:27. 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

0: La hora exacta es 9:39. 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

0: hora exacta es 9:57. 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

0: La hora exacta es 10:16. 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

0: por Exacta es 1041. 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
3: ¿Cuánto cuesta?
4: Eso sale en 60 pesos.
3: 60 pesos. Y entonces esta, ¿en cuánto me la puedes dejar?
4: En 50.
3: Para llevármela así como para animarme.
4: Así es.
3: ¿En 50 pesos?
4: En 50 pesos.
3: Ok, ¿y si te compro dos?
5: ¿Cuántas veces has escuchado esa frase frente a un puesto de artesanías? Parece algo inocente, casi un juego. Pero, ¿alguna vez te has preguntado cuántas horas de trabajo, cuántas generaciones de conocimiento y cuántas manos están detrás de ese alebrije, de ese huipil, de ese barro negro que quieres llevarte por la mitad de su precio? El regateo es una práctica tan antigua como el comercio mismo. En México, tiene raíces profundas. Durante siglos, fue parte esencial de la vida en mercados y plazas. Un diálogo entre comprador y vendedor que iba más allá del dinero para convertirse en un vínculo social. Un acto de convivencia donde ambas partes salen ganando. Un centro de investigación ha estudiado el comportamiento de pequeños negocios artesanales que operan en condiciones de subsistencia y la conclusión es clara. El regateo indiscriminado que antes era juego, hoy tiene consecuencias graves.
6: El proceso es mucho tiempo. Por ejemplo, se tiene que urrir, enrollar el hilo, pero es todo esa mano.
5: Detrás de cada artesanía hay una inversión que no se ve. Horas de trabajo meticuloso, materias primas que cada vez cuestan más y la aplicación de técnicas que son patrimonio cultural transmitidas de generación en generación. Una pieza de barro negro de Oaxaca puede llevar días de moldeado, secado y bruñido a mano. Un rebozo puede requerir semanas en el telar. Cuando regateamos sin considerar eso, no solo minimizamos el valor de un objeto, afectamos directamente el sustento de una familia. Las ganancias del día de un artesano se van en lo básico: comida, salud, escuela, techo. Números hablan. Según el INEGI, las artesanías representan casi el 18% del Producto Interno Bruto Cultural de México, la actividad que más aporta a ese sector. Se estima que más de 8 millones de mexicanos elaboran productos artesanales, la mayoría de manos de mujeres indígenas. Sin embargo, el salario promedio de un artesano en 2025 fue de apenas 6.580 pesos al mes.
7: Y el problema es más profundo de lo que parece.
5: Desde hace años, las artesanías se perciben como simples souvenirs, lo que fomenta la búsqueda de precios bajos y desconoce el esfuerzo, la creatividad y el tiempo invertido en cada pieza. El regateo sistemático contribuye a una consecuencia dolorosa. Las nuevas generaciones ya no encuentran económicamente viable continuar con el oficio de sus padres y abuelos. El legado se rompe. La próxima vez que tengas un alebrije de Oaxaca, un rebozo de Tenancingo, un barro de Mata Ortiz o un bordado de Tenango entre las manos,
7: recuerda que no estás comprando un souvenir.
5: Estás sosteniendo siglos de historia, identidad y oficio. La UNESCO lo dijo claro. La artesanía es quizá el sector cultural donde más se percibe la tensión entre economía y cultura. Pregunta cuánto tiempo le tomó hacerlo, qué materiales usó,
7: de dónde viene la técnica.
5: Y antes de pedir rebaja, hazte la pregunta que de verdad importa. ¿Cuánto vale para ti que ese conocimiento siga existiendo? Guión de Leonardo Santiago con información del portal Ciencia UNAM. Les saluda Mónica Genis.
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0: La hora exacta es 10:57. 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

0: Ahora Exacta es 11.7 Ponte Exa 95.5. 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

0: exacta es 11:17. 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

0: La hora exacta es 11:36. 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
1: Olvídate del atún de todos los días. Para preparar el platillo sabio del mes, nos acompañaron Leos y Cha, que nos compartieron una receta ideal para variar el menú de la semana. Atún a la vizcaína.
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2: Bienvenidas y bienvenidos a Revista del Consumidor Radio. Yo soy Leos.
3: Yo soy Cha. Y hoy estamos aquí con todos ustedes para cocinar el platillo sabio de Profeco.
2: Les traemos una receta que combina sabores dulces, ácidos y saladitos. Atún a la vizcaína.
3: Tome nota. Para preparar nuestro platillo necesitaremos 5 latas de atún, ya sea en agua o aceite, pero bien drenadas. Medio kilogramo de jitomate, una cebolla, 2 dientes de ajo finamente picados, 3 papas medianas cocidas y cortadas en cubitos y media taza de puré de tomate.
2: También vamos a utilizar aceitunas verdes, alcaparras y chiles güeros en escabeche al gusto. Además, 3 cucharadas de aceite de oliva, 2 hojitas de laurel, sal, pimienta y un poquito de sazonador de hierbas a la italiana. Y si le quieren dar ese toquecito crujiente, 1/4 de taza de almendras fileteadas. ¿Vamos a la preparación?
3: Para iniciar, en una cacerola u olla grande calentamos nuestro aceite de oliva y sofreímos la cebolla junto con el ajo hasta que estén transparentes y bien doraditos. Después agregamos los jitomates cortados en cubos pequeños y salpimentados.
2: Añadimos el puré de tomate, agregamos un poquito de sal, el sazonador de hierbas al gusto y las hojas de laurel. Dejamos cocinar a fuego medio por unos 10 minutos hasta que el jitomate reduzca un poco.
3: Pasado este tiempo, agregamos las aceitunas sin hueso y las alcaparras. Y aquí va un paso que es opcional, pero que le da un toque muy rico, la verdad. Unas almendras fileteadas. Mezclamos todo muy bien y lo dejamos al fuego unos 5 minutitos más para que todos los sabores se integren a la perfección.
2: Ahora vamos a agregar la papa precocida para que termine de cocinarse con el calor del guiso. Después incorporamos el atún y lo mezclamos con muchísimo cuidado. El secreto aquí es hacerlo suavemente para que no se nos bata la papa ni se nos deshaga el atún.
3: Y para el toque final, sazonamos con sal y pimienta al gusto, pero mucho ojo aquí. Les vamos a pasar un tip muy importante. Recuerden que las aceitunas y las alcaparras ya son bastante saladas, así que prueben su guiso primero para que no se les vaya a pasar la mano con la sal.
2: Para cerrar, vamos a agregar chiles güeros enteros al gusto. Y un secretito es que le podemos poner un chorrito del mismo vinagre con el que vienen los chiles, que le va a dar un poco de acidez muy característica y muy deliciosa. Tapamos después la olla y dejamos a fuego medio por 10 minutos para que ahora sí todos los sabores se integren por completo.
3: ¡Y listo!
2: Ya quedó.
3: Ya podemos disfrutar de este espectacular atún a la vizcaína. Para presentarlo, decoren con unas hojitas de perejil fresco, un poquito más de almendras fileteadas y, por supuesto, acompáñenlo con unas buenas tostadas, puede ser también un bolillito.
2: Lo que quieran, galletitas. Queda buenísimo. Anímense a prepararlo y cuéntenos en nuestras redes sociales cómo les fue. No se les olvide que también pueden ver esta receta en el canal de YouTube Profeco TV. Yo soy Leos.
3: Yo soy Cha y fue un gusto cocinar con ustedes aquí en Revista del Consumidor Radio.
2: ¡Hasta la próxima!
3: ¡Bye, bye!
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0: Exa es 11:45. 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

0: hora exacta es 12:22. 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

0: La hora exacta es 12:32. 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

0: hora exacta es 1:02. 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

0: exacta es 1:23. 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

0: La hora exacta es 1:34. 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

0: hora exacta es 2:01. 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

La hora exacta es 2:24. 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

0: exacta es 2:34. 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

0: hora exacta es. Son las 3. 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

0: La hora exacta es 3:23. 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

0: La hora exacta es 3:33. 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

0: exacta es 3:59. 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

0: hora exacta es 4:20. 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

0: La hora exacta es 4:29. 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

0: exacta es 4:51. 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

0: por Exacta es 459. 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
1: La hora exacta es 5:45. 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
0: 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La hora exacta es 5:55. 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

0: Si me dejé llevar, un loco, me ofusqué. ¿Qué tal? Muy buenos días, ahí estoy. ¿Qué tal? Muy buenos días, quiero saludarles a través de Exa FM. Bienvenidos a una emisión más de La Papaya. Ya todo el equipo listo, reunidos. Estamos, pues sí, previo a la salida que vamos a tener el día de hoy, porque recuerden que andamos en la gira de El Chiste Malo. Es la nueva edición, el nuevo librito.
1: Que yo no lo tengo, por cierto.
0: Yo tampoco.
1: Ahorita nos vamos a quedar un ejemplo.
0: Pero pues andamos de gira. Ayer fuimos al colegio Víctor Frankl, fuimos al Thomas Jefferson. Hoy el turno es del Fray Luis de León y de el colegio Plenus, que es el que está cerca de mi cantera, de mi cantón. Ahí vamos a andar el día de hoy. Gracias.
1: Ay, gracias, hermosa.
0: Mira, no me pusieron canas, qué padre.
1: Yo le había dicho a Vane que sí. No, sí tiene poquita cana. Tiene como unos destellos blanquiscos.
0: Pensé que era el reflejo del sol.
1: Porque yo le dije, ponle cana.
0: Obvio.
1: Ya es señor.
0: Pero ustedes no me creen. Pero eso es.
1: No, a David lo dejó.
0: A
1: mí me ama, a mí también me dejó muy linda. Ah, pero ¿qué tal mi David? Ay, como el señor del Miserable.
0: Ay, de veras.
1: De la esquina de la casa.
0: Buenos días, les damos gracias siempre por sintonizarnos. Gracias, buenos días. Y ya que le saludo a usted, ya sabe que después me puedo permitir saludar a todos los demás. Primero, pues, a la famosa, la de la radio, Tere Alcántara.
1: Tere Alcántara, la de la radio. ¿Te refieres a mi bebé
0: Tronic?
1: Hola, hola. ¿Cómo están, querubines del Señor? Bienvenidos a esto que es La Papaya, La Papa York. Hoy transmitimos desde la cabina móvil para todo este H planeta que está a punto de colapsar debido a la llegada de los aliens. Muchas gracias.
0: Muchas gracias.
1: International como el cachorro.
0: No, la papaya es intercontinental. Intercontinental. Es que no, ya hice el logotipo, lo siento. Intercontinental. No, es intercontinental, ya hice el logotipo, lo siento mucho. No está sujeto.
1: Hermano, ¿y sabes qué te faltó también? Ponerle tan intercontinental como el cachorro.
0: No.
1: Es internacional. No. Oye,
0: tampoco,
1: pero
0: tanto.
1: Antes de que naciera cachorro internacional, cachorro debe saber que nosotros éramos international. Nosotros siempre hemos dicho, nosotros somos international. Ajá, nos quieren quitar el puesto, hermana. A mí no me quiten el puesto ni de tamales, hija. No, yo le he peleado mucho para lograr este lugar en el mundo. Mis años mozos, mis mejores años de mi vida.
0: Quiero que revises, papá, ya me vayas, es que quizás tú no te enteraste de esta.
1: ¿De qué, gordo? ¿Por qué estás regañando a Carencia, gordo? Dime, cuéntamelo todo.
0: No, pero es que ve el concepto, por Dios. Uh-huh. No más. No, a ver, lo acabamos de cambiar, no se puede volver a cambiar hasta entre dos
1: sí,
0: años.
1: Sí, comadre, también tú no manches, comadre.
0: No,
1: tú,
0: sí, gracias.
1: ¿Tú crees
0: gracias.
1: Que llegue, tú quieres llegar a barrer hasta la cocina, comadre? Espérate,
0: gracias,
1: tranquila.
0: Gracias, Teresa.
1: Ah, no, esa está muy bonita.
0: ¿Ya ves?
1: Lo hizo Nia. ¿Verdad que sí lo hiciste Nia, bebé?
0: Pero sí, ¿qué querías que lo hiciera? ¿Esculpido en piedra? No. Dentro de dos años te tomo tu pedido, con mucho gusto. Le voy a dar un sorbo a mi agua sola.
1: Eso es un milagro que José esté tomando agua, comunidad papaya. ¡Mira, hasta Richard volteó!
0: Richard. Es que no había de otra, por eso le dije a Richard, ¿nos podemos parar en
1: sí,
0: un
1: claro. Oxxo? Pero ¿estás de acuerdo, Richard? O sea, hermano, ¿puedes traerte un refresquito, una agüita mineral? Creo que en tu casa no tenías, porque por algo trajiste agua, y esa agua no creo que haya sido tuya. O sea, no creo que sí. Tú la hayas comprado de, yo voy por un litro y medio.
0: Todas las tardes en el taller me tomo uno de esos, pero ayer no me la tomé.
1: Ay, hermano, pues avísale a tu cuerpo. No creo, comadre. Hermané, bebé, dime la verdad. Tú traes una botella de litro y medio de coca.
0: ¿Habló Denis Pérez?
1: No, es que yo sí traigo agüita, ¿verdad? Yo siempre traigo agüita. Ahí traigo mi botellita de agua y así. Lo que pasa es que ahorita que salimos a control y que está medio complicada la situación por los traslados, ajá, la Pipix. Entonces dosifico mi agua por la Pipix.
0: Muchas gracias. La voz que usted escuchó fue la de Bárbara del Regil.
1: Yo en fitness, en well fitness. Yo en todo lo natural, orgánico y sagrado de este planeta
0: Todas
1: Tierra.
0: Todas las tardes me tomo una de estas, pero ayer no me la tomé. Me la traje del
1: Bueno,
0: taller.
1: Te voy a creer, bebé. Te voy a creer. Que por tu edad deberías de tomarte dos. O sea, 3 litros.
0: No, ¿sabes que si no, ajá, me la
1: por
0: tomo?
1: Por su edad y por su tamaño y su peso.
0: Sí, ya mi edad, o sea, ya es requerimiento.
1: No, sí te creo, bebé. Sí. O sea, yo si no tomo agua, me rechinan las rodillas y así.
0: O fuera del aire te voy a decir, ¿qué pasa si no me tomo este litro?
1: No. No, no me digas, pensé cosa, comadre.
0: No, eso nunca falla.
1: Ah, comadre, dije, no, eso ya es pastilla azul.
0: Eso nunca falla.
1: Y esa es la blue pill.
0: Al momento, y 3 niños me respaldan.
1: No, cállate, y ya no digas más, comadre, porque en una de esas
0: no,
1: se nos sale.
0: Mira el polvorón que traje. Está rico, ¿no? Wow, de sabor naranja.
1: Comadre, estamos bien mal en este programa ya, la ancianidad. Mira. Viene siendo la ancianitud.
0: Ancianitud. Esta es, a ver, Karen.
1: Están
0: María.
1: Están muy vaciados.
0: Aquí estás. Sí, por eso. Ya lo encontré aquí, Karen María. Aquí le voy a dar. Ampliar. Ay, soy mucho. Bueno, pues hoy es martes 8 de septiembre.
1: Ay, hoy es el día de la natividad de la Virgen María, bebé.
0: ¿También?
1: Nosotros que somos marianos.
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1: Exacto.
0: Del chiste malo. Hoy es Día Internacional de la Alfabetización.
1: Exacto.
0: Día Internacional del Periodista.
1: Exacto.
0: Día Mundial de la Fisioterapia.
1: Exacto.
0: Oye, periodistas, Abuelita Jiménez, Cal Munguía, ¿quién más?
1: Ciro Gómez Leiva, Hilda. América Latina. Hilda también es nuestra compañera. Hildish.
0: Paquito Hernández,
1: sí.
0: Emanuel Cabello. Gabriel Refri. Morales.
1: Refri.
0: Mi querido Refri. ¿Quién más tenemos?
1: Porque aparte hay periodistas y reporteros, pero hoy es el periodista Denise Merker.
0: Nancy Magaña.
2: Bueno,
1: Juan Carlos Rablin. Ay, ahora mi hermano dice mi hermano Rablin, yo periodista, hermanas. Ay, hermana. Hermano, no tienes ni periodicidad en tu vida, bebé.
0: Dice, ahí va.
1: No llevas ni tu calendario. Juan Carlos Rablin, periodista. Ay, no, mi hermano.
0: A ver.
1: No, mi hermano anda bien elevado. Ah, hasta sí, con dice. Letra muy estética.
2: Muy estética.
0: Ya se hizo muy formal.
2: Ya viste, cambió.
0: ¿Sí trae saco?
1: No, ya trae saco.
0: Sí.
2: Sí, ya cambió su imagen ahora que...
0: De frijol, pero saco.
2: Ahora que...
0: Sí.
1: Es que es más profesional. Ya es profesionista. Él es un profesionista. Ay, qué bonito. Saludos.
0: Oye,
1: a mi querido J.C. Rowling, que lo quiero mucho. Periodista.
0: Hoy es cumpleaños de Wiz Khalifa.
1: Ay.
0: Y también es cumpleaños de Pink.
1: Ay, la cantante Pink.
0: Exactamente.
1: Y de la Virgen María. Saludos a mi prima Conchita, porque hoy es el día de la Concepción. Es el día de la Inmaculada Concepción.
0: Oye.
1: Dime.
0: Y también fue cumpleaños. Fue cumpleaños, nada más que estaba yo desconectada. Ya ves que me pegó durísimo el virus.
1: Es que también, bebé, tú nada más lo estás usando de pretexto. Ya estabas bien desconectado desde antes, bebé.
0: No. Tuve 40 grados de temperatura.
1: El fin de semana,
0: estuve,
1: sí,
0: en cama, estuve desconectado,
1: sí,
0: totalmente.
1: Ahora
0: y
1: sí
0: se me fue.
1: ¿Qué?
0: El domingo fue cumpleaños de mi sobri, de Ana Paula Montes Escobedo, la hija de Eric.
1: ¿A poco? Pero ya tiene como 20, ¿no?
0: Ya cumplió 18.
1: Está bien grande.
0: Ya es mayor,
1: sí,
0: de edad.
1: Pues yo me acuerdo
0: mi
1: que...
0: Mi Pau, no, pues como que qué siento.
1: Fíjate, yo me
0: siento viejo. ¿Qué vas a sentir?
1: Ni siquiera se casaba, comadre.
0: Fíjate.
1: Y bueno, ya su hija tiene 18 años.
0: Acá el domingo cumplió 18 años mi niña.
1: No manches, Pau. Felicidades a tu sobrina. Yo creo que Eric debería de ponerse las pilas e invitarnos a todos a la mojarra a celebrarle a tu sobrina.
0: Es lo que le dije, oye, bueno, ¿y qué
1: está
0: vamos
1: muy lento,
0: a hacer?
1: Está muy lento, Eric, está muy lento.
0: Una carnita asada ahí.
1: Sí.
0: Dice mi otro hermano, el Jano. Ajá. Echamos unos pellejos al asador.
1: Oye, ¿te puedo decir algo? Me caen muy bien. Mira, con Jano platico bien a todo Darks y con su esposa Moni. A veces me caen mejor que tú. Y luego, por ejemplo...
0: No lo dudo.
1: Es bien buena onda el Jano.
0: Porque no convives diario con él.
1: Ay, hola. Y luego el Eritz.
0: El Eritz.
1: Muy serio, muy tranquilo, muy prudente.
0: A veces.
1: Muy serio. O sea, ese sí es serio. Ese está bien desgarrado, ¿eh?
0: No, es que yo soy descarado, Eric es mustio, que es distinto.
1: Y luego el Manis. Ay, ese Manis. Hermano. Corriendo por un sueño. Ay, no, hermano, tú échale ganas a la vida, mi Manis. Ya céntrate, mi Manis.
0: Bien estresado el Manuel.
1: Mira, Manis.
0: Preocupado por la vida.
1: Manis, a tu edad, hijo, se te va a ir el tren. Porque tú dices, ay, todavía estoy chavo. Ya no estás, nada más te gano con 2 años, Manis. Nada más te gano. Fíjate. Con 2, no es broma. No, ya no está nada chavo, no, mi Manix.
0: No, a ver, Manuel, que esté 44.
1: Por eso le gano con dos. O sea, Manix ya no está chavo. Cero chavo, Manix, ya. O sea, ya se te ve acá el Green Marvel que anunciaba Amparito Arozamena.
0: Green Marvel.
1: O Armendariz, que Amparito. Sí, el Amparito.
0: No, pero él vive con otro comercial.
1: ¿Con cuál?
0: Dalai.
1: Ah, él es Dalai.
0: Dalai.
1: Ay, comadre, pues Dalai. Así es la vida.
0: Bueno.
1: Así es la vida.
0: Felicidades para mi sobrina, ajá, Ana Paula. Me cumplió 18 añotes y ya está en la uni.
1: No manches.
0: Quiero pensar que va camino para allá.
1: Porque hermana, ¿estudia arquitectura ella? ¿O qué estudia?
0: No, si no mal recuerdo, Relaciones Internacionales.
1: ¿En dónde estudia?
0: En la Anáhuac.
1: Ay, ¿tan lejos?
0: Becada.
1: Y pero bien lejos,
0: mi,
1: ¿verdad?
0: Mi Pauis es, mira.
1: Ay, felicidades, hermana. Así éramos nosotras de niñas, bien becadas. Súper talentas, intelectuales.
0: Sí, sí, cerca de tu casa, que se va a vivir
1: o
0: contigo.
1: O puedes rentarle un cuartito a la sobrina, que sea tu roomie, y le queda más cerca, ¿eh? No es broma. Y así también ya le eché un ojito a Ron Alexander. Ajá.
0: Sí, ya parece. Bueno, dice así.
1: Ah, llora.
0: Presten atención. Presten atención. A veces, no todo es lo que parece. Te contamos el contexto del video del hombre que llenó una cubeta de refresco en una tienda de venta por mayoreo famosísima. Pero fueron dos garrafones.
2: ¿Dos garrafones?
0: Dos garrafones. Sí, la gente se enojó, pero hay una explicación. Hay una explicación.
2: ¿Te parece? Te estoy diciendo.
0: Hay una explicación. Y todo el mundo... Pero, es que lo estaban funando y el señor así de... ¿Qué les pasa, güey? O sea... De hecho, al revés. Se vio muy medido. Ajá, dijo señora. Segundo teaser, emocionante. Bad Bunny sigue haciendo historia, esta vez gracias al halftime del Super Bowl. Rompió un récord histórico y te decimos cuál. ¿Cuál será? ¿Cuál será? ¿Cuál será? ¿Te lo preguntas, Ricardo Hernández? ¡No le muevas a tu radio!
2: No puede.
1: No puede.
0: Ah, tú trabajas con nosotros, ¿verdad? Te amolaste ya.
1: Ay.
0: A ver, ¿qué más tenemos el día de hoy? Además de las virales que ya le medio anunciamos. Con estos teasers súper misteriosísimos. Tenemos, bueno, nuestra rocola. Presentada, ya sabe usted, por La Mojarra Feliz. La Mojarra Feliz. Tenemos... El chiste malo, pues desde luego estamos en la que del chiste malo.
1: Oye, y tenemos muchos libritos.
0: Vamos
1: para que se preparen.
0: Al
1: Fray Luis y después pasaremos al Plenux.
0: Nuestro resumen local. Tenemos también por acá el reporte vial y denuncia Papaya. La colaboración será telefónica con Rodrigo Ruiz Ballesteros, secretario de Innovación y Tecnología. El reto musical, se enfrentan Emiliano y el Enano. Tenemos las primeras planas, el encuestómetro polémico y cerraremos, como ya sabe usted, los deportes en la voz de Gonzalo Reyes. Es cuanto, es lo que hay para hoy, today. ¿Tus redes sociales?
1: Tere Alcántara, alias siemprebella.com. Tere Alcántara, Facebook e Instagram, Gordenchis.
0: Oh, wow.
1: Gordenchis.
0: A mí me encuentra como Capitán Jos en las diversas redes sociales con JWS, Capitán Jos o Jos Montes. Así que dicho esto, perdón. Este programa tiene sus redes, Los Papayos Crow. Los Papayos Crow. Y también la casa radiofónica en la que habitamos, Exa 95.5 Querétaro. Ahí estamos por todos lados. Vamos a arrancar con música el día de hoy, algo de Snoop Dogg, Wiz Khalifa y Bruno Mars. Se llama Young, Wild and Free. Y con esto les decimos buenos días, bienvenidos. Esto es
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0: Sí, señor.

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0: 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La hora exacta es 6:22. 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
13: Come on. Bueno, ahí les voy. Ahí les voy. Son las 6 de la mañana con 25 minutos. La nota virals. Resulta que se volvió viral una escena en un Costco. Que por cierto ya vuelve a abrir el que está por mi casa en noviembre, sí. Ah, y también ya me voy a ir a inscribir, ¿eh? ¿Cuánto cuesta una inscripción de esas?
14: No sé, pero el día que hicimos la mención estaba a 100 pesos y te dije, y tú.
13: Bonificaban, ah.
14: Bonificaban, sí. Ah, sí es cierto, bonificaban. No sé, puede ser como en 500, 700, una cosa así.
13: ¿Como
14: no
13: sé, pesos?
14: Yo hace mucho que no. Yo tengo credencial del Costco, pero ya no la he renovado.
13: Sí,
14: la última
13: que,
14: vez que la renové me costó como 500 pesos.
13: Es que pusieron
14: la
13: un cosito. O sea, vas por el bulevar Corregidor Gomilpan. Y pusieron un cosito ahí junto a donde están construyendo para que te desvíes en tu coche y te afilies. Te inscribas.
14: Pues deberías aprovechar, Jos, ahorita que no hay tanta gente.
13: Sí, es muy seguido. Soy super cliente, o sea, bueno, resulta que un hombre, un individuo, un padre de familia, un empresario, un ser humano.
14: Un ente.
13: Sí, sí, sí. Fue captado en video mientras llenaba dos garrafones, o sea, el clásico garrafón de agua, de 20 litros. Con refresco en la máquina de bebidas de la tienda.
14: No.
13: Espérate, espérate, Teresa. Dos garrafones.
14: No.
13: Bueno, el asunto es que justo. No, bueno, se tardó un rato. Y es que además hace espuma, tienes que esperar a que baje, etc. Bueno. Entonces, pues sí, se volvió viral en redes porque todo el mundo hizo la misma expresión que María Teresa, así de: ¿qué le pasa? No, no, ¿qué le pasa? ¿Qué, qué? Esto fue en Aguascalientes, en la sucursal de Costco, allá en Aguascalientes. Y aunque la cadena te permite el refil, después de comprar el primer vaso, pues la cantidad que se estaba llevando este señor, pues llamó la atención, ¿no? Así de, oiga, es que ¿por qué se está llevando tanto? Está bien que se puede arreglar, pero se arregla un vaso, no dos garrafones. Dos garrafones de 20 litros cada uno, ¿eh?
14: Ay, no, qué horror.
13: Entonces sí, lo funaron. Lo funaron en redes sociales, lo crucificaron, lo latiguearon, Lord Garrafones, Lord Refresco, Lord Costco, etcétera, etcétera, etcétera, etcétera. ¿Pero qué crees?
14: ¿Qué?
13: A los dos días fue un creador de contenido a ese Costco en Aguascalientes para preguntar qué es lo que había pasado y si verdaderamente este brother se había pasado de lanza. Porque al parecer lo localizaron y él en sus redes sociales explicó, dijo, oiga, no cometí ninguna ilegalidad ni tampoco caí en un abuso. ¿Por qué? Lo que nadie vio en el video, el señor había comprado 100 hot dogs. Cada hot dog te va a haber hecho a un refresco. Pero no se iba a llevar 100 refrescos 100 cargando. Refresco, y dijo. Okay. Entonces se los llevó para una reunión, algo de una empresa. Se lleva los 100 hot dogs, efectivamente. Y dice: a ver, 100 vasos, olvídalo. ¿Cuánto es de 100 vasos? Ah, pues de hecho, y técnicamente, son casi 100 litros. Y él se llevó 40 litros. O sea, al revés. Se llevó menos de lo que técnicamente, realmente, sin abusar, le correspondía en la compra, ¿no? Entonces, este brother entrevista al gerente y le dice, sí, y de hecho se llevó menos refresco. O sea, se debió haber llevado 4 garrafones iguales.
14: Bueno, yo en lo personal no lo haría. Yo compraría mejor las latas de refresco. Vienen las cajitas de entalatas.
13: Pues que como viene el hot dog con el chesco.
14: Ay, sí, pero pues imagínate cargarlo en el garrafón, llenarlo. Ay, yo no lo haría. Yo dejaría 2 refrescos. Bueno, yo dejaría 2 refrescos. Yo no me los llevaría. ¿Dónde me llevo los hot dogs?
13: Pues es que imagínate, a ver, tienes ahí a 50 muchachos con hambre. ¿Te llevas los hot dogs? ¿Ya lo pagaste y también tienen sed?
14: No, yo no. Yo le compro la parte de sus refresquitos en una latita.
13: Pero si ya viene incluido.
14: Pues sí, pero yo no me lo llevaría. O sea, sí, entiendo perfectamente la dinámica porque sí conozco. Sí he ido al Costco.
13: ¿Si has viajado?
14: Sí he viajado, pero yo no me llevaría. O sea, yo no recurriría a esa técnica. Pues ya que se lo queden, o sea,

0: pues este carnal, por este espectáculo, obtuvo, bueno, además tiene 7 premios Emmy por ese espectáculo. 7 premios Emmy. Pues como hizo ahí un sembradío con gente disfrazada de maíz y todo, que bailaban, maíces bailarines. 7 premios Emmy obtuvo el espectáculo, una ceremonia en la que se premian a las categorías técnicas y las llamadas artes creativas. De los 7 premios concedidos al show, uno de ellos fue ganado por el propio músico puertorriqueño, cuyo nombre real es Benito Martínez Ocasio. ¡Ocasio!
1: Me gusta, a mí se me hace guapo.
0: Mejor especial de variedades en vivo. Fue reconocido además como el mejor en dirección musical, coreografía, mezcla de sonido, diseño de iluminación, dirección técnica, trabajo de cámara y dirección, además de Bad Bunny. Jay-Z, productor ejecutivo de este medio tiempo, también recibió un Emmy por el espectáculo. Ganó 7 de 9 nominaciones, superando al medio tiempo de 2022 que habría presentado Dr. Dre, Snoop Dogg, Mary J. Blige, Eminem, Kendrick Lamar y 50 Cent, que ganaron 3 premios Emmy. Se llevó el señor Benito 7 de 9 nominaciones. El conejito malo. ¿Qué te parece? Y Donald Trump de seguro lo festejó muchísimo, muy feliz. El Donaldo. ¿Ya viste? A ver, digo, es que me acordé de Donald Trump. ¿Ya ves que odia todo lo que tiene que ver con México?
1: Sí.
0: Ahora ya anda coqueteando con la idea de cambiarle el nombre a Nuevo México, que se llame Nueva América. Y ahí no para la cosa.
1: Pobre señor.
0: ¿Quieres terminarte de enojar? En Estados Unidos hay una especie en extinción.
1: Lobos mexicanos.
0: El lobo gris mexicano.
1: La casa del lobo mexicano.
0: Pues como es mexicano, está pensando en retirarle la protección para que la gente, los ganaderos allá, les puedan disparar, los puedan matar. De hecho, es una especie
1: y recuperarlos,
0: que
1: recuperarlos porque estaba,
0: de hecho,
1: extinta.
0: Es una
1: casi
0: especie que reintrodujeron.
1: El doctor Amarillo. El doctor Amarillo ayudó, ajá, en la genética para la recuperación de lobo. Entonces, mexicano.
0: Según este imbécil, 300 lobos mexicanos, ay, no, están acabando con el negocio de la ganadería,
1: no,
0: gringa.
1: Bueno, no, pobre.
0: Escuche usted la imbecilidad.
1: Pero fíjate, este señor, o sea, no es broma, ¿eh? No, o sea, no tiene un gramo de cerebro. O sea, de verdad, ¿cómo cuando te bronceas de más en esquemas de bronceado y utilizas peróxido en el cabello, se te muere la poca materia gris que la vida te dio?
0: ¿Pero ves cómo se le ven los ojos blanquitos de aquí?
1: Claro.
0: ¿Como que se pone algo?
1: Yeah, sí, les ponen gogles.
0: Y se asa.
1: Especiales para evitar que les dañen las córneas. Pero a mí se me hace, o sea, no hay persona, perdón, más burda, más corriente, más desagradable, más... Sí, en verdad es burda. O sea, no. Donald Trump es una persona cero educada, es naco. Eso es de nacos, abuelo. Esa sí es una descripción de un naco.
0: Y en todos lados hay todos tenemos un Lord Molecula.
1: Sí.
0: Porque cuando empieza a tocar el tema, una de sus de las monitas del gabinete, porque él está en su escritorio, y ya sabes que siempre tiene como a 27 paleros atrás.
1: Claro.
0: Bueno, una dice, no, señor, no pueden hacer nada los ganaderos mientras destruyen su ganado. Ellos solo pueden ver cómo lo matan porque están protegidos. O sea, haciéndole el juego de una manera tan, tan triste, tan obvia, tan... Ay, no, horrible, horrible. Pues sí.
1: Sí.
0: Voy por mi café, tienes razón. Pues bueno, entonces vamos a ir con música. Ahorita regresamos con más. Vamos a escuchar a continuación algo de Kany García. Se llama El Sombrero. ¡Salud! Y la camisa. Salud. 6:35 aquí en La Papaya.

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0: 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La hora exacta es 6:38. 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
2: Estamos de regreso a través de Exa 95.5. Están escuchando La Papaya en esta gira del chiste malo, presentado por nuestros amigos de Queso La Quinta. Ay, no más, mira no más. El señor dijo: yo me traigo todo. El garrafón del señor del Costco se lo compró José ahorita en el Tim Hortons. Hermano. El frío está rico, es que nosotros somos de ambiente frío. Mira, te compraste un super termo. Eso, gordo. Oye, gordo, vente, gordix. Ya viene, es el momento adecuado para hacer la rocola. 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Cuéntanos, bebé enano, ¿de qué va a ser la rocola el día de hoy?
3: Pues, hoy...
2: Ay, sácalos.
3: Hoy quiero canciones que tengan la palabra caliente.
2: Canciones ya, con la palabra.
3: Ya ves caliente. Que el señor se llevó 100 hot dogs. Ajá. Y por eso pudo comprar tanto refresco.
2: Oye, pero puede ser calor o solamente caliente.
3: Caliente, hot o caliente.
2: Ok. Hot o caliente. Nada más, hot o caliente.
3: Hot o caliente.
2: Ay, ahorita te voy a ayudar a buscar un montón de canciones que en sus letras o en el texto, en el título, tengan la palabra caliente.
3: Por ejemplo, Nelly tiene Hot in Here.
2: Ah, muy bien.
4: Hot and Cold.
3: Hot in Here.
4: La de Katy Perry.
3: Esa también entra.
2: Oye, ¿sureste caliente?
3: En el noreste caliente.
4: No, esa ya está vetada. Esa ya está
2: vetada. Ah, está vetada, sí, pero bueno, sí existe, ¿no?
3: Pero sí existe.
4: Sí existe. Buenos días, bebé. Sí
2: existe.
3: Es como cosas que no te gustan, pero existen, Karen.
4: No, sí me gusta la canción, pero es que ustedes ya la han puesto muchas veces.
3: Es como en gente que cumple años, que no te cae bien, pero existe.
4: Ah, eso sí, es verdad.
3: Y suben sus fotos, ajá, y sus selfies.
4: Inventadísimas.
3: Ajá, gracias. Sí, sí. Gracias un año más a la vida por ser quien soy. Te cae mal, pero existe.
4: Ajá. Ah, tienes toda la razón. No, pero esta canción sí me gusta, solo que ya la hemos puesto muchas veces en la rocola.
2: Caliente, caliente, de Rafaela Carrà, esta italiana que falleció hace más de 2 años. Sí. Es la original, sí, de Pedro, Pedro, Pedro, Pedro.
3: Y,
2: Pedro, sí. Pedro,
3: y no, y no Carrà revivir.
4: Ay. Sangre caliente de Thalía, dicen por acá.
2: Oye, hay una canción de La Ghetto con J Balvin,
3: y la
2: que es un tema de
3: rap, y la queso.
2: Rap latino, que es, sí, caliente.
4: Caliente se llama. Caliente de Pulpo.
2: Pulpo, ay, Pulpo,
3: Pulpo
2: era muy bueno.
3: Era gran banda, Pulpo.
2: Pulpo. Era muy bueno.
3: ¿Ya no hacen música?
2: Pues quién sabe, pero era muy buena.
4: Fuego no, ¿verdad? Porque están diciendo, ¿se podrá Sex on Fire? No, no, si dice algo de Jota dentro de tu canción, búscalo y sí, sí vale.
2: Caliente con Wisin y Yandel. Así que, oye, también, mira, Noreste Caliente, aquí está. Caliente con Ina, éxito de música, dance, con letra en español. Ina, qué buena era Ina.
4: Acá dicen, buenos días, la de Hot de Daddy Yankee Joe.
3: D.Y.
4: Que ahora se llama D.Y. porque le quitaron el nombre.
2: A ver, ay, pobre, pobre.
4: Bueno, está en disputa con la
2: exesposa. Ya ves, Daddy Yankee, si te hubieras casado conmigo, de esto estuviera.
3: Me lo imagino que llegó al Parque Alcanfores y dijo, ay, deja aquí mi nombre en la banca y ya no está.
2: Ajá.
4: Así, ¿no? Y luego se acuerdan que se volvió como cristiano.
2: Sí.
4: Y ahora hace reggaetón cristiano. El señor.
2: Me encanta, pero aparte es guapísimo, ¿eh?
4: Sí, se crees. A mí no me gusta.
2: Darren Farruko.
3: ¿En el reggaetón caliente cristiano se perrea?
2: Sí.
4: Pero adiós.
2: Pero adiós. No, no se perrea, o sea, nomás se baila.
3: Porque ahí sí no aplica la de eso de que, no, hombre, anduve perreando hasta el inframundo.
2: Yo creo que en el reggaetón cristiano nada más aplaudes, ¿no?
4: Elevas, no se puede.
3: Como señora.
4: Elevas el traserillo hasta el cielo. ¡Woo!
2: Oye, Darrelly Farruko, sí, caliente.
3: Santo
2: también,
3: perreo, Batman.
2: Bueno, el padre los está escuchando.
4: Ay, pero ¿qué tal dijiste que Jesús era reptiliano? Ahí sí, a ver.
2: Son teorías de la conspiración.
3: Mira, vamos a decir que es un perreo, pero como de cachorritos.
4: A ver, súbele, Emiliano. ¿Qué tenemos de fondo?

0: caliente.
1: Pulpo.
2: Oye, también Lali tiene una canción que se llama Caliente y hay otra con Manuel Turizo y el Alfa. Caliente.
3: Calor tampoco entra, ¿vea? No, es caliente.
4: ¿Como la escuela de calor?
3: Acá, es que ajá, justamente me dijeron escuela de calor, no, de Radio Futura. No, Toño.
2: No. Fue
1: no, Toño.
2: Claro, el día de hoy en la rocola. Jos. Caliente.
1: Pon la mano. Ah.
2: No, abuelo.
3: Dile. No, abuelo.
2: No, eso es de nacos, abuelo.
1: Oye, mire.
3: Hace calor, aplica, dile a la hermana.
1: No.
2: No, que calor no. Tiene que ser caliente o hot. Nada más. Caliente como tal la palabra o hot.
1: Caliente.
2: Calor hot. No existe, no. Tiene que ser caliente o hot.
3: Más caliente acá, que el sol de fobia.
2: Es así.
1: Es así, exacto, exacto. Acá me dice mi querido Jonah Águila. Hot rock de T-Rex.
3: Ah. Hoy era el día de la fisioterapia, ¿no?
2: Felicidades sí, a Jonathan cierto. Águila, el mejor fisioterapeuta del planeta. Jonah.
3: Hay que invitarlo al programa.
2: No, pues que ya nos lo quitaron y ya no lo trajeron.
3: Pero
2: para
3: como
2: acá,
3: ya regresé yo a este
2: nos
3: reinado.
2: Lo robaron.
3: Es que esa fui yo. Pero como pues ya regresé robaste. Yo a este reinado,
1: detenerla
3: no puedo regresar.
1: Ya,
2: no, pero,
1: porque es una ladrona sí. Detenerla.
3: Ajá. No, él también se dejó robar. Él también se dejó robar.
1: Así que tienes que resistencia.
3: No, él flojito y cooperando, la verdad.
2: Ah, sí, Jonathan, luego por eso ya no voy a terapia. Oye, con Will.i.am y Manuel Tau y el Alfa les platicaba, Caliente es una canción del 2021.
3: Hot for Teacher de Van Halen.
1: ¿Cómo se llama?
3: Hot for Teacher.
1: ¿Hot for Teacher?
3: Dice la
1: no
3: gente.
1: No en el mapa, pero yo le tampoco. Va a creer.
3: Yo le hago caso a la gente.
1: Yo confío en la comunidad papaya. O sea.
3: Cuando calienta el sol, bebé.
1: No. Aquí en la playa.
2: Ajá. Cuando calienta, no, es caliente.
1: Caliente.
2: Ajá.
3: Yo solo le estoy preguntando.
1: Siento
3: lo
1: tu
3: que
1: cuerpo
3: la gente
1: vibrar cerca de mí.
3: Ajá.
1: Es tu cara.
2: Es tu cuerpo.
3: Son tus
2: son
3: besos.
2: Tus besos.
3: Me estremezco.
2: Oh.
1: Ay, compadre.
3: Claro. Era muy guapo. Es que a mí Luismi se me hacía muy guapo.
2: Es, ¿no?
3: Ahorita sí crees.
2: Digo, ya, pues ya también ya es un
3: señor guapo,
2: un señor.
3: Tal vez.
2: Pero por ejemplo. Diría que no. O sea, si ando imitando un esquite en Hidalgo.
3: No, señores guapos, Harfuch. Sí me vas a hablar
2: no,
3: de señores.
2: No, pero está
3: guapos.
2: Mucho más chavo que...
3: Pero señor, ya.
1: Harfuch, ¿qué te hace sentir?
3: Cosas de mujeres.
1: Ya sabía que iban a contestar eso. Las provoqué y cayeron.
2: Harfuch, lo que quiera.
3: Ay, no, ayer vi que estaba con su perrito y decías que no hace caso. Y yo, ay, yo te ayudo a que haga caso.
2: Ay,
3: yo sí te hago caso, bebé. Dame órdenes.
1: ¿Qué estás pensando?
3: Dame comandos.
1: Muchas cosas, se te están ocurriendo mil estupideces.
3: Claro,
1: que decir, ya te
3: claro,
1: vi.
3: Decir, así, las está diciendo sí, en su mente.
1: Secretario, yo le entreno el perrito.
2: No,
1: sí.
2: No lo voy a decir.
3: Solo voy a decir que obedezco comandos.
2: Porque somos damitas queretanas.
3: Solo de Harfuch y ya. Uf. Nada más de él. Acá, caliente de Cassidy y Bernet.
2: Ay, ahora.
3: No sé, no los conozco.
2: Cabernet Sauvignon.
1: Malbec.
3: Caliente de Banda Zarape, dicen por acá.
1: Banda Zarape.
2: Banda Zarape, ah, caliente.
3: Así dice la hermana. Que, ah, no, el hermano que no puso su nombre. Y aparte pone, para agarrar ritmo.
2: Ay, me encanta.
1: ¿De Banda Zarape?
3: Ajá, Banda Zarape.
1: Mira, había un anuncio de la mayor ahí.
3: Por acá dice The Mean Girls. Ah, no, la canción se llama Mean Girls de Cat's Eye. Y porque dice en su letra, God bless. Yo creo que es God. God bless the hot girls.
1: Dios bendiga a las niñas que tienen mucho calor.
3: Ajá, que andamos muy religiosas con el perreo religioso.
1: Exactamente. Perreíto.
3: Ajá, perreíto hasta el cielo.
1: Perreíto ligero.
3: Dice Lalo que somos un par de golosas con el Harfuch.
2: Lalito, no. No me es suficiente ser golosa.
1: Si hasta Maca se puso no. Crazy.
2: Maca, que pues ella es abiertamente una persona lésbico gay. O sea, Maca dijo, con permiso.
3: Pues es que cómo no yo se van a sentir cosas de mujeres con ese hombre.
2: Es guapísimo.
3: Ay. Algún día podré no conseguirlo en entrevista.
2: No,
3: para
2: creo.
3: Ver, para hablarlo.
2: Padrísimo. Así de secretario,
3: dale la mano.
2: Mi corazón.
3: Buen día.
1: Pues dile a Mau que la próxima vez que venga te avise. Y ahí
3: que
1: te...
3: nos invite.
2: Ay, ay. El gobernador, ¿tú ves que nos va a invitar?
3: ¿Qué tal?
2: No nos va a invitar,
1: sí,
2: yo no creo.
1: Si tú le dices,
3: ¿qué
1: sí.
3: tal?
1: A ti te amo.
3: Nada más para saludarlo.
2: Puede ser,
3: así.
2: Puede ser.
3: Yo no me lavaría la mano en un mes.
2: Ay, yo mejor todo para que no me bañe en un mes.
1: Así.
3: No digas.
1: Se aparece en el Office Max. ¿Qué quieres decirte? Me vengo a enmicar la mano.
2: Sí. No, qué cosa. Ay, es que sí es un sueño.
3: Volví a sentir cosas de mujer otra vez.
2: No, es perfecto. Harfuch es perfecto.
3: Pero volvamos a la...
2: Es el mexicano
3: esto
2: más guapo.
3: Esto fue tu culpa, bebé, por poner esta rocola.
2: Caliente. Uh-huh. Ajá. Mira cómo, no, mira cómo estamos.
1: A ver, estábamos hablando de Mirmi y ustedes, todas marranillas, fueron las que sacaron al Harfuch.
2: Pero no saben
1: fue
2: la palabra de este incendio.
3: No, fue la palabra.
2: No andan apagando este, esta calentura.
3: Señor, señor trailero, espérese, no se me cierre, señor Ricardo. Trailero. Es que el señor trailero se le cerró a mi amigo Ricardo.
2: Ricardo. O sea.
1: ¿Ah, sí? A ver, frénate, ahorita yo me bajo.
2: Soy joya, Ricardo, soy joya.
3: No, pero fue el señor trailero, yo sí vi. A ver, por acá dice la gente. Hot Stuff. De Summer.
1: Ese sí.
3: Me gusta.
2: Ya le están quitando la plata. Para que se estaciona donde no debe.
1: Tiro por bola.
2: Pero no entienden, Jos.
3: Dice el George.
2: Me quitaron la placa, pues porque se estaciona en zona prohibida.
1: Exactamente.
3: Dice el George. Pechito. Hola, buen día, mis estimados papayos. La canción de Noreste Caliente. Es que esa ya dijimos que ella
2: sí,
3: está vetada.
2: Pero está vetada, George. O sea, gracias. Sí, está bien. Ajá. Pero no la podemos poner, George.
3: Pero ya la pusimos muchas veces en esta rocola. Necesitamos darle variedad, poner nuevas rolas.
2: Nuevas.
3: Algo que no hayamos puesto antes.
2: Nunca.
3: Nunca. Inigualable. La sangre caliente de los Tigres del Norte.
2: Ah, caray, eso no me lo sé.
3: No, yo tampoco.
2: The Tigers of the North.
3: Pero suena a que no lo podemos poner en radio.
2: No, yo creo que no. Ahorita no andamos esas veces.
1: No, es que además ya regresaron los niños a la escuela.
2: No, pero aparte
3: no. Pero aparte
2: no andamos escuchando los Tigres del Norte, la verdad.
3: Ajá.
2: O sea, eso lo escucha David. Yo escucho a Bronco.
3: A ver qué tenemos de fondo, bebé. ¿Verdad?

0: Bueno, ahí está. ¿Qué más?
1: Acá dicen, quiero de Luis Miguel de su disco 33. En una parte dice, el sol caliente, lluvia fría, cada noche todo el día de más. Si te quedas junto a mí, voy a amarte hasta morir.
2: Wow.
0: ¿Y por qué lo haces como si fuera una poesía
1: para
0: coral?
1: Para que no me pongas tu turu tu turu tu turu tu turu tu turu tu turu tu turu.
0: A ver, ¿qué tienes de fondo, Emiliano? Ah, el chacal.
1: Ni siquiera canté, Emiliano, no manches.

0: Es tu palpita, tu recuerdo.
1: Ándale, ándale.
0: Ok, Emily Rose.
2: ¡Qué locura!
0: Me
2: estremezco.
1: Acá dice:
2: ¡compadre! ¡Wow!
1: Fergalicious de Fergie dice: It's hot, hot.
0: ¡Ay! Fergalicious. Fergalicious.
1: ¡Ay!
3: Pegamos
1: durísimo.
2: Yo también sentí que
4: ahora se nos quedó el motor allá.
1: Nos empuentamos.
3: Estás viendo que se apaga sola, Ricardo.
1: Bien empuentado.
0: Bien caído.
3: No puede ser. Bueno, ya estamos ingresando, accesando, introduciéndonos al estacionamiento del Fray Luis de León, aquí a un costado de su auditorio, mano.
0: Así
1: mi
0: es.
1: Mi coche.
0: Así es.
1: Bueno, así es. Así es. Hace mucho que no lo decía.
3: Fíjate que por lo regular me quedo yo, me gusta mucho una versión de Hot and Here.
0: Hot and Hero.
3: Que originalmente es de Nelly.
0: Oh, wow.
3: Pero me gusta mucho más la versión de DJ Tiga, que es la que normalmente pongo. Ajá. Pero hoy no, hoy sí voy a poner la original.
1: ¿De Nelly Furtado?
3: Nelly. Nelly, Nelly. No,
0: Nelly, el rapero. Nelly. Que además es buenísimo.
1: Hot
0: actor.
1: And Here de
3: Hot
1: Nelly.
3: Hot and Here de Nelly. Ajá.
0: Me gusta, me gusta.
3: ¿Te acuerdas que se pone aquí sus banditas abajo
0: de la mesa? Claro. ¿Recuerdas en la película de Golpe Bajo con Adam Sandler? Sale de corredor en la...
1: La vi hace mucho tiempo esa película.
0: Sí. Es muy Nelly, es bueno.
3: Es donde sale la playera que me gusta de Mean Machine, de Americano. Claro.
0: Ajá, la máquina de la muerte.
3: Sí, los que son los malos, sí, muy malos.
0: Ajá, las personas privadas de la libertad. Me encanta esa película, me divierte muchísimo.
3: Y alguien me dijo que podía conseguirme ese jersey, fíjate, y le perdí la pista. ¿Quién era?
0: Pues ya.
3: ¿Habrá sido Mono
0: Jersey? A ver, pregúntale Mono, ese consigue todo. Mono Jersey consigue todo.
1: En Shin estaba seguro.
3: ¿En China?
1: En Shin.
3: Ah, en China.
1: En Shin. Qué mal. Estoy errando el chiste malo. Sí,
3: estás muy mal. No. Bueno, entonces me quedo con Nelly, se llama Hot and Here, aquí en La Rocola, presentada, ¿sí? Por La Mojarra.
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1: 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La hora exacta es 7:01. 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
0: 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La hora exacta es 7:09. 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

0: Instagram.
1: Se lo pasamos al otro compañero.
0: ¿Estamos? ¿Entendimos todo muy bien? A ver, ¿qué es lo que vas a hacer?
2: Micrófono.
0: ¿Y luego?
2: Se lo voy a dar a mi compañero.
0: ¿Pero antes qué vas a hacer?
1: ¿Contar tú?
2: Contar mi chiste.
1: ¡Eso! ¡Buenos días, Fraile!
0: Entonces, mira, en este momento eres locutor de radio.
1: ¡Ay! ¿Cómo te llamas?
2: Jesús.
1: Jesús, bienvenido a la papaya, Jesús. Oye, yo sé que ya traes chiste malo, ¿verdad? ¿Te sabes la clave? Chiste malo. A ver, dale, Jesús.
2: Chiste malo,
1: adelante. Adelante.
2: Un perro respiraba por la pompa, se sentó y se murió.
1: ¡Oh!
0: ¿Me perdí? ¿Por qué se murió el perro?
2: Porque respiraba por la pompa, se sentó y se murió.
1: Ay, pobrecito, se sentó y se murió.
0: Es que se ahogó.
1: Ay, gracias, Jesús. Next. Jovenazo, ¿cómo está? ¿Cómo se llama?
3: José.
1: Ah, José y Jesús. Ay, qué bonitos nombres.
3: Creo que somos hermanos.
1: Sí, se parecen. ¿Y tiene una hermana que se llama María? Les faltó la hermana.
0: ¿Y por qué siento que a ti se te cayó más el cabello que a él así enfrente? ¿Tiene algún nombre ese look?
1: No. Es que él tiene el cabello más, un poquito más lacio, ¿verdad, José? Uh-huh. Tu cabello es un poquito más lacio. Y el de Jesús es más ondulado.
0: Tú eres como old fashion y tú eres como K-pop.
1: Ajá, como Justin Bieber cuando era chavo.
0: Ándale.
1: Oye, ¿listo con la clave?
3: Sí.
1: Échale.
3: Chiste malo.
0: Adelante.
3: Una vez había un tigre y se comió un jabón y ahora es puma.
1: Ah. Muy bueno, José. Hola, jovenazo, ¿cómo se llama?
4: José María.
1: Ay, José María, mira, aquí está María, José, Jesús y José María. Ya se armó aquí el trío poderoso.
0: Yo soy el borreguito.
1: No, ese es el trío más poderoso del mundo. ¿Cómo estás?
4: Bien.
1: Ay, José María, cuéntame de tu vida. ¿Qué tal la escuela? ¿A todo darks?
4: Sí.
1: ¿Y la clave del chiste?
4: Chiste malo.
1: Adelante, José María.
4: Que había un perro que se llamaba Chiste, se cayó y se murió y se acabó el chiste.
1: Ay, no eres bien cruel, hijo mío. Muchas gracias, José María. ¿Y de este lado está?
5: Gabriel.
1: ¿Gabriel?
0: Gabriel. ¿La clave, Gabriel?
5: Chiste malo.
0: Oye, adelante, por
1: tenemos
0: favor.
1: Al Arcángel San Gabriel, ¿no? En esta escuela hay pura buena onda. El nacimiento completo. Échale.
5: ¿Alguien sabe cuál es el número que no está a la venta?
1: ¿Cuál?
5: El 90.
1: Ay, no inventes, Gabriel.
0: No,
1: muy
0: venta.
1: Bien. La que sigue, next, hermana, tu clave. ¿Cómo te llamas?
4: Clara,
1: diga que sí, tu clave, Clara.
4: Chiste malo.
1: Adelante, Clara.
4: Mamá, en la escuela me dicen que soy detective. ¿Y tú qué les dices, hijo? Que yo hago las preguntas. Silencio.
1: Muy bien, Clara, muchas gracias, chicos. Ya baja la primera tanda del Fray Luis de León para darle espacio a los siguientes pequeños que van a participar en el chiste malo.
0: Tengo idea, yo creo que tenemos que empezar de aquel lado para que lo cuenten, se bajen. Y porque si empezamos desde acá, no se pueden bajar.
1: ¿Por qué bajen por allá? También. Suben aquí, cuentan y bajan por allá. Hermana, vámonos corriendo. Échale, hazte para allá. ¿Tu nombre, hermana?
6: Constanza.
1: ¿Tu clave? Chiste malo.
6: Chiste malo.
1: Adelante.
6: ¿Qué sonido hace el teléfono de un carpintero?
1: ¿Cómo?
6: Hace rin.
1: Muy bien, Constanza, pase de aquel lado, por favor. Vamos a salir de aquel lado, Karencita. Para que tengan chance. Jovenazo, ¿su nombre?
7: Mariano.
1: Mariano, qué bonito nombre. ¿Tu clave, Mariano?
7: Chiste malo.
1: Adelante.
7: ¿Qué quiso hacer una servilleta?
1: ¿Qué?
7: Servillete.
1: Muchas gracias, Mariano. Despídale por allá, hermano.
0: Se ve que está muy satisfecho de haber contado
1: ese
0: chiste.
1: Amiga, ¿tu nombre?
8: Natalia.
1: Hermana, la clave.
8: Chiste malo, adelante.
1: Adelante.
8: ¿Cómo? Había un papá y un hijo en un zoológico.
1: Ajá.
8: Y el hijo le picó una cobra. Y el papá le dijo, no, cobra no.
1: Gratis. Muy bien. Adelante, hermana, por favor, de aquel lado es la salida. Benjamín, tu clave, Benja.
9: Chiste malo.
1: Adelante.
9: ¿Cómo se dice pañuelo en japonés?
0: Quita mojito.
9: No, saca moco.
1: Ah, bueno, voy a ir por ahí. Gracias, Benja. Por acá, de este lado, jovenazo, su nombre.
10: Alejandro.
1: Alex, qué guapo, qué formal, qué todo que ver.
10: Muchas gracias.
1: Adelante, adelante con la clave.
10: Chiste malo, chiste malo.
1: Adelante.
10: ¿Qué hace un gato en la computadora?
1: ¿Qué hace?
10: Buscando ratones.
0: Con el mouse, claro.
1: Gracias, Alex. ¿De aquel lado con la productora, por favor, para que te entreguen tu libro del chiste malo, chiste malo? Hermano, ¿cómo estás? Bienvenido.
11: Hola.
1: ¿Tu nombre?
11: Mi nombre es Toño.
1: Toño, qué padre nombre, así se llamaba mi papá. Toño, tu clave.
11: Mi clave,
1: Chiste malo,
11: adelante.
1: Eso.
11: Pues mi chiste es que, ¿cómo se llama el hermano de Bruce Lee?
1: ¿Cómo?
0: Brócoli.
11: Brócoli.
1: Ah, qué bárbaro, Toño. De aquel lado, por favor, Toño. Jovenazo, ¿su nombre?
12: Juan Pablo.
1: Juan Pablo, qué formal. ¿Quién te peinó, Juan Pablo?
12: Yo mismo.
1: Eso me parece muy bien. Pues bien, ahora sí bien peinado, Juan Pablo.
0: Sí se nota.
1: Como yo, Juan Pablo es como yo. Yo me peino sola. Juan Pablo, la clave.
12: Chiste malo, chiste malo.
1: Adelante.
12: ¿Qué le dice un jaguar a un jaguar?
1: ¿Qué le dice?
12: Jaguar yo.
1: Y él solo se ríe también. Él solo se peina y él solo se ríe. Por allá, Juanpa, porfa. Jovenazo, ¿su nombre?
13: Carlos.
1: Carlitos, ¿listo con la clave?
13: Chiste malo, chiste malo.
1: Adelante, Carlitos.
13: ¿Qué hace una vaca con los ojos cerrados?
0: Leche concentrada.
1: ¡Ah, matachistes! Adelante, Charlie Brown. De este lado, ¿quién va?
14: Ángel.
1: Ángel, ay, aquí está el Ángel. San Gabriel, ¿no? Aquí tenemos de todo en la escuela. Hermano, ¿listo con la clave?
14: Chiste malo, chiste malo.
1: Adelante.
14: No me sé ninguno.
1: ¿Cómo que no te sabes ninguno?
0: ¿Ni uno?
1: Bueno, que sea un saludo para tu mamá o tu papá que te escuchan.
14: Hola, mamá.
1: ¿Cómo se llama tu mamá?
14: Lidia Marín.
1: Eso, saludos para ella. Hermano, desfílale de aquel lado, por favor. Qué bueno que no fue examen. Si no estuvieras bien reprobado, hijo. Pequeño, ¿tu nombre?
15: Bruno.
1: Bruno, qué guapo, Bruno. ¿Listo con la clave?
15: Chiste malo, chiste malo.
1: Adelante, Bruno.
15: Tengo un amigo que es otaku y estaba triste, así que lo animé.
1: Lo animé. Bruno, de aquel lado, muchas gracias, por favor.
0: Oye, tenemos saludos especiales para Mica y Camila, que de seguro están escuchando ahorita.
1: ¿Son las hijas de Miss Majo?
16: Las nietas.
1: Nietas de Miss Majo, ok. Jovenazo, ¿su nombre?
17: Me llamo Carlos.
1: Carlitos, Carlitos, la clave, Carlitos. Chiste
17: sí,
1: malo, chiste
17: yo
1: malo.
17: Yo soy el de los boletos.
0: ¿A poco?
17: Chiste malo, chiste malo.
1: Carlos. Pero espérame, Carlos, paréntesis. ¿Qué boletos?
17: De Gais.
1: Siempre. ¿Ganaste boletos con Karen? ¿Sí te los dio, hermano?
17: Sí, siempre iba a los boletos de gallos.
0: ¿Ah? Dice siempre. Ya tenemos un acuerdo ella y yo.
1: Sí. Con razón, Karen se puso nerviosa. Sí, la clave, hermano.
17: Chiste malo, chiste malo.
1: Adelante.
17: Oye, ¿tienes novio? Sí, sí tengo. Y pues, ¿dónde está? Vive en otra nación.
1: ¿En dónde?
17: ¿En qué nación? En mi imaginación.
1: Siento que es tu chiste, Charlie. Pásale de aquel lado, por favor, Charlie. Es el chiste de Charlie, muy bien. Hermano, buenos días, ¿tu nombre?
18: Tadeo.
1: Tadeo, qué serio, Tadeo. ¿Hoy viene serio a la escuela o así siempre?
18: Así soy.
1: Tadeo, la clave.
18: Chiste malo, chiste malo.
1: Adelante, Tadeo.
18: ¿Cuál es el animal que tiene más dinero?
0: ¿El animal que tiene más dinero?
1: Ajá. Ah, caray, ese sí no me lo sé, no sé.
18: La oveja.
1: ¿Por qué?
0: Tiene mucha
18: porque
0: lana.
18: Tiene lana.
0: Claro.
1: Muy bueno, bebé. De aquel lado, pásale, por favor. Hermana, bienvenida, ¿cómo estás?
19: Bien, gracias.
1: Tengo que ver contigo, ¿cómo te llamas, hermana?
19: Aranza.
1: Aranza, ¿qué ojazos tiene Aranza, ya vieron? La ceja y los ojazos. Hermana, la clave, por favor.
19: Chiste malo.
1: Adelante.
19: ¿Por qué la uva está morada?
1: ¿Por qué?
19: Porque se está ahogando.
1: Ay, ¿sabes, hermana,
0: por qué, ¿y sabes por qué la uva otra está verde?
19: ¿Por qué?
0: Por inmadura.
1: Aranza, de aquel lado, por favor, con Karencita. Hermana, hazte más para acá para que quepan los demás y no se nos vayan a caer. Si no, nos los cobran como si fueran nuevos. Hermana, ¿tu nombre?
20: Jimena.
1: Jimena, adelante con la clave, Jime.
20: Chiste malo, chiste malo.
1: Adelante.
20: ¿Cuál es el sueño de una servilleta?
1: No sé.
9: Servillete.
1: Ay, no, hermana. Hermana, te hemos dado un librito del chiste.
9: ¿Crees que pueda mandar un saludo?
1: Claro, por favor. Tu media hora, si quieres, échale, hermana.
9: A mandar un saludo a mi papá, que se llama Israel.
1: Ay, pensé que te habías olvidado el nombre de tu papá, hermana. Casi me da el infarto.
9: No, que se llama Israel, que siempre escuchamos la papaya.
1: Señor Israel, bueno, Israel es muy joven. ¿Qué edad tendrá tu papá, sabes?
9: 40 y no.
1: Es muy joven.
9: Sí, 40 y algo.
1: Es muy joven.
16: No está tan joven.
1: No, sí está joven, sí está joven. Es un niño. Pásale, hermana, pásale el micrófono. Y por allá, Jimenita, gracias. ¿Jovenazo su nombre?
20: Emiliano.
1: Emiliano. La clave, por favor.
20: Chiste malo.
1: Adelante. Emiliano.
20: Si tomo alcohol, soy alcohólico. Pero si tomo Fanta, ¿soy fantástico?
1: Ay, sí eres fantástico, hermano. Sin duda alguna.
20: ¿Le puedo mandar un saludo a alguien? A mi hermano, a mi mamá y a mi papá. Mi papá se llama Daniel, mi mamá se llama María y mi hermano se llama Guillermo. Diario los escuchamos.
1: ¡Ay, no, qué bonito! Muchas gracias, hermano. Pues luego dile aquí al padre que se moche y que nos trate un control remoto para estar las 4 horas con ustedes. Dile, hermano, dile. Sí. Padre, venimos a hacer comunidad. Queremos a la papaya un día completo. ¿Sale? Órale, muchas gracias, chiquitín. Pásale de este lado, por favor. Adiós, mi amor. ¿Cómo te llamas?
20: Fidel.
1: Fidel, qué guapo. Adelante con tu clave.
20: Chiste malo.
1: Adelante, Fidel.
20: ¿Por qué el agua es azul? ¿Por qué el mar es azul? Porque los peces hacen blue blue.
1: Ay, no inventes, Fidel. Pásalo de este lado, Fidel. Muchas gracias. La sonrisa más bonita del Fray Luis de León.
20: Un saludo a mi mamá y a mi papá.
1: ¿Cómo se llaman?
20: Alejandro y Gabriela.
1: Saludos para ellos. Y que te inviten el día de hoy a comer rico. Eso. La sonrisa más bonita del Fray Luis de León. ¿Cómo te llamas?
21: Franco.
1: Franco, qué bonita sonrisa tienes. ¿Eh?
21: Chiste malo, chiste malo.
1: Adelante, Franco.
21: ¿Qué le dice? ¿Qué le dice un pez a otra?
1: ¿Qué le dice, Franco?
21: Le dice, estamos en un pez. Digo, no, me equivoqué.
1: Tú tranquilo.
21: ¿Qué le dice?
1: Un pato a otro pato.
21: Un pato a otro pato.
1: ¿Qué le dice, Franco?
21: ¿Por qué hicimos cuac, cuac?
1: ¿Por qué?
0: Eso le dijo.
1: Ah, porque no podemos hacer miau, miau.
0: Porque están empatados. ¿Verdad que están empatados? ¿Ves?
1: Me parece perfecto. Muchas gracias, Franco. Mira, de este lado con Karencita para que te regale un libro del chiste malo. Hermana, qué guapa, qué peinada. ¿Quién te peinó?
22: Mi mamá.
1: No, sí se nota, hermana. Vienes al mero tiro. A ver, Suárez Herrera, ¿cómo te llamas?
22: María.
1: Ay, qué bonito nombre. María, la clave. Gracias.
22: Chiste malo, chiste
1: adelante,
22: malo.
1: Adelante, María.
22: ¿Tú sabes inglés?
1: No.
22: ¿Qué significa night?
0: Noche.
22: ¿No, Chávez?
0: Noche.
1: Muchas gracias, María. Jovenazo. ¿Cómo le va, jovenazo?
22: Bien.
1: ¿Cómo se llama?
22: Marco.
1: Marco, adelante con tu clave, Marco.
22: Chiste malo.
1: Adelante, Marco.
22: ¿Por qué los gallegos se ponen la crema con los ojos cerrados?
0: Porque dicen Nivea.
22: Porque el bote dice Nivea.
1: Ay, no inventes. Qué bárbaro, Marcos. De este lado, por favor, con Karencita. Jovenazo, ¿su nombre?
23: Dante.
1: Dante Alighieri. Uno de los mejores escritores del mundo, ¿verdad? Eso. A ver, Dante, la clave.
23: Chiste malo.
1: Adelante.
23: ¿Cómo juegan los romanos a las escondidas?
1: No sé.
23: Me gustó.
1: Es chiste culto. Sí, el nombre de Dante le viene bien. Chiste culto, muy bien.
24: Mi nombre es Mateo y...
1: ¿Todo bien en casa, Mateo?
24: Sí.
1: Eso, la clave, Mateo.
24: Chiste malo.
1: Adelante.
24: ¿Qué le hizo un semáforo a otro semáforo?
0: Volteate porque me estoy cambiando.
1: ¡Ay, matachistes! ¡No se vale! Pase por allá, mi querido Mateo.
0: ¿Tú no eres nada de Franco Escamilla? ¿Nada? Okay.
25: Hola, mi nombre es Ricardo.
1: Hola, guapo. ¿Cómo te llamas?
25: Ricardo.
1: ¿Listo, Ricardo, con la clave? Suéltala, venga.
25: Chiste malo.
1: Adelante. Cachá.
25: ¿Cómo se dice baba en árabe?
1: ¿Cómo? ¿Baba?
25: ¿Cómo se dice baba en árabe?
1: ¿Baba en árabe?
25: ¿Cómo se dice saliva en árabe?
1: Ah, no sé, Richie. ¿Cómo se dice?
25: Saliva.
1: Saliva. ¡Ah!
0: Es beso. Saliva va, saliva
1: va,
0: viene,
1: saliva sí. viene. Jovenazo, ¿su nombre?
2: Diego.
1: Diego, adelante con tu clave, Diego.
2: Chiste malo, chiste malo.
1: Adelante.
2: ¿Cuál es el animal con más dientes del mundo?
0: El ratón Miguelito, ratón Pérez.
1: Ay, sí. Mata chistes, no inventes. Pásale, Diego, con Karencita. Siguiente, joven, ¿cómo se llama?
3: Juan Carlos.
1: Juanca, vienes muy serio, Juanca. Como si de veras hoy fueras a hacer algo acá. ¿Tú cómo andas hoy, Juanca?
3: Bien,
0: ando chido, ando chido.
1: Ando chido,
3: Juanca. Ando chido, ando chido. Ando tranqui,
0: no tranqui. No voy a matar tu chiste porque me caíste bien.
1: Ah, bueno, dice. Tu clave, Juanca. Chiste malo.
3: Si viene una. Si viene la ciruela, pasa, viene o ya se va.
0: O pasa.
1: O pasa. Ay, no, qué bárbaro, Juan Carlos. Por favor, hermano, sigue con tu buena onda. Llega la vibra chida para allá. Hola, joven.
4: Hola.
1: ¿Cómo se llama?
4: Gilo.
1: Gilo.
4: Sí.
1: Gilo, qué guapo, Gilo.
4: Gracias.
1: Clave, Gilo.
4: Chiste malo, chiste malo.
1: Adelante, Gilo.
4: Estaban dos chinitos, ¿no? Y uno le dice al otro, mira, me compré un carro. Y el otro le dice, ¿en serio? ¿Qué marca? Alfa.
1: ¿Alfa?
4: Y el otro le dice, ¿lo meo? Y el otro le dice, ¿lo meas y te mato? ¿Ah? Cochino malano.
0: Malano.
1: Lo actuó increíble, pasa de este lado, Gilo. Gilo, lo actuó, está increíble. Excelente, no, claro.
5: Hola.
1: Wow. Hello, baby, ¿cómo te llamas?
5: Santi.
1: Santi, Santi, la clave, Santi, por favor.
5: Chiste malo, chiste malo.
1: Adelante.
5: ¿Cómo se llama Bob el constructor cuando está en desempleo?
1: ¿Cómo?
5: Bob.
1: Ay, no inventé.

0: Ajá, ¿qué le dijo?
1: Digo, a la mamá le dijo, mamá, mamá, mi papá se lanzó desde el jardín. Y la mamá le dijo, dile que yo le puse cuernos, no alas.
0: ¡Ay, María Purísima, sin pecado concebida! ¡Ay, niño!
2: ¡Esta juventud!
0: ¡Ay, niño, esta juventud! ¡Pásale, Emi! Oye, ¡pásale con Karen!
2: Antes de seguir, me reportan un choque.
0: ¡No!
2: Es Paseo de la República, dirección centro, antes del puente de Jurica, carriles centrales. Se dieron un mazapanazo para que tomen precauciones.
0: Híjole.
2: Los que vienen justamente de Juriquilla, de la zona de Santa Rosa, que van a tomar esta vialidad, antes del puente de Jurica está el choque, dirección Querétaro, repito. Entonces, pues, para que se vayan por la lateral, porque en carriles centrales está el mazapanazo.
0: Híjole, qué triste. Oye, muchas gracias por el reporte, bebé.
2: Sus órdenes.
0: Hermana, ¿cómo te llamas?
3: Valeria.
0: Ay, qué guapa está Valeria.
2: Hola, Valeria. Mira, yo te voy a contar un chiste y tú me vas a ayudar a contarlo.
3: Okay, va.
2: Fíjate. La manzana reprobó.
3: Ok.
2: La mandarina reprobó. El melón reprobó. Pero la ciruela
3: aprobó.
0: Ya entendí. Vale, tu clave, por favor.
3: Chiste malo.
0: ¿Vale?
3: ¿Qué animal salta más alto que una casa?
0: ¿Cuál?
3: En cualquiera, porque la casa no salta.
0: Ay, vale, no inventes. Vale, ¿de qué lado con Karencita, por favor? Hola, Chaparín. ¿Cómo te llamas?
4: Octavio.
0: Octavio, qué niño tan más guapo. Octavio, tu clave, por favor.
4: Chiste malo.
0: Mira, te está echando carrilla tu hermano, Octavio, ¿eh? Adelante.
4: Doctor. Siento que soy invisible. ¿Quién dijo eso?
0: Ay, qué bonito, Octavio. De este lado, por favor, hermana, si está bien guapo, Octavio. ¿Cómo se llama? ¿Cómo se llama usted?
5: Valeria.
0: ¿Y cómo se porta Octavio, Valeria? La cara, la clave. Pero bien mal, dicen. Hermana, ¿la clave?
5: Usted, ¿qué le dijo el café al azúcar?
0: ¿Qué le dijo?
5: Sin ti, mi vida es amarga.
0: Ya no, porque ya no. Ya casi. A ver, hermana, ¿tu clave, porfa?
6: Papá, ¿puedo ver la tele?
0: ¿Sí?
6: Sí, pero no la prendas.
2: Muy bien. ¿Su nombre?
6: Ana Victoria.
2: Ana Victoria, qué bonito nombre.
0: ¿Cómo estás, hermana?
6: Bien.
0: ¿Lista con tu clave?
6: Sí.
0: Adelante, por favor.
6: Chiste malo.
0: Adelante.
6: Estaba una pizza llorando en el cementerio y llega otra pizza y le dice, ¿por qué lloras? Y le dice, perdón, me equivoqué. Y le dice, ¿era familiar? No, mediana.
0: Ay, no, Victoria. Pásale, hermana. Y
2: le da risita.
0: Aparte trae un dije hermosísimo de cerezas.
7: Tessa.
0: Hola, pequeña. ¿Cómo te llamas?
7: Tessa Alejandra.
0: Ok. Hermana, ¿traes chiste el día de hoy?
7: Sí.
0: Tu clave, mi amor.
7: ¿Chiste malo?
0: Sí. Adelante.
7: Un ratón vi un día y después una muchacha que yo queda de juguete, pero no.
0: Ay, mi vida, está chiquitita. ¿Cuántos años tienes, mi amor?
7: 5.
0: Está bien chiquita. A ver, pequeña, pasa de aquel lado con Karencita, por favor, mi amor. Karencita te va a regalar un librito del chiste malo,
2: Eso.
0: Ya son las 7:35.
2: Listo. ¿Vamos a ir a música o a pausa? Vamos con música, regresamos con más aquí en La Papaya.

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0: 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La hora exacta es 7:39. 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
16: Ok, ya son las 7:44 a.m. 7:44. Vamos con la información. La CEI ha invertido cerca de 4,000 millones de pesos en infraestructura durante los 5 años de la administración del gobernador Mauricio Curi, informó la titular Sonia Carrillo. Durante su intervención con motivo del quinto informe de gobierno, la funcionaria detalló que los recursos se han destinado a obras sociales, carreteras, infraestructura deportiva y de seguridad, así como equipamiento mediante cerca de 400 proyectos ejecutados en la entidad.
17: Querétaro ha logrado una reducción de 59% en la población que se encuentra en situación de pobreza extrema durante los últimos 5 años, al pasar de 69 mil a 28 mil personas, informó el secretario de Desarrollo Social en el estado de Querétaro, Luis Bernardo Nava Guerrero. El funcionario destacó que también se ha registrado una disminución importante en la población en situación de pobreza, que pasó de 750 mil a 414 mil personas durante este periodo. Nava Guerrero señaló que estos resultados forman parte del modelo queretano de desarrollo, mediante el cual pues se busca que el crecimiento económico de la entidad también se traduzca en mejores condiciones de vida para las familias.
16: El presidente de la mesa directiva de la legislatura local, Sinué Piedragil, informó que el periodo de glosa se llevará a cabo hasta que pasen las fiestas patrias. Van a recibir por parte del gobernador el informe, es escrito a través del secretario de gobierno Eric Gudiño, ese documento que contiene los resultados del quinto año de actividades, aunque tradicionalmente se hace que a los pocos días de presentar el informe se comiencen con las glosas de las diferentes secretarías y direcciones que corresponden al gabinete legal y ampliado. En esta ocasión se tendrá el periodo de glosas en al menos 9 días. Lo anterior comentó para que se les dé tiempo a los 25 diputados de leer el informe completo y poder formular sus cuestionamientos. Que por cierto, a un diputado de Movimiento Ciudadano no le pareció que lo entreguen por escrito como marca la ley. Dijo, no, que venga aquí en persona.
17: Ah, pensé que lo iba a creer en TikTok, porque luego también tienen cada
16: ocurrencia. No, que venga, pues ahora que seas. Sí, ahora que seas gobernador, tú vas en persona, ándale.
17: Mira, saludos a nuestro querido Quique Aguirre. Era nuestro compañero en diseño gráfico.
16: ¿Está Joe Contreras?
17: Joe, ahí está Joe.
18: No lo veo.
17: Sí, no nos ve él porque con la cabina móvil no nos puede ver con este espejo, este vidrio. Pero bueno.
16: ¿Sí sabes de quién es primo?
17: ¿De quién es primo?
16: De Robert.
17: Ah, es bien guapo él.
16: Robert.
17: Oye, el secretario de Desarrollo Agropecuario de Querétaro, Rosendo Anaya, encabezó la entrega de semilla forrajera a 254 productores de los municipios de Cadereyta de Montes, Tolimán y Ezequiel Montes. El apoyo está dirigido principalmente a pequeños productores que trabajan bajo condiciones de temporal y que han enfrentado afectaciones derivadas por los factores climatológicos. En Cadereyta de Montes se distribuyeron 24 toneladas de semilla entre 126 productores, mientras que en Tolimán se entregaron 6.2 toneladas a 48 productores. En tanto, en Ezequiel Montes fueron destinadas 160 toneladas de semilla para 80 productores, de acuerdo con la Secretaría de Desarrollo Agropecuario.
16: Y vamos con más información. La Secretaría de Cultura del Estado de Querétaro abrió la convocatoria para participar en el 11º Festival de Artes Escénicas Querétaro 2026. Este va a ser del jueves 1 al domingo 4 de octubre y va a estar dirigido a creadoras y creadores de las disciplinas de danza y música. Buscan promover y acercar las artes escénicas a la población queretana, así como contribuir al desarrollo de una economía sostenible y a la regeneración del tejido social en un ambiente de paz. Podrán participar agrupaciones, escuelas, academias, compañías y artistas con una trayectoria comprobable mínima de 3 años. La temática y el enfoque de los proyectos serán libres. Gracias. Ay, hermano querido. De los proyectos serán libres y podrán estar dirigidos a infancias, juventudes, público adulto u otros públicos específicos. Es cuanto.
17: La Asociación Mexicana de Ayuda a Niños con Cáncer en Querétaro, IAP, AMANC Querétaro, y la Oficina de Enlace Educativo del Estado de Querétaro de la Secretaría de Educación Pública firmaron un acuerdo de colaboración y sinergia institucional para fortalecer el derecho a la educación de niñas, niños y adolescentes que viven con cáncer. Marcela Vega Flores, presidenta de AMANC, refirió que tanto papás como menores llegan a presentar distintos obstáculos en su educación por lo difícil del tratamiento o los tiempos en hospitales, incluso por casos de bullying contra ellos debido a sus padecimientos.
16: Y ya para terminar, vámonos para Corregidora. Y el gobierno municipal, encabezado por Chepe Guerrero, informó que en lo que va de la administración se ha brindado atención médica a 4,400 animales de producción mediante jornadas de salud, vacunación y desparasitación en distintas comunidades, además con programas de mecanización del campo. Se ha apoyado a productores con maquinaria agrícola, interviniendo 526 hectáreas y se benefició a 549 productores.
18: Nosotros somos el municipio más chiquito en territorio de todo el Querétaro y tenemos relativamente también pocos productores o poca producción agropecuaria comparado con Pedro Escobedo, con San Juan del Río, que son otros municipios que tienen mucha producción agrícola. Quizás no tenemos el mismo tamaño, ni la misma producción, ni la misma cantidad de productores que esos municipios, pero tenemos, claro que tenemos.
16: ¿Ya estuvo? Listo. Hasta ahí la información, son las 7:50. Vamos a ir rápidamente a una pausa. Ya hemos dejado la papaya's left the building. Ya salimos del Fray Luis de León y ahora nos dirigimos al Plenus, justamente en el municipio de Corregidora. Ahí a un ladito de mi cantera. Ahí venimos.
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0: 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La hora exacta es 7:51. 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
16: Estamos de regreso. Perfecto.
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29: Tenemos un chofer.
16: Que hay una maravilla. Vamos al reporte vial y la denuncia a Papaya. ¿Cómo le fue, Rafa?
17: La gente que va circulando sobre Paseo de la República, José, a la altura de Jurica. Hubo un accidente, hace un momento nos comentaron de este accidente por alcance en los carriles centrales. En este momento acaban de mover los autos bajo el puente de Jurica y lamentablemente hay varios accidentes por alcance. Abolladuras, nada que lamentar, nada grave, pero al final pues sí provocan que la gente se vaya deteniendo a su paso. Así que mucha precaución, recuerden, son días de lluvia, el pavimento está mojado, hay encharcamientos. disminuyan por favor su velocidad, manos al volante, ojos al frente, no se distraigan con los celulares.
4: Buenos días, bebés.
16: Hola, buenos Francisco. Días, Karen María.
4: Pensé que ibas a decir abolladuras nada que verientas.
17: Nada que verientas. Karencita, bienvenida al reporte vial. Estamos en el K4.
4: Oigan, acá dice, buenos días, papayos, el semáforo de Coahuila en 5 de febrero causando caos sobre Bernardo Quintana. Y me mandan foto del caos. Hermana, del caos. Del caos. Pues hermana, ¿qué te digo, chica o hermano? No alcanzo a ver tu fotografía. Con calma, bebé, ya, pues ¿qué hacemos? Acá, buenos días, sobre Avenida Don Bosco, frente al Instituto Oriente se estacionan coches en área prohibida.
17: No.
4: Y dificulta el tránsito. Yo nunca he entendido por qué la gente se estaciona en área prohibida.
17: Oye, está el
4: o en doble fila.
17: Claro.
4: O sea, ¿por?
17: Están los letreros, están los discos, los señalamientos, está la barda en muchas veces, está la banqueta pintada de amarillo, es un indicador de que no debemos estacionarnos. Pero pues el deber ser no se le da a mucha gente, comadre.
4: Chécate esto, esta persona yo creo que él sabe mejor dónde estuvimos ayer que yo.
16: ¿Por qué?
4: Que yo estuve ahí, porque me pone, ¿tienen considerado el Thomas Jefferson para visitarlo? Y yo, chico, ayer fuimos, y me dice, no manches, ayer estaban en el Víctor Frankl.
17: No, hombre.
4: Sí, bebé, fuimos al Víctor Frankl y al Thomas Jefferson.
17: Hacemos dos rutas por día.
16: O sea, si ubicas que el programa dura 4 horas.
17: Sí, y eres un control remoto, comadre, es nada más una visita.
4: A lo mejor yo me equivoqué y no estábamos en el Thomas Jefferson.
17: No, pregunta. Sí, ayer fuimos primero al Víctor Frankl y después visitamos a nuestros amigos del Thomas Jefferson. Incluso hablamos con un niño de Rusia, otra chica de China que no hablaban inglés.
16: Sí, Art.
17: Ajá, Art, el de Rusia. Ajá. Artemio para los cuates, dice. Y estuvimos ahí, hermano.
4: Ahí
17: que
4: estuvimos
17: en Plateros, en Asteroides. Que no hayas llegado, que tú no nos hayas escuchado, bebé. Ahí tenemos un serio problema de incorporarse a la papaya desde temprano, chique.
16: ¿Sabes qué escuela deberíamos considerar?
4: ¿Cuál?
16: ¿Qué? El Feliz de León.
4: Sí, tal vez en la próxima. O el Plenus.
16: Ándale, podría ser.
4: Plenus, no lo sé.
17: No, hermano, hay que ponerse las pilas, bebé.
4: Sí.
17: Nada más nos haces enojar desde temprano.
4: Hay que tomar, ¿cómo se llama que ya toman los adultos para que no se les vaya la onda?
17: Ah, Sucrol.
4: Sucrol, por favor. Sí, y aún así se le va la onda, bebé. Oye, dicen por acá, Felipe Ángeles con tráfico en invierno, está cerrado por Guardia Nacional y...
16: ¿Cómo?
4: Está cerrado por Guardia Nacional y luego dice, ¿y salir por metralla? Para corregidora.
16: Pero a ver, Felipe Ángeles, ¿a qué altura?
4: En invierno.
16: ¿Por?
4: No sé, así dice esta persona, yo ya pasé su reporte.
16: Es la de la arena de lucha libre.
4: Ajá, sí.
16: Cerrada por la Guardia Nacional.
17: Metralla te saca hasta corregidora, donde están haciendo la obra.
4: Nada, yo creo que por la obra.
17: Ahí están los arbolitos de Jiménez, que están bien ricos los tacos de los arbolitos.
4: Invítame, ¿no?
17: Se ponen en la noche.
16: ¿Pero no dice el tramo que está cerrado? ¿De dónde a dónde?
4: De Felipe Ángeles. Oídate lo repito. Acá dice, a ver, Felipe Ángeles con tráfico en invierno. Está cerrado por Guardia Nacional y salir por metralla para corregidora está igual con mucho tráfico.
16: Ah.
4: Como que la vía alterna es metralla por corregidora. Pero
16: por las vías por las obras del tren.
4: Pues
16: o
4: es que eso tú. No nos dice. O sea, también díganos todo el chisme completo. Sí. No me quedo bien a medias. Y a mí no me gusta quedarme a medias. La verdad. Buenos días, papayos. Hay una fuga de agua muy fuerte en Tecnológico, esquina con El Retablo. Gracias a Leti por el reporte. A ver, acá dice, papayos, buen día. Para agradecerles, en días pasados hice el reporte sobre una coladera en pie de la cuesta frente a los Correa. Ya la atendieron. Solicitando ahora agentes de movilidad en Avenida Pirineos al cruce con Cerro del Tambor. Avanza muy lento todo por los gandallas que se van por la calle lateral. Es el estacionamiento de los locales que están ahí. Y al querer incorporar al Cerro del Tambor hace un caos. Es que esto es un fenómeno que ya hemos reportado muchas veces. Muchísimas veces. Hemos hablado de los gandallas que se meten en ese estacionamiento. Pero pues a la gente no le importa. A la gente le vale, como a Dana Paola. ¿Qué hacemos?
16: ¿Cómo Ana Paula?
17: Oye, sí, me vale. En el ¿no te acuerdas con la familia, sí, Peluche? Que regresa Ludovico a hacer su primario o su kinder,
4: ajá,
17: o no sé qué.
4: Para el payasito, no sé qué.
17: Payasito servilletero.
4: Ajá, ese.
17: Oye, pues es una situación complicada la de Pirineos, porque es una zona, de hecho, es un estacionamiento privado. Lamentablemente la gente es mal educada. O sea, ahí sí no tiene culpa nadie más que las personas que se van por ese estacionamiento, que lo utilizan para poder salir hacia el acceso 3 porque no quieren formarse. Y la neta es que un día van a ocasionar un accidente muy grave. Entre esos esos gandallas, nacos, abuelos, se les dice nacos.
16: Son nacos, abuelo, son nacos.
17: Esos de nacos, abuelo, esos de nacos. Entre eso y los trailers que se estacionan, que también como quitan espacio,
4: es un caos.
17: Pirineos, y es una de las zonas más transitadas al norte de la capital, ¿eh?
4: Tienes razón. Por acá dice Roy: buen día, papayos. En la comunidad del Pintillo, en Avenida Las Rosas, ya hay muchos baches. Hace falta el bacheo. ¡Urge! Por favor. Urge. No, y con las lluvias, pues se complica más la situación del bache. Entonces, mucha paciencia, bebés. No manejen como loquillos porque se les van a ponchar las llantas.
17: Exacto. Oye, un saludo a Edgar Martín Ríos, colega y amigo nuestro.
16: ¡Cuernos chuecos! ¡Cuernos chuecos!
17: La cabina móvil. Gracias, mi querido Edgarín. Ojalá.
4: Un tamal que nos aventara.
17: Estás en todo, fueras más amable y nos invitaras un desayuno.
4: Oigan, por cierto, hace rato una de las criaturas que se subió a contar su chiste en el Fray Luis, que hoy fuimos al Fray Luis, por cierto, para que no se les olvide, y no me reclamen mañana que cuándo vamos a ir.
16: ¿Por qué no vamos al Thomas Jefferson?
4: Oye, se subió Carlos, el primer Carlos, porque subieron varios Carlos, y me dijo que quería que le mandara un saludo a su papá, que también se llama
17: Don Carlos.
16: De hecho, ellos son dueños del Carlos and Charlie's.
4: Carlos, papá. Saludos.
17: Saludos, señor Carlos, que se la pase increíble y gracias por escuchar la papaya.
16: ¿Y de veras todavía existe Carlos San Charles?
4: No, ya no.
16: ¿Ya murió?
17: Ya murió. Creo que solamente hay en las playas. Pero aquí en ciudad ya hace muchos años dejó de existir Carlos San Charles.
4: Y luego el otro Carlos bebé que también se subió, que ha ganado boletos de gallos conmigo.
17: Tu amigui.
4: Me dijo, mi amigui. Me dijo, oye, se me olvidó, tenía que mandarle saludo a mis papás y a mi tía. El encargo no lo hiciste. Ellos son súper fans de EXA 95.5. Pa' todo jalan con nosotros. Entonces, pues quería mandarles un saludo también. Claro, porque son VIP. Los que nos escuchan siempre son súper VIP.
16: Sí.
4: Súper VIP.
16: Tienen privilegios.
4: Y también, pues de vez en cuando aviéntenos un tamal, un lolo, algo.
16: No, que no me lo avienten, démelo.
4: Yo lo acepto
17: de verdad. A mí, ¿sabes qué? Me gustaría que me aventaran también una torta de Mari Carmen Berber.
4: A mí, un hermano.
17: Un hermano.
16: Ay, una de milanesita.
17: Una de chorizo super dora.
16: Con su frijolito.
4: Ay, como que en el reporte vial siempre nos da el hambre, oigan.
17: Es que es la hora, hermana. Esta hora ya debemos estar desayunando.
4: La hora del antojo. Mejor el reporte gastronómico. ¿Qué tal les caería?
17: Me encantaría. Así de, hoy pueden echar la barbacoa en tal lugar.
4: Ajá, ¿sí? De que la gordita de migaja con queso en tal lugar.
17: Y así.
4: Acá, buen día, buenos días, papá. Yo su ayuda, por favor. En Villas La Piedad, el Marqués, tiene 5 meses que no prende el alumbrado público en la zona de la escuela y la cancha de usos múltiples. También la cancha está sin luminaria.
16: Lo que pasa es que renunció el señor que le prende. Sí,
17: oye, fíjate. Pero eso en teoría es el Marqués, ¿verdad?
4: Dicen, ya se reportó a CFE y dicen que es con municipio, y municipio dice que es con CFE.
17: Hay que checar si las luminarias son del municipio, porque el municipio también pone luminarias. Pudiera ser que estén fallando las luminarias. Si es por falta de electricidad, si es la CFE.
4: Acá preguntan, es que andan bien dormidos, bebés. Neta, préndanle, que en qué sucursal, bueno, en qué ¿escuela? Campus del Víctor Frankl estuvimos ayer.
17: En el refugio.
4: En el refugio, bebés. Ayer nos tocó en el refugio. Es que José ve con cara de ¿qué pasa con este espécimen?
16: Es que ¿por qué les contestas?
4: Porque pues me gusta contestar a la gente. Por cierto, si quieren que vayamos a su colegio, hablen con sus directivos, hablen con sus profesores.
17: Mira, nos pasa
4: pídanles a la papaya.
17: Nos pasa que en escuelas públicas, y lo vamos a decir así honestamente, no nos dan acceso a la escuela. Es mucho más fácil que nos den acceso en escuelas privadas. ¿Por qué? No nos pregunten. Nos han dicho que tienen que mandar 20,000 formatos y pedirse permiso a UCBEC y pedir permiso a la zona escolar, y no nos han permitido porque en su momento quisimos ir a la República Argentina.
4: Es muy burocrático.
17: Está en la calle de Carrizal, ajá, y no nos permitieron el acceso, entonces nos tuvimos que quedar afuera.
16: Sí, de hecho, podamos entrar, hablamos con Milei y todo, y nada.
4: Y nada de la República Argentina.
17: Pues sí, no crean que es mala onda de nuestra parte, no, muchas veces las escuelas públicas, vamos a ser bien honestos, no nos dan el acceso a las escuelas y pues esto no nos permite hacer la dinámica que tenemos planeado para el regreso a clases. Entonces, no crean que es porque nosotros discriminamos o hacemos a un lado a la escuela pública. No, a veces ellos no nos dan la autorización y si no tenemos autorización, pues no podemos ingresar a la escuela como tal.
4: Eso y cualquier otra escuela privada, pues también díganle a su directivo para que se pongan en contacto con nosotros y ya pues vemos cómo le hacemos, ¿no?
17: Sí, vemos de qué manera se calendariza. Exacto, muchos de ellos incluso compran alguna intervención.
4: Sí, claro.
17: Por ejemplo, nuestros amigos del Thomas Jefferson aprovecharon el día de ayer que teníamos la visita y ellos compraron además una entrevista.
16: Exacto.
17: Con Miruti, la directora de primaria, para que conocieran más sobre la escuela. Pero sí, eso nos pasa a veces con las escuelas públicas, muchachos. Una disculpa, no es mala onda de nosotros.
4: Oigan, ustedes que todos lo saben y si no se lo inventan, aquí hay una pregunta que yo no tengo la respuesta, evidentemente, pero quieren saber si hay alguna restricción para que circulen libremente camiones de trabajo tipo excavadoras, tractores, no tienen algún tipo de luces y siempre van muy despacio.
16: Pues mira, es un vehículo de baja velocidad de entrada. Y sí, para circular, como, si tú quisieras agarrar uno de estos carritos como coche del diario, vamos a decirle así, necesitas traer luces altas, bajas, stop, direccionales.
4: Es que mira, ese está sí, en el Fray Junípero.
16: Por lo regular los mueven plataformas.
4: Justo.
16: O los remolcan.
4: Justo.
16: Porque justamente no están equipados para circular como un coche normal.
4: Es que el Fray Junípero tiene un límite de velocidad de 80 kilómetros por hora.
16: Superior.
4: Lo cual me parece una velocidad alta para un vehículo como este, que es
16: sí,
4: una máquina.
16: El Fray Junípero, los dos carriles izquierdos son de 80 y el extremo derecho es de 60.
4: Es de 60. Entonces, imagínate, se fue hasta el izquierdo.
16: ¿Extrema izquierda?
4: Ajá, porque va 80? A retornar, ¿sí?
16: Ah,
4: porque
16: es
4: va,
16: que
4: retornar.
16: Va a retornar.
4: Entonces, Okay. Imagínate el tráfico que ocasionó.
16: No, pues pobre hombre, ahora que se quiera cruzar del otro lado.
4: Exacto, bebé.
16: ¿Cosas no dan?
4: Entonces, pues sí, la duda es, ¿podrán circular así nomás sobre el Fray Junípero Serra?
16: Yo tengo entendido que no.
4: Yo ahí les paso la duda de
16: y
4: la
16: otra,
4: escucha.
16: Técnicamente, si quieres circular, pues necesitas placas, ¿no?
4: Exacto.
17: También.
16: Entonces, bueno.
4: Mira, por acá siguen insistiendo en que no hay paso en invierno y el plan de Ayala por un cateo por parte de la Guardia Nacional.
16: Ah, es por cateo.
4: Dice esta persona.
17: Mira, nos pasó la información. Ajá. Esta persona aparentemente
4: sí.
17: Es un cateo.
4: Aparentemente, sí, porque qué tal que se lo inventó y no.
17: Oye, un saludo a mi querida Andy Puga. Es hija de la doctora Martina Pérez Rendón.
4: Ay,
17: y hermana
4: saludos.
17: De mi querido Emanuel Puga. Saludos, hermana, te quiero mucho. Y sí, te debo una torta de las de Berber. Y ya, mira, hermana, yo el viernes termino mi antico, gracias a Dios. Entonces podemos...
16: Quedaste a Berber.
17: A ver, quedé a Berber. Qué malo. Un amigo nuestro que vive en otro país y nos vamos a reunir con él para echar chisme. Tenemos un montón de chismes atrás.
16: Ay, sí.
4: A ver, vamos.
17: Mira, son... Deben de transportarlos a través de...
4: Lo que decía...
16: Exacto.
4: Era lo que decía José. Entonces, autoridades, sí, uno ahí circulando por el Fray Junín, pero...
16: Sí, no, sí, hijo. Ahorita vengo. Voy a López.
17: Sí.
16: Voy por un chesco.
4: Oigan, pues aquí llegamos con el reporte vial porque tenemos una intervención. Vámonos. Ya vamos a platicar al regreso con nuestro colaborador. Entonces, pues vámonos a la pausa y regresamos.
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25: 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La hora exacta es 8:13. 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
33: Para socializar un cambio de organigrama sin generar problemas, el gerente debe explicar primero el por qué antes del qué. Las personas aceptan mejor los cambios cuando entienden la razón, crecimiento, mejora en procesos, atención al cliente o mayor claridad en responsabilidades. Debe comunicar que el objetivo no es quitar poder ni señalar errores, sino facilitar el trabajo y lograr mejores resultados. También es importante presentar los beneficios concretos para cada área y abrir espacios para preguntas e inquietudes. Debe escuchar las preocupaciones del equipo y evitar sorpresas de último momento. Finalmente, conviene implementar cambios gradualmente y acompañarlos con seguimiento cercano, porque la incertidumbre disminuye cuando las personas sienten dirección y apoyo con claridad.
34: Si tienes alguna duda o algún tema de interés, contáctame a través de mis redes sociales, Instagram, Facebook y LinkedIn, Jaime Robledo MX.
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16: Bueno, ya son las 8:17. 8:17, ya está enlazado. Vamos a entrevista con nuestro colaborador. El señor Rodrigo Ruiz Ballesteros, secretario de Innovación y Tecnología. Rodrigo, ¿cómo estás? Buenos días.
35: Hola, querido Jos. Por allá, Tere,
36: buenos días,
35: a David.
36: Secretario.
35: Muy buenos días a todos. Pues muchas gracias. Hoy, en la opinión, en la colaboración del día de hoy, quiero platicarles de un tema que está avanzando rápido y que es el Plan Nacional de la Implementación de Inteligencia Artificial en México. Es un tema que debería de importarnos a todo, puesto que en los próximos días, en el Congreso, que empezó sesiones este primero de septiembre, se estará discutiendo una de las reformas más importantes que ha tenido México en los últimos años, porque no solo hablar de inteligencia artificial para que todos los que nos escuchan, pues es hablar de tecnología, sino se estará también regulando todo lo que tiene que ver con educación, con empleabilidad, con productividad y con seguridad para todas las empresas, con este cambio o esta revolución que estamos viviendo llamado inteligencia artificial.
0: Pero además también, secretario, la cuestión de la salud. Si durante la pandemia tuvimos un acercamiento en primeros pasos con la IA o con las plataformas para la telemedicina, hoy en día forma un papel indispensable en materia de salud pública.
35: Sí, hoy, como bien lo dice usted, no solo el tema de los doctores que están apoyándose en sistemas para detectar patrones de manera preventiva, pensemos también en los abogados que hoy pueden analizar documentos más rápidos, o también un empresario que pueda analizar información que antes necesitaba todo un equipo para poder analizar los datos. Y el tema de inteligencia artificial, como bien lo dices, alrededor de la medicina, pues estamos hoy pues prácticamente consultando a lo que muchos hoy usan como ChatGPT o Claude para poder tener una receta médica. Entonces, hoy no existen las reglas en México para regular inteligencia artificial. Hoy prácticamente esta tecnología ha entrado en nuestras vidas, hemos descargado diferentes y distintas aplicaciones, pero no hay una regulación que prohíba o que permita diferentes oportunidades problemáticas que estamos viviendo como sociedad. Por eso es muy importante que durante las siguientes semanas pongamos mucha atención sobre la discusión que se va a llevar a cabo en el Congreso de la Unión, en Cámara de Diputados específicamente, porque se estarán poniendo ciertas limitantes, se estarán poniendo también reglas y también pues lo han dicho que no va a haber ningún nuevo impuesto, pero también veamos si algún tipo de impuesto pueda venir a estas plataformas digitales que hoy se están usando de manera abrupta en toda la sociedad mexicana.
16: Oye, Rodri, a ver, una cosa es, como bien mencionas, la implementación, ¿no?, de inteligencia artificial en muchos ámbitos de nuestra vida, de nuestra existencia, de gobiernos, de entidades privadas, de escuelas, etcétera, ¿no? Pero otra cosa son los desarrolladores de inteligencia artificial. Y justamente ayer, no sé si fue ayer o antier, declara el señor Volker Turk, que es uno de los altos comisionados de la ONU, de la Organización de las Naciones Unidas, que pide que ya desde ahorita se ponga un freno, se establezcan mecanismos de control antes de que aparezca una IA que de verdad sea incontrolable, y literalmente lo advierte el alto comisionado de la ONU, la humanidad está en riesgo, es decir, la existencia humana peligra si no ponemos ahorita control. Entonces, en algunos lugares estamos analizando el tema de redes sociales para niños y en otros lugares ya están preocupados por los desarrolladores.
35: Hijos, lo dices muy bien. Y es que hay que entender la guerra o la competencia, más bien la carrera hacia la inteligencia artificial. Hace apenas unos meses una empresa llamada Anthropic sacó un modelo de inteligencia artificial llamado Fable. El gobierno de los Estados Unidos lo bloqueó porque este modelo pudo entrar a los sistemas de seguridad del Pentágono.
16: Hijo.
35: Tantito tiempo después lo tuvieron que abrir al público con ciertas regulaciones, porque recordemos que también está China haciendo estos modelos de inteligencia artificial. Entonces la carrera, la competencia que existe alrededor del desarrollo, y es que quien tenga el control sobre la inteligencia artificial seguramente tendrá, en términos geopolíticos, pues un liderazgo en los países. Y sí, es muy importante hablar de este plan nacional que está realizando el gobierno de la República, pero también hay que también construirlo en lugares como Querétaro, que tenemos centros de datos y demás, porque vamos a la historia, México siempre ha sido un gran ensamblador. Desde la Revolución Industrial, desde el Tratado de Libre de Comercio, muchas empresas vienen aquí por la mano de obra, que es muy buena, que es talento calificado, pero también es mucho más barato, pero estamos quedando a deber en el tema de innovación. No estamos creando los sistemas, no estamos creando ahora sí que los modelos operativos de inteligencia artificial, y hoy estamos frente a una revolución que, como tú bien lo dices, Jos, está pues prácticamente pues alertando a muchos científicos alrededor del mundo, porque es totalmente desconocido, y siempre hemos tenido miedo a lo desconocido, en los alcances que puede tener esta nueva tecnología que está avanzando mucho más rápido que cualquier otra tecnología en la historia de la humanidad.
0: De hecho, justo ahorita que toque este punto de la historia, secretario, pues basta recordar, ¿no?, en la época de la Revolución Industrial, todos los descubrimientos, todo lo que se pudo crear gracias a la inteligencia humana, que sirvió en su momento para un avance y un desarrollo en el mundo, porque repercute en toda la historia mundial, pues solo vemos comparado con la inteligencia artificial, y es completamente diferente en el sentido de alcance y de rapidez, como menciona, a lo que en su momento se vivió. Y creo que es importante que nosotros podamos echar un vistazo al pasado, poder comprender cómo ha evolucionado la humanidad en materia de ciencia y tecnología, para poder saber en qué punto estamos parados en este momento, en donde la IA y sus desarrolladores pues van mucho más rápido de lo que el consumidor puede contener.
35: Sí, y esto es muy importante, porque el Plan Nacional está hablando de crear un centro de datos nacional donde se alberguen todos los datos del país, donde se alberguen todos los datos de los beneficiarios de los programas que tiene el gobierno de la República, y también están buscando que los datos de gobierno estatales y municipales estén en este centro de datos. Eso creo que es una propuesta de tener primero que nada los datos, hablando de un tema de soberanía nacional, soberanía tecnológica, es muy asertivo. Pero también no habla el Plan Nacional de poder llevar educación en términos de inteligencia artificial desde el nivel primaria. Hoy creo que no necesita un niño esperarse a que tenga 20 años para conocer de inteligencia artificial, puesto que esto lo va a estar usando toda su vida. Uh-huh. Hoy las problemáticas que tenemos en las universidades con estudiantes usando diferentes modelos de inteligencia artificial para su estudio día a día, las empresas lo que están teniendo ahora, recortando muchos empleos, porque pues ya las computadoras están siendo muchísimo más productivas con esta tecnología, son cosas que el Plan Nacional hoy no está refiriendo, y que es muy importante que en esta discusión que se haga en el Congreso, pues esté discutiendo cómo se van a proteger los derechos, pues tal vez de los trabajadores, como tú bien dijiste, Tere, cómo se va a estar protegiendo los derechos a la salud, quién va a estar haciendo esas especificaciones médicas, una computadora o va a haber un doctor atrás de esa computadora, y por supuesto también el tema de cómo va a ser el aprendizaje hoy en día, porque hoy es muy importante aprovechar también las oportunidades que tiene la inteligencia artificial, y eso es por eso que desde el municipio de Querétaro esta semana estamos proponiendo un reglamento de uso ético de inteligencia artificial, el primer reglamento de este tipo, donde se creará un consejo ético, porque también, hay que decirlo, muchos funcionarios hoy, en todos los niveles de gobierno, ya se están apoyando de la inteligencia artificial. ¿Cuáles son los riesgos? Que finalmente hay muchos documentos gubernamentales que se están compartiendo a través de plataformas como ChatGPT y Claude. Eso es algo pues que no se debería de hacer. Y también hay muchos oficios o muchas contestaciones de la autoridad que también se están contestando con estos motores de inteligencia artificial. Entonces, por primera vez en un gobierno municipal se estará buscando que se autorice este reglamento de uso ético para poder llevar un consejo, y así Querétaro también empiece con esta discusión a nivel municipal sobre el uso de inteligencia artificial.
16: Muy bien.
0: Y ya platicaremos más adelante, secretario, porque pues tenemos todavía mucha información sobre la mesa, cómo se va a trabajar con verdad, con transparencia, cómo se va a buscar el cuidado de los datos, el cuidado de los otros, la materia humana como tal. Entonces, pues sí, es un tema que da para mucho, y esperamos que en la próxima colaboración, secretario, podamos darle más seguimiento a esta parte del uso ético de la IA y cómo se va a conformar este consejo.
35: Claro, muchas gracias, Terejo. Saludos a David. Feliz martes a todo el auditorio. Y síganme en las redes sociales, en RZ Ballesteros en la red X y arroba RoRuizB en Instagram, para saber más de lo que está haciendo la Secretaría de Innovación en el municipio de Querétaro en tecnología e innovación. Muchas gracias a todos ustedes.
16: Muchas gracias, Rodrigo, futuro hermano biker.
0: Muchas gracias, secretario.
16: Rodrigo Ruiz Ballesteros, secretario de Innovación y Tecnología. Gracias. ¿Vamos a qué? Vamos a una pausa y regresamos con más. Aquí en La Papaya son las 8:28.
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25: 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La hora exacta es 8:28. 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
0: Ocho con treinta y cuatro, es momento del reto musical. Quien se conserva en el trono en el momento es Emiliano, que hace sus pininos.
1: Ay, guapísimo mi amigo Emily Rose allá en cabina.
4: Mira, ya vi quién se roba mis audífonos.
0: Estás creando otro monstruo.
1: Soy como David Alonso, perdóname. Sí. No está David Alonso, pero soy yo.
0: Pero está Teresa.
4: ¿Qué tal, chica?
0: Sí, sí, sí.
4: ¿Y yo dónde está
1: Emiliano,
4: mi audífono?
1: Emiliano es guapísimo.
0: Otro
1: lástima
0: monstruo estás creyendo.
1: Lástima que tiene 28 años, lástima que es hermano de nuestra mixe, Aranza, y no lo podemos ver con ojos de amor. Pero yo estoy enamorada de él. Además, ajá, tiene novia.
0: Ajá. ¿Y tú estás casada, hijo?
1: Fíjate, pequeño detalle.
0: Oigan, pecata amigos, minuta.
1: Pequeño detalle.
0: Se me ocurre.
4: Contarle a la gente.
0: A bote pronto.
4: ¿Dónde estamos, bebés?
0: Ahorita ya estamos al interior del plenus. Y de hecho estamos, nos metimos hasta la cocina, ¿eh? Literal. Estamos en la pista de Tartán.
4: Hasta Delhi.
1: Tartán, ese es el que cantaba de...
0: Ese es... Bueno, ¿esa era Baltimora?
4: Eso es muy Hoss.
0: La canción era Tarzan Boy.
1: Ah, Tarkan. Simarik.
0: Simarik.
4: Eso es muy Hoss Montes de tu parte.
1: Pues yo ya me mimeticé.
4: A ver, niños del plenus, un grito fuerte.
1: Les voy a platicar, les vamos a platicar de qué trata el reto musical.
4: Ajá, a ver, ponle mucha atención.
1: Hay dos personas que competimos, cada uno con una canción. Ponemos un pedacito de nuestra canción y la gente llama a cabina para votar por la canción que más le gustó. La que junte primero tres votos es la ganadora. Así funciona el reto musical.
4: Y se pelean.
0: Y se pelea, la gente
1: y
0: pelea.
1: Nos peleamos y la gente, ajá, se pelea.
0: ¿Quiere
1: si
0: pelea?
1: Me gustó y así. Pero no nos importa, hermanos.
4: No
1: somos,
4: nos importa,
1: amoritos,
4: la verdad. Mira, por ejemplo, él dice que nos escuchaba desde hace muchos años, desde que iba en
1: segundo.
4: Desde
1: que era niño.
4: De kinder.
1: Desde que era niño.
0: No,
1: claro.
0: desde su vida anterior.
4: Desde su vida anterior, ajá. Y la hermana es neófita, nunca había escuchado el chiste malo.
1: Nunca, hermana. Ay, es que estás pequeña. ¿Cuántos tienes?
5: 10.
1: Hermana, tienes que empezar con la cultura de la radio, porque es uno de los medios de comunicación más importantes sobre la vida digital, hermana.
4: Cultura digital, le dice el hermano.
0: Sí, ya estamos, digital, ya hermana, también somos digitales. Estamos, sí, en todas las redes, nos escuchan en todo el planeta a través del radio online. Dices y dices bien.
5: Es,
0: ¿no te gustan,
5: sabio,
0: los chistes?
5: Sí.
0: ¿Sí?
5: No, no sé de escucharlos.
0: No sé, no, entonces escucha este. Era una vez, Truz.
4: Qué mal chiste. Está muy malo.
0: Se está riendo, se está riendo. No,
4: se está riendo. Se está riendo, pero
0: por Dios.
4: No, pero
1: deben ustedes
0: por
1: saber,
0: Dios,
1: deben ustedes saber, hermanos, que tienen esta cultura digital, que antes de que existiera la digitalización, uno de los medios más importantes fue la radio. Y la radio se utilizó durante la Segunda Guerra Mundial, incluso antes, para enviar mensajes.
0: Ahora que regresen...
1: Es la columna vertebral de la comunicación.

0: es la Mister.
1: Ahora que regresen a su salón, le googlean quién fue Marconi. Marconi, italiano.
2: Ajá, hermano.
1: Y hay que les va a decir qué hizo el señor Marconi. ¿Ok? Ahí tienes que era un perrito.
2: El internet, ¿qué vamos a hacer?
1: Le voy a contar otro chiste.
2: A ver, échale.
1: Ahí tienes que era un perrito que respiraba por la cola. Se sentó y se ahogó.
2: Dominique.
1: Ya se rió.
2: Dominique está en todo. Dijo Dominique, eso es de los míos.
1: Sí.
2: Bueno, pues ahora sí, Emily Rose, how are you? ¿Cómo estás?
3: Buenos días, chicos, ¿cómo están? Buenos
2: bueno,
3: días,
2: estaría mejor si me mandaras un beso. ¡Mua!
3: Te lo mando de este lado, escucha.
1: Véngase.
2: Joder. Ay, qué grosero.
3: Es que si los mando yo personalmente.
2: Ya sabemos cómo es
3: problemas.
2: Vos, ¿verdad?
3: Me meto en problemas.
2: Ya sabemos cómo es vos. Bueno, Amixé, ¿cómo estás, Amixé?
3: Todo bien, todo cool. Aquí desde la Torre de la Información, Torre Cápita.
2: Oye, yo te debo el reto, ¿verdad? Yo te reto a ti, a tu ser.
3: Correcto.
1: Porque él está en el trono.
4: Eres más campeón.
2: Pues eres el más campeón. ¿Pero qué crees, comadre? Que yo hoy traigo una rola súper bonita.
4: Te topas con Tere Alcántara.
2: Ajá,
4: de la radio.
2: Comadre. Mira, igual, y no voy a hacer nada porque te gustas. Te voy a dejar ganar.
3: ¿Quién sabe? Vamos a ver.
2: Como me gusta, lo voy a dejar ganar.
4: Qué bueno, me da mucho gusto que
2: oye,
4: seas.
2: Oye, no descarga mi canción.
1: Es que, ¿sabes qué? Sí, bebé. Ya lo dejaste ganar, mira.
4: No hay internet, bebé.
2: No hay internet.
1: ¿Neta?
2: Bueno, bebé, tú tienes allá la canción que ya te envié.
3: Ya, cállate.
2: ¿Me puedes ayudar, por favor, a presentar mi rola? Y no tengo internet y no puedo ver.
4: Yo te ayudo, bebé, tú no temas, porque yo quiero escuchar tu linda voz.
1: ¿Es esa?
2: No, esa es la de Emily Rose.
4: Emily Rose, aquí se está abriendo, mira. Aquí se está abriendo.
2: Está muy lento mi internet. Ándale, gracias, hermana. Esto es Come to Back Me. No, Come Back to Me, perdón. Come Back to Me con Jungle. Jungle. Come back to me. Y les dejo, por favor. Ay, cálmate, habló la reina de Inglaterra, hermano. Tú bien bilingüe. Jungle, come back to me. Aquí les dejamos esta propuesta. Emily Rose, si les gusta que digan jungla.
4: A mí me gusta mucho.
2: Y nos vamos
4: Jungle.
2: Con mi canción. Jungle, ¿te gusta?
4: Me encanta Jungle.
2: Qué bueno, entonces vota por mí.
4: Sí, voto por ti.
2: Vamos.

0: Bueno, pues ahí está mi rola con Jungle. Si les gusta, digan jungla. Y nos vamos con mi propuesta esta mañana en vivo desde el Plenus. ¿Tú qué traes, corazón de melón?
1: Bueno, yo traigo una canción que fue lanzada originalmente como un sencillo. Esta canción es de un grupo austriaco de indie pop llamado Nihils. Y la canción se llama Help Our Souls. Así que si quieren votar por esa canción, simplemente digan ayuda. Con eso votamos por la canción. Y bueno, los dejo con Help Our Souls de Nihils.

0: rola. ¿Cómo vamos a votar por tu rola, bebé?
1: Por mi canción votamos como ayuda.
0: Ayuda. Y por mi canción que digan jungla al 442-295-1016, que comiencen los juegos del hambre. Ay, no.
2: Mira. Ayuda.
0: Ayuda, pues qué bueno, quédate con la ayuda de Emily Rose.
1: 1-0.
0: Oye, Emily, ¿quieres baterista?
1: Es correcto. Por ahí no, escuché ya. Igual que el Eric.
0: Ya me enamoré. Durísimo. Ay, olvídalo, ya quito de la lista a mi novio Manolo y mejor tengo mi novio.
1: Años tarde.
3: Ahora Manolo. Años tarde. Ahora este, ahora el otro, ahora aquel.
0: Yo tengo muchos novios. Bueno.
4: Hola.
0: Hola. ¿Por qué? Uy, ni dijo nada, ¿verdad, comadre?
3: Se desmayó.
0: ¿Qué dijo? Comadre, ¿dijo algún voto o algo, Emily?
3: Oh, se quedó sin crédito.
0: Emily, ¿dijo algún voto a la persona?
3: Buenos días.
4: Pues, ayuda.
0: 2-0.
5: Hermano, 2-0. ¿Y cómo votan por tu rola?
0: Jungla. Dijo, pero la gente no quiere votar por jungla porque ya ahorita andan levantándole el ánimo pulsados a Emily Rose.
5: Emily, ¿verdad?
0: Andan con Emily Rose, está de moda.
3: ¿Cuánto vamos?
5: 2-0.
3: 2-0 a favor.
5: Emily Rose.
3: ¿Le está ganando a Tesla de la radio? Madre santa.
5: La de la radio.
3: Además. Bueno.
4: Hola, buenos días. Vámonos por jungla.
3: Jungla.
0: Jungla, 2-1.
3: Te acaban de salvar, hermano.
0: Salvada por un voto. Que digan jungla, por favor, que digan jungla. Puede ser que alcancemos algo. Solo si dicen
3: ¿dónde
0: jungla.
3: ¿Dónde están todos los Terelovers?
5: ¿Dónde están? Ajá, los Terelovers.
0: No, ¿qué pasa, Terelovers?
5: Los Ello Walken aquí no saldo. ¿Y los Ello Walken aquí no moro?
0: No, ya no hay Ello Walkies. Los Ello Walkies me abandonaron. ¿Dónde están? Los Ello Walkies se fueron a... ¿Cómo se llama esta serie?
3: ¿A Yuwokilandia?
0: De Walking Dead.
5: ¿Dónde están?
0: Se fueron
5: los
0: a The Walking Dead.
5: Tereowouts. O sea, no hay Ello Walkies en este mundo. Y no están votando
3: para... llamada. Bueno.
0: Hay Ello Walkies.
3: Bueno.
0: ¿Aló? Ayuwoki.
3: Tienen que marcar al 442-295-1000. Por Teresa digan jungle.
0: Jungla. Jungla. Jungla más fácil.
3: Y por Emiliano Spanish. Que digan
1: ayuda.
3: Ayuda. Ayuda.
0: Ay, ayuda. Emiliano, lo que tú quieras, sí.
1: Listo, vamos, tenemos llamada.
0: Jungla.
3: Segunda salvación, mi chava.
0: ¡Qué nerviosismo! Eso.
5: Pásele.
0: ¡Qué nerviosismo!
6: Hola.
0: Hola.
6: Buenos días, necesito ayuda.
0: Ah, ayuda. Ya me ganaron. 3-2. Bueno, al menos no me quedé en ceros porque iba a sentir horrible.
5: Solo quiero decirte algo, Tere.
3: La esperanza renació en ti por unos momentos.
5: Ajá, pero siente peor. Cuando te pasa eso, se siente más feo porque te hace pensar que sí. Ajá.
3: Y traca.
0: Yo no siento nada. A mí ya se me quitó la emoción, yo no tengo sentimientos. Mira, te voy a decir como algo, el hombre de hoja de lata.
5: Que la gente ya no te diga, ay, Teresita, wow, ay, Teresita, eres la mejor. Ay, yo siempre con Teresita.
0: No, sí que me digan.
5: Pero es que entonces que se demuestren los votos.
0: No, a mí sí que me digan cosas, aunque me mantengan en una fantasía.
5: Me parece hipócrita de su
0: no,
5: parte.
0: No, no son hipócritas, simplemente están alimentando mi fantasía amorosa.
5: ¿Cuál fantasía amorosa?
0: Yo siento que me aman.
5: ¿Sientes que te aman?
0: Siento que me aman.
5: ¿Y por eso votan por
0: el
5: libro?
0: Por eso votan por el otro. Porque es un amor odio. Ajá, hermana, es como para decir, ay, te tantito, voy a dar en la torre.
5: Andas muy migajera, bebé.
0: Yo, mira, yo nací siendo una migaja.
5: Una migajita.
0: Yo soy migajera. A mí me gusta que me traten mal y ahí me tienen.
5: Sí, es verdad, tienes toda la razón.
0: Mira, el baby Salinas me trata mal y ahí está? Estoy. No, ajá. Y aparte ahí dice, está. Ay, soy muy ocupado, Amixé. Ahorita no te puedo contestar.
5: Y tú ahí, ay, hola, ¿cómo
0: y
5: estás?
0: Y aparte guapo no es y se da su taco, pero uno lo quiere.
3: Ajá. No, está nada guapo.
0: No, no nada. Es nada guapo.
3: Nada
0: no.
3: Guapo.
0: Pero uno lo quiere.
3: O sea, el baby
0: uno
3: Salinas. El
0: baby, debería de sentirse.
3: El baby Salinas es genruchito vuelto a nacer.
0: Debería de sentirse halagado de que una mujer como yo lo voltee a ver.
5: Ajá.
0: Y luego está el
5: Frenchies.
0: Ahí estoy yo de migajera.
5: Eso es tu culpa, bebé.
3: El genruchito.
0: Y luego está el Frenchies. ¿Qué tal el Frenchies? Bueno, pero el Frenchies sí me quiere.
5: Pero es buena onda.
0: El Frenchies me quiere, es buena onda.
5: Pero él sí te invita por los.
0: Pero él sí me invita y me busca. No soy migajera con el Frenchies.
5: Poquito.
0: Saludos, el Frenchies. Espero que hayas llegado con bien a la York, perro.
5: ¿Quién más? Manolo.
0: No, pero Manolo sí es muy caballeroso conmigo. Y Manolo tiene palabra.
5: ¿Cuántos días?
0: Manolo dice algo y cumple.
5: 2 días.
0: Manolo me dijo, el viernes tienes un libro, hermana. Y el viernes me llevó mi libro. Manolo
5: Pues vamos a ver.
0: Y luego, ¿qué otra soy de migajera? Lalito Ávila.
5: Lalito Ávila.
0: Lalito Ávila, ya estás vetado de mi corazón. Yo te quiero mucho. Pero soy súper migajera contigo, Lalo. Ya nunca más. Lalito Ávila, de Rines y Llantas Ávila, mi amixe. Okay. Era mi amixe hasta que dice, hermana, yo ahorita no tengo tiempo
3: ahora
0: para ti.
3: Ahora es tu ex amixe.
0: Ahora es mi ex amixe.
5: Pero ¿sabes con quién aplica la migajería mayor?
0: ¿Con quién?
5: Con David.
3: Ah, sí, no, total, no. Brutal, absolutamente sí. Gracias, Karen María.
5: Ahí aplicas por hacer la migajería mayor.
3: Sí.
0: David necesita amor. Amo su cabello.
5: Te quiero tanto. Mira qué guapo estás. Mira qué perfecto.
3: Eres el
5: mira
3: más
5: qué
3: inteligente.
5: Qué wow, tu calva
3: vistes.
5: Brilla de aquí a la luna.
0: Lo que pasa es que entiendo una cosa.
3: La
0: Pompitas,
3: mejor calva del mundo.
0: A ver, Pompitas tiene que sanar su niño interior. Está bien malito.
3: Tenis.
0: Pompitas anda muy malito
3: increíble.
0: Y necesitamos levantarle el ego.
5: Pero ya tampoco migajes tanto.
3: Pep Guardiola.
0: Tienes razón. Ahora que llegue. El amixe Pompas, ya no lo voy a hacer caso.
3: Bruce Willis.
5: Mi peor es cuando lo comparas con Pep Guardiola. Digo, ¿por?
0: No, pues pobrecito, pero hay que echarle la mano a mi amixe Pompas.
3: Pep Guardiola que se araña la carita.
0: Ajá. No, y David se araña las pompitas.
3: No alcanza. Es que tiene los brazos muy chiquitos.
5: Amigos, estoy muy triste porque no tengo internet.
0: Bueno, ya no tengo. Y el único que me hace caso es Diosito. Diosito me hace caso.
5: Diosito,
0: si me hace caso.
5: Vemos, ya tampoco tanto, ¿sabes por qué?
0: ¿Por qué?
5: Desde que le dijiste a Jesucristo que era reptiliano,
0: no es cierto.
5: Ya no te hace tanto caso.
0: Yo dije que era una teoría de la conspiración. Yo dije que era una teoría de la conspiración. Yo no le dije que Diosito o Jesucito era reptiliano. Yo dije, de acuerdo a las teorías de la conspiración, esas que se manejan en los bajos mundos.
3: Ahí te encargo otra vez al sanatorio.
0: No, Diosito, no.
3: Ahí
0: y
3: te
0: luego
3: encargo.
0: Te preguntas, Jesucito sabe porque yo soy bien buena onda con él y él es mi amixe.
5: Y luego te preguntas por qué la vida nos trata mal, bebé.
0: Diosito es mi amigo. No,
5: ay,
0: siempre.
5: Y por eso permite que le digas.
0: No, así. Porque él y yo tenemos conversaciones muy profundas. Como conversaciones con Dios, con Donald Walsh. Así
5: bebé, la gente está diciéndote, migajera de rincón.
0: Ah, yo sí, yo soy migajera sí. Del rincón. Del ay, rincón.
5: La migajera del rincón.
3: Del rincón de rincón.
0: De hecho, mi canción, la más migajera del mundo, es la de Dulce.
5: ¿Cuál?
0: La cual es una que
5: sigue siendo
0: mucho.
5: Tu esclava.
0: No, esa es Marisela.
5: Ah, no, Dulce.
0: Hay una canción de Dulce super migajera.
3: ¿De Dulce?
0: Que, ajá, de la cantante Dulce que en paz descanse y en santa gloria esté.
3: Que Dios tenga en su santo rescoldo. Sí.
0: Que sigue apareciendo en los teatros, Dulce cantó.
5: Por acá dicen que qué ardillas, pero no sé a quién. ¿Ardillas a quién? ¡Ay, saludos!
0: Hola, hermanos, bienvenidos. Pásenle a los hermanos del Plenus. Pásenle, hermanos del Plenus.
5: A la hermana Tere. Tere.
0: ¿A quién me dice?
3: Mira, Tere una mini Tere con sus Tere lentes del mini Tere.
0: ¡Ay, sí, soy yo!
5: Mini Tere.
0: Ella es todo el look como yo. Bienvenida a casa, sí. Hermana.
5: Y también es mini Tere Méndez que nos está escuchando, la hermana.
3: Mira, voy a volver a hacer una
0: el
3: prueba.
0: Tereverso.
5: Dice... La hermana Tere metiéndose al callejón sin salida.
3: Exacto. Voy a volver a hacer una prueba generacional.
5: A ver.
7: ¿Qué edad? ¿Edad? ¿Cuántos años tienes?
8: 11.
7: ¿11?
5: 10.
7: ¿Cuánto eres el más grande?
5: Son de 11. Quinto.
3: Ok, fíjate. Fíjate, está en video, ¿eh?
5: Ajá.
7: Que suene. ¡Ring!
5: Te estoy diciendo que eso ya es de grandes. Ya no lo hagas porque delata tu edad. Ve, allá vio con cara de qué. ¿Qué pasó? Es que Jos le está haciendo la broma de que suene ring, pero eso ya es de grandes.
0: Es que, a ver, José. Ajá. O sea, somos del siglo pasado. ¿Sí entiéndelo, man?
3: El maestro sí lo ubica y
5: pero marcha más. Es
0: del siglo pasado.
3: Tiene 29.
0: No es del siglo pasado. Nació en el siglo XX. ¿O me equivoco, profe?
5: ¿Ves?
0: Ah, somos del siglo pasado. Hermano, ellos sí son de la New Age.
3: Pues por eso tengo que conservar las tradiciones. Soy un guardián de nuestros secretos.
0: Del siglo pasado.
3: Ay, lo guardo con celo.
5: Te preguntan si todavía existen las tortas de Chucho Berber.
0: Claro, hermana, está en la calle de Primavera. Tú vas sobre la escuela Marista, te metes a la callecita de Marte, luego la primera es Primavera, vuelta a la izquierda, y frente a una escuela
3: secundaria
0: y primaria pública, ahí sí, están las tortas de Mari Berber.
3: La calle se llama Primavera. Es antes de llegar a otoño, es decir, antes del templo de San Sebastián, antes de la Casa del Faldón.
0: Ahí se van a encontrar con Vivaldi.
3: Del lado izquierdo están las tortas de las clásicas.
5: Qué malo.
3: Tortas de Berber. ¿Oh?
0: Chiste culto. Entre ti, chiste culto.
5: Entre tú y Jos, yo ya no sé qué hacer.
3: Y me critica.
5: Ajá.
3: Y me critica.
0: No me
3: entiendo,
0: oigan, pero fue chiste culto, bebé.
5: Que si la canción que decías, dice por acá, Operaciones Publicity.
0: Ay, ahora que
5: es la de tu muñeca.
3: Tu muñeca.
0: Soy tu muñeca. Que na, na, na, na. hay otra peor. Hay otra
3: peor. No, la peor es usar la de tu
0: muñeca. Déjame volver. Déjame
5: volver.
0: Volver. Volver contigo.
5: Ajá.
0: Te lo digo muy de veras. Haz conmigo lo que quieras.
5: Reina.
0: Esa es otra.
3: ¿Pero cómo es la parte?
0: No, esa es Marisela.
5: Haz conmigo lo que quieras. Reina, esclava o mujer. Tú dices la otra.
0: Pero tú estás haciendo la coreografía de Marisela. No confundas al público.
5: También entra así, bebé.
0: Ay, no, ¿sabes qué?
3: ¿Qué tal este par de guajolotes?
5: ¿Sabes qué? Como tú ya no vas a los lugares de que canta corazón y así.
0: No, porque yo tengo karaoke en mi casa.
5: ¿Ves? Es el problema.
3: Karaoke, pero te vas a comprar el coche ese con karaoke.
0: Soy pudiente, hermana. Oigan, yo karaoke.
5: Se reporta un percance vial sobre el anillo vial Fray Junípero Serra a la altura de la pradera, donde presuntamente un vehículo habría impactado contra un motociclista. Elementos de la policía estatal ya se encuentran en el lugar realizando labores de abanderamiento y apoyo para evitar otro incidente, mientras se espera mayor información sobre el estado de los involucrados y las causas del accidente. Es que tengo un reportero. Yo tengo un reportero que él me manda todo.
0: Oye, saludo a Rafita que me dice: yo te amo, chaparrita. He votado por ti muchas veces, bebé. Solo con mi marido soy la única que no soy migajera.
5: Es verdad.
0: A mi marido no le ando haciendo la migaja.
5: Oye, está cañón porque con todos migajera. Los demás eres bien migajera. Pero con mi marido. Pero con el marido. No,
0: es que mi marido es intocable. Él es un santo.
3: Ese ya lo apañó.
0: Él es un santo. Yo ya me agarré al guapo, muchachas. Mira. Atención, amigas de la red, yo ya me agarré al guapo.
5: Saludos.
3: Rafiki es como un elefante cuando es bebé. Que le ponen un grillete en el. Eso. El elefante bebé que le ponen un grilletito en el pie y lo amarran al piso.
0: Entonces, y después crece.
3: Pero se queda acostumbrada al grillete y ya ni lo intenta. Ya ni siquiera lucha tanto por su libertad.
0: No, Rafita, ya tenemos un amor en silencio. Nos amamos mutuamente, Rafita.
3: Subyugado, todo alienado.
0: Te digo algo, yo creo que Rafita es la única persona, como pareja, que pudiera aguantar mis cambios de humor.
3: Bromas.
0: Que pudiera aguantar mi intensidad.
3: Bromas.
0: Mi desfachatez. Y que soy bien loquilla. Es el único hombre que me puede aguantar.
5: Ay, Rafita, te amamos. Wow. A todo esto ganó Emily, así que...
0: ¡Ah, sí es cierto!
3: ¡Ay, el reto!
0: Perdónanos,
5: se nos olvidó el reto. Tenemos que irnos ya con la rola, así que vamos todos a decirle a Emily, tú lo pides.
3: Tú lo escuchas.
1: Esto es Help Our Souls y es la canción ganadora del reto.
0: Vamos a la foto.

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0: 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La hora exacta es 8:59. 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

0: De la mañana con 9:03 a través de XFM. Continuamos, ya tenemos enlazado también vía telefónico al señor Gustavo Iriondo. Gustavo, buenos días, ¿cómo está?
1: Muy buenos días, José, encantado de, aunque sea a la distancia, estar aquí presentes.
0: Pero pues estamos, ¿no? ¿Qué es ventaja?
1: Exactamente.
0: Oiga, a ver, tengo aquí en mi escaleta estrategias de ahorro para el retiro, es decir, vamos a continuar con esto que teníamos pendiente la semana pasada.
1: Exactamente, y doña Tere me pidió al final que si podíamos conseguir algunas ideas, algunas sugerencias para este tema, y con mucho gusto, pues aquí va, en los breves minutos que tenemos, algunos tips para nuestros radioescuchas que nos hacen favor de sintonizar. Y bueno, primero es tomar conciencia, lo hablábamos la semana pasada, si te atienes nada más a tu Afore, y es que eres un asalariado que tienes Afore, los resultados, voy a dar unas cifras ahorita, un poquito más adelante, muy dramáticas, pero bueno, vas a acabar con una mala jubilación. En el mejor de los casos, la Afore, recibirías máximo 60-70% de tu último ingreso. Hasta ahí llegarías, si es que lo logras. Ahí van las ideas que pude recabar. Antes de esto, quiero nada más decir, para que esto funcione, tienes que ser disciplinado, no aflojar. Sé que es en el largo plazo, para muchos jóvenes lo van a sentir como que es el futuro que nunca va a llegar, pero les advierto que sí va a llegar, y más pronto de lo que creen. Primera idea, a tu Afore puedes hacerle aportaciones voluntarias, es decir, no solo lo que te descuenta la empresa y lo que tú aportas a tu Afore mes con mes, sino que tú puedes hacer aportaciones voluntarias, y con esto vas a hacer un cochinito mucho más gordito para tu jubilación. Además, con una ventaja, que estas aportaciones voluntarias son deducibles de impuestos. Dos, esto es importantísimo, y esto hay que acercarse a las instituciones. Implementar un plan personal de retiro. ¿Quién lo maneja? Casas de bolsa, aseguradoras o administradoras de fondos. Las administradoras de fondos son las Afores. Es un instrumento privado, y entonces ellos te van a ayudar a crear un plan personal de retiro. Además, esto es por encima de tu Afore. Además, puedes deducir hasta el 10% de tus ingresos anuales a tus impuestos. Tienes una ventaja fiscal ahí adicional. Buscar instrumentos complementarios, CETES, renta fija a largo plazo, bienes raíces, fondos de inversión, etcétera. Hay que chambearle, hay que dedicarle un poco de tiempo, acercarse a las instituciones, casas de bolsa, Afores, operadoras de fondos, etcétera. Ahí van rápidamente unas cifras. Un ejercicio. Si inicias hoy con un ahorro de 50 mil pesos y lo vemos a 25 años, suena muchísimo, pero lo repito, llega mucho más pronto de lo que te imaginas. ¿Qué es lo que pasa? Si tú depositas tus 50 mil iniciales y 4 mil pesos mensuales con un 8% de rendimiento anual, si tú tienes una estrategia de tu Afore más tu plan personal de retiro, vas a llegar a 4.171.000 pesos. Y tú solo te quedas con tu Afore, esos 4 millones se convierten en 1.793.000, mucho menos de la mitad. Este es el impacto que tiene el que hagas una aportación mensual de 4.000 pesos. Es un ejercicio, cada quien lo puede o lo debe de hacer de acuerdo a sus circunstancias. Entonces, Pero aquí viene una cuestión que muchas veces no lo vemos. Suena muy bonito el hacer una, si tengo mi Afore y mi plan personal de retiro. Puse 50,000 y 4,000 pesos mensuales. Si le descontamos la inflación, esos 4,000,000, casi 200,000, quedan en 1,564,000, o sea, el equivalente dentro de 25 años a lo que hoy son 1,564,000. Pierdes 3,000,000 de pesos prácticamente por culpa de la inflación. ¿Qué se tiene que hacer en esto? Es, si yo empiezo este año ahorrando 4,000 pesos mensuales, el próximo año tengo que subir la cantidad, por lo menos en lo que sube la inflación. Si no, me voy quedando atrás y mi plan de jubilación se va a ver cada vez más mermado. Y entonces, ¿qué hay que buscar? Repito, eso es acercarse con las instituciones, por todo casas de bolsa, Afores y demás, que me diseñen un buen plan, porque hay instrumentos que están indexados o están ligados a la inflación. Y sube la inflación, automáticamente sube el instrumento que compro y eso me protege contra la inflación. Entonces, esto pues brevemente, muy concreto, son ideas para garantizar o para asegurar que puedas tener en el futuro una jubilación razonable y aceptable, porque si no, nos vamos a convertir dentro de unos años en un país lleno de jubilados, pero lleno de jubilados empobrecidos. Y eso no.
0: O de pobres jubilados.
1: Exactamente. Jubilados pobres y pobres jubilados.
0: Y pobres jubilados, don Gustavo. Sí. Le agradecemos mucho, como todos los martes, su colaboración. Nos escuchamos o nos vemos el próximo.
2: El próximo.
1: Claro que sí, con muchísimo gusto. Hasta la próxima.
2: Hasta la próxima. Gracias, buen día. Don Gus.
1: Saludos.
0: Listo. Saludos. Vamos a una pausa y regresamos con más. Son las 9:10.
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3: 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La hora exacta es 9:11. 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

0: esto. Ya estamos de regreso a través de Exa 95.5. Vámonos con Publimetro. Estamos ya en al aire, Karen María.
1: Que la Contrólate. Gente se entere que Jos me está invitando, me está enseñando dónde está
2: San Juan Pablo II. San Juan Pablo II. Para que santifique
0: esa va a ser
2: su alma.
0: San Juan Pablo II, la iglesia.
1: ¿Pero qué me ha invitado a su casa?
0: A mí sí.
1: ¿A mí no?
0: ¿A Chavisa?
2: Hoy se cortó.
0: Oye, vámonos con Publimetro. Yo sí estoy escuchando. Rechaza Curi problemas de energía en centros de datos. Carriles de la 57 se abrirán en... Va Morena contra el cártel inmobiliario 8 de 8 plus.
2: Ay, güey.
0: Ay. ¿Así? México ¿Así? Pierde felicidad ¿Así? En el trabajo.
2: Yo propongo 12 de 12.
0: Mira, esta nota es para todas las empresas, en general, y para los empleos de cualquier tipo. México pierde felicidad en el trabajo. Registra la mayor caída en América Latina. No somos felices trabajando. Y mucho influye el ambiente que generan los jefes, el ambiente que se genera entre los compañeros, los problemas que a veces tenemos en casa y que no sabemos solucionar y llevamos al trabajo.
2: Y que si haces o no lo que te gusta.
0: Lo que te gusta también. Y que si te pagan o no lo que mereces.
2: También.
0: Pues así, México está en el último lugar de la felicidad en el trabajo en América Latina. Hay para que se pongan a pensar. Gracias.
3: El Universal Querétaro.
2: Yo tengo el Universal que publica hoy en su portal la siguiente información. Más usuarios se movilizan en Crobús. Cada vez hay más gente aprovechando el servicio, que también es cada vez mayor, o sea, más unidades, el servicio se ha ampliado, más rutas, más alcance. Imprentas, negocios que luchan contra el tiempo, y sí, comercios de Querétaro se alistan para las fiestas patrias, creadores al escenario abren convocatoria para el Festival de Artes Escénicas, FGR asegura máquinas tragamonedas tras cateo el negocio de Lindavista. Protección Civil de Querétaro advierte sobre lluvias esta semana. Captan momento en que una mujer abandona a un perrito. Lo dejó amarrado en un árbol en Mombaní. Esto y más publica.
0: Voy a buscarla.
2: El
0: la
2: Universal.
0: Voy a buscar. No sabe con quién se metió.
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3: 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La hora exacta es 9:21. 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

0: Ok. Vamos al recuerdo. Vea. Y les traigo una rola que me parece. Bueno, fue su rola de lanzamiento. Fue un trancazo. Este carnal era.
1: La Macarena.
0: Era. No, en inglés. Este carnal era vecino de uno de los hermanos Gallagher y de hecho dicen que el Gallagher no lo toleraba.
1: De Macarena.
0: Porque decía que cantaba como nena, como niña, que le molestaba mucho su canto.
1: James Blunt.
0: James Blunt.
1: You're Beautiful.
0: Exacto, eso rapidito. Qué gran rola, ¿no?
2: Muy buena.
0: Gran rola de James Blunt.
1: Gran pista con lo de la cantada, con lo del Gallagher.
0: Si llegaste por ahí.
1: Ajá.
0: Ah, ¿ya ves?
1: ¿Quién más?
0: Sí, lo criticaba mucho. 9:29 es el rico recuerdo.

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3: Regreso a través de Exa FM y tenemos, ya sabe, las recomendaciones para usted en este programa, las mejores, las que le convienen. 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
3: Ok, ya estamos de regreso a través de Exa FM. Continuamos, vamos con el encuestómetro.
4: ¿Cuál encuestómetro, hermano?
3: El Pelemiki.
4: Ah, sí.
3: Amigui.
4: Me encanta, Mixé.
3: ¿Te das cuenta que nosotros estábamos adelantados a los tiempos?
4: Sí. Decíamos amigue.
3: Teníamos el encuestómetro Pelemiki desde antes.
4: Antes de la inclusión.
3: Exacto.
4: El Amix.
3: Amixes.
4: Amigui nos decía
3: amigue.
4: Rafi Hernández.
3: Y también me decía amigue mi querido Chucho Servín. ¿Qué pasó, amigue? Así me decía mi querido Goku. Bueno, ahí les va. ¿Se acuerdan que la semana pasada hicimos un encuestómetro que era el que entendió, entendió?
6: Que se repita.
3: El que entendió, entendió. Y la vez pasada, pues simplemente les preguntamos qué color prefieren. Y ya, el que entendió, entendió. La vez pasada les preguntamos rojo, naranja, guinda, azul.
6: Ajá.
3: Y la gente eligió un color. Bueno, el día de hoy les voy a preguntar si ustedes le tuvieran que dar las llaves de su coche, de su nave, de su auto que tanto aman, ¿a quién se las darían? Ahí les van las opciones. Opción 1, Agustín. Opción 2, a Luis. Opción 3, Josué. Opción 4, Felipe. Así está. Son las cuatro opciones que tienen para dar las llaves de su auto. ¿A quién le darían las llaves de su coche? ¿A Agustín? ¿A Josué? ¿A Luis? ¿O a Felipe? Ustedes díganme a quién le darían las llaves de su coche. El que entendió, entendió, ¿eh?
6: Bebés, ¿están listos?
3: Al 442-295-1016. ¿Tú llevas la cuenta?
6: ¿Quieres llevarla tú? ¿Quieres tú leer los mensajes y yo los voy anotando? ¿Te late?
3: Sí, si gustas, si gustas.
6: Mira.
3: A ver, está. Vamos a comenzar.
6: Si quieres, con tu dedito, muévele Stouch.
3: A ver, ahí te va.
6: Stouch.
3: Voy a empezar. ¡Ay, qué rápido!
6: Sí,
3: bueno,
6: sí, sí, va bien rápido.
3: Mira, ahí te va. Luis, uno, dos, Luis. Felipe, tres. Agustín.
6: ¿Tres, Felipe?
3: Yo te los voy diciendo.
6: A ver, ¿cuántos llevamos, Felipe?
3: A ver, va de nuevo, borra todo.
4: Porque como con el movimiento...
3: Borra
4: como
3: todo.
4: Que te me...
3: Sí.
6: Ajá.
3: Luis.
6: Ajá.
3: Luis. Felipe.
6: Ajá.
3: Agustín.
6: Ajá.
3: Felipe.
6: Ajá.
3: Luis.
6: Ajá.
3: Agustín.
6: Ajá.
3: Luis.
6: Ajá.
3: Luis.
6: Ajá.
3: Felipe. Felipe. Luis.
6: Ajá.
3: Josué.
6: Ajá.
3: Agustín.
6: Ajá.
3: Luis. Ay. Agustín.
6: Ajá.
3: Agustín. Felipe,
6: ajá.
3: Luis,
6: ajá.
3: Josué,
6: ajá.
3: Luis,
6: ajá.
3: Felipe,
6: ajá.
3: Felipe,
6: ajá.
3: Luis, Agustín,
6: uno más,
3: Luis,
6: ajá.
3: Josué,
6: ajá.
3: Agustín, Agustín,
6: ajá.
3: Luis, Luis, Luis, Felipe,
6: ajá.
3: Agustín, Luis, Felipe, Luis, Felipe, Agustín, Luis, Luis, Felipe, ajá. Luis, ay, Peña Nieto, este que, este Luis, Agustín,
6: ajá.
3: Luis, dice a nadie, ponle ahí una, un extra a nadie, Felipe,
6: espérame.
3: Luis,
6: Felipe, ajá,
3: Felipe, Agustín,
6: ajá.
3: Felipe,
6: ajá,
3: Felipe,
6: ajá,
3: Luis,
6: sí,
3: Luis,
6: ajá.
3: Felipe, a Tere.
4: Gracias, hermano.
3: Tere no,
4: pero,
3: no.
4: Tere
3: no
4: está en tu corazón, bebé.
6: Sí, bebé, no manches. O sea, tienes una pregunta específica. Contesta.
3: Sí,
6: apégate a las reglas.
3: Dice acá Felipe.
6: Uh-huh.
3: Felipe, Luis. Y hasta ahí llegaba. Bueno, nadie. Otra persona que nadie, mira.
6: Ajá.
3: Hasta ahí.
6: ¿Hasta ahí llegamos?
3: 9:46.
6: 9:46. Hacemos el conteo de las casillas.
3: ¿De las casillas?
6: Nadie tiene dos votos.
3: Nadie tiene dos votos.
6: Nadie tiene.
4: Tere Alcántara, uno.
6: Tere Alcántara. No, no cuenta.
4: No, ay, cuéntenme, no sean gachos.
6: Así hubiera votado por ti en el reto musical, bebé. No ahorita. Eso era antes. Lo lamento. Luego, Jue tiene tres. Agustín va a tener que manejar el coche de 12 personas.
3: 12, ok.
6: Felipe tendrá que manejar el coche de 5, 10, 15, 17 personas. Y Luis tendrá que manejar el coche de 5, 10, 15, 20, 24 personas.
3: Bueno, pues esperemos que hayan tomado clases de manejo.
6: Ah, yo también espero que tengan tiempo. Y que sean cuidadosos con los coches de la gente.
3: Por favor.
6: Por favor, les encargamos.
3: Ahora, si quieres poner un negocio, pues ya sabes, ahí.
6: Ya, ahí está.
3: Ahí está. Listo.
6: Ahí está.
3: El costómetro polémico. Vamos a ir a...
6: ¿una canción?
3: Vamos a rola y regresaremos con el señor Gonzalo Reyes.
6: Yes.
3: Y los deportes aquí en La Papaya.

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0: pam, pum, pam. Ya son las 9:52. ¡Gochi!
1: Yo, ¿cómo andan? ¿Todo bien? Buenos días, bebés de
0: bien,
1: luz.
0: Bien, hermano querido.
1: Bien bonito, bien precioso y como debe de ser. Bueno, ya sé que todo el mundo va a andar bien hypeado porque ya salió la lista del Balón de Oro y hay un mexicano, cosa que no es normal. Ahorita platicamos de ese business. Primero, algo que tiene muy inquieta a la gente que le va a los Gallos Blancos de Querétaro. Bueno, resulta que en este momento definitivamente el mejor jugador que tiene Gallos Blancos se llama Santiago Jomenchán. Un cuate que llegó hace un torneo, desde el torneo anterior de los Tuzos del Pachuca, y que la verdad se ha confirmado como uno de los mejores futbolistas de la plantilla del Querétaro. Lleva un año ya aquí con la escuadra queretana. La verdad, un futbolista que ha llegado muy comprometido, que ha jugado muy bien, se ha convertido en el cobrador oficial de penales, tiene gol a pesar de que es mediocampista de contención. Vaya, es un cuate muy, muy completo y te puede jugar varias posiciones. Te puede jugar de central, te puede jugar de contención y aparte lo hace muy bien. Bueno, resulta que ayer empezó un run-run en redes sociales provocado de reportes de ESPN y Fox Sports en donde se decía que el América venía por Santiago Jomenchenko y se lo querían llevar al América o la opción o la otra opción era Monterrey, que Rayados y América estaban interesados en contratar a Jomenchenko para que fuera jugador de las Águilas o de Rayados de Monterrey. Y obviamente aquí en Querétaro todo el mundo empezó con el revuelo de no, ¿cómo te vas a llevar a Jomenchenko si este cuate es el mejor jugador que tenemos? ¡No te lo lleves! Bueno, esto se los digo yo. No sé si de forma exclusiva o alguien más, pero sí les puedo decir, les puedo confirmar, y esto de altos mandos del club Querétaro, que Santiago Jomenchenko no se va de los Gallos. Santiago Jomenchenko se queda en el Querétaro, por cuánto tiempo no lo sé, pero sí, Santiago Jomenchenko, y fueron muy tajantes, y el mensaje concreto fue, no, Santiago se queda en Querétaro, así que amigos americanistas, no cuenten con el número 5 de los Gallos, no es opción, no va a llegar a ningún otro lado, al menos no este torneo. Esteban González Herrera cuenta con él, la gente de Gallos también y por ende los fanáticos de Querétaro también. Santiago Jomenchenko, y se los digo yo, confirmado por una fuente casi oficial, bueno, no casi, por una fuente bien verificada y una fuente totalmente importante, que Jomenchenko se queda con los Gallos, así que no le muevan, de aquí no lo sacan, al menos no ahorita, no sé si al fútbol mexicano después, pero eso ya en otra plática se tuvo, sí nos llegaron a comentar que la intención era que Jomenchenko fuera a Europa, porque tiene mucha proyección, porque aparte ya el cuate está considerado en selección uruguaya, desde el proceso de Bielsa ya lo habían llamado, no ha debutado todavía con la mayor, pero el tipo está bien considerado, entonces no le muevan. Santiago Jomenchenko se queda en los Gallos, al menos hasta ahorita, y en este mercado Jomenchenko no sale. Punto número 2, Quiñones, ¿qué onda? Ayer por la tarde se había filtrado la lista de los Balones de Oro o de los 30 candidatos al Balón de Oro. Ya Julián Quiñones está incluido dentro de estos 30 candidatos al bendito Balón de Oro. ¿Cuáles son los méritos de Quiñones? Pues nada más haber hecho 4 goles en el Mundial y haber quedado campeón de goleo con el Al-Qadsiyah de Arabia Saudita, no más. El problema es la lista con la que comparten. Les soy honesto, y no es malinchismo, Quiñones no lo va a ganar, no porque no querramos, no porque hay algo en contra de él, todo lo contrario, nos encantaría que un mexicano fuera Balón de Oro, pero es que viendo la lista donde se compiten está muy difícil. Por ejemplo, Jude Bellingham, Pau Cubarsí, Marco Cucurella, Ousmane Dembélé, Luis Díaz del Bayern Múnich, Bruno Fernández del Manchester United, Gabriel del Arsenal, Erling Haaland, Achraf Hakimi, Harry Kane, Kvaratskhelia del Paris Saint-Germain, Sadio Mané, Marquinhos, Lautaro Martínez, Mbappé, Messi, João Neves, Michael Olise, William Pacho, ese sí le gana, Declan Rice, Rodri, Fabián Ruiz, Ferran Torres, Dayot Upamecano, Vinicius Jr., Lamine Yamal y Vitinha. Son los hombres contra los que compite Julián Quiñones para tratar de ganar el Balón de Oro. Vuelvo al punto, no somos malinchistas, a mí me encanta Julián Quiñones porque aparte es una gran historia de éxito. O sea, mucha gente no te dice...
0: ¡Éxito!
1: De éxito. Mucha gente no te dice que Quiñones jugaba en el Mérida hace muchos años y que aquí en México ha sido campeón en América, en el Atlas, en los Tigres. O sea, prácticamente este cuate es uno de los Rey Midas, pero si hablamos a nivel individual. Entonces, sí me llama poderosamente la atención. Yo creo que ya con el hecho de estar convocado, la verdad es un premio o es algo importante, es algo bueno, pero hoy Julián Quiñones está en la terna de los 30 futbolistas que pueden llegar a ser Balón de Oro. De ahí a que lo vaya a hacer está muy complicado. Creo yo que ya la nominación es el premio como tal para Julián Quiñones y con eso está padre. Vuelvo al punto, nos encantaría que Julián pudiese ser el Balón de Oro, Pero sí está difícil. Ahora bien, ¿quién lo puede ganar? Messi lo van a meter. O sea, Messi va a entrar ahí porque va a entrar. Porque ha tenido una gran carrera, porque llegó a la final del Mundial, porque tuvo un gran Mundial. Mbappé tiene que entrar porque él fue el pichichi del Mundial, obviamente. Rodri, yo siento que es el principal candidato a ganarlo, porque España fue campeón del mundo. Este cuate Rodri también fue el mejor jugador del Mundial. Y bueno, tuvo un gran desempeño en la Copa del Mundo. Si le queremos meter a otro que podría ganar, sería Lamine Yamal. Lamine Yamal, que prácticamente ganó todo con el Barcelona y fue campeón del mundo, aunque no fue de tan determinante con España. Se podría hacer el negrito en el arroz. Está Harry Kane, que es el favorito del corazón de mucha gente, que hizo un montón de goles esta temporada en el Bayern Múnich y con Inglaterra llegó hasta la semifinal del Mundial y fue tercer lugar de la Copa del Mundo. Entonces, todo puede pasar. Quiñones está ahí metido y miren, a disfrutar, pase lo que pase, el hombre está ahí, fue campeón de goleo en una liga donde está Cristiano Ronaldo. Así que ahí las cosas, bebé de luz.
0: Muchísimas gracias, Gonchi.
1: Adiós, bebé de luz.
0: Bye. Nos vemos mañana.
1: Bye, hasta mañana.
0: Adiós, bye. Listo. ¿De qué se ríen ustedes, locas?
2: De la risa de Richard.
0: ¿Qué le pasa, Ricarda? ¿Le está haciendo cosquillas, Gavito?
2: No sé, pero están muy felices riéndose.
0: Bueno, pues vámonos ya, se acabó este programa. Nos escuchamos mañana en punto de las 6 de la mañana. Mañana estamos de nueva cuenta en la calle, en la gira del chiste malo. Mañana estaremos en el Colegio Wexford y en Innova School, ambos dos en el municipio de Corregidora. Y si mejor me recogen allá en mi casa, ¿para qué vengo hasta acá y luego me regreso?
2: ¿Y luego cómo te vas?
0: Pues me dejan allá.
3: ¿Cómo
2: ves
3: el programa?
2: No sé.
0: Pues ustedes empiezan. ¿Por Zoom? ¿Por WAS?
3: No, tampoco.
0: ¿Por cómo se llama la otra cosa? Por Meet. ¿No? Ok, bueno, lo intenté. Gracias, Karen María, en la producción. Gracias a Emiliano, los controles técnicos acá en la Torre Cápita. Gracias, Ricardo Hernández, Gavito, Lalo Litio, en el soporte técnico remoto. Gracias, María Teresa.
2: A ti, bebé, muchas gracias.
0: Ay, lo sé, gracias. Yo soy José, yo no mate a Bambi. Bye.
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1: Buenos días, solecitos. ¿Cómo están? Ay, creo que no me salió bien el ¿cómo se llama? El vibrato, ¿verdad? Yo creo el falsete que dicen. Pues es que yo tengo este mes de septiembre. Hay que andar con el falsete. Espérate, no te escuchas. A ver, apenas van a abrir tu micro.
2: ¿Quieren censurar?
1: No está censurado.
2: Es porque sí. No, a ver.
1: Septiembre es de falsete.
2: Septiembre es grito mexicano.
1: Ah, ¿cómo es tu grito mexicano?
2: No tengo grito mexicano. ¡Ay! Miguel de Coco, ¿eres tú? ¿Nos vas a cantar un poco loco?
1: Soy más bien la abuelita, mamá Coco.
2: Yo te veo más cara de Imelda, la verdad.
1: ¿Cuál era Imelda?
2: La de que esta vez era de morado. La que canta. ¡Ay, de mi llorona!
1: Llorona.
2: Ella.
1: ¿Te gustaría a ti saber cantar?
2: Pon tú qué, nomás ¿sí? Para caer gordo en el karaoke.
1: Sí, yo también me gustaría.
2: Porque uno canta feo, pero le pone sentimiento, que es lo importante.
1: Sí, o sea, a mí se me gustaría hacerle como de, ándale, Loreta, canta una canción, no seas gacha, así.
2: ¿Y tú, Ángela Aguilar?
1: Pero lamentablemente es que no. Lamentablemente nadie me pide que cante.
2: Ni modo, Dios nos hizo inteligentes, no buenos cantantes.
1: Es correcto. Mira, le salió lo tapatío.
2: ¡Mis hijos!
1: Ay, ¿a poco alguien sí le sale el falsete?
2: Que lo manden.
1: A ver, 4425024685. ¿A quién sí le sale el falsete? Manden nota de voz.
2: Yo tengo compañeritos que sí son bien falsetes.
1: Ah, pero esa es otra cosa. No creo que canten. Ese es el falsete que le sale de manera natural. Hay otros que sí le hacen bien en la cantada. Yo no.
2: Yolette tampoco.
1: ¿Quién es Yolette?
2: Yolette, la de la academia. Tú y yo a la fiesta. Gran
1: no
2: tema.
1: No manches.
2: Gran tema musical.
1: A ver, tenemos un audio. Vamos a ver si le sale. A ver.
2: Ándale, así mismo.
1: ¿Es mudo?
2: A lo mejor viene en braille, ¿ok? En lengua de señas.
1: ¿Por qué no se escuchan nuestros audios? Qué triste. Falsete mi ex y sus engaños también. ¿Ves? ¿Qué? También, ese falsete también luego a unos les queda re bien. ¿No? Hombre y mujer. Parejito. Bien falsetes que nos salen algunos que dices, ay, hijo de la canción. Pero si ya te caché. No sé por qué no pudimos escuchar tu audio.
2: Lloremos.
1: 44-25-02-46-85. ¿Algún radio escucha? ¿Le sale bien el falsete? ¿O quién ha sido falsete en tu vida? Oigan, en lo que nos mandan sus audios, hoy viene nuestra abogada. Uh-huh. Hoy cayó la ley, la autoridad.
2: Hoy nos cayó la señora justicia y vamos a hablar de pleitos testamentarios.
1: Híjole, esos se han de poner bien buenos.
2: Se va a poner.
1: Es que acuérdense que septiembre es el mes del testamento. ¿Y cuánto pleito no debe saber la abogada?
2: ¿Cuánto chisme? ¿Cuántas familias no se rompieron por un testamento?
1: Exacto.
2: O por alguien que no hizo un testamento. También está la otra versión.
1: Ayer los hijos de la realeza tampoco podían escuchar audios. Hay que reportarlo en cabina.
2: ¿Nos quedamos mudos?
1: ¿Por qué me mandan opción 1, opción 2? No sé a qué. ¿No? ¿No es para mí? Ay, ya me estaba preocupando. Gracias, Gons. Yo dije, opción 2, ¿tengo otra opción aquí? Porque no veo a nadie más que a Tony, la chiquis y yo. Entonces seríamos 3 opciones. Pero sí hay que decirle a mi querido Juanjo que no se están escuchando los audios. Porque, pues, sería... A ver, ¿qué me ponen acá?
2: ¿Ya intentaron subir el volumen? No vaya a ser que quedemos payasos diciendo, ¡ay, no,
1: no
2: se escucha! Y nada
1: sí,
2: más
1: ya.
2: Era un botón.
1: No, Chiquis ¿verdad? Sabe.
2: No, ¿verdad?
1: Chiquis es reina de reinas en la consola. ¿Qué te pasa?
2: Reina de las consolas.
1: La reina de la consola.
2: Como cuando Pedro Sola era DJ y era DJ Sola, rey de la consola.
1: No, ¿no pero ese tocó? Señor, qué pobrecito. con cada regada de que hace el pobre hombre. Pero bueno, tenemos hoy a la abogada...
2: Así es, pleitos testamentarios. Y después vamos a hablar con Cris Vázquez sobre la pérdida de identidad en adolescentes.
1: Ay, sí, pérdida de identidad.
3: ¿Por qué todo el mundo quiere farmear ahora? A ver, ¿por qué?
1: Oye, pero ¿sabes? Qué? Ese tema sí está bien delicado porque unos dicen que, pues, evidentemente están buscando su identidad y luego hay papás que no entienden por qué, pues, yo tenía un adolescente y ahora tengo otro. Bueno, con Cristi vamos a hablarlo a detalle.
3: Hay que entrar en detalle porque tú también fuiste pachuco, dijo la canción.
1: Claro, todos fuimos adolescentes y luego todos, se nos olvida.
3: Todos tuvimos una etapa ahí media turbia. Yo sigo en ella, pero una etapa media turbia.
1: Sí, ¿tú qué etapa perdiste o qué?
3: Yo no perdí etapa, pero... Pues sí, fui de todo. De emo, me corté.
1: ¿En serio?
3: ¿Qué más fui? Fui super nerd, fui otaku, ya luego fui jotaku.
1: Inmenso.
3: Y ya ahí voy agarrando el camino del bien apenas.
1: Ya acuérdate apenas. Que soy tu maestra de vida, te voy a llevar por el camino del bien.
3: Dios te oiga.
1: Sin que pierdas tu identidad y tu esencia. Eso tiene que ser importante. Bueno, pues son las 10 de la mañana con 6 minutos. Si les parece, arrancamos. 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

0: 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La hora exacta es 10:10. 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
3: De la mañana con 15 minutos en Exa 95.5. ¡Ay, Diana Arenas, nuestra abogada de abogadas! ¿Cómo estás? Buenos días.
18: Hola, Loreta, muy bien, muchas gracias.
3: No, no es asustar a la gente, es hacer conciencia.
18: Así es, así es.
3: De que nos podemos evitar pleitos legales que no se resuelven en un mes, luego tardan años.
18: Totalmente, así es, Loreta, así es, Loreta.
3: Esos pleitos porque no hay testamento.
18: Porque no hay testamento o porque sí lo hay, pero mal hecho.
3: ¡Ay, aparte!
18: Sí, claro, claro. O sea, aprovechando que septiembre es el mes del testamento, como ajá, seguramente mucha gente ya sabe, es el mes del testamento porque tiene un precio especial.
3: Ajá.
18: Entonces, bueno, siempre la campaña es aprovechen y hagan su testamento. Pero también lo importante es hacerlo bien. Digo, uh-huh, eso lo hace un notario, evidentemente, uh-huh, ¿no? Pero si uno conoce, pues también puede revisar que esté bien hecho, que cumplas con ciertas cosas que tiene que llevar el testamento y sobre todo las consecuencias de sí tenerlo y de no tenerlo, ¿no?
3: Contigo que nos encanta el pleito. ¿Cuáles son los más comunes porque no hay un testamento o está mal hecho?
18: Mira, el más común porque no hay testamento es más, te voy a decir, el más común, aunque primero vamos a empezar con el que sí hay testamento.
3: Uh-huh.
18: Un señor tiene dos hijos, tiene una casa.
3: Uh-huh.
18: Y deja la casa en partes iguales a sus hijos, ¿no? Mitad uh-huh y mitad. Y tú pensarías...
3: Hasta ahí va bien, ¿no?
18: Sí, tú pensarías que todo está hermoso, que sí, los dos hijos son unos hermanos maravillosos.
3: Ah. O sea, la familia perfecta sí existe.
18: Que van a vender la casa y que se van a dividir el dinero.
3: Ajá.
18: ¿Cuándo viene el problema? Cuando, por ejemplo, el hermano hombre vive adentro de la casa, la hermana pues tiene a su marido y vive en otra casa... Y la hermana le dice, oye, hermanito, pues vamos a vender la casa y hay que dividirnos el dinero. Y el hermano dice, híjole, ¿sabes qué? Que yo vivo aquí. ¿Y a dónde me voy a ir?
3: No, y pues ese es tu problema, ¿no?
18: Ese es tu problema, pero sácalo de ahí. Entonces viene un juicio. O sea, ¿qué sería lo ideal? Obviamente, ¿no? Que todos respeten, ajá, respeten la voluntad del testador, se venda la casa y se dividan el dinero. Pero no siempre viene, pues, alguna persona, y perdón la palabra, gandalla.
3: Cierto.
18: Que quiere aprovechar la situación. Entonces, ahora, esa hermana tendrá que demandar la disolución. Primero hacer el juicio sucesorio para que los dos, con el testamento, para que el juez los declare que los dos son herederos y que los dos tienen el 50% del inmueble,
3: uh-huh,
18: y que entonces después disolver la copropiedad, porque uh-huh, en teoría son copropietarios.
3: Sí.
18: Entonces luego tienes que hacer un juicio de disolución de copropiedad para que se venda el inmueble y te entreguen tu 50% si la otra persona se niega a venderlo voluntariamente. Entonces, bueno, por ejemplo, ese es un... O sea, yo no digo que los papás no les dejen a sus hijos inmuebles. Sí déjenselos y eso es su voluntad, pero entre más detallado sea el testamento, mejor. O si tienes dos casas y una se la dejas a uno y otro se la dejas a la otro, es mejor que decir todos mis inmuebles van en partes iguales a todos mis hijos. Ajá. Porque entonces todos los hijos al final tienen intereses diferentes.
3: Sí, es que luego ahí sale el verdadero yo de las personas.
18: Exactamente, sale el verdadero yo, sale el que está viviendo ahí, sale el que está cobrando las rentas y no se las divide a los hermanos. Entonces, todo eso
3: gandallas
18: va generando conflictos y conflictos que si ustedes no los resuelven, los va a resolver un juez.
3: Oye, ¿y no entra aquí también la parte en de que el señor y la señora ya hicieron su testamento, no han fallecido, pero entonces llegan los hijos y le dicen, pues es que tú nos dejaste la casa, ahora le van para afuera?
18: No, porque el testamento cobra vida, digámoslo así, surte efectos, cobra vida, es vigente cuando falleces. Ajá, o sea, si yo tengo ahorita un testamento, nadie me puede obligar a cumplirlo. Hasta que yo fallezca, uh-huh, es cuando inicia la vigencia del testamento, vamos a decirlo uh-huh así. Ajá.
3: Es que no siempre hay buenas personas en esta vida, Dianita.
18: No, correcto. O sea, la verdad es que, tristemente, sí, todos persiguen al final sus propios intereses y no te importa ya pasar ni siquiera por la voluntad de quien te está dejando esa herencia, ¿no?
3: Uh-huh.
18: Ahora, vamos con el tema de que ni siquiera hay testamento, ¿no?
3: Ya valió.
18: Si no hay testamento, ¿qué tienes que hacer? Un juicio sucesorio intestamentario. Tienes que acudir al juzgado, denunciar la sucesión en materia familiar, donde tú le dices, juez, yo tenía un papá o tenía una mamá o ya los dos se murieron, hay 5 inmuebles, vengo a denunciar la sucesión y estos son los posibles herederos, que por ejemplo en este caso serían tus hermanos, ¿no? Tú tienes 5 hermanos, tú le dices al juez que tienes 5 hermanos, el juez los manda a llamar a todos a sus respectivos domicilios y todos tienen que comparecer al juicio. Ahí se hace el nombramiento de albacea. Esa es la primera etapa, la declaración de herederos. Y el
3: ¿cómo se elige el albacea?
18: Tú lo puedes elegir y si no, también la ley dice las reglas para elegir.
3: De los 5 hermanos, yo levanto la mano, yo soy el albacea.
18: Ajá, y si no están de acuerdo, pues la ley dice cómo lo van a elegir, cómo se va a elegir. El albacea como tal, pues es el representante de la sucesión, de los bienes, ¿no? De toda la masa patrimonial, y es el que... En teoría, debería administrar los bienes, darles mantenimiento, rendir cuentas, en todo caso, repartir el dinero. Muchas veces los albaceas pues, son buenas personas y cumplen su rol de albacea. Muchas otras, los albaceas, por ejemplo, se quedan con el dinero, ni rinden cuentas. Entonces, los demás herederos tienen que hacer la remoción de albacea, es decir, cambiarlo. Pero tampoco es automático, o sea, no es otro... juicio dentro del juicio. Entonces, por eso van complicando los asuntos familiares en materia de sucesiones.
3: Y te estás viendo bien suavecita los problemas familiares, porque esos son los que meros te gustan, ¿verdad?
18: Sí. No, ya no. La verdad es que son tan cansados, Loreta, y tan largos, y está tan colapsado el sistema judicial, que de verdad yo sí le digo a la gente... Seamos conscientes, prevengamos, lleguemos a acuerdos, o sea, entre las partes, ¿no? Porque si tú no llegas a un acuerdo, el juez va a dictar sentencia. Y el juez solo se va a regir conforme a las reglas de la ley. El juez no se va a meter en cómo eres, que si uno es bueno, que si uno es malo. O sea, no se va a meter en mucho chisme. Solamente se va a meter en lo que dice la ley.
3: Oye, y luego viene esa parte en donde los familiares dicen es que compró al juez.
18: Ah, totalmente, ¿verdad? Sí, eso es tipiquísimo, ¿no? Es que es amigo del juez, a ver, ya quitémonos esa idea, o sea, la verdad es que los jueces son imparciales, yo no digo que no exista la corrupción,
3: claro.
18: Digo, pero tampoco podemos ir por la vida pensando que ya todos están vendidos y comprados, o sea, no, la verdad es que no funciona así.
3: Es más bien que uno se organice como familia.
18: Que se organice como familia, que conozcamos la voluntad de nuestros papás o de quien nos va a heredar de nuestros hermanos y que la respetemos, ¿no?
3: Claro.
18: Porque te digo, muchas veces tienes el testamento y ahí estás peleando nulidades porque no estás contento.
3: A mí, ¿sabes qué? Sí me conflictúa un poco, Diana, cuando le dejan todo a las mascotas. O sea, ahí sí digo, no marches, o sea, no es mala onda. Yo sé que amabas mucho a tu chivita... a tu borreguito, a tu perrito, pero pues ellos, ¿qué decisiones van a poder tomar?
18: No, pues ellos no van a tomar ninguna, más van a disfrutar, ¿no? Pero o sea, realmente es la voluntad de la persona. Y eso es lo que cuesta trabajo entender, ¿no? O sea, es, por ejemplo, cuando un papá le deja, digamos, 3 casas a un hermano y al otro no le deja nada.
3: Pues fue su santa voluntad.
18: Si los dos son mayores de edad y no existe ninguna obligación, es su voluntad y hay que respetar. Pero muchas veces te vas a juicio que porque el papá estaba enfermo, que el papá... Y no digo que no existan esos casos. Claro que existen, pero son los menos. La verdad es que hay que respetar la voluntad. A ver, ahora, ojo. Si el papá le deja todo a un hijo mayor de edad, pero cuando fallece tiene un hijo menor de edad, sí existe la obligación de continuar dando alimentos. Y esos alimentos se le van a cobrar a la sucesión.
3: ¿Y ese hermano puede pelear? ¿Porque no le parece que el papá le dejó todo a uno?
18: El hermano menor lo que puede pelear son alimentos.
3: Ajá.
18: O sea, es la obligación que sí sigue existiendo. Aunque el papá no haya dicho, yo le dejo alimentos a mi hijo menor y le dejo todo al mayor, el menor, a través de la mamá o del representante del tutor, sí puede demandar el pago de alimentos con cargo a la sucesión.
3: Acá ponen, una vez me dijeron que con un fideicomiso y que es más fuerte que el testamento, ¿es verdad?
18: Lo que pasa es que el fideicomiso es una figura distinta. O sea, sí existe el fideicomiso testamentario, sí existe ese fideicomiso testamentario, pero son figuras distintas, o sea, tiene unas reglas distintas, el fiduciario es un banco, entonces el banco, pues tú le tienes que estar pagando al banco para que cumpla las reglas de la sucesión testamentaria que dejaste. O sea, tal vez si tienes muchísimos inmuebles y acciones y empresas, yo sí recomendaría un fideicomiso testamentario, pero si tienes una casa... pues no, mejor deja tu testamento.
3: O cuando las cosas se dicen de palabras y te quitan y listo, no, es que papelito habla, ¿no?
18: Sí, claro, totalmente. O sea, el testamento es la voluntad del testador ante notario. En teoría es casi innulificable, pero pues sí, a veces sí existen casos de que los testamentos se nulifican y se nulifican porque pueden tener vicios que la ley no permite. Entonces, ya con que tenga un vicio que la ley no permite, pues el testamento va a ser nulo.
3: A ver, aquí hay un caso. No sé si me pueden apoyar. Mi mamá y mi papá tienen un domicilio. Mi mamá fallece sin hacer testamento. Mi papá hace un testamento, pero como mi papá está medicado, vienen sus hermanas a querer, pues, vender la propiedad. Que porque según ellas no les queda mucho tiempo. La duda es, ¿ellas pueden promover un juicio para vender la propiedad en dado caso de que mi padre fallezca? Cabe mencionar que el domicilio ya está pagado, fue bajo régimen conyugal. ¿Pueden promover un juicio para vender la propiedad sin el testamento de mi mamá? Ah, ¿tú seas qué metiches? ¿Ellas qué?
18: Sí, justo te iba a decir.
3: ¿No? O sea,
18: pues ellas qué, sí, realmente. A ver, si el por domicilio te entiendo que es un inmueble, ¿no?
3: Ajá.
18: Si el inmueble se compró en sociedad conyugal, automáticamente es de los dos, ¿no? De su mamá y de su papá.
3: Uh-huh.
18: Entonces, los herederos de ese inmueble, pues son, en principio, por ley, los hijos. Los hijos.
3: Sí.
18: Pero, o sea, los hijos no pueden decir, ay, yo lo quiero vender nada más así. O sea, pues tienen que esperar a que el papá haga su testamento y o fallezca y abrir la sucesión. Y en esa sucesión meter también a la de su mamá. O sea, porque realmente si tú empiezas, en este caso, si tú empiezas vamos a pensar que fallece el papá. Tú empiezas la sucesión, o sea, el juicio intestamentario solo por tu papá solo es el propietario del 50%. Entonces es que tienes que iniciar la sucesión por los dos, porque la totalidad de la propiedad está en mamá y papá.
3: ¿Cuál es el teléfono de tu despacho, mi querida Diana?
18: Es 442-248-1751.
3: Que ya me están pidiendo aquí el teléfono. A ver, espérame, es que se me están perdiendo un buen de mensajes. Se realizó un juicio sucesorio, testamentario, con tres hermanos. Uno de ellos falleció y su parte se la va a dar a sus hijos. Uno de los hermanos hizo testamento, era el que vivía ahí. El tercer hermano cedió en vida su parte al que vivía en la casa. En el primer juicio hubo resolución de dividir la propiedad entre tres, pero cuando se realizó el testamento se estipuló en la resolución 75% y 25%. ¿Cuál es la resolución que se debe respetar? Siento que ese es como un problema matemático bien complicado.
18: Pues más bien aquí lo que tenemos que poner atención es ¿cómo se hicieron los otros documentos? O sea, por ejemplo, ya hablaba de que hubo una cesión, ¿no? Que le cedió a su hermano, el que vivía en la casa. O sea, pero esa cesión está documentada, no está documentada. Se presentó ante el juicio que dice que iniciaron. Esta no la puedo contestar así de ahí, ¿no?
3: Porque tienes que estudiarlo, ¿no?
18: Sí, habría que estudiarlo, pero lo que sí es importante es documentar, ¿no? Es que le cedió al que vive adentro. Ok, pero ¿cómo le cedió? ¿De palabra? ¿Hubo un documento? ¿Se lo enseñaron al juez? ¿Es válido? ¿No es válido? Entonces, eso es lo importante. Y este es el claro ejemplo de cómo se van complicando las sucesiones. Cuando, por ejemplo, mi mamá fallece, yo soy la heredera, yo estoy en el juicio como para que ya me nombren heredera y quedarme con la herencia conjunto con mis cuatro hermanos, y yo fallezco. Entonces, entran por mi parte, digámoslo así, entran al juicio ahora mis herederos. Entonces tú ves juicios de hace 20 años en los juzgados.
3: No, qué flojera.
18: Donde está el albacea del albacea del albacea del albacea del albacea del albacea.
3: No, ya te cambiaron de juez una y otra vez, ¿no?
18: Ah, sí, claro.
3: Entonces tienes que volver a empezar.
18: No tienes que volver a empezar. Ah. O sea, cambian de juez, pero el juicio sigue en el mismo juzgado y en el mismo momento o estatus en el que estaba. Pero más bien lo que muchas veces pasa es que tú, por ejemplo, tú estás en juicio, tú falleces, en lo que tu familia empieza tu sucesión, el juicio se suspende. Entonces la juez dice, el juicio suspendo 6 meses hasta que venga el albacea de Loreta a representarla, porque ella ya falleció y ella...
3: No.
18: Entonces imagínate, ahí te quedas atorado 6 meses hasta que comparezca tu albacea a defender pues tus derechos y de tus herederos, y entonces los juicios se empiezan a complicar. Y mientras, ¿quién está cuidando los inmuebles? ¿Quién les está dando mantenimiento? ¿Quién los está usando? ¿Quién está recibiendo las rentas? O sea, ahí es donde se empieza a complicar pues todo el tema.
3: No manches, eso está buenísimo. Me encantan los problemas familiares. Ese chisme de juicios me fascina. 10 de la mañana con 29 minutos. Vamos a ir un corte y ahorita regresamos para que te respondan tu pregunta. Terminación 4435. Soy Loreta Maya. Hay que hacer testamento lo más claro posible. Ya regresamos. 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
2: 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La hora exacta es 10:29. 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
1: De la mañana con 34 minutos, ya regresamos, estamos hablando con la abogada Diana Arenas de esos problemas que pasan cuando uno no deja testamento o no lo deja bien hecho.
2: Exactamente.
1: Y aquí ponen, buenos días, ¿puedes preguntar, por favor, qué pasa si mi papá cedió los derechos de su casa a mi mamá? ¿Ahora mi mamá es dueña? ¿Ella debe de hacer testamento de esa propiedad? ¿Mi papá aún vive?
2: Sí, repito, aquí es súper importante ver qué tipo de cesión hizo. O sea, si hicieron un contrato de cesión ante notario, pues definitivamente su mamá es la dueña. Si hicieron un contrato de cesión en hoja de Word, pues también es válido, pero corre más riesgos. Si la cesión es verbal, pues la verdad es que está complicadísimo, casi imposible de probar, ¿no? Entonces, sí es importante que todos estos... Acuérdense que la ley, el Código Civil, dice que las transmisiones de inmuebles, ya sea por donación, venta, cesión, es a través de escritura pública. También existen las que se hacen en contrato privado, o sea, que no vas a notario, y claro que pueden alcanzar validez, pero entras en conflicto de quién tiene un mejor derecho frente a otros que también saquen su contratito privado, ¿no? Entonces, es importante revisar la documentación.
1: ¿Este mes solo es para hacer testamento con descuento o también se puede hacer donación o fideicomiso?
2: No, este mes, el mes de septiembre a nivel nacional, es el mes del testamento para hacerlo porque tiene un costo menor a lo normal.
1: ¿Le puedes preguntar al especialista si afecta en algo cuando una persona fallece intestada, pero en todos sus documentos aparece con diferentes nombres? Es decir, se llamaba María del Rosario en algunos documentos, viene como ma.rosario, en otros ma.delrosario y otros María Rosario.
2: Generalmente sí puede afectar, ahí lo que se tiene que hacer es se me fue el nombre.
1: No, si no, ahí sí no te puedo ayudar, hermana, no sé qué quisieras decirnos.
2: Hay una figura, híjole, se me olvidó ahorita, si me acuerdo les digo, donde tú dices que llevas a dos testigos. Ay, se me olvidó el nombre. Pero bueno, tú llevas a dos testigos ante el juez para que esos dos testigos declaren que M.A. del Rosario, María del Rosario, María Rosario es la misma persona.
1: Ah, ok. Si lo dejó todo al amante, se
2: Perdón,
1: puede
2: hacer... Perdón, ya me acordé, información testimonial.
1: Qué bueno, porque si no te iba a salir sangre de la lengua, ¿verdad? ¿Qué iba a decir? Oye, si lo dejó todo al amante, ¿se puede hacer algo?
2: Pues depende, si una persona adulta mayor de edad le deja y que no tenga hijos menores de edad y que su esposa no necesite o no tenga derecho a compensación o alimentos, porque también trabaja, vamos a dejarlo así, pues él le puede dejar a quien él quiera, a su
1: aunque
2: amante, a su
1: la
2: hermana,
1: persona, sí.
2: La vecina, o sea, es yo creo que eso es lo que... Como sociedad tenemos que entender que es la voluntad de la persona.
1: Sí, pero también da coraje.
2: No, pues
1: Diana.
2: Da coraje.
1: Dice uno, pues ahí sabe yo, o sea, no marches.
2: Pues de que da coraje, pero...
1: A ver, vamos a escuchar este audio. ¿Me ayudas cuando... Vamos a ver si ya se escuchan los audios. A ver. No se escuchan los audios. Claro que sí, permítanme. Hola, buen día. Ay, espérate. Yo tengo un caso donde somos cinco hermanos. Mi mamá falleció y no tenía testamento. Somos cinco hermanos y ya hicimos el juicio sucesorio. Solo es una casa, pero mi hermana vive con su hija. No le ha ido bien y nos dice eso. ¿Que ella a dónde se va? ¿Qué es lo mejor que se puede hacer en esos casos? Nos quedamos en esa parte. A mí sí me gustaría poder recuperar la parte que me corresponde y qué se puede hacer.
2: Es el caso que te platiqué en el inicio de este programa. ¿Qué se puede hacer ahí? A ver, si la propiedad es de los cinco y tu hermana te está diciendo es que a mí no me va bien y tengo una hija y no me saquen, pues llega a un acuerdo, ¿no? O sea, tal vez denle chance de vivir de ahí 5 años y que les pague una renta
1: rentita,
2: simbólica.
1: Claro.
2: Con el acuerdo de que en 5 años se va a vender la propiedad y se van a dividir el dinero.
1: Buenos días. En la casa de mis papás, mi abuelito dividió la casa a sus 3 hijos, pero se quedó una. Entra para los que están al fondo de ella. Sin embargo, se quedó que el que vive al frente no iba a tener paso, ya que tiene su puerta directo a la calle. Y ahora que van a delimitar ante notario, nos dicen que tenemos que dejarlo pasar.
2: Sí.
1: Y además construyó...

0: arriba de nuestra entrada, esto sin permiso de construcción, ¿eso es posible?
1: Pues lo que pasa es que si él vive, digamos, adentro, atrás, y para pasar a su inmueble necesita pasar por tu pasillo, pues sí existe una figura que se llama servidumbre. Entonces, si ya el notario les está diciendo que tienen que regularizar, pues no, lo tienen que hacer, o sea, no va a haber, ellos no van a poder poner una puerta y decir, no pasas, ¿no? O sea, nunca pasas, okay. Nunca pasas a tu inmueble. No. O sea.
0: Okay. Casa de los abuelos. Ambos sin testamento. Fallece el abuelo. Meses después, un hijo. Luego la abuela. Y meses después, mi mamá.
2: Hola, chicas, buenos días.
0: Ya se escucha.
1: ¿Y yo qué dije?
0: Yo soy albacea de mi mamá. Ella sí dejó testamento. Los hijos de los abuelos están por repartirse. Dicen que a nosotros los hijos de los ya fallecidos no nos corresponde nada. La verdad, yo no quise problemas y no intenté pelear, pero mis primos sí quieren pelear. ¿Ellos podrían?
1: Si sus papás de esos primos fallecieron ya cuando había iniciado la sucesión, sí podrían.
0: Buenos días, ¿me pueden apoyar con la siguiente duda? La figura de designación del tutor, ¿es suficiente? ¿Con eso, con que se designe en uno de los testamentos de los padres en caso de fallecer padre y madre al mismo tiempo?
1: Sí, qué buena pregunta, Loreta, porque en el testamento precisamente no solo se trata de a quién le vas a dejar tus bienes. El testamento también contempla la figura de designar a un tutor en caso de que mamá y papá fallezcan. Es decir, tú te vas de viaje con tu esposo, fallecen, ¿quién se va a cuidar de tu hija? ¿Y quién se va a encargar de sus bienes? No solo de sus bienes, ¿quién la va a cuidar? Entonces, en el testamento tú puedes designar a esa persona que fungirá como tutor para cuidar de tus hijos. Y aquí, fíjate qué importancia, o sea, qué importante hacer tu testamento no solo para decir quién se va a quedar tus casas, sino para decir quién va a cuidar de tu hijo menor de edad en caso de que tú y tu esposo no estén.
0: Buenos días. El exesposo podría pelear, entre comillas, algo posteriormente si están divorciados legalmente.
1: Pues no, o sea, no, porque no tendría razón de ser. Ya están divorciados legalmente, ya está fuera de tu círculo familiar.
0: Oye, mi papá le dejaron esa casa a mis abuelos, no dejaron testamento, ya que ellos fallecieron muy jóvenes. Este y esa casa sigue, se paga predial, se paga todos los servicios, pero está a nombre de mi abuelo. ¿Cómo se puede hacer para generar unas escrituras o generar un testamento? Mi papá tiene 63 años y quiere ver qué manera se puede trabajar.
1: Pero, perdón, me perdí. ¿El papá de él, el de 63 años, es el heredero?
0: No dejaron testamento. Pero yo me imagino que ese señor de 63 años es el que está pagando el predial y todos los servicios.
1: Y es el único hijo de los que fallecieron, de los dueños. Si es así, acuérdense que si no hay un testamento, que lo que tienen que hacer sí o sí es un juicio intestamentario. Uh-huh. ¿No? O sea, si quien sea se murió y yo quiero iniciar la sucesión de esa persona porque es mi papá, mi tío, mi mamá, mi abuelita, yo tengo que iniciar un juicio sucesorio intestamentario. Y se llama intestamentario porque precisamente no hay testamento. Okay. ¿Qué va a pasar en ese juicio intestamentario? Tú le dices al juez quiénes son los posibles herederos. El juez los manda a llamar, comparecen, se hace la junta de herederos y la declaración de herederos, se nombra heredero, se hacen los inventarios y avalúos. Es decir, el albacea le dice, ¿sabes qué? Esta persona tenía 5 inmuebles y aquí están. Se hacen los avalúos de cuánto valen esos inmuebles. Una vez que pasa esa etapa, brinca a la etapa de administración y rendición de cuentas, donde el albacea le dice, mira, de estas 5 casas se rentan y se genera tal dinero y de este dinero lo ocupé para pagar el predial, para pagar esto, para pagar lo otro y el resto está en esta cuenta bancaria. Entonces la juez aprueba las cuentas y después pasamos a la etapa de la partición. Entonces ahí es donde la juez dice, a ver, de estas 5 casas se le quedan todas a este señor. O, como son 5 hermanos, se dividen entre los 5. O los mismos hermanos presentan un proyecto de partición. Es decir, para que no se dividan las 5 casas en partes iguales, digamos que presentan un proyecto donde cada uno escoge una casa. Y si todos están de acuerdo, la juez también lo puede aprobar. Y una vez que se hace eso...
0: Madre ya, santa, ya me enredé.
1: Ya hace escritura, ¿no? Pues ya, los inmuebles, digamos que la juez le ordena al notario y es escriturar los inmuebles ya después de que terminó todo el juicio, para que ya no esté a nombre de tu mamá o tu papá, sino que ya esté a tu nombre.
0: ¡Chale! Benditos abogados.
1: Y todo eso cuesta, no solo cuesta. No solo cuesta pagarle al abogado, también cuesta derechos, cuesta impuestos, cuesta honorarios notariales.
0: No, no, sí, chiquis, yo me quedé igual, dije, ya, quédate la propiedad. O sea, ¿sabes qué? En vida, hermano, donación al gobierno, a la abogada, todo, ya pélense ustedes ahí como se quieran dividir. Acá nos ponen, mi amante me dejó todos sus bienes, que no son pocos, y sin problema alguno tengo todos los bienes. Ah, pues qué bueno. Qué suertuda, no, o suertudo, ¿no?
1: Bastante suertudo.
0: Oye, mi querida Diana, dame chance de hacer un corte comercial y ahorita regresamos para seguir respondiendo dudas, ¿te parece? Sí. Son las 10 de la mañana con 45 minutos. Yo soy Loreta Maya, ya regresamos. 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
3: 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La hora exacta es 10:45. 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

0: 10 de la mañana con 50 minutos en Exa 95.5. Continuamos con Diana Arenas, estos pleitos que uno se puede evitar si hace testamento, pero aparte de hacer el testamento, hacerlo bien, hacerlo, o sea, dejar las especificaciones tal cual.
1: Exactamente.
0: Nada que tu hermana puede venir y que porque le debe tu mamá. No te metas en donde no te llaman.
1: Dejarlo bien, o sea, ¿a quién le vas a heredar todo tu patrimonio de forma universal y o específicamente? A eso se le llama legados, cabe mencionar.
0: Buen día, estoy divorciada y en el acuerdo de divorcio fue de usufructo vitalicio. No recuerdo cómo se escribe. Ah, bueno, no te preocupes. Según nos dijeron, no era o no es necesario hacer un testamento. Pero el ex está necio de hacerlo, ¿qué me recomiendan?
1: Lo que pasa es que el usufructo es la figura de donde tú usas y disfrutas un inmueble, pero no tienes la propiedad. Entonces vamos a pensar, hay una casa y está el nudo propietario, ¿no? Está Juan Pérez, es el nudo propietario de la casa, pero Juana Pérez es la usufructuaria vitalicia.
0: ¿Qué es eso, eh?
1: La usufructuaria vitalicia es que ella, Juana, puede usar el inmueble hasta que se muera. Y como, o sea, lo puede usar viviendo ella o lo puede rentar y ella percibir los ingresos porque ella tiene el usufructo. Pero cuando ella fallezca, digamos que se termina pues ese usufructo. O sea, no, el usufructo no se puede heredar. Ya se termina el usufructo y el nudo propietario consolida la propiedad, es decir, junta el usufructo con la propiedad y él ya puede disponer del bien.
0: Ay, Dios mío. Yo tengo mi testamento, ¿puedo cambiarlo por donación?
1: A ver, recordemos que son figuras diferentes. El testamento nace a la vida cuando tú te mueres. Ajá. Entonces, yo ahorita puedo tener un testamento y el año que entra hacer otro, y el año que entra hacer otro y cambiarlo 400,000 veces. Y el último, que el válido va a ser el último cuando yo me muera. Entonces, en este caso de la donación es una figura distinta. Es decir, yo tengo una casa y en mi testamento puse que es para mi hermano. Uh-huh. Pero si yo en un mes esa casa la quiero donar, la quiero ceder, la quiero vender, lo puedo hacer sin ningún problema. O sea, claro que cuando fallezca yo y abran mi testamento y digan, la casa es para mi hermano, pero yo ya no tengo esa casa, pues ya no tengo nada que heredarle. Porque muy importante, solo puedes heredar lo que está a tu nombre. Uh-huh. También, ¿cuántas cosas tenemos a nombre de mi tía, de mi amigo, que compré un inmueble pero lo puse a nombre de mi hermano por mientras?
0: Y luego ya se te olvidó quitarlo.
1: No que se te olvidó, lo dejaste a la desidia, te mueres tú. Vienen tus hijos de que hay mi casa y el hermano dice, está mi nombre, chavos.
0: Ay, no. Si una señora murió intestada y dejó a un hijo menor de edad, su papá le dio apellido, pero nunca lo vio. Ella murió intestada. ¿Cómo se puede hacer para que él pueda hacer el juicio intestado para adjudicarse la casa que tenía la mamá con la abuelita? La abuelita ya murió también y ella sí hizo testamento dejando a ese chico heredado de la parte de esa casa que le correspondía.
1: Aquí el menor no puede actuar por sí solo, tiene que tener un representante que es el tutor. El tutor es el que se va a encargar de hacer todos esos trámites y al tutor incluso se le pone, digámosle así, una figura que es el curador, que el curador va a vigilar la actuación de los tutores. Pero los niños, o sea, los menores de edad, están representados por un tutor.
0: Ok. Excelentes temas, te felicito, muchas gracias. 6 años. Vamos a escuchar este audio.
2: Hola, Loreta, buenos días.
0: Buenos días.
2: Oye,
0: chiquito.
2: Yo tengo una duda. Fíjate que mi papá compró ya hace tiempo un terreno y construyeron, fincó. Mi papá ya falleció, tiene 14 años y quien está viviendo ahí es mi tío, pero ahí que procede, ¿puedo yo hacer algún juicio? Porque pues no se ve claro, ni tampoco se le ve la honestidad de pagarnos la propiedad. ¿Qué procede? Es en el estado de Hidalgo.
1: Sí, totalmente puedes iniciar un juicio.
2: Gracias, excelente.
1: Ya. Totalmente puede iniciar un juicio pensando que ese terreno que compró el papá está a nombre del papá, ojo, Los hijos, por supuesto, que pueden iniciar el juicio sucesorio intestamentario diciéndole a la juez que él era propietario de un terreno, que ella es casa, meterlo al juicio, que la juez les dé la propiedad, y en el inter ellos, como albaceas, pues también pueden iniciar un juicio en contra del tío para sacarlo del inmueble. Porque el hecho de que el tío vive ahí no quiere decir que tenga derechos de propiedad. Solamente okay. Está usando un inmueble que no es de él y hay que sacarlo.
0: Saqué una casa cuando estaba con mi ex a mi nombre y yo la sigo pagando. Ella se casó. Si quiero vender la casa, ¿ella puede reclamar algo de la venta? Yo sigo soltero. Ella aparece solo como testigo en las escrituras.
1: Pues así como lo cuentas, no puede reclamar nada si solo es testigo. O sea, si no es ni aval ni copropietaria, ni estaban casados en sociedad conyugal, ni traen temas de compensación, si lo puede hacer y ella no tiene ningún derecho.
0: No, sin miedo no anda en burro, hija, ¿verdad? No, si cuando llega aquí Dianita, vámonos, ahí estamos todos, mira, poniéndonos en regla. Se puede aprovechar en septiembre el descuento para cambiar el testamento y hacer una donación.
1: Repito, el testamento, digamos que no se cambia, o sea, no le vas a cambiar nada más una cláusula. Si tú tienes un testamento del año pasado y este año quieres hacer uno nuevo, es eso, es hacer uno nuevo, no es cambiarlo, es hacer uno nuevo. Y el válido, al momento de tu muerte, va a ser el último. Entonces, si yo ahorita, aparte, quiero hacer una donación, que son figuras completamente distintas, uh-huh. Porque la donación ahorita, yo voy a la notaría y mañana le dono el inmueble a alguien, se paga la escritura y se acabó el tema, ya es de esa persona el inmueble. Con el testamento no va a ser de esa persona el inmueble hasta que yo fallezca.
0: Ok. Espérame. Mi hijo tiene cierta discapacidad intelectual, ya tiene 18 años. Creo ya no existe la personalidad legal de tutor y me interesa saber cómo o a quién podría dejarlo encargado legalmente cuando yo fallezca.
1: Pues bueno, primero hay que ver cómo tiene documentada o esa discapacidad que dice. Ahorita, con el nuevo Código Nacional de Procedimientos Civiles y Familiares, existe una nueva figura que es la de salvaguardias. Uh-huh. Ella puede acudir al juzgado para que se le nombre, pues no un tutor, pero sí, digamos que una persona que lo apoye en sus decisiones.
0: Ok. Nosotros, como hermanos, iniciamos el trámite para poner la casa de mis papás, finados, a nombre de todos. El trámite se suspendió por dinero. Ya solo falta escriturar. ¿Cuánto tiempo tenemos para hacer el trámite?
1: Pues si ya tienes la sentencia, más bien la orden de la juez y todo, o sea, no hay un, ¿cómo te diré? No hay un plazo, porque ya está todo. O sea, ya está la resolución judicial, digámoslo así. O sea, no hay un plazo, pero lo que sí es pues que se te van a ir generando más impuestos o recargos. O sea, te va a costar más. De hecho, creo que aquí en el radio había salido un programa, el municipio sacó un programa precisamente para ayudar a condonar temas de impuestos.
0: Ah, sí, sí, ajá. Sí.
1: Revísenlo, igual y les puede beneficiar. No conozco las bases del programa, pero te condonaban ciertos impuestos uh-huh. derivados precisamente de herencias o donaciones.
0: O donaciones. Gracias por traer tan buenos temas. Mi papá falleció y no dejó testamento. ¿Cómo es que se dividen los bienes? Mi mamá aún vive y somos 5 hermanos. Pero espérate, hija, espérate, Diana. Porque el acta de nacimiento de esta persona está mal el nombre del papá. ¿Por ese detalle ya no tiene derecho?
1: Pues vamos a pensar que...
0: Mientras sus hermanos digan, no, si es mi hermana, se los juro por Dios.
1: No, sí, aparte, a ver, te digo que está la información testimonial donde tú llevas 2 testigos y ellos declaran que Juanita Pérez es lo mismo que Juana Pérez. Pero hay de errores del nombre a errores del nombre, ¿no? O sea, si tú me dices que se llama Aarón con una A o Aarón con 2 A's, pues el error es muy sencillo. Si tú me dices que se llama Aarón Pérez y el otro se llama Aarón Flores, pues casi casi que estamos hablando de personas distintas. O sea, habría ahí que valorar cómo solventar o subsanar primero el error para después continuar con tu juicio sucesorio.
0: Tengo 2 propiedades. Quiero dejarlas a mis hijas vía testamento. Pero ya no tengo contacto con ellas. ¿Se les notifica de alguna manera a los herederos?
1: Pues así como automáticamente, no. O sea, la realidad es que cuando tú fallezcas, tus hijas tendrán que iniciar el juicio y ahí, si ella deja un testamento, si existe el archivo pues de testamentos, entonces el archivo le dice al juez, sí hay un testamento de esta persona y se lo manda y ahí se enterarán que son herederas. Pero, digo, si no tiene ningún contacto así, pues que le diga, tal vez, no sé, al tío, que les diga a sus hijas que son herederas.
0: ¿se puede donar una propiedad a mi hija y acordar que yo tengo derecho sobre la casa hasta que fallezca?
1: Sí, justamente esa es la figura del usufructo. Muchas personas hacen eso. Es decir, yo le dono hoy la nuda propiedad a mi hijo de mi casa y yo me reservo el usufructo vitalicio. Yo lo puedo usar, yo lo puedo disfrutar, yo lo puedo rentar y ganar las rentas hasta que yo me muera. Cuando yo me muera, ya mi hijo podrá hacer con el inmueble lo que se le plazca.
0: Loreta, buen día. Quiero saber si el 100% de la casa que compramos, mi exesposa, que ya falleció intestada, y yo la puedo dejar en testamento al 100% para ellos. Es decir, nos divorciamos mucho antes de que ella falleciera, murió intestada, y se la quiero dejar al 100 a mis hijos.
1: Aquí creo que lo que falta de información es saber a nombre de quién está la casa. Porque si la casa está a nombre de él nada más y no estaban casados en sociedad conyugal, sí se la puede dejar al 100%. Pero si estaban casados en sociedad conyugal, por ejemplo, ya es de los dos. Entonces, él puede heredar solamente su 50%.
0: Ok. Ah, ya nos vamos. Mi querida Diana, tu conclusión, por favor.
1: Mi conclusión es que hagan su testamento, háganlo bien, evítense juicios largos, costosos, evítense problemas, designen en el testamento quién quiere que cuide sus hijos en caso de que mamá y papá no estén. Y sobre todo, y lo más importante, respetemos la voluntad de los testadores.
0: Sí, caray, aunque no nos guste, aunque no estemos de acuerdo, aunque nosotros hayamos sido los que estuvimos ahí mañana, tarde y noche, pero a fin de cuentas, si fue su decisión, pues ya uno qué hace.
1: Así es, ¿no? Así es, Loreta.
0: Mi querida Diana Arenas, como siempre, un gusto tenerte aquí en cabina. Si alguien está, bueno, pasando por estas situaciones, con gusto les comparto el teléfono de Diana Arenas para que los puedan orientar. Son las 11 de la mañana con 2 minutos, vamos a ir un corte y ya regresamos. Soy Loreta Maya, ponte Exa.
3: 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La hora exacta es 11:02. 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

0: 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La hora exacta es 11:12. 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
12: Once de la mañana con 16 minutos. Es que luego se nos olvida que uno fue adolescente, caray. Pero aquí estoy yo para recordarles que en algún momento también pasamos por esa etapa y que costaba un poco de trabajo, pues, identificar nuestra identidad.
13: Así es.
12: Y si uno, siendo adolescente, no sabe si es positivo o negativo, pues luego los papás peor. Pero aquí está mi querida Cristi, que siempre nos va a orientar. ¿Cómo estás? Muy buenos días.
13: Muy buenos días, Loreta. Muy bien, muchas gracias. Muy buenos días a todos, a todas.
12: Muchísimas gracias, mi querida Cris. ¿Qué pasa? Ser adolescente, y lo hemos dicho, pues es una etapa padrísima. Pero pues también no sabes si eres positivo o negativo, no sabes si eres rosa, si eres azul, no sabes si estás arriba, no sabes si estás abajo. Es un momento de, ¡ta madre! ¿Quién soy?
13: ¿Quién soy? ¿Quién quiero ser? ¿Quién se supone que debería de ser? ¿Y cómo lo expreso?
12: Okay.
13: Y ahorita hay un fenómeno que la realidad es que los adultos vemos desde una óptica de preocupación o incluso hasta de desdén, ¿no? Lo vemos hacia abajo así como que qué ridiculez están haciendo. Pero la realidad es que aporta muchísimo conocimiento de la generación que está actualmente burbujeando o que es adolescente. Uh-huh. Y es farmear ahora.
12: Farmear ahora. La verdad es que me da mucha risa. Pero pues no se nos puede olvidar que yo cuando fui adolescente, pues también uno hacía muchísimas barbaridades, ¿no? A lo mejor, no sé, hablabas con F.
13: A ver.
12: O hablabas al revés.
13: Aquí hay algo importante, porque a los papás se nos olvida que nosotros tuvimos este mismo lenguaje. Es parte de la adolescencia tener un lenguaje particular.
12: Ajá.
13: Vámonos como por partes, porque mucha gente dice, es que es una ridiculez, es que es ver quién hace más el ridículo. Sí, lo dices desde tu rigidez del adulto, pero desde el adolescente es una necesidad. Uh-huh. Hay tres necesidades que se cubren. Entendamos primero lo que es aura, porque mucha gente dice, es que ¿qué significa eso de aura? O sea, para mí el aura, o sea, ¿qué? ¿Le veo los chakras? ¿O como desde dónde? No, a ver, aura significa lo que, o sea, vamos a hacer como el símil, cool, ¿no? En algún momento era, por supuesto. Aura significa qué tan hábil eres, qué tan bueno eres para algo, qué tanto coordinas. Eso es tu neurona.
14: Okay.
13: Así de fácil.
14: Ajá.
13: Ahora, farmear, porque luego dicen es que es ridiculizarse. No, farmear viene de farming, viene de tu farm, viene del lenguaje de los videojuegos, viene de qué tantos puntos haces en un videojuego, qué tantas insignias consigues en un videojuego.
14: Okay.
13: Entonces, hacer eso es qué tan cool o qué tan pro o qué tanto está siendo mejor que los demás.
12: Que la adolescencia actual, pues todo es en torno al internet, a los videojuegos, todas estas cosas. Es su época.
13: Y además es el lenguaje. Actualmente muchos adultos que quieren empezar a hablar con las mismas, con la misma jerga, con los mismos, tomar estas palabras e incluirlas en su adultez.
12: ¿Qué?
13: Y estás anulando la autonomía de la adolescencia.
12: ¿Qué?
13: Por
12: o sea,
13: supuesto.
12: ¿Me
13: claro.
12: estás queriendo decir que ya no puedo decir FOMO?
13: A ver, puedes decirlo, estás en la libertad de decirlo, pero para
12: no
13: ti no tiene significado.
12: Sí, no.
13: ¿Tú dices FOMO por integrarte,
12: sí.
13: sentirte más joven o estar actual? Pero la realidad, y lo digo entre comillas, porque la realidad es que no es así. No te pertenece esa jerga.
12: Arrastrada quedé, hermanos. Trapié toda la estación naranja.
13: Y no nos pertenece porque además estamos quitando algo que es bien importante para los chicos, que es su código de tribu. Es una etapa.
12: Cierto.
13: Y es un código de tribu. Si tú lo tomas, es la evidencia de que ellos están independizando y creando identidad, autonomía, y te están expresando su nivel de autoestima en el código que tienen con su tribu, es decir, con sus iguales, con sus pares. Y tú llegas y dices, ¡ay, qué ridículo es! Yo también puedo hacer eso. Y entonces se lo empiezas a expresar verbal o físicamente, y pobre chavo, o sea, además del ridículo.
12: Sí, o sea, tienes toda la razón, ¿eh? O sea, ya no nos queda. Esa es la realidad. Dejemos que ellos tengan su idioma, su conexión. Porque aparte esto de farmear ahora, desde mi perspectiva, y ya sé que me vas a funar. Ah, no, ya no lo puedo decir. No, ya sé que vas a regañar. Sí se me hace una ridiculez. Pero te vas unos años atrás y dices, tú también hiciste ridiculeces en tu adolescencia. Son inofensivos.
13: No. No, de hecho son necesarios. Deja de inofensivos o ofensivos. Vaya, ahorita vamos un poquito.
12: Lo que sí, eso de los Terians no estoy de acuerdo. Eso también se me hace too much.
13: A ver, aquí hay algo que se nos olvida como adultos, porque el adulto viene de ser un circulito, que todos los, si fuéramos figuras geométricas, los adolescentes todos somos círculos, y cuando nos convertimos en adultos somos cuadraditos. Cuadraditos, cuadraditos, y como no encaja en tu cuadrado, entonces quieres que el círculo entre en tu cuadrado. Y les recuerdo, el cuadrado entra en el círculo, no el círculo en el cuadrado.
12: Sí.
13: Entonces, no, para nosotros podemos estar o no de acuerdo, pero no significa que eso vaya a desaparecer, que vaya a dejar de existir, o que como generación sea perfectamente aceptable y parte de la generación. Estamos hablando de gen Z y gen alfa. O sea, ya estamos en dos generaciones que es un abismo generacional.
12: Cañón.
13: Con lo que estamos ahorita. Es
12: cañón.
13: Un abismo.
12: Sí.
13: Y entender eso desde los lentes del es que porque yo digo las mismas palabras lo puedo entender, no es así. No es así. Y es una expresión social increíble que esto se esté dando porque en pandemia se suspendió. En pandemia TikTok vino a ser, las redes sociales que nosotros usamos no son las que usan los chicos. Los chicos de ahora...
12: De entrada tienen dos cuentas de Instagram.
13: Sí, pero...
12: Y suben una foto a una, pero a la otra no, pero en otro se ponen de espaldas. O sea,
15: historias,
12: perdón.
13: Pero a ver, Insta es de viejitos.
12: ¿Qué? ¿Por qué vienes con esa actitud de arrastrarme, Cris?
13: No, o sea, a ver, yo soy la viejita, o sea, así ya, yo pasé del señora siéntese al de verdad, o sea, yo ya doña y muchas gracias. Pero la realidad es esa, la realidad es que Insta ya es de señores. Uh-huh. Ellos se comunican ya sea por TikTok o por Roblox o por algún tipo de videojuego. La comunicación ahorita es por los videojuegos.
12: Que también es un arma de doble filo, ¿eh? O sea, ahí también como papás tenemos que estar súper truchas, porque con esa conexión que hay en los videojuegos, no sabes con quién se está escribiendo tu hijo. Que lo mismo también pasa con las redes, ¿no? Pero ahorita se han visto casos en donde pues han reclutado chicos a través de los videojuegos.
13: Ahora, hay puntos positivos, hay puntos negativos de todo esto. Porque entre más evidente sea, más puedes estar tú conteniendo, apoyando y acompañando en este proceso de crecimiento. Uh-huh. Porque si lo que intentas es entenderlo e incluirte...
12: Estamos fuera.
13: Estás del otro lado. O sea, puedes intentar que te explique y oye, esto que hiciste, a lo mejor hacer preguntas como, ¿esto te da más aura o te da menos aura? Porque, y sí, realmente llegar y decir, soy ignorante en el idioma, necesito que tú me lo traduzcas y me lo digas. Pero hacer creer que yo lo entiendo o ridiculizarlo, es que lo que están haciendo son tonterías, mejor pónganse a hacer algo de provecho, pónganse a hacer algo de interés, eso en qué les aporta, en qué los hace crecer.
12: Uh-huh. Lo emocionalmente y socialmente sí, por lo que estás diciendo.
13: Es que lo único que lo que estamos haciendo es evitar darnos cuenta el nivel de autoestima de nuestros hijos o de nuestros adolescentes a los que estamos acompañando en crecimiento.
12: Chale.
13: Porque se te están diciendo, hoy hice esto y me dio más 500 de aura. A ver, ¿y qué fue lo que hiciste para obtener eso? Para ellos son insignias. Y son a nivel autoestima.
12: Sí, como que minimizamos pues su edad.
13: Y lo importante que es para ellos, eso.
12: Cierto, sí. No lo había visto desde ese punto.
13: Y a ver, ¿y si nos vamos hacia atrás?
12: Ay, no.
13: Porque aquí hay muchas generaciones, por lo que mis ositos pueden llegar a ver.
12: Sí, sí.
13: Pero era exactamente lo mismo llenar un cuaderno de un chismógrafo y empezar a verlo de todos los demás.
12: Ay, era bien padre.
13: Era exactamente lo mismo el que tú llegaras hace una generación... con stickers o con pegatinas para todos lados, es exactamente lo mismo. La única diferencia es que ahora todo se expone en redes. Entonces yo puedo ver lo que está haciendo un chico, una chica del otro lado del
12: teléfono,
13: charco, ajá, del mundo, al mismo tiempo, pero mi universo se amplió. Antes el universo era el salón de clases.
12: Uh-huh.
13: Y era todo.
12: Sí, el salón de clases o la reunión, iba a decir reo, pero pues tampoco ya no va conmigo. La reunión o, por ejemplo, en mi época, que íbamos a Plaza Bulevares y que ahí nos juntábamos los viernes y después te ibas al centro. O sea, ahí quedaba, de ahí no salía. En mi época, no sé la de los que me están escuchando, eran, por ejemplo, los emos o los escatos. Y estaban muy de moda los tenis de cuadritos negros con blancos. Y era kudai.
13: Ah. Pero a ver, tampoco nos... O sea, queremos nosotros verlo desde un espíritu de superioridad, desde un complejito medio extraño. No, vamos a bajarnos. Yo tengo de ayer, tengo 24 horas muriéndome de la risa porque todo mundo está subiendo su estado, ya sea de la red, vestido de los 80.
12: De los 80, ajá.
13: Y digo, ah, pero se quejan de que farmen áurea. O sí. Sea, ¿cómo? Si es exactamente lo mismo. Ajá. Es, me tengo que ver igual a los demás para pertenecer, para seguir el ritmo social de los demás.
12: Cachetada con guante blanco nos está dando Cris hoy, ¿eh? Arrastrados.
13: Eso sí, muy publicas tu estado, pero le criticas al chamaco, a la chamaca, que esté farmeando ahora. ¿O cómo? O que llegue hablando como de... Como tú no le entiendes. El problema es que lo que criticamos es aquello de lo que carecemos. Hay que tener muchísimo cuidado porque...
12: Pues nos a coraje. Claro. Da coraje que uno ya está creciendo, que ya no pertenece al 6-7.
13: Y que no les entiende.
12: No, ya no tiene aura, ya, o sea, y que no entiendes, claro, que no, qué frustración.
13: Entonces es la frustración, sí, es de los cuidadores y de los adultos, porque no les entendemos, porque necesitamos...
12: Y no quieres que no queremos que nos vean la cara.
13: No es que te vean la cara, es que pierdes control. El adulto siempre va a buscar el control.
12: Sacude lo que tiene arena, ¿eh? Acá nos ponen, Loreta, ¿no quisiste farmear ahora? No, pues que no ves que ya no es de mi época. No, 6-7, me sentí en el piso. Entonces ya no es vigente el como dice la chaviza. No, 6-7. ¿Me puedes pasar el teléfono de ella? ¿De quién ella? Los de Odisea Burbujas fueron los primeros Terian con el doctor Bravo. Hola Loreta, too much, cañón, supertrucha son palabras que tú utilizaste. que ellos ya no utilizan y son palabras que usamos en nuestra época. Ya estamos viejitos. O sea, ¿también me estás restregando mi edad? Que para ponernos todos al mismo al corriente.
13: A ver, nosotros...
12: Pero tienes razón, ¿eh?
13: ¿Cuánto tiempo dijimos qué oso?
12: Yo lo sigo diciendo.
13: Y es menos mil de ahora.
14: Sí, ya es muy anciano, la verdad.
13: Sí, traemos otro lenguaje.
14: Pitañosa tu palabra.
12: Ay, me asusté.
14: Bu.
12: Yo, fíjate qué chistoso. Mi hija tiene 6 años. Ella dice 6-7, ¿no? Más 6-7. Y yo, mira, a mí no me hablas con tus fregaderas. A mí me hablas en mi idioma porque no estoy entendiendo. Cuando recién empezaba, ¿no? Y ahora que estábamos en un restaurante el sábado, le digo, Regina, ¿qué oso acabas de hacer? Y me hace, ¿qué? O sea, no me entendió. Y yo, hiciste una... O sea, esto fue de vergüenza. Y ya como que me dijo, ah, órale, va. Y se dio la vuelta y se fue. Y me sentí yo mal por haber dicho, ¿qué oso?
14: Pues, ¿qué oso?
12: Ajá.
13: ¿Pero también?
12: Pero sí es cierto, estamos fuera de su idioma.
13: Y ahora...
12: Y no tenemos por qué pertenecer.
13: Y evidencia algo de esta generación que me parece increíble. Que no le tienen miedo al ridículo.
12: ¿No le tienen miedo al ridículo?
13: No. Como adolescente, tu mayor miedo es el ridículo, es quedar expuesto. Esta generación lo está cambiando. Sus miedos son distintos. Cada generación tiene miedos distintos. Y esto evidencia que no le tienes miedo al ridículo.
12: Oye, esa es una gran pregunta. Oye, Loreta, ¿y es normal cuando es al revés? ¿Que ellos dicen qué oso hacer eso de farmear ahora? ¿El mismo adolescente que diga qué oso, mamá, yo no voy a farmear ahora?
13: Es que tendríamos que entender desde dónde está creciendo el adolescente y alrededor de qué. Normalmente la jerga de tribu se da cuando tú compartes con pares. Uh-huh. Es decir, cuando tú hablas en comunidad con las mismas edades. Pero si este chico, esta chica, es el más chiquito y tiene hermanos más grandes, a lo mejor ya en la universidad, o es hijo único y convive con puros adultos, obviamente su jerga va a ser totalmente distinta. Y a lo mejor es en la escuela en donde se puede permitir empezar a aprender como este tipo de interacción en comunicación. Pero lo va a hacer... En algún momento va a tirar más o va a tender más a hacer lo que hacen los adolescentes.
12: Acá nos ponen...
14: Que tampoco tendría por qué, ¿no?
12: Escuchen a Tony, productor del programa.
14: Creo que también es parte de lo que decimos al principio, tu identidad. Y, por ejemplo, muchas veces o en muchas ocasiones, ¿cuántos emos hubo y quiénes no fueron emos? Exacto. ¿No? ¿Cuánta gente bailó Tectonic y cuánta gente no bailamos Tectonic, a pesar de que era un movimiento similar al que estamos viviendo ahorita? Pero no teníamos quizás esa necesidad de pertenencia, ¿no? O sea, lo entendías, te parecía padre, cool. Yo en la chaviza también, muy cool. Pero, pues no era tu punto encajar ahí, que también es válido y es muy respetable, ¿no?
12: Yo no fui parte de ninguno de los antes mencionados. Ni fui emo. Ni fui Tectonic, ni fui quarter, escata. Ni,
14: es como cuando vas a Plaza de la Tecnología y ves a todos los no, geeks y otakus.
12: No.
14: Quizá te gusta, quizá lo compartes, quizá lo entiendes, pero ajá, tú como tal... No te defines uno más del grupo, ¿no?
13: Y vas a empezar a conformar tu identidad en base a... Vaya, la identidad se conforma de dos cosas, de temperamento y de carácter. Temperamento es lo que te heredaron. Carácter es lo que fuiste formando a través del tiempo con lo que te ha pasado.
12: Tenemos muchos comentarios, mi querida Cris. Dame chance de hacer un corte y regresamos para seguir farmeando ahora. Ay, bueno, 6-7.
14: Más mil de aura, bebé, con ese comentario. Más mil de aura.
12: Estoy fuera, hermanos. Pero ¿sabes qué? Tú que me escuchas también y no te hagas. 11:33. Vamos un corte y regresamos para leer sus comentarios. Soy Loreta Maya, ponte Exa.
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15: La hora exacta es 11:33. 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

0: Amigos, ya me encontré en mi adolescencia. Ahorita que acaba de decir Tony de los 90s Pop Tour, yo sí era de las que como Faye me ponía aquí la camisa de cuadros. También fui Enrique Iglesias y rompí mis playeras para meterme el dedito gordo. También usé cucas y brochecitos. Yo era esa. Porque dentro de las de la adolescencia, pues hay varias, ¿no? Opciones para pertenecer. Sí. Yo era de esas.
1: Donas en lo que antes eran donas, sí. Que ya no son donas. Que
0: no.
1: Son
2: scrunchies.
0: Scrunchies. Ajá. Son donas.
1: Este, que las traías de pulsera, pero
0: también, los collares.
2: Los chokers. Chokers, ajá.
0: Y en mi tiempo eran gargantillas.
3: Bueno, ahí lo que te voy a decir. Antes gargantilla, ahora es choker.
0: Pero ya se dejaron de usar, ¿eh?
1: Es que también.
3: Va a regresar.
0: Yo soy de ese. Es que también en la moda siempre dicen que la moda siempre regresa.
1: Sí, pero no regresa igual.
0: No.
1: O sea, no es como para que tengas tu baúl de los recuerdos y espérame porque en 15 años me va a volver a servir. Primero a ver si entras y segundo a ver si es lo mismo.
0: Cállate, Cristina. Pero sí te voy a decir una cosa. Yo me acuerdo cuando iba en secundaria que sí usaba los aretes de colores fluorescentes como de aros, ¿haz de cuenta? De plástico. Y también las pulseras que sonaban como campanita, también de plástico. O sea, y esa generación también era mi mamá cuando estaba chavilla.
1: A mí me dio muchísima risa, porque les digo que el tren de ayer que sube tu foto de los 80s, yo sí. Les decía, yo no necesito que me la haga ChatGPT.
0: Yo tengo
1: me
0: mi
1: voy
0: foto.
1: Al álbum y
0: que ya no hay álbums, por ejemplo.
1: Exactamente. Y entonces ahí tengo, y me decían, sí, pero es como te ves ahora, como si fuera en los 80. Y yo, pues nada más quítenle un montón de años,
0: ya
1: que
0: ya.
1: Que la audiencia saque cuentas. Pero un montón de años, y así es. O sea, y ahora, siempre que hablamos de nuestra época, nos referimos a la adolescencia.
0: Siempre.
1: Siempre.
0: Porque esa es la que te marcó.
1: Entonces, ¿qué estamos dejando o no dejando, permitiendo o no permitiendo que nuestros adolescentes tengan como su época? ¿Queremos controlarles absolutamente todo?
0: Ya cuando sean grandes ellos que digan, no manches, qué ridículo, qué oso, cómo me vestía y qué hacía.
3: Igual que nosotros lo hacemos
0: exactamente.
3: Ahorita.
0: Exactamente.
1: ¿No? Pero deja que lo tengan. Porque sí. Si no, también les estás cobijando la frustración y la negación de sí mismos cuando crezcan. Y sí, la parte que dices, no me gustó esto, porque les estás impidiendo el que no les guste.
0: Te leo comentarios. ¿Qué

0: Bueno que no subí mi foto, sino ahorita mismo la bajo de Instagram. Yo tengo solo, sé que ya me duelen las rodillas a mis 46 años. Yo en mis tiempos ni emo, ni emi, por falta de presupuesto, y ahorita ni filtros de nada porque me da flojera seguir a la borregada. Lo que sí es que mi hija de 7 años anda con su farmear ahora. Le digo que le voy a farmear ahora con la chancla. Con todo respeto, yo pienso que no nada más es de que los adultos se pierdan el control. También los adolescentes controlan a los adultos y también ellos no quieren perder el control de lo nuevo. Pocas palabras que tú utilizaste que ellos ya no utilizan y son palabras que usamos en nuestra época y estamos viejitos.
1: Ajá.
0: No, antes no rifábamos, nos rifábamos más. O sea que ni la frase y que soporte y la queso, no, hermana, ya no nos toca.
1: Regresan al colectivo al que pertenece, solo eso voy a decir.
0: Ay, qué poca, Tony. Después de que termine el programa de hoy, voy a buscar una tanatóloga para que me ayude a superar este programa. Somos varios, chica, chico. Tengo 70 años. En mi adolescencia, mi papá me super regañaba cuando decía, ¡qué padre! Y cuando llegué de la secundaria a casa con uñas pintadas de negro, me puso una regañiza marca Diablo.
2: Y es parte, porque es donde entiendes que ahí está la brecha y está el límite y está la pared generacional. Y es donde dices, ok, entonces sí soy quien creo que soy. Uh-huh. Es un espejote.
0: Tengo dos niñas, una de 8 y una de 12. La de 12 acaba de entrar a la secundaria y de verdad me boto de risa con todas las cosas que me dicen. Ellas me explican qué significa cada cosa que dicen ahora y nos da mucha risa a los tres. Siempre trato de respetarlas porque estoy consciente de que aunque son pequeñas, son individuos independientes. A mí, y no me gusta hacerles sentir ridículas o tontas. Solo tienen esta etapa para ser tontas o ridículas, si así se pudiera decir. Claro, yo también les comparto fotos de cuando amaba Panda y me vestía rarito y ellas también se burlan de mí. Amo pasar tiempo con ellas y que me cuenten sus ondas. Está súper cool eso.
2: Es que al final todos fuimos adolescentes. Sí. Se nos quiere olvidar y la verdad, yo digo, no conozco una adolescencia impecable. Justamente adoleces de. Entonces es parte y es formación. Pero si lo quieres ocultar debajo del tapete para hacerle creer a tu hijo que la perfección va a lograr una perfección en él, estás en el camino equivocado. Lo vas a generar ansiedad. Necesitan este tipo de conductas, de pertenencia, de expresión social para bajar el nivel de ansiedad social.
0: Tengo 30 años. Fui, sigo y seguiré siendo cholo. Y jamás necesité sentido de pertenecer a algo ni demostrar que necesito atención como la generación actual.
2: A ver, pero en algún momento,
0: no sé si es ella o él.
2: Él, ella tuvo que haberse identificado como cholo. Y ese proceso de identificación no lo hizo a los 7, a los 8 años, lo hizo en la adolescencia. Instalada la adolescencia, porque se tuvo que haber identificado así y desde ahí lo fue. Uh-huh. Era lo que decíamos. Puede cambiar, puede mutar, estás buscándote dentro de las expresiones sociales, pero que sea ridículo, el poner en una posición ridícula a un adolescente desde tu visión de adulto es minimizar su proceso de crecimiento personal y la expresión de ellos también.
0: En mi opinión, eso de los emos, tribus urbanas, nerds, generación Z, millennial, alucines, hola, se da en las clases de media a alta de la sociedad. Okay. Porque en la clase baja de la cual pertenezco, eso casi no se ve, pero sí hay uno que otro despistado.
2: Yo no estoy de acuerdo. ¿Por qué? Porque en este momento esto no tiene que ver con clases, tiene que ver con edades, con etapas de crecimiento. Okay. Entonces, lo mismo va a ser porque los chicos tienen el acceso a las redes y están en una generación en donde es totalmente distinto y siempre van a buscar igualarse con sus pares.
0: Y aquí nos pusieron, pues si es cholo, así se identificó.
1: Exacto.
2: Sí.
1: Ahora, que puede ser desde la adolescencia y quiso y buscó pertenecer, o incluso desde antes, ¿no? Tal vez quizá creció en este contexto y con esta gente que se identificaba como cholo y tal y cual, y desde chiquito lo adoptas como parte de tu personalidad y de tu estética y de tu forma de vida, ¿no?
0: ¿Qué me dices sobre la música que algunos jóvenes escuchan hoy en día con tantas groserías, misoginias, etcétera? ¿Tampoco debemos decirles nuestro comentario o nuestra opinión al respecto?
2: Es que sí les puedes dar tu opinión, pero a ver, aquí también yo de repente les pongo un alto en cuando digo, está padrísimo, pero también los chicos de ahora tienen sus canciones retro y los escuchas cantar José José, Luis Miguel y un montón de cosas que para nosotros dices, a lo mejor era de mi época, a lo mejor mi papá lo escuchaba, ¿cómo es que lo está escuchando? No todos, no podemos generalizar, no todos los chicos escuchan este contenido.
0: Exacto.
2: Ahora, si escuchas este contenido y a ti te preocupa, no es satanizarlo, no es llegar y decir, a partir de este momento no lo vas a escuchar porque esto, es llegar y decir, me preocupa, porque esta música genera esto en ti.
0: Ahora, también te voy a decir una cosa, hablando de la música, claro, hoy las canciones son más textuales, ¿no? Y tal cual, en nuestra época, como quiera, te daban una embarradita y era a doble sentido. Estaba menos peor. Cris.
1: Te ves buena, es un gran hit de tu época.
0: Y me encanta. Bien buena, tú te ves bien buena. Parece una botella de coca.
2: Un día estaría padrísimo que nos pusiéramos a analizar pedacitos de canciones de diferentes épocas.
0: Siguiente mes.
2: Y de verdad que en todas las épocas, en todas las generaciones, ha habido canciones explícitas, canciones que generan un shot de dopamina y canciones que te dan ideas.
0: Exactamente, te voy a decir una cosa y no se vayan a burlar de mí. El otro día estaban grabando aquí los chavos de digital que qué canción me recordaba mi adolescencia, justamente. Y yo puse la de la mayonesa. Me puse a escucharla y dije, esto es una tremenda vulgaridad.
2: Sí, claro.
0: Pero hasta ahorita lo capté, te lo juro por Dios, y qué vergüenza me da. Pero hasta ahorita capté que era una tremenda vulgaridad, o sea, un doble sentido, pero que me gustaba el ritmo y que tenía una coreografía que también. Cadera no es cadera. Fíjate, ahí muevo yo el bote.
2: Y acabas de decir algo. Una coreografía.
0: Sí.
2: Tú tenías una expresión física de tu generación, que era bailar en coreografía. ¿Sí,
0: sí
2: o no?
0: Sí.
2: Ok. Y ahora decimos que Farmar ahora está ridículo. Los chicos de ahora
0: bueno,
2: no bailan.
0: Porque en mi época sí traía ritmo. Acá nada más.
2: ¿No se han dado cuenta que
0: reprobado.
2: Los chicos de ahora, si tú vas a una fiesta o vas a una reunión, los chicos de ahora, te estoy hablando de chicos entre 13, 15 años, no bailan?
0: Ay, me dan muchísima flojera. Ahí llego yo, les digo, ¿qué pues? Vamos a bailar, muchachos. Y se van de mí.
2: Sí, empiezas a aplaudir como si sí. Te van a decir, adiós, tía, no, gracias, con permiso.
0: Tal cual. O sea, de mis primos más chicos tiene 18 y fui al antro con ellos, ¿no? Y yo, empezó la canción de, la de Perlas Negras con Red Bull. Y yo, me encanta esa canción. Aplaudí y mi primo Andrés, de 18 años, casi se lanza. Me dice, Lorita,
2: ¿por qué aplaudiste?
0: Y tiene 18. Y le digo, Andrés, esa canción me gustó un buen. Y mira, me sé la letra. Ni siquiera te la sabes, Lorita. Y yo, bueno, el coro me la sé. Así, claro, les das risa.
2: Sí.
0: Les das pena. Sí, mira, es esa canción. Oye, Cris, el tiempo se nos ha terminado, carajo. Pero hay que hacer el próximo mes eso, de las canciones.
2: Claro, estaré
0: dueto
2: padrísimo.
0: De canciones de los, ¿qué? ¿80, 90? Actuales.
2: Sí, estaría padrísimo.
0: ¿Lo hacemos?
2: Y poder comparar realmente las letras y vamos a dejar de espantarnos o nos espantamos más.
0: Hay que fluir. Ay, súbele ese coro, ándale. Fíjense, ¿eh?
3: Ay, no. Perlas negras con Red Bull, que no falte la
0: No, ya es cierto, ya. Es broma, es para que se rían un ratito porque seguro ustedes también aplaudieron, ¿eh? Son las 11 de la mañana con 49 minutos. Le voy a mandar un saludo a mi querido Jorge Guerra, que ya también es pasado de los 40. Ya no estamos en onda, Jorge Guerra. Pero lo estoy convenciendo para que el 16 de septiembre venga a platicar con nosotros. Jorge Guerra, ¿jalas o te pandeas? ¿Si es de mi época eso?
1: Muy, muy de tu época.
0: ¿O no? Actualmente, ¿cómo se dice? ¿Quieres o no quieres?
1: Pon tú que ameno.
0: Que la chihuahua. Bueno, pues ahí está, Jorge, hablando de nuestra época, ¿jalas o te pandeas? Ya me dijo que me ama. Eso quiere decir que sí, jala.
1: Puedes decirle, ¿aceptas o no? ¿Y ya?
0: ¿Así?
1: Y ya entras en cualquier generación, todo mundo hemos dicho eso.
0: Bueno, está bien. 11 de la mañana con 49 minutos. Vámonos un corte y regreso ya para despedirme. Soy Loreta Maya, ponte Exa.
4: 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La hora exacta es 11:50. 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

mañana con 54 minutos. Yo soy Loreta Maya, Chiquis en los controles. Gracias, Tony en la producción. Muchísimas gracias. Te espero mañana desde algún punto de la ciudad. Soy Loreta, ponte Exa.

0: 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La hora exacta es 11:58. 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
0: 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La hora exacta es 12:13. 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
0: 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La hora exacta es 12:26. 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
0: 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La hora exacta es 12:40. 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
0: 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La hora exacta es 12:55. 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

0: la tarde con 2 minutos, 1:02. Bienvenidos a una nueva emisión de Causa y Efecto, por supuesto a través de la estación más emblemática e histórica de este bonito estado de Querétaro, EXA 95.5, la estación naranja. Y aunque lo digamos todos los días de corazón, que no es cliché, aquí estamos, aquí estoy, con este gusto, con esta pasión intactas, como la primera vez que tuvimos la gran fortuna, la enorme responsabilidad de hacer radio. Así comenzamos este nuevo espacio informativo cotidiano de nombre Causa y Efecto. Gracias, gracias, gracias por elegirnos una nueva tarde. 8 de septiembre del año 2026. La promesa es la misma. De la 1 a las 3 les vamos a llevar lo más relevante acontecido en las últimas horas. Gracias a Eric Laborza Barajas en los controles técnicos. Y yo saludo con mucho gusto a un servidor, Adán Rentería, a mi querido Juan Carlos Rabling. Mi querido Rabling, ¿cómo estás? Muy buenas tardes.
1: Muy buenas tardes, Adán Rentería. Muy buenas tardes al auditorio. Bienvenidos. Hoy mucha información. Quiero resaltar, mi querido Eric Barajas, te saludo también con el gusto de siempre. Es que yo te digo así, ¿eh? A mí no me has abierto el micrófono, entonces yo no te puedo decir
0: sí,
1: ese,
0: sí, ese mate. Para ti es Eric.
1: Exactamente, para mí es Eric. Eric Barajas. Sí, sí. En el momento en el que termines abriéndome el micrófono en el debido, va a estar peor, ¿eh?
0: Gonzalo podría ya decirle.
1: Sí, a él. No, sí. A él no le ha tocado tampoco que le
0: abra el micrófono, ¿sí? Ayer, claro. Ayer se coló un mi amor.
1: Sí, cierto, ya le puedo decir la morsa. Te lo estás ganando a pulso, hermano.
0: ¿Qué onda, mi amor?
1: Oye, bienvenidos. Mucha información en este martes 8 de septiembre.
0: ¿Qué gran canción?
1: The Wall, de Pink Floyd. Sí, una rolota. Es una muy buena canción. Y lamentablemente, pues el día de hoy está en un contexto que pues es de pena, es de vergüenza para el país, porque salimos reprobado en la prueba PISA.
0: Era inminente, ¿no? Ayer lo decía Enrique de la Madrid, él adelantaba lo que iba a ocurrir el día de hoy y ocurrió. 25 años de rezago, sí, con malos resultados en matemáticas y lectura.
1: Mira, hay un par de datos interesantes que lo bueno es que, disculpa, los vamos a platicar nosotros, pero lo van a analizar los que saben, lo van, sí, a analizar justamente, nos vamos a enlazar en unos momentos más, por ahí de la 1:45 pendientes, con el delegado de la CEP aquí en Querétaro, es decir, los que tienen que responder sobre los resultados, Mauricio Ruiz Olaez, pero también a las 2:20 vamos a platicar con un investigador del IMCO que ellos ya sacaron, prácticamente desglosaron los resultados, okay, y nos los van a dar ya masticadito, ya bien analizado, comparado también con otros países, porque es una prueba global, sí, es una prueba en donde participan países de todo el mundo y es una prueba en la que son, bueno, por lo menos aquí en Querétaro, fueron 16 estudiantes nada más, para que nos demos una idea. 16, sí, estudiantes.
0: Es un muestreo.
1: De 2 escuelas secundarias, efectivamente, sí, es un muestreo, sacan de todos los estados un número así, entonces termina siendo 760,000 estudiantes de 91 países. 15 años es la edad, es hacia donde les está llegando. Y pues bueno, hay resultados, sí, efectivamente, en donde cae en un tema de matemáticas en particular, sí, tema de comprensión lectora también, y en ciencias. Estamos fatales. Y es terrible, para ponerlo en un ejemplo, de que los chicos, lamentablemente, no pueden hacer una conversión de moneda. Es decir, si le dicen, si tú vas a comprar un monitor en $50, ¿cuánto tendrías que pagar en pesos? No pueden, se les traba. O también, por ejemplo, el decir la básica que te ponían en la primaria. Si sales del punto A a 20 kilómetros por hora, ¿cuándo vas a llegar al punto B en esta velocidad? Y no saben cómo hacerlo.
0: A ver, yo creo que sí estamos muy mal. Uh-huh. Ahí está el dato. Y el dato que no incluye filias, no incluye fobias, es un dato, como bien narras, global. Pero habrá que entender también el contexto tecnológico que hoy vivimos, ¿eh? Yo creo que si una gran parte de nuestros jóvenes, y ni qué decir de los niños que vienen en camino, están con una parte de su cerebro anestesiada. Es que la habilidad para cualquier cosa, Miguel Rabling, para la que ustedes gusten y manden, sí, creo que se tiene que ocupar y ejercitar para desarrollar o al menos mantener. Y hay partes del cerebro de las juventudes y de la niñez que ya no se van a usar. Sí. Y lo malo no es que no se usen, sino que además no las van a requerir. No hay por qué las vayan a requerir. Y qué triste que lo tengamos que aceptar. Porque ya hay herramientas que te lo corrigen. A ver, tú y yo hemos aplicado la depuración de textos,
1: sí,
0: con inteligencia artificial. Uno escribe un texto y lo incrustas en la IA.
1: Bueno, yo estoy a dos de que apareciera ChatGPT en lugar de un servidor.
0: Es que a eso voy, tú, de verdad. Y esa habilidad tan fina de redactar, de escribir, para empezar a mano, de corregir los temas ortográficos, sí. Ya hoy está anestesiado por la cantidad de tecnología. Entonces, sí hay un rezago de país, uh-huh. Por supuesto, pero también un momento tecnológico interesante, ¿no?
1: Esa es una buena lectura. Y otro dato ya para finalizar, porque ustedes tienen la última y la mejor de las opiniones, 4425-024685, el número en cabina. Aquí todo se vale, todo se lee. ¿Qué opinan precisamente sobre el nivel educativo que hay en nuestro país? Y está este análisis, y ya nada más para cerrar, mi querido Adam, porque tenemos en la línea a Walita Jiménez.
0: Sí.
1: Está otro que es muy interesante, que este sí lo da la OCDE y que ya le preguntaremos a los expertos.
0: Okay.
1: En el que dice que si bien sí ahí está este rezago, también está el factor de que se le ha dado más educación a sectores marginados. Entonces, a la hora de que meten sectores marginados que no tenían en su momento acceso a la educación, termina bajando el promedio. Eso es muy, muy interesante.
0: Sí, aunque haya una evolución,
1: que exista esa evolución
0: radical, no están a la par.
1: Exactamente.
0: Oye, y hay otro tema, nada más ya para enlazarnos con Wala, desde la legislatura del Estado. Otro tema que no lo dejaré de lado, ¿eh? Hoy, qué gran arte tan delicado y quirúrgico, artesanal de educar, teniendo a niños y jóvenes frágiles, uh-huh. Y a padres hipersensibles. Aquí nos dicen, buenas tardes, yo creo que es porque ya los niños no van a aprender, sino que ya los maestros se dedican a educar porque los padres no pueden. Y además el tema de que no les puedes decir nada, porque o los papás o el mismo niño deja vulnerable al maestro. Pero bueno, hoy es un importante, hoy el Poder Ejecutivo del Estado de Querétaro se hace presente en la legislatura del Estado, la número 61, y desde ahí se encuentra nuestra querida reina del chacaleo, Lupita Walita Jiménez. Querida Wala, ¿cómo estás? Muy buenas tardes.
2: Hola amigos, muy buenas tardes. Un saludo a la Auditoría Causa y Efecto. Y es correcto, ya justamente al finalizar este evento, ya finalizó esta entrega en una sesión solemne por parte de Eric Cudiño Torres, secretario de Gobierno del Estado de Querétaro. Pues es quien viene aquí a este recinto legislativo para entregar el quinto informe de actividades del gobernador Mauricio Curi González, en un protocolo que, recordemos, pues está integrado por las distintas posturas de las bancadas representadas en este congreso, y posteriormente se dio un mensaje, un discurso por parte de Simón Piedra Gil Ortiz, es presidente de la mesa directiva del congreso local. Evidentemente estábamos a la expectativa de ver si habría un mensaje por parte de Eric Cudiño Torres o no, el cual pues no hubo, simplemente se sujetó a entregar el documento, que además es un libro bastante extenso, bastante grueso, y que incluso el propio Eric Cudiño Torres acudió a cada una de las curules para entregar a los 25 diputados, a cada uno de mano en mano, ese informe de
1: actividades. Oye, Walita, a lo sabroso, hubo golpes, pero creo que sí hubo críticas, no, obviamente no hubo golpes, pero hubo
0: es
1: críticas.
0: Es que, a ver, cuando dices golpes, podría haber habido, ¿eh?
1: Sí.
0: Hubo ya, críticas, ya es real.
1: Hubo críticas sobre 5 de febrero, sobre las placas, sobre, evidentemente, el tema del agua, Peñuelas, la trave esta que se cayó, o sea, como que llegaron a recordarle todos estos temas espinosos que han tenido a lo largo de estos 5 años en el gobierno del Estado, y decía que sí hubo golpes, efectivamente, como dice Adán, porque pues ya no se acostumbran,
0: sí, ha habido
1: a eso,
0: golpes.
1: ¿No?
2: Ya no sería sorpresa si hubiera golpes en este congreso, pero justamente pues toda la bancada del partido Morena, ya incluyendo a la diputada Claudia Díaz de Ayú, que recientemente también se adhirió, dejó el Partido del Trabajo y se adhirió al Partido Morena, los 12 diputados se pusieron en la parte de atrás, mientras la diputada Gina Guzmán, que es coordinadora de la bancada del Partido Verde Ecologista de México, pues iniciaba con esta serie de intervenciones, fue la primera e inmediatamente se posicionan atrás de ella para exhibir, como bien señalas, pues estas pues cartulinas, sí, son una especie de tabloides que se exhiben con este tipo de temas, como lo es el Cárcamo del 5 de febrero, como es la obra de Paseo 5 de febrero, la trave que se cayó en la zona de Avenida San Brevete y Bernardo Quintana, uh-huh. Es decir, varios puntitos que bien señalas son cosas que han criticado también desde la oposición hacia el gobierno de Mauricio Curi, pero pues solamente trascendió esta manifestación en el discurso de Georgina Guzmán Álvarez y también en el discurso del coordinador de la bancada de Morena, Arturo Maximiliano. Hubo algunas situaciones interesantes, nada más para resumir rapidísimo, pues Gina Guzmán, justo con esta intervención y esta manifestación visual, digamos, criticaba el hecho de que los funcionarios se distrajeran de sus actividades para acudir a realizar la discusión del informe de actividades del gobernador Mauricio Curi. También la utilización.
3: ¿Cómo? ¿No quería que fuera el secretario a entregarla? ¿Porque quería que estuviera en su oficina?
2: No, lo que pasa es que, menciona que los funcionarios, más de 5,000 funcionarios que le hemos escuchado por parte del gobierno del estado, que vayan a difundir las actividades del informe a las calles. Pues esta fue una crítica que realizó. También, por supuesto, señala que ha habido muchísimas deficiencias en torno a la pobreza, en torno a la atención a las comunidades indígenas, en la zona del tema del agua, de los cárteles inmobiliarios, en fin, mencionaron todo este tipo de conceptos que lo han señalado ya desde la oposición. Y pues este mismo discurso, pues digamos, fue un poquito trasladado, pero por parte de Arturo Maximiliano García Pérez, a lo federal. ¿En qué sentido? En que no habló sobre los resultados de acciones estatales, sino que Arturo Maximiliano, como coordinador de la bancada de Morena, se sujetó a hablar sobre los logros federales que ha tenido el gobierno de Claudia Sheinbaum Pardo en este último año de actividades aquí en Querétaro. Después habló, pues, evidentemente, Vero Galicia, quien lo habló a representación del Partido Acción Nacional. No es coordinadora, pero habló en representación del PAN, y pues ahí pues hizo este reproche, digamos, a las críticas que se hacen al estado en materia de seguridad, porque pues asegura que aquí no se abraza a los delincuentes. Entonces, digamos que retó a comparar la seguridad que se vive en estados de la República gobernados con Morena con la seguridad que se vive aquí en el estado. Y así, pues bueno, cada uno de los diputados fueron a dar sus posicionamientos, y me parece que ahora pues vendrán las glosas seguramente a partir de la próxima semana, y ahí conoceremos realmente pues cómo destazarán justamente los diputados este quinto informe de actividades, chicos.
0: Correcto. ¿Qué, Aguala? ¿Cómo te encuentran en tus redes?
2: @ Gualita Jiménez, ahí estamos a la orden para lo que se les ofrezca. Muy buenas tardes.
0: Gracias, Guala. Pendientes, como siempre, esto es prácticamente en tiempo real. Ayer también prácticamente en tiempo real, a esta hora dábamos cuenta de un 8 de 8 plus que sugería la oposición desde la legislatura, respondiéndole al gobernador Mauricio Curi, un 6 de 6, que era la noticia original, la propuesta original, en la que el Ejecutivo Estatal queretano, o sea, Mauricio Curi, se sugería de manera voluntaria, más no legal, que a lo que ya existía, que era el 5 de 5, se le agregara un tema interesante que era la prueba del polígrafo, el detector de mentiras, mi querido Rabling.
3: Sí, sí, y hoy sorprende en sus redes sociales, me parece, y bueno, todos los que estamos en el tema de las noticias y decíamos, ah, caray, pues es una nota importante, porque sorprende el gobernador Mauricio Curi mostrando su prueba del polígrafo, prácticamente en tiempo real.
0: Que era lo que le recriminaban el día de ayer personajes como Claudia Díaz Gallú,
3: pues,
0: ¿no?
3: Que decía, pues que muestre, que demuestre que ya la hizo, que sea el primero en hacerla. Sí. Y efectivamente salen algunas preguntas, digo, ahorita lo platicamos más con Calixto de Santiago, porque va a hablar de estas pruebas y de estas 6 de 6, 8 de 8, 25 de 25 y lo que se vaya sumando. Y le preguntaban, palabras más, palabras menos, ¿ha tenido usted, repito, no es esta la pregunta, pero es el concepto, ¿ha tenido usted alguna que ver con el crimen organizado? Negativo. ¿Ha tenido usted sobornos como gobierno? Negativo. ¿Ha entregado recursos a extranjeros? Negativo. Y al final termina mostrando los resultados, quien le presenta la prueba, que mencionan, ahorita no tengo el nombre, por ahí lo tenemos anotado, después de la pausa se los pasamos, es una empresa externa y viene justamente ahí que dice no lo está haciendo, termina, salió negativo, negativo, negativo, negativo. Entonces, pues es un buen acto de transparencia. Como lo decía...
0: Y además de espectáculo, ¿no? Porque, sí, claro. Porque le mete sabor y le mete sal y pimienta a un contexto que así se puso. Ayer la propia Claudia Díaz Gallú...
3: Es como si, ¿en qué te gastaste la quincena? Y, ay, y te pones nervioso.
0: Pero más ayer, y creo que los dos lo saben, y hay que entender que se avecina ya un proceso electoral, es un tema muy político.
3: Sí.
0: El gobernador Curi le da a un tema sensible para Morena, que son los narcopolíticos, con su iniciativa, con la propuesta de blindar a Querétaro de ellos. Ayer los señores de Morena... Insisto, me llama la atención como Claudia Díaz Gallú dice, a ver, esto es político y le vamos a entrar a lo político con el 8 de 8. Y la respuesta del gobernador en sus redes sociales le otorga este sabor picosito al tema, ¿no?
3: Sí, a ver, es una prueba y tiene un punto la parte de la oposición. Es una prueba que al final del día no es 100% conducente, porque como tal no es que el polígrafo te mida si estás mintiendo o no. Mide tus respuestas, mide tu parte cardíaca, mide una u otra cosa que puede estar presentando tu cuerpo a la hora de mentir. Sin embargo, pues sí es un avance, claro que claro. Es un paso, claro que si por ejemplo llega alguien que anda en malos pasos y le dices, oye, te vas a someter al polígrafo, pues seguramente te va a decir, híjole, no, y va a desistir de querer ser candidato. Claro que son pasos importantes, pero bueno, como ya lo decías, ahí está, que se ha convertido en el terreno político.
0: Sí, y seguramente dará mucho que hablar, porque además se da prácticamente a la par de que Eric Gudiño esté en la legislatura entregando el informe del gobernador, como legalmente le compete al sector de gobierno. Al mismo tiempo, prácticamente, el propio gobernador Mauricio Curi se somete a esta prueba del polígrafo. Si quieren ver el video, está en sus redes sociales. 1:18. Escucha Exa 95.5 Querétaro, si nos haces los honores, mi querido Rabling.
3: Pues así comienza, así arranca Causa y Efecto.
4: 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La hora exacta es 1:18. 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
4: 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La respuesta es la flor de Nochebuena, reconocida internacionalmente como símbolo navideño y originaria de México. 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Ya estamos de regreso. 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
3: 1:22, estamos de regreso en Causa y Efecto y tenemos ya en la línea telefónica conectado para su sección de todos los martes el abogado de cabecera de Causa y Efecto, Calixto de Santiago, con un tema bien interesante, algo que platicábamos fuera de micrófonos y también al inicio, estas famosas 6-6, 8-8, que ya salió el gobernador y me parece un acto de transparencia y un golpe político importante hacer su prueba de polígrafo. Y pues así van a continuar, así va a continuar este tema porque ya lo trasladaron al terreno político. Abogado, te saludamos a la distancia, Adán Rentería y Juan Carlos Rabling.
1: Mis queridos amigos, ¿cómo están? Muy buenas tardes. Hasta parecen tablas de multiplicar, ¿no? 6x6, 8x8, 10x10.
0: Oye, pero a ver, no estamos nunca para adoctrinar a nadie, mi querido doctor Calixto de Santiago, pero sí nos toca ayudarle a la audiencia a entender que lo que van a escuchar y ver, leer, en prácticamente todos lados, de aquí al próximo verano, es mucho en el terreno de lo político. Y el terreno de lo político está cargado de show, y el show también puede estar respaldado por buenas acciones, pero no deja de ser show. Y lo que estamos viendo es una telenovela política muy interesante, donde la transparencia y la rendición de cuentas y el combate a la corrupción está en medio, ¿no?
1: Y creo que a final de cuentas, queridos amigos, debemos de tener mucha precaución, porque nos pueden hasta funar. Y lo voy a referir de la siguiente manera. Una persona se atrevió a decir hace aproximadamente un mes que debían de tener ciertas personas la capacidad y o técnica o poder para poder manifestar su voto. Hoy se está refiriendo en razón a quienes pueden gobernarnos, quienes pueden ser representantes del Estado, en donde nosotros, como decía Hobbes, le dejamos nuestra libertad para que alguien nos gobierne, nos dé un paralelo, un camino al andar como sociedad, para poder caminar en conjunto y crecer este gran estado de Querétaro. Y lo que se requiere o se está pidiendo es que los requisitos mínimos sean requisitos de transparencia en el ejercicio privado y público de su vida pública y privada. Hoy me sorprende que muchos actores políticos refieren que eso ya está en la ley. Si eso está en la ley, entonces, ¿por qué tenemos el caso de Rocha Moya directamente de un gobernador? ¿Por qué tenemos el caso de diferentes gobernadores señalados por diferentes entes de otros países en donde se está manifestando que tienen nexos con la delincuencia organizada? Es muy importante prever de forma técnica y jurídica, sin excluir a nadie en la elección, teniéndole el mejor bagaje de candidatos, candidatos totalmente letrados, con capacidades, con gente del pueblo, que tenga no meritocracia partidista, pero sí meritocracia ciudadana.
3: Oye, abogado, pero a ver, ¿no crees que, y voy a poner de todos, para que aquí no crean que va de un lado, ¿no crees que Javier Duarte, Genaro García Luna, Rocha Moya, no hubieran pasado estas 8 de 8, 25 de 25, 30 de 30, las hubieran pasado sin ningún problema, creo yo, y aún así tienen una cola que le pisen durísimo?
1: Vamos a entrar por el PRI, si tú me lo permites, en razón al tema de senectud del tiempo. ¿Cuántos gobernadores Peña Nieto realizó y metió a la cárcel?
3: Sí, varios. Sí, está esa famosa fotografía en donde pues creo que el único que se salvó terminó siendo Pepe Calzada.
1: Y en esa misma consideración creo que funcionaban las instituciones de procuración de justicia, ¿eh? Las instituciones en donde oportunamente si había algún tema técnico jurídico, iban al bote. En el tema de Calderón, en el tema del PAN, no era funcionario de elección popular, ¿eh? Era un secretario de Estado que tenía ciertas consideraciones y que hasta incluso los Estados Unidos lo habían señalado con medallitas al mérito, igual que está pasando ahorita con la DEA, con el secretario de Seguridad Ciudadana de Morena, ¿eh? Igualito, ¿eh? Igualito.
0: Oye, pero a ver, ayer pulsando un poco lo que realmente importa aquí en Causa y Efecto, al menos, que es lo que opina la gente, y se vuelve un termómetro muy interesante lo que hacemos aquí, que es ver y leer sus mensajes, donde todo se vale y todo se lee. Le recuerdo, el WhatsApp es el 4425024685. Al momento de que Claudia Díaz Gallú nos daba a conocer la postura, que además es muy válida, aquí en Querétaro son oposición, y nos va a conocer su postura y su visión respecto a esto que le llaman el 8 de 8 Plus, la gente comenzó a responder lo que era evidente que ocurriera, y lo que no sé si personajes como la propia Claudia y algunos correligionarios cuatroteístas aquí en Querétaro no alcanzan a ver, que es cuando se meten en ese terreno de la corrupción, la transparencia, están dejando abierta una puerta enorme, querido doctor, para que les saquen a colación todos los casos de sus compañeros políticos en todo el país. O sea, ¿con qué cara, con qué argumentos, con qué desvergüenza puedes esgrimir esta teoría del 8 de 8 Plus cuando todo el país que hoy ya prácticamente está gobernado por la 4T tiene escándalos verdaderamente dramáticos, querido doctor?
1: Un buen discurso que acaba de realizar el senador Colosio, y no porque me gusten los naranjas, pero creo que sí refirió algo muy técnico y muy diverso. Ellos tienen desde hace 8 años el mayor número de gubernaturas, el mayor número de senadores, el mayor número de diputados, y gobiernan a placer el poder legislativo, el poder judicial y el legislativo.
2: Sí, ¿a quién le vas a echar la culpa?
1: Entonces, ¿a quién le echas la culpa de la corrupción rampante que existe en el Estado mexicano? No has hecho ni las metáforas jurídicas suficientes y necesarias para modificar institucionalmente y proveer un mejor gobierno en favor de todos, y tener la capacidad de, así como lo hizo Peña Nieto, meter a la cárcel al funcionario que se haya robado un lápiz. Porque a final de cuentas, lo que a la gente le lastima, le digas 15 de 15, 200 del 200, 300 de 300, es que el impuesto que realiza de su predial, el impuesto que realiza del impuesto sobre la renta, el impuesto sobre la nómina,
2: el que compras en la tienda, gobierno, cuando compras un refresco, el impuesto que te ponen...
1: Lo que tengas, el impuesto que pagues, sea bien utilizado para todos y cada uno de nosotros. Eso es lo que le molesta a la ciudadanía, y es lo que necesitamos, que los mejores perfiles tengan frente a la boleta la capacidad de tener una declaración patrimonial correcta, una declaración fiscal correcta, una declaración de conflicto de intereses, una constancia de no antecedentes penales, un examen toxicológico y antidoping correcto, y un, si es posible, hasta un polígrafo, pero sobre todo una no vinculación a grupos criminales. Creo que el Estado mexicano puede claudicar si seguimos dejando que sea la parte fundamental del crecimiento el crimen organizado en nuestras entrañas gubernativas. Es deber de todos los políticos, de todos los partidos, generar un dique y cerrar el paso en favor de mejores estructuras gubernativas. Eso es lo que nos conviene a todos.
2: Ahí está, contundente y claro, abogado. Cierras justamente tu participación. Tú sí contestas los tweets, estás muy pendiente de tus redes sociales, así que para que continúen la conversación, regálanos tus redes sociales.
1: Calixto de Santi 1 en Twitter, Calixto de Santiago Silva en Instagram, Facebook y TikTok.
2: Ahí está, abogado, un abrazo.
1: Abrazo, bye.
0: Ahí está Calixto de Santiago, el abogado de cabecera de Causa y Efecto. Es la 1:31, está listo Gonzalo Reyes, el narrador tatuado, con los deportes.
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0: Mi queridísimo Gons, ¿cómo estás? Buenas tardes.
8: Ay, pero ¿por qué cambias si haces esa voz tan de hombre? ¿Qué te
0: ay, hola.
8: ¿Por qué si tú no hablas así?
0: A ver,
8: así?
0: Teníamos que... de alguna manera reivindicarnos.
3: ¿Por qué?
0: Porque ayer se coló al aire que me dijiste mi amor.
3: Pues, ¿qué pasó, mi amor?
0: Tenemos que fingir un poco.
3: Ok, está bien. Fingir un poco, dale, ya está. Me gusta.
0: ¿Qué hay el día de hoy, mi Gons?
3: Ok. Hoy por la mañana, que era una noticia que ayer ya se había vislumbrado, se había medio filtrado, pero ella es totalmente oficial. Julián Quiñones.
5: Oh, es una joya eso, ¿eh?
3: Candidato al Balón de Oro 2026 de la revista France Football. Entonces, está interesante.
5: El mexicano ha sido Paco Memo, ¿no?
3: A ver, ¿qué mexicanos han estado en esta lista? No, han sido varios.
5: Americanista. No, me refería al último.
3: No, más bien el primero. El primero fue Memo Ochoa.
5: Ok.
3: En 2007. El primero fue Memo Ochoa, que de hecho Memo Ochoa en aquel entonces estuvo medio random, pero Memo Ochoa recibió un voto. Y aparte, ojo, sí me gustaría aclarar, y a lo mejor aquí voy a ahondar un poquito el comentario. Con Memo Ochoa en aquel entonces estaba muy complicado, porque para empezar, solamente un portero en la historia ha ganado el Balón de Oro.
5: Levi Yashin.
3: Y ni siquiera es Buffon, Oliver Kahn, vaya, la Iker Casillas, las glorias que se han presentado el mismo Thibaut Courtois, ya más para acá, que Courtois es un porterazo histórico. Pero nadie, ningún portero lo ha ganado más que Levi Yashin. Entonces, si Levi Yashin es el único, que nos iba a hacer pensar que Memo Ochoa lo iba a hacer. Ahora, ya estar en esa lista para Memo Ochoa era muy importante y era muy agradable. Entonces, el hecho de que en algún momento Guillermo Francisco Ochoa, siendo jugador de CONCACAF y estando militando en equipo de la CONCACAF en ese entonces que era el América, haya sido nominado, para mí ya era un premio, ¿eh? Para mí ya estaba. Punto número uno. ¿Quiénes son los siguientes? Obviamente, Rafa Márquez estuvo nominado. Curiosamente, no fue en su año de
5: Champions.
3: No, sí fue un año de Champions de él, okay. Pero no fue el de mayor auge, porque el de mayor auge es en 2006.
5: Okay.
3: Rafa fue nominado hasta 2009, ya cuando se fue al Red Bull de Nueva York. Estuvo nominado Javier Hernández también. Chicharito, que era muy obvio en su primera temporada con el United, que obviamente tuvo un temporadón de lujo y era normal que lo fueran a nominar. Estuvo en algún momento Andrés Guardado y creo que en la misma nominación Giovanni Dos Santos.
0: ¿Qué mecanismo era el que se ocupaba? ¿El mismo de hoy?
3: No, es el mismo de hoy. Se hace una votación entre entrenadores y capitanes de diferentes equipos.
0: Que eso es lo que le da un valor interesante, ¿no?
3: Eso es lo
5: que no ha hecho que termine siendo.
3: Es que es un concurso de popularidad.
5: Exactamente.
3: El balón de oro te lo voy a centrar así. Se los voy a centrar así.
0: Un concurso de popularidad.
5: Mira, sin meterme en camisa de once varas, porque no voy a dudar de los de Messi. Pero cada vez que ganaba Messi... No.
3: Perdóname.
5: Había una tendencia muy clara, mira, a decir, no voten por...
3: El primer Balón de Oro de Messi es el más discutido de todos. ¿Por qué? Porque en aquel entonces, si bien es cierto, Messi había tenido una gran temporada, era año del Mundial, que era el 2010.
5: Mundial de España.
3: Luego, ¿qué pasó? En ese Mundial, Xavi Hernández y Andrés Iniesta tuvieron una temporada, uno, de locura con el Barça, y dos, fueron campeones del mundo.
5: Que eso es lo que decían de Messi, que había hecho muy bien una temporada con Barça.
3: En ese año, si me hubieran dicho, es Iniesta, lo vale porque él hizo el gol del Mundial. Sí. Si me hubieran dicho, es Xavi, también lo vale porque ganó. Pero, ¿qué pasó? Que ese Balón de Oro terminaron votándolo a Lionel Messi, cuando Messi sí tuvo un año de locura con el Barcelona, pero tuvo un muy mal Mundial con Argentina. O sea, la selección de Argentina de Diego Armando Maradona de aquel entonces fue muy criticada y Messi termina ganando el Balón de Oro.
0: Oye, pero ¿cuál sería el mecanismo entonces óptimo? Es que, si lo sacas a la gente, a la afición, ahí sí se vuelve un concurso de popularidad.
3: Sí, es un concurso de likes.
0: Yo creo que el más sensato que existe... Es este.
5: El otro que se me fue el nombre ahorita, pero el otro que...
3: Ribery.
5: No, me refiero al otro galardón.
3: ¿El FIFA World Player?
5: Ese, pero creo que hay uno que es por periodistas.
3: Sí, creo que es el FIFA World Player.
0: Que también puede ser un poco subjetivo, ¿no?
5: Pero es que ese sí termina siendo un poco más subjetivo. No,
3: pues todos son subjetivos. Al final de cuentas, todos terminan siendo
0: más
3: subjetivos.
0: Pero es que luego el futbolista critica a quien no ha jugado y esgrime el argumento de tú no jugaste, tú no opines.
5: Claro.
0: Creo que quien más conoce es el futbolista.
5: Pero
0: ¿no?
5: Es que hay historias contadas en podcast y trascendidos y que lo han platicado los futbolistas, en donde dicen, a mí me dijeron porque me llevo con Messi, no votes por esto.

0: al mismo tiempo y paralelamente jugando con él, Karim Benzema, que es Balón de Oro, y Cristiano Ronaldo, que es Multibalón de Oro. Ni Benzema ni Cristiano tuvieron la cantidad de goles de Quiñones, que fueron 33 anotaciones con el Alcatzía. Punto número dos, que lo hace muy relevante, fue el mejor jugador de la selección mexicana. De hecho, Julián Quiñones se termina empatando en goles en una misma edición, en una sola edición, con Luis Hernández, que fueron 4 goles en una sola edición de Copa del Mundo, cosa que solamente ellos dos han logrado en una sola edición. Si nos ponemos a verlo así, Julián Quiñones tiene un montón de mérito porque ya no es la Liga Árabe de hace 10 años. Es la nueva Liga Árabe con claro. El montón de figuras que juegan ahí. Sí creo, obviamente, y lo digo con mucho cariño y respeto, que Julián no lo va a ganar. O sea, no hay manera, no lo va a ganar.
1: Es evidente.
0: Pero sí da muchísimo renombre el hecho de que esté ahí. Ahora lo de Scarlett Camberos. Scarlett Camberos se convierte en la primera mexicana en la historia en conseguir la nominación al Balón de Oro femenil. Recordemos que ya también tenemos la apertura a que las mujeres tengan su reconocimiento. En caso de Scarlett, por ejemplo, creo y me parece que es más sencillo que Scarlett pueda llegar a recibir votos que Julián. Porque la Liga MX, digo, a ver, también hay que decirlo. En el femenil está bien complicado y hay unas bestias en la votación ahí metidas que es una rifa del tigre, está muy difícil. Pero sí creo que Scarlett, porque es la mejor jugadora actualmente en la Liga MX femenil, que también si nos vamos a ese escaño, es muy injusto que nunca se haya nominado a Lisbeth Ovalle. Que Lisbeth Ovalle muchos años fue la mejor jugadora de la liga y además en su momento llegó a ser la venta más cara, más alta en la historia del fútbol mundial. Y nunca se le consideró para el Balón de Oro a la Maga Ovalle. Pero qué bueno que llegue Scarlett, qué bueno que lo tiene. Creo yo, ella sí podría llegar a tener votos en este tema del Balón
1: Sin
0: de Oro.
1: Sin ganarlo, ninguno lo va a ganar.
0: No lo van a ganar, o sea, ninguno de los dos. Pero yo hasta cierto punto creo que el hecho de estar ya en la lista,
1: claro,
0: como mexicano,
1: no, ese es el,
0: te da un montón de renombre y de te premios. Ensalza muy cañón.
2: ¿No? Oye, pero dos cosas que nos mandan aquí al 44-25-02-46-85. Dice que sí habían estado los mexicanos, pero que solamente en los 30 primeros lugares se suma, bueno, a lo de Memo Ochoa.
0: Sí.
2: Se suma precisamente ahorita
0: Rafa. Rafa estuvo en 2009.
2: Solamente, entonces son tres ya.
0: Rafa estuvo en el 2009 cuando pasa el Red Bull de Nueva York.
2: Ok.
0: Y creo que Guardado y Giovanni, que fue la única que estuvieron al mismo tiempo.
2: Y por acá también nada más que anotó el día de hoy la hormiga.
0: Sí, ya anotó. Yo ahorita me quedé.
1: Dos goles, ¿no?
0: Yo me quedé en que todavía no anotaba, porque aparte de Champions en este momento.
2: Dice que ya anotó.
0: Bueno, pues qué bueno.
1: Falló una en su debut horrible y luego lleva dos.
2: A ver, yo les dije antes que el cuate tienes que darle
0: cinco.
2: Sí,
0: pero
2: para
0: juegas
2: que
0: en Grecia. No, yo no lo demerito, pero también.
1: No, y sigue siendo
0: un jugador. Juegas en Grecia, ¿eh? Juegas en Grecia. Es el mínimo que se espera de ti.
2: Solo que le va a pasar
0: lo
2: eso.
0: Lo mínimo que se espera de él.
2: Necesita 5 por gol.
0: O sea, neta, es lo mínimo que se espera de este señor. Oigan, y hay una muy buena que no quiero que se nos vaya porque esta sí nos atañe directamente. Hay un run muy grande de que Santiago Jomenchenko podría salir de Gallos Blancos de Querétaro, que puede ir a Monterrey o que puede ir concretamente a las Águilas del América.
2: Bueno, ahorita se suma que fue ya llamado por Forlán.
0: Bueno, sí, no. El fin de semana pasado ya de hecho apareció Santiago Jomenchenko en la prelista de jugadores que estarían siendo convocados. Prelista, ¿eh? Aclaro, prelista. Pero el hecho de que veas en la misma lista a Federico Valverde y a Santiago Jomenchenko ya le da otro nivel a Santi. Yo nada más les digo, esta es información de primera mano. O sea, no les voy a decir quién. A ti sí te voy a decir. A ustedes sí les voy a decir quién. O sea, para que vean quién fue. Y es más, ustedes dicen para que vean.
1: O sea, lo que vas a mostrar no lo puedo narrar al aire.
0: No puedes decir quién es. Okay. O sea, no puedes decir quién es, pero es una fuente
1: fidedigna.
0: Totalmente fidedigna.
1: Ah, sí, sí lo es.
0: Sí, es una fuente totalmente fidedigna. ¿Y qué dice? ¿Y qué dice el mensaje?
2: 1500.
1: No.
0: Trato de novios.
2: Se queda en el club.
0: Exactamente. Así dice, ¿no? Se queda en el club. Entonces,
2: sí, es una buena decisión porque hoy se va a apreciar muchísimo su carta.
0: Exactamente.
2: Pues así, entonces, si ahorita lo dejas ir cuando viene.
1: ¿Ya
2: justamente
1: es producto del algoritmo?
0: Llegó ya él bajo la nueva administración.
2: Pero entonces.
0: No,
2: ya, pero ya hay negocio ahí, ¿no?
0: Sí,
2: le
0: no,
2: salió barato
0: y
2: lo podrían vender caro.
0: Pero por ejemplo, es que Santiago Jomenchenko fue una contratación de lujo.
2: Sí.
0: Santiago Jomenchenko, para mí, es uno de los futbolistas más completos que ha venido a Querétaro. Y lo digo en completo en toda la extensión de la palabra. Primer punto, Jomenchenko tiene un liderazgo que no se ven todos los futbolistas que visten esta camiseta. Porque Jomenchenko se pone los pantalones y se pone y tiene los tamaños para tomar el balón, cobrar penales de último minuto cuando no muchos tienen ese pundonor y esas ganas. Porque Santiago Jomenchenko tiene una conexión con la afición tremenda. La gente del Querétaro lo quiere un montón.

0: O sea, lo están considerando ídolo aquí en Querétaro. Pero lo más importante, Santiago Jomenchenko se rompe la cara en la cancha. Se parte la cara por esta camiseta, que es una cosa, es un intangible muy valioso para el aficionado. Es un punto a favor muy, muy bueno del señor. Y aparte de las cosas interesantes que tiene futbolísticamente hablando, lo puedes poner en dos posiciones y en las dos lo hace muy bien.
1: ¿Hoy puede cuánto vale?
2: Sí, era lo que iba a preguntar. ¿Cuánto valdría él?
0: Ahorita checo en Transfer Market. Ah, lo puedes buscar, Rablin, ¿cuánto está la carta en Transfer Market? Pero, por ejemplo, sí.
2: Con la terminación.
0: Sí, ya sabía, era innegable que le iban a poner el tema de su pareja. Sí. Pero, por ejemplo, Santiago Jomenchenko puede jugar de central, lo hace bien. ¿De contención?
1: ¿De central?
0: Sí. El primer torneo con Benjamín Mora, Santiago Jomenchenko la jugó de central, era la pareja de Diego Reyes. Y lo hizo increíblemente bien. Cuando su posición, la posición natural de Jomenchenko es de medio de contención. Y lo pones de contención y juega espectacular. Por eso es que lo habían vislumbrado en el América y lo había vislumbrado Monterrey.
1: Oye, pero Jomenchenko ya está llamando la atención de dos
0: instituciones. Es que es un gran producto.
1: La selección de Uruguay y el América.
0: Es un gran producto.
1: Evidentemente, Rayados no se están equivocando.
0: Es un gran producto.
1: Algo le ven.
0: Es un gran producto. Futbolísticamente hablando, es muy bueno.
3: Y a Rayados sí le hace falta.
0: Tiene mucha conexión con la afición. Y sí, lo tenemos que decir, el cuate está guapísimo.
1: O sea, sí, además es galán.
0: Es galán.
1: Oye, pero entonces, ¿es atípico para mí que un delantero goleador 9, como lo es él?
0: ¡No! ¡Él es contención!
1: Bueno, pero mete goles, juegue de central.
0: Pero lo hace bien. Y el tamaño lo tiene. Aparte es muy alto, es muy, muy alto. Físicamente es muy poderoso. O sea, físicamente hablando, es corpulento, no es lento. O sea, tiene buen toque de balón. O sea, vuelvo al punto.
1: Es líder.
0: Es un jugador demasiado completo. Es de los más completos que han venido a jugar a Querétaro, ¿eh?
3: Guardando proporciones, por ahí un... muy, muy similar a lo que tiene Barcelona.
0: ¿Con quién?
3: Con los que son terminan siendo como cuatro y que también pueden...
0: Ah, ok, ya te entendí.
3: Se me fueron ahorita los nombres.
1: Un fútbol total.
0: No, es un cuate muy completo. O sea, de verdad es muy completo y creo que vale la pena. Ahora bien, ¿qué va a pasar con él? Ya nos habían dicho esto también, ya no lo habían comentado en algún momento. La idea central era que Santiago Jomenchenko se ha vendido a Europa.
1: Solamente así.
0: Sí, el proyecto de Santiago Jomenchenko. Y fíjate que leía una...
1: Nada más, perdón que te interrumpa, me recuerda que ha habido dos uruguayos que han sido convocados a la selección de su país. El otro era el portero Castillo, ¿no?
0: No.
1: Sí, Juan Castillo, Pocahontas, no lo convocaron.
0: No, ahí te va. Rápido, como anécdota, después viene el Mundial del 2010, en el que Uruguay, si mal no recuerdo, fue cuarto lugar. Termina contra Países Bajos, porque Países Bajos es tercer lugar.
1: Juega contra México, de hecho.
0: ¿No? Y el primer portero...
3: La generación de Forlán, de Suárez.
0: El titular de aquella selección era Fernando Muslera.
1: Sí, Muslera.
0: Y el tercer portero de aquel equipo se llamaba Juan Guillermo Castillo.
1: Y era de Gallos.
0: Juan Gui Castillo, no era de Gallos. En aquel entonces, si mal no recuerdo, pertenecía, no sé si era el América de Cali, del Deportivo Cali, perdón, o el Colo Colo de Chile. Okay. Pasa el Mundial y dos años después del Mundial lo contrata Gallos Blancos para ser el portero tras la salida de Liborio Sánchez.
1: ¿Nunca lo convocaron estando aquí?
0: Porque Juangui tuvo una particularidad mala. Se va Liborio, que fue un gran portero.
1: Sí.
0: Llega Juan Guillermo Castillo y cuando estaba Juan Guillermo Castillo, que a ese Gallos le metían 700 goles, cuate evitaba mil más porque Juan Guillermo era un crack. No recuerdo si fue un partido entre Jaguares o el Santos aquí, se rompen los ligamentos y Juan Guillermo no puede volver a jugar. Y la bondad, o para mí el desquite de sueldo de este señor, porque era un profesional en toda la extensión de la palabra, era que él era profesional en educación física. Él tenía una licenciatura en educación física.
1: Okay.
0: Y lo que él hacía, y sobre todo los compañeros de medios que convivimos en aquel entonces, no me van a dejar mentir, era que mientras el Querétaro estaba entrenando, él estaba a un costado con la pierna enyesada, entrenando el físico. Al mismo tiempo, él estaba haciendo lo propio, tratando de ponerse a punto para en algún momento regresar. Después llega Adolfo Ríos, y Adolfo Ríos, el primer movimiento que hace es traer de vuelta a Liborio Sánchez. Estaba el Matute García, que hubo una competencia muy interesante.
1: Sí.
0: Y Juan Guillermo, como ocupaba una plaza de extranjero,
1: se va.
0: Se quedó para entrenar porque era parte del club, pero no estaba registrado.
1: Correcto.
0: Pero durante ese tiempo, si hacer la aclaración, Juan Guillermo Castillo
1: convocado a Uruguay siendo
0: Gallo
1: de Gallos.
0: Siendo Gallo Blanco, no fue convocado a Uruguay.
1: Correcto, amigos. ¿Cómo te encuentran en tus redes?
0: @elnarradortatuado.
1: Por cierto, Claudia Quijas, que nos viene escuchando, le mando un abrazo.
0: Un abrazo.
1: Americanista de...
0: Ella vale, sí no, sabe. No todo el mundo puede ser perfecto.
2: Ya le dije, sí, ya le dije cuál es la fuente.
0: ¿Ya? ¿Ella sí le dijiste?
2: Ella sí le dije.
0: Ah, muy bien.
1: Ya la va a guardar. Qué bueno. Celosamente,
3: sí, pero sí ella, dice que ¿qué también...
1: ¿Qué pasó? ¿Qué tal que ya lo publicó?
2: Que sí es, que sí es fidedigna. Un abrazo a Clau.
0: Sí, sí, sí. Creo que sí les puedo decir que es extremadamente fidedigna la fuente. O sea, creo que...
3: Hay un margen de error muy
0: de 1.1% O sea, la fuente, de verdad se los digo, confíen.
1: Sí, sí lo es.
0: La fuente es demasiado fidedigna.
2: Se queda Jomenchengo a menos de que llegue una oferta de Europa.
0: De aquí al viernes llega
3: es que
0: alguien.
3: Eso, a ver, la cosa es que yo creo que estoy totalmente de acuerdo contigo que hoy te está diciendo que no, pero mañana les llega una oferta, ¿vale?
0: Ah, no, espérate. Vamos
3: son
0: a,
3: 8 kilos.
0: Espérame. Vamos a terminar, sí, claro. Nada más hay otra cosa, que esto solo es un rumor. Todo solo es un rumor hasta ahorita. Querétaro buscaría también, América busca a Iván Tona del Tijuana. Okay. Iván Tona parece que ya está amarrado, que eso ya también hace mucho sentido. Él es mediocampista, es muy bueno. Okay. O sea, de las figuras del Tijuana, que ahorita el Tijuana también hay que darle mérito al Loco Abreu.
3: Sí, ocho mexicanos.
0: Ocho mexicanos. Uno de sus mexicanos estelares es Iván Tona. Uh-huh. Y parece que Iván Tona tiene todo arreglado. Los tres mexicanos estelares del Tijuana eran, obviamente, Gilberto Mora.
1: Sí.
0: Castañeda, que ya lo compró Chivas. Y Iván Tona era el otro. Iván Tona va a jugar, todo parece indicar que va a ser jugador del América. Entonces, también por eso, ante esa situación, habrían previsto y dijo, bueno, pues ya dejemos a Jomenchenko, ¿no? O sea.
1: Correcto.
3: No, pero ¿qué puede pasar? Puede pasar. O sea, se llevan a Jomenchenko y de repente está Néstor Araujo libre y te lo traen aquí.
0: Europa no está. Europa no se puede ahorita.
3: Sí, ya está cerrado.
0: Porque ya está cerrado, ¿no? Pero bueno.
3: Pues ahí está.
0: Vámonos.
3: Correcto, así está, Gons. Mi querido Gons. Ya nos dijiste tus redes sociales.
0: Sí, arroba el narrador tatuado.
3: Pues ahí está, la 1:48. Momento de una pausa. 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
4: 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La hora exacta es 1:49. 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
4: 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En México, ¿qué carrera puede estudiar alguien que quiere ser pintor? En México, diferentes instituciones imparten la licenciatura en artes visuales y la licenciatura en artes plásticas. Ambas forman artistas en disciplinas como pintura, escultura y dibujo, aunque artes visuales suele abarcar también medios contemporáneos. 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
2: complicado encontrarles el título correcto, pero siempre fueron y para mí seguirán siendo delegados del gobierno federal en cada entidad. Y uno de los delegados importantes del gobierno federal en Querétaro es justamente el delegado de la Secretaría de Educación Pública, Mauricio Ruiz Olaez, que se encuentra ya enlazado vía telefónica, para hablar de los resultados de la prueba PISA, que pues desde la óptica de propios y extraños dejan muy mal parado a nuestro país. Querido Mau, ¿cómo estás? Muy buenas tardes. Juan Carlos Rabling y un servidor, Adán Rentería.
12: A ver ahí.
2: Vamos a ver, ahí tenemos. Está. Listo, vamos a ver. No.
12: Parece delegado, ¿ahí nos escuchas? Bueno, todavía no.
2: Parece que se cortó la llamada, pero hoy la nota, y me parece que sí se puede homologar a nivel nacional, es que la prueba PISA exhibe un retroceso de varios años en materia educativa en México, principalmente en dos materias, lectura y matemáticas.
3: Lectura, matemáticas y también ciencias, salimos mal, ya lo tenemos en la línea. Mi querido Mauricio Ruiz Olaez, delegado de la CEP aquí en el estado de Querétaro, te saludamos a Adán Rentería y un servidor, Juan Carlos Rabling. Buenas tardes.
13: Mi queridísimo Adán, Juan Carlos, siempre es un honor recibir una llamada y de dos grandes amigos.
2: Gracias, Mau. Oye, pues, a ver, sería un error politizar el tema educativo en nuestro país, pero sin politizarlo, entendiendo que es un tema con un rezago añejo, muchos hablan de 25 años de hacer las cosas mal, hoy los que están al frente del gobierno de México son ustedes, la presidenta Sheinbaum, tú aquí en Querétaro, y hoy quien tiene que asumir la responsabilidad de estos pésimos resultados en materia educativa son ustedes. Mau, ¿qué opinión te merecen los resultados de la prueba PISA?
13: Yo creo que más que un retroceso, más bien ha sido un estancamiento, como bien lo dices, los últimos 20, 25 años. Recordemos que la prueba PISA se hace alrededor de niñas y niños de entre 15 y 16 años, sí. Es decir, niños que están terminando la secundaria y que están empezando la preparatoria. El cuello de botella en la educación pública en nuestro país es la media superior, y esto lo detectó muy bien el expresidente Andrés Manuel López Obrador, por eso genera las becas Benito Juárez, genera muchos programas. Hoy la doctora Claudia Sheinbaum, con este tema que sabemos que ahí está el cuello de botella, pues en este sexenio se están construyendo más de 500 preparatorias, las becas que se están haciendo, que es histórico, hoy hay becas desde primaria hasta universidad. Yo creo que lo que se tiene que hacer en este tipo de cosas, que como bien lo dices, pues es principalmente en tres temas, en matemáticas, lectura y ciencia, lo que se está trabajando es ahí en el tema de media superior, para que nuestros jóvenes, nuestros adolescentes, pues no dejen de seguir estudiando por falta de espacios, por falta de recursos. Y también algo que comenta PISA es el tema de cómo consumen los alimentos en las escuelas. Todo lo que es la comida en alto en procesos de grasa, de azúcar, eso afecta mucho al aprendizaje y están los estudios. Y sabiendo esto, pues como tú sabes, el año pasado se arranca la campaña de vida saludable, que es eliminar la comida chatarra de las escuelas. Y también, bueno, pues ha venido creciendo un poco los últimos 4 años la presencia de los números que tenemos en PISA. Somos el cuarto lugar en toda Latinoamérica, por encima de Brasil, Argentina, que son potencias económicas y culturales. Entonces, hay un pequeño avance, por supuesto nada satisfactorio, pero sí tenemos que reforzar la media superior de nuestro país, y yo creo que ese es un reto que tiene hoy el gobierno, no solamente federal, sino también estatal.
3: Otro de los puntos, mira, a ver, de lo que arroja justamente, no saben cómo hacer distancias entre dos puntos, no saben hacer conversiones en monedas, es decir, pasar de un precio de pesos a dólares. La mitad no tiene nivel mínimo de comprensión lectora. Y otros datos que también son muy graves es que 7 de cada 10 no alcanzan el nivel 2. O sea, no pasan del nivel 2 en estas tres asignaturas que decíamos, matemáticas, ciencias y la parte de lectura. Y también otro de las cosas más graves es que no hay alumnos de excelencia. Es decir, que solamente el 0.2% llega a pasar al nivel 5 y 6. Son cifras un poco complicadas, ¿no?
13: Claro, recordemos que la prueba PISA es tanto pública como privada, es decir, a todo en general. Entonces, lo que se está trabajando con el nuevo modelo de la nueva escuela mexicana es que antes se daban clases, lo mismo recibe un niño de Oaxaca, de una comunidad, que un niño de Nuevo León o de Monterrey. Es decir, no se tropicalizaba la educación en este país. Cada región es totalmente diferente, cada entidad es diferente. Lo que hace con esto nuevo del modelo de la nueva escuela mexicana es generar una educación más humanista, no tanto un tema pues de aprendizaje, y hacían un examen, pasabas, no pasabas, reprobabas o pasabas, y el que sigue, ¿no? Entonces, la idea es que nuestros alumnos no sean una matrícula. Tenemos que enfocarnos, por supuesto, a reforzar la educación. Y estos números más que de tristeza, yo creo que es un tema de alertas, empezar a trabajar lo que viene. Por supuesto, hay mucho que hacer en el tema de la educación, y yo creo que la educación lo es todo. Como bien lo decía Dan, no se debe politizar. Y la educación pues es la palanca del desarrollo de nuestro país, es la educación es la que va a sacarnos de la pobreza a muchas mexicanas y mexicanos, pero sí tenemos que reforzar todos los niveles de gobierno para tener una mejor educación en nuestro país.
2: Publica el Universal en su primera plana el día de hoy, más allá de esta que se lleva la de 8, dice: México se rezaga en matemáticas y lecturas, PISA, pero me llama la atención un momento que para muchos fue un punto de inflexión, que aparece de manera muy clara. No entiendo bien los parámetros de cómo lo miden, pero digamos en términos muy generales y datos duros, puntos obtenidos por nuestro país en el 2022, después de la pandemia, se obtuvo por nuestro país 415 en lectura, 2022. 2025, actualmente, 408.
3: Sí, ese es estancamiento.
2: En lectura. Y en matemáticas, 395 en el 2022, y en el 2025, 388. Ahí, más que un estancamiento, también hay un rezago, Mau.
13: Sí, o sea, si te fijas, desde el 2002, por ejemplo, que ha sido el peor momento del 2000, perdón, 2003, por ejemplo, tuvimos algo que ha sido la peor evaluación que ha tenido con este programa de PISA. Entonces, si te fijas, ha sido un rezago en algunos. Acuérdate que este programa, este estudio se hace cada 3 años, entonces en algunos se baja, en algunos, pero estamos hablando de 1 o 2 puntos, no sí. Es algo radical. Okay. Entonces, si te fijas, es un estancamiento que tenemos de muchos años, que tenemos que ir reforzando con mayores espacios en la educación pública. Y, insisto, yo también considero el tema también de fortalecer el nivel educativo en nuestros docentes, que es fundamental.
3: Sí, la OCDE lo maneja así, la OCDE lo maneja como un estancamiento. Y también te voy a dar otro dato que al final pues se tiene que dar y aplaudir, o por lo menos analizarlo dentro de los resultados, y es que la población que es históricamente rezagada o que no tenía educación, los sectores marginales, hoy ya lo tienen. Y esto es de la OCDE, esto viene dentro de la misma prueba PISA, que se les está dando precisamente un auge mayor a estos sectores marginados, a esta población históricamente rezagada, y de esta manera pues tienes un universo mayor de los que se someten a la prueba, y efectivamente al ser sectores que nunca habían tenido esta educación, o por lo menos históricamente no llegaban, a la hora de hacerles la prueba, puede que esto haya hecho que también bajara el promedio o se viera el estancamiento. Pero digo, es una sola de las cosas que conlleva también o los factores que llevan a estos resultados.
13: Es correcto. Ahora también recordemos que es un porcentaje por población, es decir, países sobre todo europeos que están por encima de México, también son países de poblaciones alrededor de 4, 5, 6 millones de en la población. México, pues como tú sabes, tiene una población mucho mayor. Entonces, es un porcentaje que se hace, es como una muestra por cada país, y bueno, al final del día sí hay que reforzar, por supuesto, la educación en nuestro país, y créeme que el gobierno de la presidenta Claudia Sheinbaum lo sabe y está trabajando en marchas forzadas para que esto se logre.
2: Correcto, Mauricio Ruiz Olaez, delegado de Educación Pública aquí en Querétaro por parte del gobierno federal. Fuerte abrazo y pendientes, Mau, gracias.
13: No, al contrario, siempre me da mucho gusto saludarles, la verdad es que se les estima mucho y estamos aquí para lo que se les ofrezca.
3: Muchísimas gracias, delegado, un abrazo.
13: Igualmente.
2: Son las 2:00, ya está calentando, ya está aquí en cabina al mito oficial, la buena y la mala. Esto será regresando a la pausa aquí en Causa y Efecto.
14: 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La
15: hora exacta es 2:01. 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
1: Estás escuchando Causa y Efecto y estamos de regreso las 2:04. Nos llegan mensajes, mi querida Dan, al WhatsApp de cabina 44-25-02-46-85. Todo se vale y todo se lee. La terminación 0526 dice: ¿cómo van a saber si los libros que dan en la escuela no traen nada de matemáticas? Yo estuve revisando los de mis hijos. Por acá también se pone, bueno, te mando un saludo, mi querido Adán. Dice: soy el doctor Guillermo Escorza, para que no me extrañes ni mis regaños. El hecho de que avance en la tecnología no implica que se bloqueen acciones cerebrales. No estamos diseñados de forma específica como las máquinas. Nuestro cerebro es capaz de mucho más, nos limita la velocidad de respuesta. No a niños mediocres. Saludos, nos dice la terminación 5277, doctor Guillermo Escorza. Un saludo. Pues ahí están parte de los mensajes, este tema importante, los resultados de PISA. Pero ya está con nosotros aquí en la cabina nuestra querida Almita González.
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1: Querida Almita, ¿cómo estás?
2: Me gusta el ritmo con el cual nos presentamos. Muy bien. El
1: antrero, ¿no?
2: Así me siento. Mis años de antro. Oye, ¿cómo han cambiado la hora?
1: Ya no los visitan.
2: Es que ya todo el mundo nos viralizamos con nuestras fotos de los ochentas, pero
1: se estaban quejando, mis amigos, todos se quejaban del tema del farmeo de auras, y ahora sí ya subiendo lo de los años 80.
3: Pero nos dijeron,
1: creo que va lo mismo.
3: Dijeron que éramos Amanda Miguel.
1: Sí, no.
2: Es que tienen que entrar a las redes sociales de EXA y las fotos en particular de ustedes dos.
1: Eso fue sin mi consentimiento ni permiso. Eso fue un mal uso de mi imagen.
3: Hace 200 años nunca tendría el pelo chino. Es algo que no puede existir.
2: Para empezar, pero la foto de rap sí fue algo.
1: Sí, se pasaron. Los Acosta. No.
2: Bueno, amante de los Acosta de corazón, eso no lo puedes negar. Oye, hablando justo del tema de los antros, bueno, ahorita abordaré un poco el tema de lo que les voy a platicar el día de hoy. Me sorprendió muchísimo que mi hermana, platicando mucho de este estilo, Adancito, lo hemos platicado tú y yo, que hoy las nuevas generaciones ya no son tanto de los antros como antes, como hace 20 años, que eran, pues más o menos, ¿no? Ya otras cosas probablemente.
3: Sí, tienes razón.
2: El estilo de vida enfocado a los temas deportivos implicó, puede llegar a caer en la obsesión, pero bueno, hay temas deportivos. Ya hay algunos antros, mi hermana me dijo el nombre de un antro en particular, que por la noche es un cantabar, uno de estos de despecho, y por las mañanas se convierte en un gran salón de barré o de de barré es una actividad física, o sea, como de ejercicio que puedes hacer, implementar, y ahora muchos de esos salones también son para hacer ejercicio.
1: O sea, de noche antro, en la mañana gimnasio.
2: En la mañana gimnasio.
3: Pero antro, antro.
2: Pues sí, es esto.
3: Se vende alcohol y demás.
2: Estos de canta, corazón y estas cosas. Bueno, no sé cómo se llaman. Soy de antro que ni me sé los nombres bien, pero algunos de estos recintos funcionan en la mañana para clases de yoga, para clases de barre. O sea, para que veamos un poquito.
1: Es que
2: hacia
1: la situación
2: dónde
1: está difícil.
2: También, aparte, ¿no?
1: En una de esas, sos antro en la noche y después garnachería.
2: Y ya
1: mañana
2: te quedas directo a la clase de yoga, ¿no?
1: Gorditas en la mañana o algo así.
3: Se puede medir muy fácil.
2: No, pero
3: es la de la venta de alcohol. Por lo menos en Europa, va en declive claro y marcado, ¿eh?
2: Sí, y eso no puede darnos tanta alegría, lo bueno y lo malo del tema, ¿no? Pero se ha incrementado el consumo de estos denominados chochos, de estos artículos
3: chocongos
2: o pastillas para bajar de peso. Las que son para bajar de peso, la pastilla, las carnitinas, todas estas cosas que de manera desmedida muchos están consumiendo por tratar de mantener esa figura. También los estilos de la ropa están orillados un poco más al estilo de vida deportivo. Pero bueno, de eso no venía a platicar, pero me acordé del tema y dije, pues lo voy a sacar. Pero sí voy a platicar sobre lo que sucedió en un antro a inicios de este año. En el antro Se puede decir el nombre. El autor en este antro.
1: Sí, un homicidio.
2: Donde se registró un homicidio y lamentablemente señalado un menor de edad.
1: Que de hecho se agrava, evidentemente es un homicidio dentro de un antro. De eso ya es una nota en el argot periodístico. ¿No?
2: Dentro de un antro, o sea.
1: Pero después empezó a circular la fotografía del hombre, de la víctima. Uh-huh. Entonces también eso le dio mucho punch.
2: No, y todavía más punch cuando se sabe hoy que el sicario fue un menor de edad. Un niño, porque así se le apodaba el niño incluso, de 16 años. Para esto es justo lo que les voy a platicar el día de hoy. Para el crimen organizado, la delincuencia organizada, tener 16 años se ha convertido en una auténtica ventaja. Mire, hace unos días lo que platicábamos fue detenido este adolescente de 16 años. 16 años. Pregúntese usted qué estaba haciendo a los 16 años. Yo no me acuerdo si ya tenía novio. Bueno, 16 años, imagínese usted. Esta criatura, apodado El Niño, es señalado por su probable participación en el homicidio ocurrido a principios de este año, como lo decíamos, dentro de este antro aquí en Querétaro. Pero mire, más allá del caso, que tendrá que resolver por supuesto la justicia, hay algo que nos tiene que encender todas las alarmas, sobre todo como padres de familia. ¿Por qué cada vez escuchamos más este tipo de historias de menores reclutados por grupos criminales? Porque el crimen no solamente está buscando sicarios, está buscando jóvenes a los que puede seducir con lanita fácil, con dinero rápido, con poder, con armas, con reconocimiento o incluso esta falsa, tonta, muy tonta idea de pertenecer a un grupo, pertenecer a algo. He aquí mi desglose de lo bueno y lo malo. ¿Qué es lo malo y qué es pésimo? Que los delincuentes conocen perfectamente bien nuestras leyes y los vacíos que hay para poder valerse de las mismas y utilizar a los menores. Saben que un adolescente no es procesado bajo las mismas reglas que un adulto. En nuestro país existe un sistema especial de justicia para menores y las sanciones tienen límites distintos dependiendo de la edad. Por ejemplo, que ahora platicamos de una criatura de 16 años. Entonces, aquí lo que vale la pena preguntarnos es, ¿la edad se está convirtiendo también en una gran herramienta para la delincuencia organizada? Yo me atrevo a decir que sí. Porque si un adulto recluta a un adolescente, le entrega un arma, le enseña o le señala a la víctima y después se esconde detrás de él, pues ¿quién puede ser más peligroso? O sea, no solamente el adolescente, sino quien da la orden. Bueno, el joven que ejecuta una orden o el adulto que diseñó todo sabiendo perfectamente a quién estaban utilizando, es que es dramático responder a esta pregunta. Cuidado, no significa, ojo con esto, no se puede justificar a quien se comete o a quien comete el homicidio. No porque eres menor de edad, por eso vamos a justificar, o tratándose de que forma parte de una célula delictiva, vamos a justificar el hecho. Ser menor de edad no borra, por supuesto, la responsabilidad, pero tampoco podemos permitir que nuestra indignación termine únicamente en el último eslabón de esta cadena. Detrás de este adolescente convertido, porque lo convierten en un auténtico y verdadero sicario, con costo y todo, puede haber alguien que lo reclutó, alguien que lo convenció, alguien que le dio el arma, le enseñó a utilizarla y que también le dio la orden. ¿Qué es lo único bueno que puedo yo rescatar? La verdad es que poco podríamos rescatar de temas como estos, pero podríamos estar a tiempo de intentar combatir el crimen también. Puede significar competir por la atención de nuestros jóvenes. Es pues llegar antes que el dinero fácil, antes que el reclutador, antes que el mensaje por redes sociales, antes que esa arma que los motiva o los llena de valentía. Porque quizá la pregunta más aterradora no es cómo es que un joven de tan solo 16 años apodado El Niño pueda terminar señalado por un homicidio. La verdadera pregunta es, ¿quién está detrás de ellos y por qué tantas veces solo conocemos el nombre del menor que jaló ese gatillo, pero no el del verdadero autor, el verdadero adulto que puso esta arma en manos de este niño? Ahora, el tema del reclutamiento, ya lo habíamos platicado aquí, son casos reales y verídicos. Aquí mismo la chica de recepción me decía, oye, yo me acuerdo que en un momento recibí esta invitación para reclutar, para este puesto, llegué al lugar, fue sumamente sospechoso y ya no entré. Ella entendió la alerta, entendió lo que estaba sucediendo, pero como ella, hay cientos y cientos de hoy jóvenes que podrían estar yendo a una supuesta cita de trabajo, sí, cuando realmente no lo es.
3: Oye, Almita, y no quiero politizarlo, pero además ya hay una contraparte, una respuesta, que lo hemos narrado también aquí, de la famosa ley Chepe,
2: sí,
3: que busca combatir a estos sicarios jóvenes que ya son una tendencia no aislada, ni atípica, no. Ya forman parte del crimen organizado, por esto que dices, porque ya se sabe que al ser menores tienen un tratamiento diferente, pero la ley Chepe busca que delitos de alto impacto, aunque sean cometidos por jóvenes o niños menores, sean juzgados como adultos.
2: Ahora, aquí hay algo súper importante, porque a lo mejor para nosotros verlo desde esta trinchera y del otro lado...
4: Sí,
2: desde
4: sí la, o sea, dices, ese es el malo.
2: Es el malo. A ver, lo vemos desde el privilegio en el que nos encontramos, claro, en este momento. Pero habrá que entender, o sea, porque... ¿Por qué hay un límite de edad o por qué se dice menor de edad hasta cierta edad? Porque hay ciertas investigaciones científicas que dan a conocer que efectivamente sí, el desarrollo neuronal para una toma de decisiones consciente al 100% no está desarrollada, claro, a menor edad. Entonces, esto es un abuso como tal, por supuesto, también de los menores, pero eso no exime la responsabilidad. El problema que hoy está siendo utilizado como un arma de la delincuencia organizada, ¿cómo se puede hacer? O sea, yo creo que no basta con solamente sancionar al menor, de decir, oye, te vamos a juzgar como si fueras un adulto y te vas a ir el resto de tu vida a la cárcel. No sé, para los reclutadores puede ser, probablemente un ligero obstáculo. Hoy el verdadero problema es el nivel masivo de reclutamiento que se tiene de estos menores. Porque que hoy hablamos de uno que es el niño, pero hay muchos sicarios hoy en estas altas escuelas, en donde se les forma, en donde se les ayuda, se les orienta para cometer este tipo de delitos, manipulados y abusados emocionalmente para, claro, que pueda suceder este tipo de cosas, ¿no? Esto es el resultado de que también como sociedad y como padres de familia estamos fallando en algo. O sea, sí la delincuencia organizada, sí el sistema penal, sí lo que usted guste y mande, pero ¿qué estamos haciendo nosotros desde casa para que esto no suceda o poder alertar verdaderamente a los jóvenes de esto, que es una realidad?
3: El famoso tejido social, ¿no?
2: Es correcto.
3: Que está descompuesto desde hace muchos años.
2: Pero aquí la intención que yo tengo el día de hoy es generar incomodidad en la plática. O sea, que por lo menos se quede esta semillita en decir, ay, no, yo. Generar ese debate de plática en las familias que pueda hoy probablemente salvar la vida de una persona. Yo de verdad me daría por bien servida. No hay que echarlo en saco roto. Esto no es de la familia de otro país, de otro estado, de otro municipio. Ocurre aquí en Querétaro. Entonces, es importantísimo tomar cartas en el asunto. Todos somos responsables. Y bueno, ya vimos cómo es que la delincuencia organizada se vale una vez más de este tipo de vacíos legales. Bueno, no son vacíos legales, porque al final pues está perfectamente documentado cómo un menor de edad puede o no tomar una sabia decisión, ¿no? Pero, pues, ¿qué es lo que está pasando?
4: Sí, todo lo que... Es muy polémica el tema, el verlo justamente de... Porque ahorita hablaban de cuando el menor se siente y dice, quiero esta parte, si toma o no la decisión, pero ocurre como en muchas partes del mundo en el que son arrebatados.
2: Sí,
4: o sea, son arrebatados, obligados, que llegan obligados, efectivamente, claro, que llegan a muchos lugares, a comunidades en donde llegan y se los llevan, así literalmente se los llevan y los terminan convirtiendo en criminales. Uh-huh. Y esto ha pasado en México, ocurre en muchas partes de África, en temas de guerrillas. Es así, es llegan, se los llevan y los convierten en criminales. Entonces muchas veces pues terminan en un camino en el que evidentemente ellos jamás eligieron.
2: Estoy completamente de acuerdo contigo, pero muchas veces el camino hacia
4: que
2: la mano
4: está el otro.
2: Es precisamente esto, ¿no? Oye, te voy a pagar, son 25 mil pesos mensuales.
4: Se convuelve en un estilo de vida.
2: Contestar el teléfono.
4: Claro.
2: Y bueno, es lo que supuestamente dicen, llegas a estas supuestas entrevistas de trabajo y ¿sabes qué? Si no haces lo que te vamos a pedir, tu familia está en riesgo. No sé, es simplemente una de las amenazas. La otra puede ser si la manipulación o quien dice yo. Bueno, ha habido casos documentados de adolescentes que dicen yo quiero formar parte de estas agrupaciones y buscan, claro, de manera voluntaria formar parte,
3: ¿no?,
2: de estas agrupaciones porque quieren tener este sentido de pertenencia.
4: Sí, pero a ver, puede ser que sí sean los más.
3: La apología del delito y esto que me gustó el término que acuñó el gobernador de la glorificación de la violencia, desde lo musical... Sí. Pasando por las series, caramba, las películas, hoy luce desde afuera muy atractivo ser un criminal.
4: Claro que pueden ser más, pero ¿qué decidirías tú siendo un menor si te dicen este es el camino en el que vas a tener, oiga, un buen de dinero, mujeres,
3: depende
4: éxito,
3: de qué menor, ¿no?
4: O el otro camino que es el que conocen, que es el real, ponte a trabajar en pobreza, ponte a trabajar en una fábrica, ponte a trabajar en una milpa y no vas a pasar de ahí. pues claro que si a mí, hasta a mí, me lo piden, pues yo digo, mira, híjole, pues no sea la mejor la parte del éxito. Sí, sí, pues sí. Es que son los dos caminos que sí, tienen, lamentablemente.
2: Pero mira, también se construyen, Raps. Te voy a decir algo, y eso yo ya lo había dicho en anteriores ocasiones, tengo la fortuna, de verdad, el privilegio de recorrer varios municipios de la entidad queretana por sus ferias. Me invitan a sus ferias y pues me doy la vuelta. Y muchos de los juguetes que venden en estas ferias bélicos. Son juguetes bélicos. Claro. Esto lo digo en otros municipios. Este fin de semana, a mí nadie me lo cuenta, este fin de semana estuve en actividades del Hay Festival ahí en la Alameda con mi criatura y con algunos otros niños y estábamos jugando el avioncito que estaba por ahí y haciendo unas actividades lúdicas y llegó una familia que respeto completamente, papá y mamá, porque iba papá, mamá y el menor, con una réplica de un R-15, una réplica en menor escala de un R-15 y el niño sumamente orgulloso de portarla.
3: Con su cuernito de chivo.
2: Con su cuernito de chivo. Y llegó y se sentó a hacer las actividades. Yo dije, no puede ser posible. Claro. El niño con una normalidad, de una naturalidad de llevar su arma.
3: Claro.
2: Yo dije, a mí me impactó como adulto, por supuesto.
3: Y eso es México, ¿no?
2: Y eso es México. O sea, yo no quise, dije, no voy a ser la típica señora mitotera que vaya y se enfrente con los papás para decir, sí. No dije, no, estuve a nada de hacerlo, pero dije, cálmate, Alma, porque capaz que si traen una de a de veras y no sabes, claro, qué va a pasar, ¿no?
3: Probablemente sí.
2: Pero me dio tanta tristeza ver a este papá y esta mamá, que pues ellos fueron los que compraron, ellos fueron los que permitieron la compra de este artículo. Para empezar, ¿quién lo vende, no? Alerta con las autoridades. Yo creo que las autoridades ahí sí podrían poner rigor en ese sentido de qué se está comercializando en torno a estos lugares, ¿no? O en estas ferias. Y luego los papás, que se les hace muy chistoso comprarles réplicas de arma de fuego. ¡Caramba! Esa es la manera de materializar la glorificación.
3: Y además ahí este había cosas, aparentemente, ¿no?, desde afuera una estructura familiar sana donde había un papá y una, sí, mamá, ¿no?, dando la, pues, vuelta en la Alameda.
2: En la Alameda.
3: Imagínate los casos donde el tejido social surge desde el origen descompuesto, Miguel Almita, es todavía más susceptible a esto. Nos tenemos que despedir, Almita. Ay, caramba, ¿cuáles son tus redes?
2: Bueno, arroba Almita-oficial. Estaba, gracias, bueno el tema, Almita. Pero pues ahí estoy, quedo a sus órdenes.
3: La buena y la mala, como ahí cada está semana aquí en Causa y Efecto. Miguel Rabling, ¿nos vamos a la pausa?
4: Vámonos a la pausa. Las 2:20. 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
0: 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La hora exacta es 2:21. 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
12: La superficie del Sol es sólida. ¿Eso es cierto o falso? Eso es falso. El Sol no tiene superficie sólida como la Tierra. Lo que vemos brillar es la fotósfera, una capa de gases muy caliente en estado de plasma. Y como no es un cuerpo sólido, su rotación tampoco es uniforme. El ecuador gira más rápido que los polos. Además, tampoco tiene un núcleo sólido, sino una región central donde ocurre la fusión nuclear. En resumen, el Sol es una esfera de plasma en constante movimiento sin superficie sólida.
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3: Mire, el tema sanitario nos ha dejado desde la pandemia una lección muy clara, que es no meterle dramatismo a lo que genera una zozobra terrible como lo es el COVID-19. Y sin meterle justamente este drama, se comenzó a dar a conocer que en la UAC hubo un brote de COVID-19, cerca de 35-40 casos. Para entenderle bien a bien de qué se trata este caso, está en la sala vía telefónica Valeria Becerril, directora de la Facultad de Enfermería de la UAC. Directora, muy buenas tardes, Juan Carlos Rabling y Adán Rentería.
14: Hola, buenas tardes.
1: Doctora, muy buenas tardes. Ella es Valeria Frías Becerril, es parte de la dirección de la Facultad de Enfermería. ¿Qué ocurrió? Como decía Dan, escuchamos precisamente brote de COVID-19 y ya prendemos las alarmas. Digo, qué bueno, también es importante lo que nos dejó la pandemia, por lo menos esta cultura de o tenerle respeto a lo que ocurre. Pero, ¿qué es lo que está pasando precisamente en la facultad?
14: Hola, buenas tardes. Sí, ahorita como lo comentaban, justamente quedó sensible por todo lo que ocurrió durante estos años de pandemia, la situación que estuvo viviendo no nada más el Estado, sino toda la República y en general todo el país. Ahorita cuando hablamos justamente de COVID, pues hablamos ya no de un COVID como lo que ocurrió hace años, no un COVID que destruía completamente el sistema respiratorio. Ahorita ha habido algunos casos aislados en distintas áreas de la universidad, en la Facultad de Enfermería no fue la excepción. Obviamente, pues comparten aulas, salones, y si hay un contagio o un sospechoso, pues obviamente corre riesgo. Aquí lo que hicimos en la universidad fue tomar las medidas necesarias, que es pues lavado de manos, ver si hay alguien con síntomas, identificarlos y justamente poderlos referir a las instituciones de salud para que les puedan hacer la prueba confirmatoria. Cuando hablamos es que sabes que tengo síntomas, no sé, me duele la cabeza, tengo el cuerpo cortado, hay veces que nos alarmamos, como ustedes lo comentan, entonces por eso es preferible que puedan acudir a la jurisdicción sanitaria, al centro de salud, al Instituto Mexicano del Seguro Social, donde sí les puedan hacer las pruebas confirmatorias y detecten si efectivamente son casos de COVID o no. Lo que sabemos es que actualmente en el Estado, en las instituciones de salud, sí hay casos activos de COVID.
3: ¿En la UAC cuántos hay, directora?
14: Confirmados, nosotros no tenemos el número porque nosotros no hacemos esas pruebas en la universidad. Lo que nosotros hicimos fue, de los chicos que teníamos, que tenían con síntomas, fueron los que aislamos para que no hubiera un contagio como
3: era. ¿Cuántos fueron esos aislados?
14: Nosotros aislamos cuatro grupos de licenciatura.
1: Se cortó, perdón, se cortó.
3: Se cortó justo al momento de la respuesta, directora, disculpe.
14: Aislamos algunos estudiantes de las licenciaturas, unos grupos de la licenciatura, precisamente para que no hubiera contagios, hasta no confirmar. Una vez que nosotros confirmamos, ya regresaron a sus actividades normales. De hecho, la jurisdicción sanitaria número uno vino de la Secretaría de Salud a la facultad y verificó que efectivamente habíamos llevado las medidas necesarias.
1: Correcto. La cifra que da salud son 35 casos. Y así lo manejó la secretaria de Salud, ajá, Martina Pérez Rendón, 35 casos de COVID en la UAC. Pero a ver, lo que es importante informar, es como dice directora, que sí son los 35 casos que ya están confirmados por salud, pero que al final del día no termina siendo como lo que vivíamos antes. Es decir, que sí es un brote, pero que no termina cerrando la facultad,
4: la universidad. O sea, sí se dan el contagio, porque como lo comenta, pues puede llegar alguien con el virus y a la hora de tener esta convivencia, pues se terminan contagiando. Lo que sí me gustaría preguntarle, directora, ¿son los 35 o por lo menos los que quitaron fueron de golpe? Es decir, ¿fue en un periodo relativamente corto o fue de manera paulatina que fueron contagiándose?
14: Ah, claro, es que mire, los 35 que detecta la Secretaría de Salud es de una población de 33,000 estudiantes de la universidad. O sea, no tenemos referidos que sean de una sola licenciatura o de una sola facultad. Entonces, por eso, a lo mejor dicen 35, pues es un grupo completo. No, pero son 35 que detectó la jurisdicción sanitaria 1 de la población entera de la universidad.
3: De 41,000 estudiantes.
14: 33,000 estudiantes.
3: Que no dejan de ser, no alarmantes, pero pues así comienzan las pandemias, ¿no? Así comienzan los contagios. No estoy diciendo que va a haber una pandemia que ya hubo respecto a una enfermedad que está controlada, que hay vacuna, pero los contagios, si a una lección nos deja el COVID-19, es el poder de una sola persona contagiada para replicar el caso. Lo que también nos deja de lección, bueno, yo veo dos lecciones, directora Valeria Frías, directora de Enfermería de la UAC. Una, que le gana este brote de 35 casos en la UAC a la vacuna del 2026, tanto de influenza como de COVID, con la cepa actualizada, llega un poco antes este brote de 35 casos. Y dos, que el COVID-19 ya no es estacional y que puede tener presencia en cualquier momento del año, ¿no?
14: Así es, justo es lo que tiene que estar ahorita checando la Secretaría de Salud. Tenemos casos ya hospitalizados, no de la universidad, sino casos hospitalizados que ya llegan con síntomas de COVID al hospital. Debería de estarse presentando más o menos en los meses de octubre, noviembre, diciembre, y ahorita hemos tenido pacientes con COVID desde enero, febrero, o sea, todo el año. Entonces, se ha estado tratando. Lo que hacemos en la universidad, sí, es estar constantemente con las campañas preventivas. Nosotros acercamos la vacuna a todos nuestros estudiantes y las medidas generales, lavado de manos, el uso de alcohol gel, y que los estudiantes o docentes presenta síntomas, nos lo comunique de inmediato para poder apoyarlo, para que pueda asistir a una unidad de salud, le haga la prueba si es confirmatoria o no, y si requiere reposo, requiere que nosotros tomemos la virtualidad para poder proteger a los grupos, lo hagamos. Hasta ahorita, le digo, no es un caso alarmante dentro de la universidad.
4: Correcto.
14: Y pues se está replicando en todos lados. Y también muy importante, el uso de cubrebocas.
4: Correcto, pues son buenas noticias, confirmado. Sí son los 35 casos del total de la población de la UAC. No está focalizado, no fue en un solo lugar. Doctora Valeria Frías Becerril, muchísimas gracias por la llamada y por la información.
14: Al contrario, gracias a ustedes.
4: Pues ahí está la llamada, ahí está la información, mi querido Adán. Es 35 casos, esto lo daba a conocer Salud, pero como ya lo mencionaba la directora de la Facultad de Enfermería de la Universidad Autónoma de Querétaro, no fue en un solo salón, no fue en una sola facultad. Sí están pendientes y pues bueno, nos sigue sacando un buen susto. Sacando un buen susto cuando te dicen, hay un brote de COVID. Yo dije, ay.
3: Que yo no veo, Diosito. Yo la verdad nunca pensé que fuera un solo salón. Yo veo 35 casos en la UAC.
4: Yo sí había pensado que era un solo brote, ¿eh?
3: Sí,
4: Porque también a la hora de que lo informó la Secretaría de Salud...
3: Se veía así.
4: Lo puso como un brote de
3: pero
4: COVID.
3: Pero es que justo eso es a lo que voy. Creo que habría poca diferencia... ¿Cuántas hectáreas tendrá la UAC?
4: Uy, es...
3: Va a tener, pongamos un dato, 15 hectáreas, CEU. Son 35 casos muy focalizados. Entonces yo creo que, si bien es cierto, no es en un solo salón, no deja de ser un tema donde hay 35 casos de COVID-19 en la UAC.
4: Pues ya, ahí está la confirmación. Es momento de irnos. Muchas gracias por habernos sintonizado, mi querido Adán. Nos escuchamos mañana a la 1:00 p.m.
3: Efectivamente, se quedan con los decanos del periodismo en Causa Política. Mañana, si Dios quiere, más Causa y Efecto. Gracias.
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1: ¿Qué tal? Muy buenas tardes. Bienvenidos a un capítulo más de Causa Política a través de Exa 95.5. Y damos la bienvenida a Pedro Pablo, ya que Sergio Arturo anda en la Ciudad de México y no te va a acompañar.
2: No llegó por la 57.
1: No llegó por la 57. O porque le harían el polígrafo.
2: Buenas tardes. ¿Lo pasará?
1: Híjole, ¿cuántos periodistas reprobarán el polígrafo?
2: Hijo, pero más políticos, ¿eh?
1: Pero, ¿qué te pareció? Ahorita ya se comentó en causa y efecto que el gobernador del estado acudió, ¿sí?, a realizar la prueba de polígrafo.
2: Me parece, bueno, además hay que decir, pasó la prueba del polígrafo el gobernador, o sea, el resultado fue no sospechoso, hubo 5 preguntas, 15-20 minutos de duración, una empresa, me parece que se llama Sapiens, no está muy claro el nombre, pero me parece que es una empresa de mucha seriedad, y hablaría primero de las preguntas, ¿no?
1: Todas relacionadas con el crimen organizado.
2: Sí, todas relacionadas con el crimen organizado. Origen de recursos, sí, ¿no? La primera pregunta es, ¿en tu carrera política has mentido para ocultar una falta grave? Contestó que no. La segunda pregunta, ¿como gobernador has recibido sobornos o dinero indebido? Contestó que no. ¿Como gobernador pactaste con el crimen organizado? Contestó que no. La cuarta pregunta, ¿antes de tu cargo como gobernador ocultaste dinero o beneficios ilegales? Contestó que no. Y la última pregunta fue, ¿como gobierno has entregado información o recursos del estado a extranjeros? Contestó que no.
1: Se la repitieron varias veces,
2: sí,
1: ¿no?
2: En series de 3 se la repitieron, luego intercambiaron, bueno, más bien
1: el orden,
2: cambiaban el orden y me hicieron unas preguntas de repente, estamos en el estado de Veracruz, ¿no? Estamos en el año 1969, ¿no? Y le repitieron así preguntas que pareciera que no tenía contexto, pero bueno, quien sepa de polígrafo debe ser parte de la metodología, ¿no? Tendrá un significado. Yo creo que es la primera vez que un gobernador, no sé si en el país, pero podrá ser.
1: Sí, que no.
2: En funciones.
1: Digo, yo no había escuchado, pues.
2: Yo creo que sí podría ser históricamente este evento, o sea, no recuerdo ningún gobernador, mucho menos un presidente de la República, haberse sometido a esta prueba. Me parece que es un acierto del equipo de...
1: No, si él está poniendo, pues está dando el ejemplo, ¿no?
2: Sí, si él está poniendo esta...
1: Él presentó las 5 de 5 cuando
2: fue... 6 de 6, ¿no?
1: No, cuando fue candidato.
2: Ah, sí, cuando fue candidato, sí.
1: Y con esta ya completó las 6 de 6, ¿no?

0: conoció, entonces le entregó también a la UAC, ¿no?
1: Sí.
0: Igual hizo Chema Tape, ¿te acuerdas?
1: Sí.
0: Entregó la sospechosamente el patrimonio que tenía dentro de un sobre también a la UAC. Y después, bueno, se le descubrieron todas las propiedades que sabemos hoy, en el campanario, en Miami, en una serie de en restaurantes, etcétera. Pero lo que sí creo es que el gobernador hace algo inusitado, o sea, algo que no estaba en el radar, que yo creo que la oposición dijo no la va a cumplir.
1: Que no le esperaba.
0: No le esperaba. Mientras.
1: ¿Tú crees que no lo haya esperado?
0: Yo creo que la oposición no pensaban que el gobernador se iba a atrever a hacerlo.
1: ¿Y la oposición se fue a 8 de 8?
0: No, la oposición. Sí, bueno, la oposición ahora presentó el 8 de 8 en la legislatura.
1: Que incluye
0: una cosa verdaderamente absurda, yo no sé dónde se la sacaron.
1: La del cartel inmobiliario, sí, y cartel del agua.
0: Además, ¿no? Es una carta, como no está en la ley, o sea, no hay el delito, no hay, se castigará con 20 años de cárcel a quien pertenezca al supuesto cartel inmobiliario, se castigará con 25 años de cárcel a quien pertenezca al supuesto cartel del agua. Entonces, me parece un absurdo verdadero.
1: Pero aparte, ¿qué es pertenecer? ¿Te dan credencial o qué?
0: Yo creo, y además, es una carta de, o sea, no pertenezco al cártel, o sea, no ante quién se presenta, qué validez oficial o legal tiene una carta que solamente diga no pertenezco, ¿no?
1: O sea, le han preguntado, Juan Carlos, a alguien de la, creo que lo presentó Sinué, ¿no? Lo presentó, bueno, a alguien de la oposición, le han preguntado qué quiere, cómo lo comprobarían.
0: Pero algo tan contundente como someterse al polígrafo, yo no lo veo en ningún lado, ¿eh? Yo creo, me parece una nota nacional, que un gobernador a pocos días, a un año tal vez, de dejar el poder, que se sienta.
1: Yo creo que está cerrando muy bien, dices, Mauricio, desde el punto de vista, Mauricio Curi, porque está echado para adelante, le están saliendo las cosas, creo que ahí va, ¿no? Entonces, en ese sentido, pues sí es un buen indicador, le da tranquilidad.
0: ¿Sabes en qué se ha convertido desde mi punto de vista? En un contraste muy importante contra los 23 estados de la Cuarta Transformación. O sea, sí creo, ni siquiera Aguascalientes y Chihuahua, o sea, sí creo que en educación, hoy publican PISA, la prueba PISA, ¿no? Uh-huh. En donde estamos verdaderamente hundidos. O sea, estamos peor que nunca en una crisis educativa que no se había tenido nunca. Los niños
1: bueno,
0: de primaria.
1: Bueno, y eso el futuro lo va a cobrar.
0: Sí, o sea, los futuros de primaria, los niños de 15 años, 7 de cada 10 reprobarían en ciencias, en matemáticas, en lectura. O sea, ¿cómo le llamó? Bueno, este tipo que pusieron ahí, ¿te acuerdas de los libros de texto? Max Arriaga.
1: Max Arriaga.
0: O sea, un tipo verdaderamente dogmático.
1: Que no se quería salir de su oficina.
0: Que no se quería salir de la oficina, la tomó, lo estuvo ahí 25 días, algo así, ¿no? Pero un tipo absolutamente ideologizado, con una educación, cambió los libros, les quitó las matemáticas, etcétera. Y hoy vemos el resultado de eso, ¿no?
1: El problema es que, al final de cuentas, los chavos lo van a pagar en su futuro.
0: Tarde o temprano.
1: ¿Por qué? Porque al momento que hay otras escuelas donde siguen a lo mejor un esquema diferente y que dé mejores resultados, imagínate la desventaja que va a estar.
0: Se hace más la franja diferencial entre la educación de paga y la educación pública.
1: Sí, entonces,
0: o sea, los niños de la educación pública están.
1: Mira, yo en mi tiempo, hace muchos años de eso, la educación, yo estudié en escuela pública, estaba de muy buen nivel, los maestros eran excelentes, muy bien evaluados, salías con muy buenas calificaciones. Además,
0: eran gente muy respetada, ¿te acuerdas?
1: Sí, claro.
0: En nuestra época era gente muy respetada, el maestro. Digo, yo me acuerdo con mucho cariño del director de la primaria, que yo estudié también en públicas, el director de la secundaria, eran gente, tu maestro de música, tu maestro de inglés, tu maestra de francés.
1: Sí, se les recuerda con cariño.
0: Se
1: les
0: recuerda
1: con
0: muchísimo cariño. Hoy vemos esta bola de sindicalizar.
1: Con Z,
0: o sea, entonces, y solamente viendo cuestiones, grillas, ¿no? Preocupados por la grilla. Entonces, regresando a lo de la educación, o sea, cuando Marta Gloria, la secretaria de Educación, la verdad, una gente muy, muy, muy capacitada, me decía que le estudió abogacía y que la única que le ganó en promedio a Braulio Guerra, que eso es mucho que decir, ¿estás de acuerdo? Porque Braulio es un hombre
1: muy dedicado,
0: muy dedicado, muy muy este muy doc,

0: Sí. Que el único que le ganó el promedio de excelencia fue Marta, la hoy secretaria de Educación, a Braulio. O sea, al final el promedio de carrera, la excelencia se la ganó ella. Pero bueno, hoy los índices de educación de Querétaro, pues es el estado con mayor nivel de educación promedio. Me parece que es 12, 13 años, 14 años el promedio de educación de... O sea, nadie se sale
1: y
0: antes.
1: Y eso también te puede mover mucho por lo toda la gente que llega, que a lo mejor llegan y ya no pueden seguir estudiando, ¿no? Pero sí. La gente que lleva muchos años aquí, yo creo que sí tiene mucho.
0: Tiene un buen promedio de educación, seguridad, con todos estados.
1: Mira, yo creo que lo básico es lo que hemos platicado aquí muchas veces, el modelo Querétaro.
0: Sí.
1: El modelo Querétaro es efectivo, ha demostrado, y verdaderamente yo...
0: ¿Trascendiendo partidos?
1: Me pregunto, ¿qué otro lugar, qué otro estado tiene un modelo efectivo? Digo, ya Puebla que lo tenía, lo llegó a tener y todo, no,
0: bueno,
1: eso.
0: Bueno, está destruido,
1: se,
0: ¿eh?
1: Se destruyó, ¿no? Uh-huh. Entonces, la realidad sí está muy complicado ese modelo. Pueden argumentar, y a lo mejor con ciertas bases, que se han volteado y han repartido dinero, han ayudado, han sacado a la gente de la pobreza.
0: Está bien. O sea, dice, sí ha habido un programa social, pero de veras Querétaro es un contraste contra los demás estados. En salud, la doctora Martina, o sea, aquí sí existe una megafarmacia, ¿eh? Esta megafarmacia de miles de millones de pesos que nunca funcionó, ni recibió ningún medicamento, ni dio ningún medicamento, y que costó 150 mil millones de pesos, en Querétaro no costó eso, desde luego, pero existe una megafarmacia que tiene el 96-97%, me parece, de las recetas cumplidas.
1: Sí, no.
0: 500 niños con enfermos de cáncer les resulten al 100%.
1: Bueno, y el acuerdo que acaba de... Ahí sí, la Secretaría de Educación... a nivel federal, firmó un convenio con AMANC para que los niños que están enfermos de cáncer, que están con tratamiento, no se afecten en sus estudios.
0: ¿Sí?
1: Se les ayude a que puedan continuar y todo, porque sí, era un problema de que los daban de baja por faltas o cosas por el estilo, y la realidad, pues, era otro problema más que se les abría a los pobres chamacos, ¿no?
0: Y se repite la historia, pero el transporte público, realmente el transporte público, pues sí es hoy de los mejores del país, sí es hoy de los mejores del país. La seguridad con el modelo Sinergia, pues ha funcionado correctamente, como lo hemos dicho muchas veces. Aquí el fiscal, que es un hombre también entregado, y un personaje, ¿no?
1: Todo es un personaje.
0: Un personaje alrededor de su chamba, que vive ahí en la fiscalía. O sea, ya dejó su depa, está ahí puesto porque trabaja todo el tiempo. Pues en una semana realiza más cateos que en todo el país. O sea, está. Y vemos la detención, esta casa de seguridad en Juriquilla.
1: El Poder Judicial está teniendo que abrir juzgados especiales para los cateos.
0: Bueno, y la combinación del poder.
1: Y todo ya electrónico, para que de alguna forma la orden la se autorice.
0: Ya se la mandan por iPad. O sea, ya no es aquella burocracia que...
1: Voy a buscar al juez.
0: Y aquí están los ladrones, voy a buscar al juez. Aquí se escondieron para el cateo. Hoy no. En 5, 15 minutos tienen la orden de aprehensión, la orden de cateo, perdón, y después vendrá la orden, sin violar ninguna ley, ¿eh?
1: Así es.
0: O sea, todo. Entonces, legalmente. Querétaro, el modelo Querétaro sí marca un contraste interesante.
1: Por ejemplo,
0: en el país.
1: En la parte judicial hay unos avances impresionantes, ¿no? Ahí el trabajo de Braulio Guerra ha sido
0: verdaderamente increíble. Ejemplar. O sea, modernizó los juzgados. Hay un sistema, la digitalización que ha hecho del Poder Judicial, es verdaderamente admirable y ejemplar en el país. O sea, el modelo Querétaro,
1: no es de una persona, o sea, no es que el gobernador ha fomentado mucho.
0: Exactamente.
1: Que existan cada quien en su área y lo hagan bien, ¿no?
0: Sí, y se han sumado todos, o sea, la exigencia de los queretanos, que pagan impuestos, que son exigentes, pues lleva a las autoridades a cumplir con su trabajo.
1: La inversión extranjera, o sea, los tres primeros estados son Nuevo León, Baja California Sur y Querétaro.
0: Querétaro, sí. O sea, hay muchas cosas. Mira, ayer detuvieron al alcalde de un pueblo de Puebla, ¿no? De una ciudad de Puebla. Era el cabecilla de la banda delictiva que secuestraba, cobraba piso, extorsionaba y secuestraba. El alcalde con su jefa de la policía, de Morena. Sí. Dice, aquí hemos tenido alcaldes tan malos. Pues no, la verdad no.
1: Mira, yo te voy a decir, y reconoce, creo que Héctor Magaña de Morena en Tequisquiapan, no lo he hecho mal.
0: Sí, no lo he hecho tan mal.
1: Es que aquí en Querétaro todo mundo cambia, ¿no? O sea, todo mundo trata de hacer las cosas bien, porque este convenio de AMAC lo hizo también el delegado federal de la Secretaría de Educación, Mauricio Ruiz Olaiz, con con AMAN, ¿no? O sea, también de gente morena que aquí se pone las pilas y trabajan de otra manera, ¿no?
0: Por eso la responsabilidad de defender este Querétaro, pues es importante. O sea, ¿quién nos va a gobernar, no? Hoy el gobernador va al polígrafo y lo pasa, ¿no? De veras, ¿quién se va a sentar, eh? O sea, ¿quién se va a sentar ahí?
1: Eso yo quiero verlo y platicar. Seguimos platicando, regresando al corte comercial. Son 11 minutos para las 3 de la tarde. Están en EXA 95.5 en Causa Política.
2: 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La hora exacta es 2:48. 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
10: Al despedir a un colaborador, hay errores que un gerente nunca debe de cometer. El primero es actuar impulsivamente por enojo, frustración o presión del momento. Tampoco debe humillar, exhibir o discutir con la persona frente a otros compañeros. Evite las sorpresas injustas. Si el desempeño era un problema, el colaborador debió haber recibido retroalimentación previa. Nunca utilice argumentos ambiguos, contradictorios o poco claros. Tampoco haga promesas que no podrá cumplir ni genere expectativas de una posible reconsideración si la decisión ya está tomada. Evite hablar mal del colaborador después de su salida o compartir detalles innecesarios con el equipo. Lo más importante es recordar que, aunque la relación laboral termina, la dignidad de la persona permanece. Un despido respetuoso protege tanto a la empresa como su liderazgo.
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1: Continuamos aquí en Causa Política, a través de EXA 95.5. Bueno, venimos platicando, aquí nos escribe un radioescucha que en el hotel del Hospital del Niño y la Mujer no hay medicamentos para los niños con cáncer. Pues estamos investigando cómo está esta situación.
0: Sí, le estamos preguntando directamente a la Secretaría de Salud, a la Secretaria de Salud.
1: Así es, a ver si hay algún problema ahí o cualquier cosa. Pero bueno, yo creo que sí, Querétaro es algo diferente, afortunadamente, para nosotros. Y yo creo que Querétaro se ha construido a base de buenos gobernadores, porque no creo que ha sido la labor de muchos, la continuidad de muchos, y la sociedad, que yo creo que la sociedad también participa y es muy activa, es muy responsable. Creo que muchos de los que llegamos a Querétaro hemos llegado con el deseo de que Querétaro sea diferente, ¿no? Y en buena medida, para bien, se ha conseguido, ¿no?
0: Y llegamos tú llegaste un poco más o mucho antes que yo. Yo tengo aquí 23 años por ahí. Y me tocó ver este Querétaro llegué con Roberto Loyola, al final del gobernador Roberto Loyola, y empezabas después de haber estado en otros estados, en Michoacán, en la Ciudad de México, en Saltillo, en otros estados, o en Jalisco, pues vas viendo un Querétaro, digo, la primera vez que llegué y fui al centro histórico, verdad, me deslumbró, dije, mira, nunca había visto un centro histórico tan bonito, ¿no? Pero bueno, en el ejercicio del gobierno, creo que hemos sido testigos de gobernantes sumadores, ¿no? Alguien podría cuestionar a Marcos Aguilar, pero inclusive hizo cosas importantes.
1: Sus ideas no eran tan malas a lo mejor, pero la forma en que las implementó...
0: Bueno, sí, las ideas no eran tan malas, tienes razón, pero la implementación sí le falló siempre. Totalmente. Se terminó peleando medio con el gobernador, ¿no?
1: Con todos, con la población, lo regañaba, sí, cuando le reclamaban.
0: Entonces,
1: y la realidad, hay que entender que también la posición de presidente municipal es una posición ingrata, porque al final de cuentas todos son reclamos. Cuando todo está bien, nadie te dice gracias, ¿no?
0: Hay un senador que dijo que ser alcalde era como ser la sirvienta de la ciudad,
1: pues,
0: ¿no?
1: Pues sí, ¿no? O sea, posiblemente, pero al final de cuentas, pues alguien tiene que hacerlo, ¿no?
0: Sí, bueno, además te contratas, ¿no? O sea,
1: tú entras y te contratas, ¿no?
0: Sabes, o sea, a lo que le temes. Entonces, sí creo que habrá que hacer un buen ejercicio los queretanos, los radioescuchas, de qué Querétaro queremos en el futuro, qué creemos que nos gobierne. O sea, de veras se sentará la gente, y no por decir Morena, de veras se sentará los otros panistas que faltan y que serán candidatos al polígrafo, se sentará Morena. ¿Santiago Nieto?
1: Esa es una buena pregunta.
0: O sea, ¿Santiago Nieto pasará esto de la pregunta en tu carrera política, has mentido para ocultar una falta grave? O sea, ¿antes de tu cargo ocultaste dinero o beneficios ilegales?
1: O sea, Chema Tapia también sería interesante.
0: O sea, por decir algo, digo, con estos personajes de Morena señalados,
1: Mira, yo creo que es como los rumores que les han hecho a los que les quitaron la visa. Que fulano de tal ya no tiene visa y todo. Ajá. Y salen a decir, no es cierto, sí tengo, aquí está.
0: Sí.
1: Oye, sí, pues mejor vete a Houston, sí, a San Antonio. Tómate una foto con el periódico, ajá, del día y di, mira, aquí estoy, no tengo problema, ahí nos vemos. Yo creo que lo mismo, para todos estos, les puso la vara muy alta el gobernador. Porque al momento que él se la hizo, ya si no se la quieren hacer, o sea, los del PAN seguro se la van a hacer.
0: No, bueno, es que no se la hagan, no pasa, ¿no?
1: No, o sea, se la tienen que hacer. Ajá. Pero los demás, híjole, yo creo que lo van a tener que hacer también.
0: Hoy le podríamos decir, en cualquier periodista le podría decir a cualquier político de cualquier partido, PAN, PRI, PRD, Verde, ¿te vas a hacer la prueba del polígrafo? No, ¿por qué no te la vas a hacer? ¿Va? O sea, habrá un reclamo, me parece que
1: no es forzoso.
0: Sí, no es forzoso, pero la sociedad estará viendo quién sí y quién no. A Roberto Loyola le costó una gran parte de otros aspectos, pero una gran parte de la credibilidad como candidato le costó no abrir su declaración patrimonial.
1: Y tenía sus razones.
0: Sí, tenía sus razones. Pero si te metes a esto, pues estás expuesto a todo. Como dijo hoy Eric Gudiño, que también se está convirtiendo, me parece que lo hace bien Eric Gudiño como secretario de gobierno, terminó teniendo ese charming priista, ¿no? Que no tiene luego los panistas, y que hoy dijo saliendo del Congreso, porque fue a entregar el quinto informe del gobernador Curi, y le preguntaron sobre estos malos ejemplos de gobiernos en otros lados, y porque la gente de Morena se subió al Congreso con cartelones diciendo que había malos servicios, etcétera, y falta de seguridad en Querétaro, y el secretario Gudiño dijo que para tener la lengua tan larga hay que tener la cola muy corta, ¿no?
1: Sí.
0: Entonces yo creo que habrá que tener la cola muy corta de aquí en adelante.
1: Y yo creo que verdaderamente el principal problema ahorita que está atravesando la oposición es una guerra interna que se están destrozando. ¿Cómo van a terminar este proceso de acomodo, de no sé cómo llamarlo, de cicatrización?
0: Que se acomoden las calabazas en la carreta, ¿no?
1: No caben.
0: Aparentemente
1: no caben, porque todas quieren ir al mismo lugar.
0: Y un ejemplo es, sin duda, pues la pugna entre Ricardo Astudillo y Santiago Nieto.
1: ¿Qué crees que pase ahí?
0: Pues mira, se me hace muy sospechoso que Ricardo Astudillo nos venga diciendo hace muchas semanas o muchos meses que él tiene un acuerdo pactado, que las dirigencias de Morena y las dirigencias nacionales tienen un acuerdo pactado hace mucho tiempo, en donde primero se iba a elegir el candidato de Morena, que es Santiago Nieto, que por cierto gana, bueno, desde luego que en primer lugar, en segundo queda Gilberto Herrera, uh-huh. En tercero queda la senadora
1: Betty Robles,
0: en cuarto queda Astrid, y en quinto queda Astudillo,
1: y en sexto Luis Humberto
0: Fernández, que es un hombre muy decente para estar en ese partido, ¿no? Y que sigue insistiendo que hay un acuerdo, pues que nadie conoce, ¿no? Y luego,
1: ¿Pero tú crees que con la experiencia que tiene Ricardo, lo inventé?
0: Yo creo que sí se lo dijeron, pero yo también creo eso, Jaime. O sea, con la experiencia que tiene muchos años al frente del partido, muchos años haciendo política, no solamente aquí, a nivel nacional. O sea, ya ha estado en buenas comisiones, me parece que es un hombre ya experimentado en la política nacional, que hay que pasar ese corte, y me parece que no lo ha hecho mal Astudillo. Y yo creo que sí le dijeron, sí le prometieron, recordemos, tú recordabas el incidente entre Santiago Nieto y
1: Arturo Escobar.
0: Que estando en la UIF.
1: En 2014, no en la UIF, en la...
0: ¿La FEPADE?
1: La FEPADE.
0: Ajá.
1: Investigó por dinero... ¿Te acuerdas?
0: Unas tarjetas. Cuando usaron
1: los influencers.
0: Ah, claro, para apoyar al verde, ¿no?
1: A Manuel Velasco.
0: Exactamente,
1: todo
0: sí,
1: esto.
0: Que contrataron varios influencers.
1: Y entonces que les hizo la investigación y todo, y eso llevó a que Arturo Escobar tuviera que renunciar a la subsecretaría de Gobernación. Y ahora él es el
0: encargado. Una afrenta, ¿no?
1: Él es el encargado de esto. Dicen que de ahí viene el hecho de que hace 3 años no fueran juntos el verde y Morena. Ajá. para la senaduría, porque no quiere a Santiago.
0: Ajá. Entonces, bueno, Ricardo platica eso. Yo creo que al final de cuentas la experiencia que tiene Ricardo no lo llevaría a ilusionarse en una cosa que no tendría segura. Si él venía a Querétaro a platicarnos que estaba seguro de esa posibilidad, pues seguramente estaba seguro. Y nadie con muy poquita seguridad invierte lo que invirtió Ricardo en esa cantidad de espectaculares, ¿estás de acuerdo? O sea, será un tiro en el pie, que sin tenerlo seguro te metes a invertir en esa cantidad de espectaculares, ¿no? Entonces yo creo que a Ricardo lo engañó la dirigencia nacional, y hoy quiere que la dirigencia nacional salga a reconocer un acuerdo que parece que ya tuvo con Morena, porque cuando le preguntan a Santiago, dice... Oiga, usted va a haber otra encuesta, porque hay un acuerdo nacional en donde tiene que haber una segunda encuesta para decir si es usted o Ricardo Astudillo, que ya dice que estaba en la final. Y Santiago Dito dice, respeto la libertad de expresión de Ricardo Astudillo para decir lo que quiera decir, pero yo tengo otros datos.
1: Y la realidad, tú dices, ¿por qué no se ha visto este mismo fenómeno en otras entidades? O sea, se nombraron 5 estados.
0: Sí, solamente aquí.
1: Entonces, teóricamente, sería lo mismo para los 5 estados, ¿no? Estarían esperando
0: una segunda
1: encuesta.
0: Porque realmente lo que pide Ricardo no ha pasado en ningún lado, ni ha habido ese acuerdo en ningún lado. Y peor, Ricardo se tarda 11 días en salir a decir...
1: Algo.
0: Se tardó 11 días, o sea... En ese espacio.
1: Yo me acuerdo haber escuchado a si no me equivoco, Alejandro Pérez, a los dos, de cuál iba a ser el proceso. Que decía, se inscriben, se revisan y se eligen a los 6
0: finalistas,
1: se hace una encuesta y de ahí se elige.
0: Ajá.
1: Nunca hablaron
0: de una segunda encuesta.
1: O sea, no, de una segunda encuesta. Entonces. No sé, porque hasta decían, es que no pueden ser más de 6, porque entonces estadísticamente se vuelve muy complicada la encuesta. Entonces, dice, oye, nunca lo dijeron, yo nunca escuché lo que dice Ricardo Astudillo. Yo no creo que Ricardo Astudillo esté inventando, porque se arriesgaría demasiado. Y ahora la cuestión es cómo se va a componer esta situación.
0: Ahora, ¿no te parece... que ya debería haber salido Arturo Escobar, el dirigente, ya debería haber salido la dirigencia del Partido Verde, a decir, efectivamente, Morena no quiere cumplir un compromiso que obtuvimos hace 6 meses, en donde decidimos que primero iba a ser una encuesta entre 6 de Morena o 5 de Morena, y luego el ganador iba contra Ricardo Astudillo porque el acuerdo significaba que Ricardo Astudillo estuviera en la final. O sea, ¿por qué no sale la dirigencia nacional a decir Morena no respetó el acuerdo?
1: Sí, claro.
0: ¿O por qué? ¿O no era cierto lo que dice, no es cierto lo que dice Ricardo Astudillo, ¿no?
1: A mí me llama mucho la atención esto, y al final de cuentas, ¿está encareciendo la negociación o qué están haciendo?
0: Pues hay quien dice que Ricardo se va de independiente, no de independiente, de candidato del verde, de manera independiente de la alianza.
1: Siendo candidato a gobernador por el verde.
0: Por el verde, con sus candidatos alcaldes.
1: O sea, en todo el estado.
0: En todo el estado, con sus candidatos alcaldes. Compitiendo contra... Yo no sé si le alcance para todo el estado.
1: ¿Le alcanza?
0: Yo creo que no, tal vez. Pero la zona metropolitana y San Juan del Río, creo que sí le alcanzaría, ¿no? Aquí se ha mencionado hasta Mauricio Salmón, que está ahí puesto, aquel exsecretario de turismo con Pepe Calzada, que está puesto para ser candidato a la alcaldía por el verde. Entonces, pareciera que la intención hoy de...
1: Pero él había sacó un spot de,
0: sí,
1: de naranja,
0: en
1: ¿no?
0: En el naranja, sí, hace unos meses atrás, embelesado por Paul Hospital sin H, había intentado como... se acercó a la naranja. Pero... ¿qué pasaría? Pues, dicen en el verde que está sentado Ricardo pensando en irse de manera fuera de la alianza.
1: Sí, o sea, o la otra opción, que logre negociar, como dicen, San Juan del Río para él.
0: A mí me parece que no sé qué tanto, no lo veo. Ganó ese distrito, tiene
1: votos. Lo ha ganado
0: ahí,
1: dos veces
0: lo ha ganado, tiene mucho trabajo en San Juan del Río. Pero ¿qué va a pasar si no vas en alianza? O sea, mira, el PT no está con Ricardo Astudillo, ¿eh?
1: No, bueno, y de alguna manera el PT fue el primero que se salió a decir que su candidato
0: era Santiago Nieto. Santiago.
1: Y entonces, aparentemente, la opción, o sea, el Güero Insunza, actual diputado local, está muy fuerte para San Juan del Río.
0: Sí, algunas encuestas lo tienen arriba.
1: Y todo. Entonces dice, oye, si él no va por Morena, y Morena tiene que apoyar a Ricardo Astudillo, él dicen que se va por el PT.
0: Ahora, hay que agregar a este queso oaxaqueño enredado, Gilberto Herrera.
1: Ah, no, pues ese, no, sea, no ha dicho nada, ¿verdad?
0: Dice Santiago que lo felicitó el día que le entregaron la constancia. Dice que dijo que iba a sumarse, pero no volvió a aparecerse. Acuérdate que Santiago recibió la constancia en la mañana, que por cierto, habría que apuntar que tardaron 2 horas en dársela, ¿eh? O sea, la programación era a las 9 y a las 11 se la dieron. Y en ese inter de 2 horas sospechaba como que qué pasaba con el acuerdo de Ricardo, si no, o sea, estuvo sospechoso hubo sospechosismo en esas 2 horas.
1: Y no estuvieron presentes los del Verde.
0: No llegaron los del Verde. Sí estuvo Santiago y Astrid, que es gente de Santiago. Pero luego vino Santiago a hacer un evento en el...
1: No, Gilberto.
0: Gilberto, perdón. Vino Santiago a hacer el evento acá frente al panteón de los hombres, de los queretanos ilustres. Que digo, sí está bien
1: hacer... Pero mal lugar, ¿no?
0: Para sí, muy mal lugar.
1: O sea, panteón.
0: Por más ilustre que sea, pues es un panteón. O sea, empezar en un panteón está digo, no lo veo muy simbólico. Y no estuvo Gilberto. Como tampoco estuvo al siguiente en el desayuno, como tampoco ha estado en ningún evento de Gilberto. En ningún evento de Santiago. Santiago dijo ayer que tenía programado, que habían pactado una cita para el viernes. Pero ¿en qué condición llegará Gilberto con Santiago?
1: Es que al final de cuentas...
0: Porque el que tiene territorialmente mayor fuerza, pues se supone que es Gilberto, ¿no? Manejó...
1: Lo de las... El bienestar,
0: que hoy son 13,000 millones, ¿no?
1: La delegación de las... Fue la que repartió el dinero, ¿no?
0: Entonces tiene una gran fuerza en la sierra, en el semidesierto. O sea, territorialmente Gilberto estaría fuerte, ¿no? ¿Qué pasaría con Santiago si no tuviera Gilberto? Hijo, estaría muy cerca de...
1: O sea, la realidad es que él debe de... Bueno, yo te la cambio, la pregunta. ¿Qué está dispuesto a ceder?
0: A cambio de
1: no perder.
0: Exactamente. Por ahí yo creo que va a ver el asunto. O sea, Gilberto decía la senadora Robles cuando le preguntaban qué pasaba por que estaba desaparecido Gilberto, y le decía, pues yo decía ella, pues yo creo que le está pensando a ver qué negocia, se está haciendo el rogar. Yo creo que sí, efectivamente. Está pensando qué negociar y va a llegar a la mesa con mucha ventaja contra Santiago,
1: Y sobre todo no tanto de él, porque a lo mejor él dice, "Oye, yo no creo que vaya para corregidora, pero sí posiblemente para que sea diputado local." Astrid para diputado federal del primer distrito.
0: Abse
1: para
0: diputado local.
1: Y
0: tiene mucha gente en el propio Congreso, tienen mucha gente.
1: Y entonces a esa gente la va a tener que acomodar y le van a tener que dar gusto. O sea,
0: yo creo que Gilberto hoy sabe que tiene el sartén por el mango en la operación política para la campaña de Santiago.
1: Más bien.
0: Es más peligroso que no esté Gilberto que no esté Astudillo, ¿eh?
1: Sí, claro. Y yo te voy a decir, y más bien, Santiago Nieto sabe que lo requiere de su lado.
0: Totalmente. Tiene su estructura, no sé mucha o poca, pero tiene estructura territorial. Y es un cuate que podrá ser lo radical que sea y que sabemos que se ha mostrado. Pero sí está en la calle, ¿eh?
1: Pero
0: sí se pone sombrerito y sí se va a tomar el sol en la calle, ¿no?
1: Y eso realmente le ayudaría mucho tenerlo a su lado. O sea, yo creo que si sale fragmentado Santiago Nieto, va a tener muy complicada su posibilidades de avanzar, porque la verdad, esto no está como... Van abajo y salen con eso, pues se quedan más abajo.
0: Es mucho más rentable que logre a Gilberto que se le vaya Astudillo, ¿eh?
1: Y es que Astudillo está quedando en una posición donde dices, ¿ya con qué lo vas a convencer? A lo mejor está haciendo todo, como tú dices, para que sea candidato independiente.
0: ¿Sí?
1: Que como San Luis Potosí, el verde se vaya solo.
0: Sí, sé que lo está haciendo, sé que está operando para eso. Porque porque tampoco la dirigencia nacional ha salido a decir que sí va a haber otra encuesta, que sí se rompió ese pacto.
1: Otra cuestión es, dices, a ver, ¿quiénes van a negociar aquí? ¿Estará negociando en México Arturo Escobar, Citlali, Anaya? ¿O quién es? Anaya, el del PT, ¿o quién es?
0: Todo se negocia en México.
1: Entonces aquí la realidad, pues dice, oye,
0: aquí les dan órdenes. ¿Tú de veras confías en que hubo una encuesta donde ganó Santiago Nieto?
1: No, pues no sé.
0: Pues, o sea, difícilmente, ¿no? Porque dicen que hubo 1,200 1,000 telefónicas y 1,200 en casa, o al revés. Pero nadie... Digo, la senadora Betty Robles rompió con la caja de Pandora.
1: Dijo
0: la posición, o sea, hace en la historia política de Morena, en estos 8 años, nadie había dicho con las posiciones. Y dijo, yo sí la voy a decir, un poco en el mensaje Astudillo de no reclames, quedaste en quinto.
1: Así. Vamos a un corte comercial y regresamos. Estamos en Causa Política a través de Exxon 95.5.
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0: 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La hora exacta es 3:11. 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
5: Continuamos aquí en Causa Política a través de Exa 95.5. Les agradecemos a todos sus comentarios. Sé que hay algunos que están de acuerdo, otros que no están de acuerdo, pero al final de cuentas todos son bienvenidos, ¿no? O sea, yo sí creo que al final de cuentas nadie es dueño de la verdad, todo el mundo se le respeta su opinión y bienvenido, ¿no? ¿Cómo ves tú lo que ha pasado en el recorrido de Claudia Sheinbaum por todos los estados? Que de alguna forma quiere volverlo algo electoral, ¿no? También, o sea, desde el punto de vista de ir a todos los estados para promocionar los logros, ¿no? Y al final de cuentas, pues, repite los logros, pues, logran convencer a algunas personas, ¿no?
6: Bueno, le había ido bien. Está haciendo otra vuelta. Evidentemente electoral, o sea, no podemos. Ayer la oí en la conferencia mañanera y decía, ha sido un éxito, haz cuenta, Tlaxcala 30,000, Puebla 50,000, el Estado de México 100,000, y pasaban tomas específicas ya, o sea, ya tenían un clip preparado para demostrar lo exitoso que han sido en asistencia los eventos de la presidenta. ¿Qué tú dices?
5: Cayendo a lo mismo que...
6: Y tú y yo conocemos cómo se llena un auditorio en un evento presidencial, ¿o no?
5: Sí, bueno.
6: O sea, con miles de camiones de acarreo.
5: Con una cuestión presidencial o presidencia municipal, ¿no?
6: Sí, o sea, siempre se acarrea la gente, ¿no? Para una cosa o para la otra. Pero la presidenta, en un evento, yo he estado en algún evento de la presidenta Sheinbaum y en verdad, pues, 500 camiones. Y yo no creo que la gente, que hay gente que no sabe ni a dónde va, ¿no? Y no lo ha hecho solamente ella, lo han hecho todos los presidentes de la República. Lo único que siempre está en la mesa es que dijeron que iban a ser diferentes y muchas veces...
5: ¿Todo?
6: Pues, sí, eso es todo, porque realmente todos lo hacían. Creo que...
5: Cada vez están llegando más a hacer lo mismo, quiere decir que todos no estaban mal, ¿no?
6: Los anteriores... ¿Cómo? Hay quien dice, ¿cómo extrañamos a Peña Nieto, no?
5: Sí, no, bueno.
6: Creo que es un asunto electoral. Veía las encuestas...
5: ¿Dónde fue? ¿En Colima, no?
6: Sí, en Colima le gritaron fuera, y dijo que era infiltrados priistas, sí, ¿no? Del PRIAN. Ándale. Y yo lo que creo es que, o sea, no da ninguna certeza que tenga llenos los eventos la presidenta, pues se los llevan, ¿no? El gobernador tiene la responsabilidad de que estén llenos, ¿estás de acuerdo?
5: Claro, bueno.
6: O sea, si va a Chiapas, tiene que estar lleno y tiene que ser exitoso.
5: ¿Cuánta gente quiere 100,000? Te junto 100,000, ¿no?
6: O sea, lo que tengas. Y tienen reservados afuera otro grupo, por si no se llena, ¿no? O sea, con los que quieran. Entonces sí creo que aunque las encuestas dicen que la presidenta va mal, hay encuestas que dicen que ha bajado hasta 9 puntos, la popularidad sigue estando alta.
5: Pero al final de cuentas, a la conclusión que he llegado es que hay realidades alternas.
6: Yo, ¿sabes qué creo? Que hay un voto oculto. ¿Te acuerdas este fenómeno del voto oculto que al final le daba el traste con todas las encuestas?
5: No quiere perder sus beneficios.
6: Sí, y que piensa mucha gente en ese, desafortunadamente, en ese estrato, en ese target, por decirlo así, pues piensa que si no vota, pierde la ayuda. Cuando es un asunto ya absolutamente constitucional, o sea, ya nadie va a perder la ayuda, ninguna de las ayudas que recibe hoy el adulto mayor, la mamá, el estudiante, Ninguno lo va a perder, es un asunto constitucional. Es más, hoy tenemos verdaderos problemas para cumplirles y va a haber cada vez más problemas para cumplirles porque me parece que no da el dinero. Sí. No da el dinero, o sea,
5: no alcanza.
6: No alcanza, en la bolsa no entra lo suficiente.
5: Ya se habla de aumentar los créditos el 27 porque no alcanza.
6: Sí, y algunos impuestos, etcétera, ¿no? Entonces sí creo que hay un voto oculto de gente que cree que va a perder el voto. Dos cosas importantes. Una, que hay un voto
5: que va
6: oculto.
5: A perder el apoyo, ¿no?
6: Sí, que va a perder el apoyo y que está pensando que va a perder el apoyo. Y dos, yo creo que en la campaña, con las caras de los elegibles, o sea, cuando Morena luego baja mucho cuando le dan cara y los otros suben, creo que ahí va a empezar a ponderarse por quién votar, ¿no? Porque al final yo creo que la gente de la colonia, pues piensa cómo le ha ido en la colonia, ¿no? O sea, lo que le es próximo, los
5: al
6: beneficios
5: final de cuentas,
6: que ha tenido.
5: Lo suyo.
6: Sí.
5: Lo que le beneficia.
6: O sea, camino a mi casa, mi escuela, mi clínica, mi transporte, lo que me acerca, mi familia.
5: Que tanto me han dado, que tanto me han beneficiado. Y yo creo que para una gran base de la población mexicana, están igual o mejor, a lo mejor, por esos 3,000 pesos que les pueden dar. Les ayudan, ¿no? Les ayudan realmente y entonces, pues, sí no quieren perderlo porque ya es parte de su ingreso.
6: Claro, pero hay encuestas que señalan que sí están muy contentos y qué bueno que haya políticas sociales, ¿estás de acuerdo? Muchas veces el dinero, hoy seguramente el gobierno federal está sufriendo para tener el dinero suficiente para que le alcance para 2,000,000,000 de pesos se me hace que ya van a dar por año. Antes, pues, digo, había todo este asunto de corrupción, etcétera, pero sí considero que cambiarán las cosas cuando haya candidato.
5: Sí, se van a agarrar a otro nivel, ¿no? O sea, la realidad es que aquí, por ejemplo, si como todo aparenta es Santiago Nieto el candidato a gobernador.
6: O el caballo negro, que es el caballo verde,
5: le pueda
6: ganar a la final en los últimos 100 metros.
5: En los últimos 100 metros, saliendo rebasado por la derecha.
6: La última yarda, ¿no?
5: Realmente, ¿qué va a pasar? ¿Quién va a negociar? ¿Quién va a tomar el bastón de mando, para decirlo en términos de la 4T, de Querétaro? Nadie lo tiene. Lo tiene el gobernador de Querétaro, que es de otro partido. Entonces, la realidad, las negociaciones de presidentes municipales, diputados, regidores, ¿las van a llevar todas en México?
6: Fíjate el problema que tiene Santiago. Pareciera que cuando lo eligen, pues iba a ser el líder que necesita Morena para poner orden, porque lo menos que hay aquí en Morena es orden, y mucho menos ordenados, ¿no? O sea, cada quien trae su grupo, cada quien anda por su lado, y dice, bueno, pues lo que tiene que pasar es que tú siendo el coordinador tendrás que ser el líder y vas a decidir. Pues no parece, ¿no? Digo, Gilberto no aparece, Astudillo dice que falta una encuesta. O sea, ¿en qué momento está hoy Santiago Nieto? Yo creo que Santiago Nieto debe estar muy preocupado.
5: Falta un líder en Morena que ponga orden a todos.
6: Todo lo emocionado y se le nota a Santiago. Yo le veo
5: Carlos Peñafiel.
6: Sí, sin duda. ¿El embajador?
5: Sí.
6: Hombre, sería un
5: ¿cómo gran ayudaría,
6: claro,
5: el que estuviera ahorita aquí?
6: Hace falta para Morena. Si quiere tropicalizarse con Querétaro, con este Querétaro.
5: Así es que ese debe ser el...
6: ¿Estás de acuerdo? Clase mediero, digamos, o sea, con orden, con seguridad. Oye, aquí todos los policías están certificados, ¿no? En otro lado están certificados, pero para delinquir. Entonces, en este Querétaro, Morena necesita un líder de ese tamaño de Peñafiel, ¿no? Que ponga orden, correcto, educado, políticamente correcto, como se diría, ¿no? Y que no existe en este momento.
5: No, y no se ve de dónde salga, ¿no?
6: Porque no hay. Entre todos ellos no hay.
5: Hoy no hay quien siente a Gilberto, a Astudillo y a Santiago a negociar de las otras posiciones.
6: Ninguno, no hay. No, nadie tiene esa capacidad de conciliari, ¿no?
5: Y yo creo que aparte al a los a la directiva nacional de la 4T o de Morena, tiene tantas broncas en otros lados.
6: Y eso te iba a decir.
5: Querétaro,
6: ¿no? ¿Tú crees que de veras le interese Querétaro?
5: No, no le da tiempo, ¿no?
6: Cuando está perdido, ¿no? O sea, digo, aparentemente está perdido.
5: Antes el PRI nombraba un delegado nacional que venía.
6: Bueno, me parece que Morena tiene delegada.
5: ¿Tiene delegada?
6: ¿No?
5: Esa era la pregunta, ¿tiene delgada? Porque
6: había oído por ahí que tenía delgada, pero entonces no tiene delgada. Porque bueno, sí no parece que tenga delgada, ¿no?
5: No, no, no.
6: Oye, sé. Sí tiene delegada el PT, que yo la conozco, es más, es una mujer respetable, pero pues debe de representarse a ella sola, ¿eh? Yo no, o sea, aquí tuvieron el 2% de la votación, el 1%, el punto, no, me parece que el 0.05% de la votación. O sea, sí. ¿A quién sí, representan?
5: O sea, y la realidad yo creo que les falló la estrategia a Morena, porque deben de haber nombrado un líder estatal fuerte para poder meter orden, para que fuera el...
6: Antes del delegado, ¿no?
5: Antes del coordinador o defensor, como se llame.
6: Santiago no lo va a hacer, Jaime.
5: No, no tiene la autoridad moral para hacerlo.
6: Y Gilberto está resentido, él pensaba que iba a ser él, no lo es, no lo va a hacer. O sea, Santiago está acostumbrado, Gilberto está acostumbrado a tener el sartén para mandar con lana. Oye, fácilmente ejerció 5,000 o 6,000 millones de pesos al año cuando estuvo en Bienestar, ¿eh?
5: Sí, claro.
6: Fue diputado federal, senador, rector.
5: Es Gisela Sánchez, presidenta estatal de Morena.
6: Sí, Gisela. Sí,
5: es Gisela, es la presidenta estatal, pero no es alguien con la autoridad, ¿no? O sea.
6: No. Es gente que puso ahí Gilberto, pues son de todos estos.
5: Aquí el reescucha con terminación 1054 dice que los que los futsis están calientes, los que dan en la campaña de la presidenta para sus gobernadores, da risa, y los futsis están calientes.
6: ¿Los futsis?
5: Que dan a la gente que va.
6: Pues es, acuérdate de la torta y el frutzi, pero como dice, como lo ha repetido Sergio en su columna y aquí, que dice lo que dijo el ex embajador Landau.
5: Carla Valeria Gómez es la delegada en Morena.
6: ¿Aquí en Querétaro? Querétaro, sí. Sí. Bueno, yo había oído, que había delegada, pero digo, no sirve para muchas cosas, ¿no? Digo, es una gente muy capaz, pero políticamente nadie está por encima del liderazgo de Santiago. Nadie está por encima del liderazgo que pueda tener hoy Gilberto. Hasta de Chema, hombre, que logró sus votos.
5: Chema, digo, ¿tú a quién crees que le ayude más a Santiago Nieto en la capital? ¿Arturo Maximiliano, Chema o esta diputada Andrea?
6: Andrea Tobar.
5: Andrea Tobar.
6: Yo creo que... aunque yo tengo tengo un aprecio por Arturo, pero también tengo una opinión política de Arturo, me parece que es la gente más confiable, sin duda.
5: No, bueno.
6: Yo no le sigo creyendo que sea morenista, ¿eh?
5: No, bueno.
6: Oye, entonces, pero es una gente muy respetable, sin duda.
5: No, yo aparte se ha ganado,
6: fue
5: ha
6: hecho colaborador aquí mucho tiempo.
5: Sí, claro, mucho tiempo ha sido colaborador, sí, y todo.
6: Me parece una gente, yo políticamente no lo veo encuadrado
5: en el perfil, bueno, ni a Chema Tapia.
6: ¿No? Oye, dime si no hoy Morena tiene una verdadera crisis. En las últimas 3 semanas tan solo...
5: Es que en Querétaro hasta los de Morena son fifís.
6: Ándale, por eso es diferente Querétaro, claro. No lo había oído, pero sí tienes razón. Pero en las últimas 3 semanas, ¿cuántos escándalos de Morena? Desde la comida de Andy con el dueño de la tequilera y el vino caro.
5: La de Quintana Roo con sus viajes.
6: La de
5: Quintana Roo
6: con 20 millones de dinero. O sea, si lo hubiera... valían 20 millones de pesos si hubiera comprado las horas en avión particular. O sea, verdadero escándalo. Y luego comprados el avión es de la compañía que le da seguridad, que le vende software de seguridad. El presidente de Puebla ayer, cabecilla de la delincuencia, el que operaba la banda, que extorsionaba. Se me van ahí algunos otros. Bueno, el escándalo del huachicol con los marinos, que no encuentran al general. Dime tú eso, Jaime, por favor. O sea, ¿cómo la fiscalía? El juez ya citó a declarar al anterior secretario de Marina, ¿no? No lo encuentran. O sea, ¿cómo no lo encuentran?
5: No es general, es almirante.
6: Es almirante, perdón, el almirante, sí, claro. No lo encuentran. Digo, seguramente anda en alta mar, en algún buque por ahí escondido, pero...
5: ¿Alguna isla griega?
6: Ándale. Pero es risible, ¿no? O sea, la justicia, a final de cuentas, no se aplica. La rapidez para detener a Burgos, y el abogado sigue diciendo que no tiene en ninguna línea de investigación
5: ¿Detener a quién?
6: A Rufo, perdón.
5: Sí,
6: a Rufo. Sí, no, a Burles, ay, no, a Rufo. A Rufo, perdón. Saludos al gobernador Rufo. Al gobernador a Rufo y al gobernador Burgos. O sea, sin nada que ver en ninguna carpeta de investigación. O sea, era socio de pequeña parte de la compañía que transportaba. Y bueno, era un buen pretexto para distraer la atención en medio de Rocha. Bueno, Rocha, saltándose la autoridad de la presidenta y regresando por sus pistolas. Digo, un buen cuestionamiento, si realmente él fue o le dijeron que regresara, ¿no? O sea, ¿cuántos escándalos en las últimas 3-4 semanas, en el último año o dos? Dices...
5: Pero eso nomás está impactando en un círculo definido, no en toda la población. Yo creo que en la mayoría, lo grueso de la población les vale gorro todo esto. Y dejamos hasta ahí el programa porque llega a su fin. Juan Carlos, Rablin, Eric, muchas gracias.
6: No le vale gorros al productor y ya quiere terminar.
5: Ya quiere irse a comer. Muchas gracias y nos estamos escuchando el próximo martes en Causa Política a través de EXA 95.5.
6: Gracias.
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0: 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La hora exacta es 3:35. 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
1: 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La hora exacta es 3:41. 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

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La hora exacta es 3:48. 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
0: 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La hora exacta es 3:57. 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

0: Bienvenidos, ¿cómo están? Ya es martes, martes 8 de septiembre de 2026. Bienvenidos a esto que se llama Voltaje 95 a través de la frecuencia naranja EXA 95.5. Son las 4 de la tarde con 3 minutos. 4 con 3, ¿cómo están? ¿Cómo los trata este martes? Platíquenmelo todo. (42) 502-502-4685, teléfono de WhatsApp en cabina para que se pongan en contacto conmigo. Y les paso mis redes, @Karen_GAHZ, @Karen_GAHZ. Oigan, a ver, por acá dicen, hola bebé, hola pequeño, pequeña, finanzas dice. Ah, Efra, ¿cómo estás? Saludos a todos los que se conectan y que ya están platicando conmigo a través del WhatsApp. Oigan, ¿cómo les fue? ¿Cómo va este martes? El día más productivo de la semana, dicen por ahí. No sé, yo tengo mis dudas, ya lo saben. Para mí, no se siente igual. No lo siento así. Oigan, les voy a platicar hoy. A ver, ¿ustedes qué tan fan son de los fenómenos astronómicos? Les voy a platicar de 4 que van a suceder en septiembre. Además, oigan, hay una película que estuvo confundiendo a padres de familia e hizo todo un fenómeno. Era una película en el cartel se podían ver a tiernas figuras, pues tipo Barney. Eran botargas peluchentas, adorables, pero nada es lo que parece. No. Resulta que no eran tan adorables y resulta que viendo la película no era lo que esperaban. Hubo sustos, hubo miedo, hubo enojos, hubo reclamos. Les voy a platicar de qué película se trata y qué fue lo que pasó. Oigan, ahí está esto y mucho más. Además, ¿alguna vez se han preguntado si su perro puede soñar con ustedes? ¿De que el Ron pueda soñar conmigo, por ejemplo? Yo sí, la neta yo sí, porque luego lo veo soñar. Bueno, yo creo que está soñando porque hace movimientos, mueve sus patitas y como que intenta ladrar y se mueve y así. Yo digo, ¿ha de soñar con que lo persigue la perrera? O no sé, está jugando libre en el parque o nada. O conmigo, no lo sé. Vamos a resolver esta pregunta porque hubo curiosos investigadores. Ellos sí, de verdad. Ellos sí dijeron, no se quedaron nada más con la pregunta y la curiosidad. Ellos dijeron, ¿será que sí? Y trabajaron. Manos a la obra que descubrieron. Les voy a platicar más adelante. Les recuerdo el teléfono en cabina. Es el 442-502-4685. En mis redes me encuentran como @Karen_GAHZ. Y a la frecuencia naranja la encuentran como @ExaQuerétaro. Para que no haya falla. Así que también los esperamos por allá. Son las 4 de la tarde con 6 minutos. Arrancamos con buena música. Esta me gusta, me pone de buenas, me pone a bailar en este martes productivo, entre comillas. Es la Bayana, se llama Inglés en Miami. Son las 4:06. 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

0: 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La hora exacta es 4:13. 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

4 de la tarde con 17 minutos, 4 con 17 a través de la frecuencia naranja EXA 95.5. Y a ver, levante la mano, ¿quién le gusta? ¿A quién le gustan los fenómenos astronómicos? Pues bueno, les voy a platicar de lo que nos va a traer septiembre, nos va a regalar septiembre. Es esta excusa perfecta para salir un ratillo del bullicio de la ciudad y pues echarle un ojito al cielo. ¿Están listos? Bueno, si nos lo permite. Si la nube nos lo permite. Porque hay varia nube, pero bueno, a ver, vienen vistas estelares. Del 14 al 20 de septiembre, la luna los va a guiar para ubicar Antares, que es la estrella rojiza de Escorpio, y la famosa constelación de la Tetera en Sagitario, y la vamos a poder ver, claro, si las nubes nos lo permiten. Ahora, uno más, y es que Venus alcanza su brillo máximo. El 18 de septiembre, Venus va a alcanzar su brillo máximo, y pues solo hay que buscar un horizonte despejado justo después del atardecer para verlo opacar a las demás estrellas. Lo vamos a ver brillante, lo vamos a ver precioso. Claro, insisto, si el clima y las nubes nos lo permiten. Uno más. Se viene el cambio de estaciones, y es que el 22 de septiembre entra oficialmente el otoño al hemisferio norte, con un día y una noche que durarán exactamente lo mismo alrededor del mundo. Y hablemos de la number 4, la luna de la cosecha. Esta trae varias historias y mucho misticismo. Y es que para despedir el mes, el 26 de septiembre va a llegar esta emblemática luna que está preciosa y que va a iluminar el cielo desde el este poco después de la puesta del sol. Así que estén atentos el 26 de septiembre porque la luna va a estar inigualable, luna de cosecha. E insisto, si el clima, el cielo, las nubes y Dios nos lo permiten. Son las 4 de la tarde con 19 minutos, 4 con 19 a través de la frecuencia naranja EXA 95.5. A ver, hola Karen, paso a saludar, que sea una excelente semana. Gracias. No, estoy harta, ¿qué está pasando? 4:20, vámonos con música. Recuerden que me pueden encontrar en redes como Karen-GAHZ. 4:20 es Bruno Mars, se llama I Just Might, ponte EXA.

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0: 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La hora exacta es 4:26. 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

0: 4 de la tarde con 31 minutos, 4 con 31 a través de la frecuencia naranja EXA 95.5. ¿Y será que, digo, quizá mientras nosotros dormimos, nuestro perro también esté soñando con nosotros? Bueno, yo creo que sí, porque probablemente para ellos, nosotros somos uno de sus momentos favoritos. A ver, vamos a descubrirlo juntos. ¿Están listos? De la tarde con 31. ¿Y será que tu perro puede soñar contigo? Tan, tan, tan. Y es que investigadores analizaron el sueño de los perros. O sea, ellos dijeron, yo me salió la curiosidad, me salió la pregunta, pero yo sí voy a ver qué onda. O sea, yo sí voy a descifrar qué está pasando, al menos voy a intentar de investigarlo. Y también investigaron esta posible relación con las experiencias cotidianas que tienen los perros. Y existe que la psicóloga Deidre Barrett estudió los sueños humanos y extrapoló sus conclusiones al comportamiento animal. Según Barrett, los perros podrían soñar con las personas con quienes mantienen vínculos cercanos. Entre esas experiencias podrían aparecer, no sé, rostros, olores, esos momentos compartidos que de pronto tenemos, el humano y el perro y el humano. Y es que sí tienen personas favoritas. Por ahí un estudio decía que solo tienen un vínculo fuerte con una persona. Pero sí pueden tener personas favoritas. Este especialista también recomienda experiencias positivas durante el día y además que los perros tengan un lugar seguro para dormir. Eso puede incentivar a que sueñen contigo, sueñen bonito y sueñen con cosas bonitas y no pesadillas como que los persiga la perrera. Pobrecitos. Entonces, en conclusión, según esta psicóloga Deidre Barrett, los perros o tu perro sí puede soñar contigo. Ya tú decides, de acuerdo a tus acciones, a lo que haces, a cómo te comportas con él, si quieres que sueñe bonito o pues feo. Y sería muy triste que quisieses que soñara feo. Eso no estaría padre, bebé. Son las 4 de la tarde con 33 minutos, 4 con 33 a través de la frecuencia naranja EXA 95.5. Les recuerdo el teléfono en cabina, es el 442-502-4685. Saludos para Pamela y Ángel Paz, que ya me escuchan. También para la loquilla 35, que ya anda por acá. Y a todos los que están escribiendo al WhatsApp, 442-502-4685. 442-502-4685. Son las 4 de la tarde con 33 minutos. Más música en Voltaje 95. Ahora vamos a escuchar algo de Olivia Rodrigo, se llama The Cure. Son las 4:33. Recuerden que están escuchando Voltaje 95, así que quédense conmigo porque estamos juntos de 4 a 6 de la tarde, de lunes a viernes, a través de la frecuencia naranja. Recuerden, todas partes, ponte EXA.
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0: 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La hora exacta es 4:41. 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
3: Buddy, la película aterradora que ha confundido a varios, llegará a Latinoamérica. Ahorita les platico de qué se trata este fenómeno y por qué varios andaban medio confundidos. Son las 4 de la tarde con 45 minutos, 4 con 45 a través de la frecuencia naranja Exa 95.5. Están en voltaje 95, que se puso raro, bebés. 442-502-4685. A ver, cuando ustedes van a ver una película, pues mínimo medio investiga, ¿no? De qué se va a tratar la película. Pues bueno, hace unos días se estrenó en cines en Estados Unidos Body, que es una de las propuestas de terror pues interesantes de la temporada. A varios les ha gustado, a todos los que les gusta el cine del terror, pues dicen, jalo. Pero con esta propuesta de terror también llegó una polémica. Y es que aquí está para mí lo gracioso y lo preocupante a la vez. Y es que decenas de padres llevaron a sus niños a ver la película porque ellos pensaban que se trataba de una película infantil. Y es que las botargas de Buddy literal son como las de Barney. O sea, haz de cuenta que estás viendo tú una Baby Bob, un Barney y un DJ o PJ, no me acuerdo cómo se llamaba, así, la la la, o como las pistas de Blue, o como Plaza Sésamo, algo así se parecía. Pero no era una película infantil, era una película de terror. ¿De qué trata? Y es que de acuerdo con la sinopsis oficial, esta película nos presenta a un mágico unicornio naranja. Así me imagino a Gonzalo cuando dice unicornia. Como un mágico unicornio naranja. Y este mágico unicornio naranja retiene a su elenco como rehén en una dimensión surrealista de un programa de televisión, mientras se empieza a poner loco, demente, esquizofrénico, mal plan. O sea, imagínense esto, un programa de televisión tipo Barney, y de pronto Barney sale así a cuadro, todo cool, todo bonito, su elenco chido, corto, y decide llevarse a todo su elenco a una dimensión random donde se pone bien loco el Barney. Bueno, eso pasa, pero en Barry, con una botarga de unicornio naranja. ¿Cuál fue la polémica? Recientemente se desató esta polémica en redes luego de que en el estreno varios papás, no creas tú que uno o dos despistados, no, varios papás llevaron a sus hijos a ver Barry porque, pues, tú ves, te veías el póster y pensabas que era una película para niños. Ellos pensaron eso. Y todo empeoró cuando a través de los posteos en Reddit, padres y algunos empleados del cine empezaron a reportar haber visto niños de apenas 8 años o incluso menores en algunas funciones, despertando críticas, obviamente hacia los papás, pues la clasificación R y los avances advertían clarito, sobre el contenido violento de la cinta. ¿Qué dice la crítica? Con una calificación de 89% hasta la fecha en Rotten Tomatoes, Barry comparte lugar con Obsession y Backrooms en las filas de las películas de terror mejor calificadas del año y se ha convertido en un fenómeno, pues recaudó, chéquense la cantidad, $5.36 millones en Estados Unidos. O sea, para aquellos amantes del cine de terror, esta película es para ustedes. O sea, les avisa. ¿Cuándo se estrena? Bueno, yo les dije que ya se había estrenado en Estados Unidos. Lleva algunos días ya proyectándose en cines en el extranjero. Pero, bebés, lamentablemente todavía no hay una fecha ni distribuidora confirmada para los cines en Latinoamérica. Ahora, se preguntarán, ¿pero en qué momento tiene 89% de aprobación en Rotten Tomatoes? ¿Y por qué la comparan con grandes películas de terror si es simplemente un unicornio? Una botarga de unicornio naranja. ¿Por qué puede ser tan aterradora? A ver, La película, muchos dicen, porque claramente yo no la he visto, porque punto número uno, ni me gusta el cine de terror, punto número dos, ni siquiera está en Latinoamérica, pero muchos dicen que es interesante porque, a ver, es esta forma en la que toma un escenario infantil. O sea, es que yo neta 100% lo comparé con Barney, que era un dinosaurio que vive en nuestra mente y cuando se hace grande es realmente sorprendente, y entonces había niños y había colores preciosos y todo era magnífico y todo era mágico y entonces te enseña a compartir y había una Barney bolsa de la que él sacaba cosas mágicas. O sea, imagínense esto, ese escenario que está caracterizado por colores, canciones alegres, confetis, felicidad, y de pronto convierte todo este material tan feliz, tan bonito, tan calmado, un lugar seguro para todos, en material para realizar pesadillas, tus peores pesadillas. O sea, este simpático unicornio de pronto se transforma y revela su verdadera personalidad, su verdadera naturaleza. Esta doble cara de este villano también forma parte del factor creepy de la película. Imagínense, feliz y de pronto loco, malo, demente. Pues demuestra que a veces las personas que más son peligrosas, de las que más te tienes que cuidar, son aquellas que aparentan ser inofensivas y buena onda. Ahí está, y pues para rematar, Barry está dirigida por Casper Kelly, que es el creador del corto Too Many Cooks de Adult Swim. Y en el elenco también vamos a encontrar a grandes actores como Christian Milioti de El Pingüino, por ejemplo, ahí anduvo. Topher Grace de That 70s Show y Delaney Quinn de The Roses. Ahora, todavía ni la vemos, pero ya están hablando de una secuela, de lo buena que ha resultado para muchos y de las buenas críticas y de la gran reacción que ha tenido el cine de terror a esta película. Y ya se preguntan si habrá una secuela. Y recientemente en una entrevista con The Direct, el director Casper Kelly dijo que está abierto a realizar una secuela. Entonces, veremos. Y en los últimos días, pues ya, los fans de Latinoamérica fueron como de, oye, ¿qué onda? Yo también la quiero ver. Se ve que está buena. Ay, yo quiero que llegue a cines grandes e importantes. Piden que traigan la película, así que es probable que pronto se anuncie la llegada de Barry al cine. A ver, aquí la pregunta es para los amantes del cine de terror. ¿Les llamó la atención? ¿La irían a ver? Se llama Buddy. Así, ahorita se los escribo en el WhatsApp para todos los que preguntan. Díganme, ¿ustedes dirían jalo, jalo, jalo? 442-502-4685. Hola Karen, soy el gallo hermano. Gracias por los saludos de la mañana para mis papás y mi tía. Ay, mi amigo Carlitos Cortés. Es que me lo encontré en el Fray Luis de León. Me lo encontré a mi amigo. Qué bueno que me estés escuchando, ¿eh? Pero no vayas a ver la película porque está de miedo. Si es que llega a Latinoamérica. ¿Hasta cuándo va a pasar? ¿Hasta cuándo? ¿Qué pasó, Alejandro? ¿Todo bien en casita? ¿Cómo se llama la película de la que estás hablando? Gracias, ahí te la paso. Barry. Ahí la tienes. A mí tampoco me gustan las películas de terror. Es que para sufrir ya tengo suficiente con mi vida. ¿Por qué quisiese yo sufrir viendo una película? No. Aparte, yo sí soy esa persona que se trauma y sueña con las películas de terror. Así que a mí déjenme en paz. En paz. Pero bueno, sé que hay varias personas que son amantes, les encanta ir a espantarse al cine. Entonces, si sale, ahí les aviso, bebés. Por ejemplo, Tere Alcántara podría ser Barry, como de compa. La iría a ver encantada. Cuando salgas, le voy a decir que vaya. Sin mí, obviamente. Son las 4 de la tarde con 53, nombre. Y ahorita que andamos en temporada de, bueno, que vamos a entrar a temporada de sustos, a la Spooky Season, bueno, está perfecta. Son las 4:53. Ahí está la noticia. Vámonos con más música. Esto es con Alex Warren. Se llama Fever Dream a través de la frecuencia naranja. Recuerda, quédate conmigo porque vamos a estar juntos hasta las 6 en Voltaje 95. 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

0: 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La hora exacta es 4:59. 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
1: Más música en Voltaje 95, ella es Aitana, que ahorita les cuento la promoción que tenemos con Aitana todavía vigente, ¿eh? Se llama Conexión Psíquica 5 con 3, Pontexa.

0: Acaban de escuchar a Aitana a través de la frecuencia naranja EXA 95.5. Esto se llamó Conexión Psíquica. Yo les voy a platicar qué es lo que tenemos de promoción en EXA 95.5 con Aitana para que no haya falla. 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Oigan, ¿qué dice por acá? A ver, acá dicen: hola, hermana, yo quería ir al Circo du Soleil con EXA de Agrapa y nomás no se me dio. Ni modérrimo, acá andamos escuchándote. Yo no iría a ver Barry, luego no le entiendo al humor negro mucho. Es como 5 Nights at Freddy's. Ese estaba 2-2. Pues es que en teoría es como terror. O sea, literal te va a dar miedo. Ni es como humor negro, porque no te vas a reír. O sea, te va a dar miedo. Es lo que dicen. Pero espérate a que salga y ya vemos. Porque acuérdate que todavía no sabemos si va a llegar a Latinoamérica. Entonces tú con calma. Oigan, bueno, pues me voy con más música. Vamos a escuchar ahora a Maluma Baby. Son las 4:10. Se llama Tu Recuerdo. Recuerda, ponte EXA y no te muevas.
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1: 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La hora exacta es 5:14. 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
21: 5:17, 5:17 a través de la frecuencia naranja EXA 95.5. Les paso el teléfono de WhatsApp 442-502-4685. 442-502-4685 para que estén en contacto conmigo. Cotorremos, platiquemos qué ha pasado, qué no ha pasado, qué pasa por sus vidas, estaría padre, digo yo. Digo yo. Oigan, ¿ustedes sabían que hay gente que no se baña para ligar? No, tal vez ahí estoy fallando. Tal vez ahí está la falla, amigos. ¿Tienen algún secreto para ligar? Me digan, este no falla. O sea, el infalible. Cuando yo hago esto, cuando yo me pongo esto, cuando yo hago, me hablo así, no falla mi ligue. ¿Tienen algún secreto? algo que digan, este es mi tip, o sea, este para mí me ha funcionado y no lo cambio por nada cuando quiero ligar, una sonrisa, una mirada, algo, un perfume, también puede ser. Platíquenme al 442-502-4685, 442-502-4685. Yo andaba scrolleando, lo tengo que confesar, y me encontré con esta onda de no bañarse para ligar. El Pheromone Maxing, que anda ahora rondando las redes sociales. ¿Pero qué es el Pheromone Maxing? Esto propone a los hombres no bañarse, que no se bañen, no usen desodorante y dejen que su olor corporal natural haga lo suyo para atraer a más mujeres. ¿Funcionará? Esta tendencia que ya está viral en internet. No, es que no puedo. Pues la idea que tiene es que las feromonas que están presentes en el cuerpo puedan generar esta atracción de manera inconsciente. O sea, así de, ah, ay, huele a hombre, hombre tatuado, deli. Así que según esta lógica, cuando este hombre o el hombre que decide usarla conserva el olor corporal natural, pues tiene más posibilidades de resultar irresistible para la mujer. No, hombre, es que, a ver, yo sí me he dado cuenta que hay ciertos aromas en ciertos hombres que sí me hacen voltear, pero normalmente son perfumitos, no esta ondita de no te bañes así, ni te pongas desodorante ni nada, tú ve por la vida así, normal. Imagínense que así vamos las mujeres. Sí, también los hombres son bien especiales. Pero bueno, desde hace muchos años se estudia esto de los olores corporales y si este olor corporal puede llegar a influir en cómo nosotros percibimos a la otra persona, incluida la atracción. Y es que los resultados han sido algo inconsistentes, porque además cómo interpretamos un olor no depende únicamente de la biología, ¿eh? También depende de la cultura y estas normas sociales que hacen que también puedan influir en ¿qué determina si un aroma te gusta o no? Ahora, en los animales sí existen señales químicas que pueden influir en comportamientos como la reproducción. Y en seres humanos se ha estudiado que hay sustancias presentes en secreciones corporales como la androstadienona, pero hasta ahora no hay evidencia concluyente de que sea una feromona sexual humana. Así que no, todavía no tenemos el perfume natural científicamente comprobado para ligar. La pregunta, ¿dejar de bañarte te hará más atractivo? No hay evidencia científica. No hay así algo sólido que diga que el pheromone maxing es una estrategia para aumentar la atracción. El olor corporal, claro que puede influir como percibimos a las personas que pasan al lado de nosotros, que nos rodean, con las que trabajamos, con las que convivimos, con las que ligamos, pero eso no convierte el no te bañes en que las morras van a caer rendidas a tus pies. No lo haga, compa. ¿Ustedes aplicarían el pheromone maxing? Hombres, esto es para los hombres, platíquenme. 442-502-4685. Dicen por acá, no creo que a las mujeres les guste el aroma pastor ácido. A mí no. A mí, en lo personal, no. Miren, por acá dice Alan que su tip para ligar, el que no falla, es hablar de temas interesantes. Por ejemplo, la cerveza artesanal. Bueno, ¿y qué dices, por ejemplo? Así de que, ay, hola chica, ¿cómo estás? Me llamo Alan. ¿Quieres hablar de cerveza artesanal? Fíjate que a mí me gusta la macanuda. ¿O qué dices? No entiendo. Desarrolla cómo ligarías. Luego sí me río muchísimo. Hola, ¿cómo estás? Buenas tardes. ¿Qué tal un cafecito para este cielo nublado y unas donuts? Dice Pepixley. ¿Sabes que si se me antojaba un café? Según yo, llegando me iba a preparar un café y se me fue la onda. Se me olvidó por completo. Acá, ¿qué más dice el público? Ay, me fui a otras cosas que no. Cuando andaba loquillo, me gustaba sostener la mirada con una ligera sonrisa y obviamente con buen perfume y bien rasurado. Oigan, lo de la barba, sí. A ver, una barba en un hombre puede resultar muy atractiva, igual el bigote, pero siempre cuidadita, bebés. Siempre, siempre. Cambia mucho. cambia mucho cómo se ven. Karen, tú, si tú me dices que no me bañe, no me baño, no, bañense todos. ¿Yo qué? A mí no me metan en sus cosas. La gente que los rodea no tiene la culpa. Váyanse todos, por favor. Acá, feliz cumpleaños para Carlos Daniel. 30 años de Carlos Daniel, así que muchas felicidades. Carlos Daniel, ¿cómo va el ligue, amigo? Platícamelo todo. Acá, pues regularmente se dan las fiestas y te acercas a dar un dato sobre que solo el 2% de la cerveza que dice ser artesanal es artesanal. Y de ahí desarrollas el tema hacia su cerveza favorita y le das datos sobre las notas y sabores que tiene. Eso me suena más a yo en mi cabina. Yo antes de la pausa. 2% de la cerveza artesanal que dice ser artesanal es la única que lo es. El resto no lo es. ¿Más? ¿Quieres saber más? Descúbrelo al regreso de la pausa. Eso sería para... Pero no me veo haciendo eso en una fiesta, en una reu, con un ligue. Supongo que te ha funcionado. ¿Cuántas veces? Quisiera saber. Estaría padre. Acá, a mí no me gusta el olor a ponzoña. Mejor que huelan rico a perfume. Hay que bañarse porque cuando se llega el delicious, no es muy agradable si no se bañan. ¿Cómo lo sabes? A prueba y error. Dicen, me funcionó con mi hoy prometido. ¡Vámonos! Muy bien. ¿Fue la única vez que lo aplicaste o en otras ocasiones también? Oiga, no, pero a ver, esto del perfumito sí aplica a todo cool, todo bien, todo fine, pero de pronto hay como que perfumes que no van con nosotros. O sea, hay un perfume que dices, no, esto no, este no, como que conmigo no huele rico. O a cierta persona no le va cierto perfume. O si no te bañas, tampoco aplica, la neta. Pero también es cierto que, por ejemplo, te bañas, no te echas nada, vas así por la vida, y hay olores de algunas personas que no tienen nada, pero están limpios, pues, pero no se echaron ni perfume ni nada, y te resultan más atractivos que otros. Eso también es cierto. Eso también es real. A mí me ha pasado. O sea, yo he dicho, no, pues, no huele mal. O sea, huele bien. No huele a perfume, pero todo cool, todo fine. Me ha pasado. ¿Qué dice por acá, Chabacano? No te puedo decir mis artimañas de ligue porque ya sabrás y se me cebaría el ligue contigo. ¡Ah! ¡Me estás ligando! No, pues échale más ganas. Tus artimañas de ligue no andan funcionando. Acá. ¡Ay! Que tuvo varios ligues en Tijuana y Ensenada, dice. Vámonos. Son las 5 de la tarde con 26 minutos. Vámonos con más música. Es Ariana Grande, Hater I Met to Love Me, a través de la frecuencia naranja. 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
0: 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La hora exacta es 5:33. 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

0: Qué buena canción sacaron Kenny García y Karim León, que por cierto está o estuvo en residencia en Las Vegas, Karim León. La canción se llama El sombrero y la camisa, para quien se preguntaba. Son las 5 de la tarde con 43. Estoy loca, estoy demente. No sé dónde vivo. 5:43, me voy a la pausa y regreso. Estás escuchando Voltaje 95 a través de la frecuencia naranja.
1: 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La hora exacta es 5:43. 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
10: Son exactamente en este momento las 5:47. Yo me tengo que retirar porque es mi momento de ir a hacer box. 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Son las 5:48, yo me despido. Se quedan con los hijos de la realeza, que van llegando ya uno por uno. Yo soy Karen García, esto se llamó Voltaje 95. Nos escuchamos mañana en punto de las 4 de la tarde. 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

0: 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La hora exacta es 5:55. 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

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Pero aquí estamos, listos para hacer tu tarde un poco menos gris. 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